0: ¡Aves de Ciudad Aviar! ¡Qué bueno es verlos aquí!
1: ¡Te amamos!
0: ¡Yo también los amo! ¡Y también amo estar con ustedes! ¡Son demasiado amables! Permítanme agradecerles por su dedicación a la ciudad. Esta ciudad prospera solo por una razón. El arduo trabajo de su gente marcaron el inicio de una edad de oro. Tengo una deuda con cada uno de ustedes. Y entonces, para demostrar mi agradecimiento eterno, he traído a los mejores voladores de nuestra ciudad.
2: ¡Demos una bienvenida a Aviar a nuestros guardianes! ¡Las águilas exploradoras!
3: Tengo un plan para llamar la atención de la ciudad.

0: dónde vienes? Aterriza ahora.
1: Seguro, siempre y cuando me lleves con el alcalde.
0: Te arrepentirás de esto. ¡Te lo advierto! ¡Vuelta al suelo, ahora!
1: Bien, lo haré.
0: ¡Hazlo!
1: No te preocupes, lo haré al hablar con el alcalde. Si me disculpan... ¡Señor alcalde! ¡Necesito hablar con usted!
2: ¡Pico Dorado, cuidado!
0: ¡No más juegos! ¡Atrápenlo!

0: ¿Quién es ese? ¡Qué tonto desafiarlos!
1: No aguantaría ningún segundo ahí arriba. ¡Oye! ¡Mira sus plumas! Me recuerda un poco a ala plateada.
2: Cierto, se parecen.
3: ¡Mamá! ¿Qué es una ala plateada?
4: Era el nombre del alcalde anterior, ¿sabes?
5: Ala plateada.
6: ¡Ratchet!
3: ¡Déjenlo ir!
5: Un momento.

0: ¿Serías tan amable de dejarme ver tu collar?
1: Sí, señor. Cuando me encontraron, lo tenía puesto.
0: Oh.
2: ¡Son iguales! Entre los collares que hacen juego y las plumas idénticas. Esto... no hay forma de que sea una coincidencia.
0: ¿Cómo te llamas?
1: Me llaman Pico Dorado, señor.
0: Claramente, eres el hijo de Ala Plateada.
1: Entonces, espera, ¿qué? ¿Ala Plateada es mi padre?
3: ¡Vaya!
1: Y es el mejor volador del mundo.
3: ¡Vaya! ¡Ala Plateada es tu padre!
1: ¿Dónde están mis padres ahora? ¡Me gustaría conocerlos!
0: Entonces no sabes nada sobre tus padres. ¿Es así?
1: Entonces, ¿me están buscando?
0: ¿Quién es ella?
3: Yo soy su hermana.
0: ¿Eso es cierto? ¿Tu hermana es una gallina?
1: Lo es. Me crió una gallina en Picolandia. Ratchet es su hija. Mamá me dijo que me encontró en su puerta cuando yo era un bebé.

0: Mi querido sobrino, es casi seguro que tus padres ya no están en este mundo. El oficial explorador con el que peleaste en la demostración de vuelo se llama Guy. Su padre era Guru, y Guru trabajaba para tu padre. Hace algunos años, tus padres viajaban en un avión por negocios, visitando algunos pueblos remotos. Guru también estaba a bordo. Quiero que sepas, eres bienvenido a quedarte. Esta es tu casa ahora. Chismoso, lleva a mi sobrino y a su hermana adoptiva a recorrer la ciudad. Muéstrales por qué es la mejor del mundo.
1: Impresionante.

0: Estas son industrias, Graznador.
1: Este es el laboratorio de investigación. Puede parecer una roca ordinaria, pero alimenta a toda la ciudad. Cerraríamos sin estas.
2: Como nuestras rocas rojas.
3: Señor alcalde.
0: Sí.
3: Mire, estamos ante una grave escasez de suministro. Necesitamos más rocas rojas para seguir operando. Si no nos abastecemos, tendremos que cerrar 2 estaciones. Ya no hay tiempo.
4: Tío, Ciudad Aviar, ¿necesita más rocas?
0: Correcto. Son nuestra fuente de energía. Es gracias a esas rocas que nuestra gente ha podido prosperar.
4: Tenemos muchas en casa.
0: ¿En el pueblo donde creciste? ¿Tienen esas rocas?
4: Digo, están por todos lados. No las usamos. Solo asustan a la gente. A nadie les gusta.
0: ¿Ah, sí? Escucha. Creo que voy a poder librarlos de ese problema y ponerlas a buen uso.
4: ¿Lo puedes?
0: Chismoso. Empieza una negociación con Picolandia. Y seamos generosos. Después de todo, son amigos de Pico Dorado.
2: Vaya, esto es genial.
0: Aquí es donde nuestras águilas exploradoras entrenan.
5: Capitán, ese tipo es el sobrino del alcalde. A la plateada era su padre.
6: A la plateada.
7: ¡No lo creo! ¿Tu padre mató a su padre? Ah, lo siento.
6: No tengo padre.
7: Sí, entendido. De todos modos, Guru el traidor está muerto.
6: No repitas un nombre.
0: Las aves que entrenan aquí son las mejores de las mejores. Son el futuro de Ciudad Aviar.
1: La sala de caída libre. Los exploradores calientan aquí. Su entrenamiento no es para los débiles de corazón. Tenga cuidado.
4: Quiero unirme a ellos y ser como mi padre.
0: ¿Sabes? Este lugar pertenece a nuestra familia. Es tuyo para usarlo.

0: ¿Ah? ¡Deja de bromear!
1: No, no, es cierto. Volaste con una sola ala.
2: Sé quién eres. Y sé quién era tu padre. No te preocupes. No busco problemas. Mi tío me contó tu historia. Tenemos más o menos la misma edad. Lo que hizo tu padre no es tu culpa. No me desquitaré contigo.
0: ¿Cuál padre? Ese traidor es...

0: nada para él.
1: Es correcto.
2: Los exploradores son populares. Y son los mejores voladores. Me gustaría unirme.
1: Entrenar aquí es un privilegio otorgado solo a los mejores. No tienes idea de lo duro que trabajamos para llegar. Hemos luchado desde que éramos pequeños, entrenando todos los días para pasar decenas de evaluaciones. Pero tú no has invertido nada y aquí estás.
2: Trabajaré duro.
1: ¿Duro? Necesitas más talento del que demostraste. A las 10 esta noche, en la cima de la torre, demuestra que mereces estar aquí.
2: Bien. Allí estaré.

0: ¿Y ahora? ¿Qué hacemos?
1: ¿Sabes dónde estás? La azotea más alta de Ciudad Aviar. Las reglas son bastante simples. Ambos saltarán y luego caerán en picada hacia el pavimento. Debes caer lo más que puedas sin asustarte. El primero en ascender, pierde.
0: ¿Caeremos en picada desde aquí?
2: ¿Tienes miedo, pollito? Esperaba más del hijo del gran ala plateada. Pero es un cobarde.
0: No soy un cobarde. Vamos.
3: Vamos.
2: Intenta no imaginar el desastre que harás al chocar los nervios. ¡Ah, qué miedo!
1: A la cuenta de tres. Tres, dos, uno. ¡Salten! ¡Salten!

0: Perdiste. ¡Basta! ¡Vamos! Toma.
1: ¿Qué es?
0: Solo míralo.
2: Me encanta volar. Y apuesto que ustedes niños también. Empecemos.
1: Es papá.

0: En el último segundo, planeo hacer un medio tonel. Y una vez que pueda oler la tierra, sabré que es el momento de elevarme. Solo hace falta práctica.
1: Un medio tonel. Estoy bien. Estoy bien. ¡Estoy listo! ¡Un medio tonel! ¡Lo tengo!
2: ¡Salta! ¡Salta! ¡Salta! ¡Salta!
3: Trabaja duro. ¡Qué orgullo! Parece ser digno heredero de la familia.
4: Estoy de acuerdo.
1: Tío.
3: Pico Dorado, vengo con buenas noticias. El acuerdo con Picolandia va muy bien. Ya empezamos a redactar el contrato.
1: Perfecto. Gracias, tío.
3: Lo hiciste bien, muchacho.
5: Eres mucho mejor que él. No es competencia. ¿Ya terminaste? Te acobardaste de nuevo. Oh, lo siento, digo. Qué bien que canalizas a tu madre gallina.
1: Dilo de nuevo.
5: ¿Intentas amenazarme?
6: ¡Basta! No merece nuestro tiempo.
1: A las 6:00. ¿Ah? En la torre.
5: ¿Oh? Uh-huh.

0: ¿Estás bien?
1: Te debo una.
0: ¡Tío!
2: Ven, muchacho. Estás superando todas nuestras expectativas.
0: Yo...
3: Disculpe, señor. El contrato de derechos mineros con Picolandia está listo.
2: Es hora de volver a tu pueblo y ayudar a tus amigos.
0: ¡Eso es fantástico! ¡Gracias, tío!
3: Ya casi llegamos.
0: Ratchet.
4: ¿Ah?
0: Es extraño. No sé por qué, pero me siento nervioso.
4: Sé lo que piensas. Tienes miedo de que el pueblo aún no te acepte. No te preocupes. Has crecido mucho. Quedarán impresionados.
2: Sobrino mío, eres un águila noble. Cualquiera que valga la pena te admiraría. No te preocupes. Estás conmigo. Todo estará bien.
0: Crecí allí. Es solo... También son mi familia.
2: Entiendo. Los trataré como a mi propia familia.
4: Oye, ¿estás mejor?
0: Sí. Me pregunto, ¿qué estará haciendo el maestro?
4: No lo sé. Quizás el tío Shanks le habla sin parar, mientras él lo ignora.
0: Me gustaría ir a visitarlos. Pronto.

0: es alcalde.
1: ¿Es eso? ¡Es el niño!
2: ¡Y Ratchet!
3: Hola a todos. ¿Cómo han estado?
4: ¿Qué te trae de vuelta, Pico Dorado?
3: ¿Qué?
4: Esta nave es...
5: ¡Picolandia! ¡Saludos!
4: ¡Águila! Este lugar está fuera de mapa.
5: Mis amigos, cálmense, por favor. Pico Dorado me habló de su hermoso pueblo y tuve que venir a verlo. Encantado, llámenme alcalde Graznador. Soy el alcalde de Ciudad Aviar y el tío de Pico Dorado.
2: ¿Pero cómo?
5: Es un placer, señor.
4: Sí, lo es. ¡Traigan los regalos!
6: ¡No puedo creerlo!
7: ¡No puedo esperar para usar esa máquina!
6: ¡Qué alegría! ¡Algo lindo al fin!
8: ¡No puedo creerlo! ¡Vean eso! ¡Es increíble!
7: ¿Qué habrá dentro de esas
6: cajas? ¿Qué pasa? ¡Vamos! ¡A ver! ¡Vamos a verlo!
7: ¡Cuántos juguetes! ¡Yo también quiero
9: jugar con
7: uno
9: de ellos! ¡Quiero ese!
7: ¿Lo han visto?
9: ¡Cuántos regalos!
7: ¡Será todo
0: para nosotros!
6: Después de todo, las águilas no dan tanto miedo.
4: ¡Mis amigos! ¡Vengan! Bueno, entonces, demos una cálida bienvenida a nuestro nuevo amigo, el alcalde de Ciudad Aviar.
10: ¡Gracias, gracias!
11: ¡Pico Dorado, muchas gracias!
6: Pero mamá...
11: Tranquilo, Chet. Aprende algo de un buen joven como él, ¿me oyes?
12: Siempre quise un secador de pelo.
11: Pico Dorado resultó ser una estrella.
0: ¿Ah? Ese chico águila realmente es increíble.
13: ¡Sí! ¡Es el príncipe de Ciudad Aviaro!
6: Príncipe no, es hijo del alcalde. No, entendiste mal, es su sobrino. ¿Ves?
13: Ah,
6: ¿Ves todo esto?
13: Entonces,
6: ¿sabías que podríamos confiar en...? ¿No dijiste que vendrías?
4: Entonces no sería sorpresa.
6: ¡Mamá! ¡Ah, ¡Ratchet!
5: Ahora bien, hoy vine aquí por otra razón. Quisiera hacerles un favor.
4: ¿En serio? ¿Qué sería?
5: Pico Dorado me contó que cierta roca roja le ha causado problemas. Por eso, me gustaría hacer una oferta a su pueblo. Nos encantaría eliminar todas esas rocas.
4: Mamá, mira esto, regalos, te encantarán.
6: Deja que mamá te mire bien. Sí. ¿Te ves más fuerte? Ratchet dice que te has convertido en un buen volador. ¿Cómo te fue el entrenamiento y la comida? Basta con mirarte. ¿Cómo has crecido? Gírate. ¡Oh! Te has vuelto mucho más alto y más guapo. ¡Oh! ¿Les gustas a las chicas ahora, ¿eh?
4: Créelo.
6: Cuidado. Si conoces a alguien especial, tendrá que pasar sobre mí.
4: Vamos, mamá. No bromees. ¡Por aquí! ¡Están por aquí!
5: ¡Tantas! Es más de lo esperado. Me aseguraré de que todo esto pertenezca a Ciudad Aviar.
4: Solo le recuerdo, puede excavar alrededor del pueblo, pero no debajo de él. O si no, podría derrumbarse.
5: ¿Es eso así? No se preocupe.
4: Bien, gracias.
14: Tío. Tío, aquí es donde crecí.
5: Muy acogedor. Disculpen, debo atenderlo. Te escucho. Quiero cada roca roja de este pueblo. Así es. Nunca prometí no minar debajo del pueblo. Solo le dije que no se preocupara. No rompo ningún acuerdo. No me discutas. Ahora deja de perder mi tiempo y haz tu trabajo.
6: Hijo, Sé un buen chico cuando estés ahí afuera.
5: Pico Dorado, ven, firmemos el contrato.
4: Gracias. Es muy generoso, alcalde Graznador.
5: Me alegra. En breve le llegará una hoja de ruta detallada. Ayudar a Picolandia ha sido un honor.
6: ¡Sí! Rachel, vigila a tu hermano.
15: Lo haré.
14: Mamá, ¿por qué no vienes a la ciudad? Así te cuidaré.
6: Me encantaría visitarte algún día. Recuerda, tu hermana es inteligente, así que escúchala. Prométemelo.
14: ¿Así que la enviaste a vigilar?

0: Chico Dorado, debes ver esto.
1: La fiesta ya empieza. ¿No te vestirás?
0: Para nada. Mira, un mapa de las minas de tu tío.
1: Ya debemos irnos.
0: Solo escucha. En Picolandia, escuché a tu tío decir algo realmente sospechoso. Por eso vine. Trata de descubrir qué sucede.
1: ¿Ah?
0: ¡Que escuches! Vi la lista de pueblos minados por él, y todos desaparecieron. No es el hombre que crees.
1: Lo lamento. No lo entiendo.
0: Entré a la oficina de tu tía Husmear, decodifiqué su contraseña y accedí a varios archivos y lo...
2: ¿Estás listo, Chico Dorado?
3: ¿Por qué se fue Ratchet?
1: Quizás... odie las fiestas elegantes.
3: Oh. Qué lástima. Ahora bien, recuerda usar tu collar. Es un símbolo de nuestra familia y su pedigrí. Sí, muchas gracias.
0: ¡Pico Dorado! ¡Pico Dorado! ¡Oye, ven! ¡Por aquí!
4: ¿Probaste esa ensalada de patata? ¡Deliciosa!
5: Suenas un poco obsesionada.
4: ¡La guardé en mi cartera!
5: Creo que ya has tenido suficiente.

0: ¿Ves esto? Oculta algo. Veamos. Todo era cierto. Convirtieron los pueblos en minas a cielo abierto.
1: ¿Qué son las zonas rojas? ¡Oh, no! ¡Picolandia!
0: Mira esas imágenes. Es debajo de nosotros. La ciudad se sostiene con destrucción.
2: Ustedes no deberían estar aquí.
1: Pero, tío...
2: Por otro lado, realmente no importa, ya que serás tú quien lleve mi legado hacia el futuro. Es mejor que ya lo sepas.
1: Todos esos pueblos, destruiste sus vidas, solo por unas rocas.
2: Todo lo hago por Ciudad Aviar. Aquí los dignos pueden vivir una vida perfecta, si el costo es unos pocos pueblitos. Que así sea.
1: Espera, ¿planeas destruir Picolandia?
2: ¡Cuida tu tono! Piensa en lo que te hicieron. Te trataron como un bicho raro y te echaron de casa. Sé que tú los aceptas, pero ellos nunca te aceptarán.
0: Él no es estúpido. No puedes manipularlo así de fácil. Y no tienes derecho a destruir nuestro hogar.
2: Eres un águila. Tú eres mejor que ellos. Son solo gallinas.
1: Todas las aves merecen respeto.
2: Suenas tan tonto como tu padre. Para los que vuelan alto, el mundo es nubes y sonrisas. Pero vuela bajo y te ahogarás en un mar de víctimas. ¿A quién le importan las gallinas? Si viven o mueren. Lo mismo que los pueblos que destruí. ¿Sabes cuántas veces me han preguntado sobre ellos? ¡Ni una vez! A nadie le importa. Ni un solo ciudadano de aquí me ha preguntado por ellos. Estaban destinados a caer. Esos campesinos no tenían futuro.
3: ¿Está listo, señor? ¿Qué están haciendo aquí?

0: autoridad.
1: ¡Rachel, corre! ¡Oye, déjame!
2: ¡Alcalde! ¡La chica les advertirá!
0: Déjala, no importa. Las gallinas simplemente huirán. Y cuanto antes se vayan, más fácil será tomar lo que necesitamos.
1: ¡No te atrevas a tocar Picolandia! ¡Te arrepentirás!
0: ¡Cierra el pico! Por mí podría haber arrasado esa patética aldea sin siquiera avisarles. Pero en vez, me tomé la molestia de hacerlo legalmente y pagarles. Incluso pensé en construir una ciudad nueva para esas no voladoras. ¿Y sabes por qué? Por tu culpa. Eres mi sobrino, el hijo de mi amado hermano, y el heredero a quien espero pasar mi manto. El color de tus alas, la chispa en tus ojos, tu postura en el aire, casi todo en ti hace recordar a mi querido hermano fallecido. No quiero lastimarte. Traté de respetar tus sentimientos por el lugar al que llamas hogar. Pero esa estúpida gallina a quien llamas hermana tuvo que meter el pico donde no le corresponde. ¡Valió la pena! ¿Eh? Pico Dorado. Escucha. Soy la única familia que te queda. Llévenlo a relajarse a algún lugar. Debe pensar muy bien sobre su futuro. ¿Será una gallina? ¿O un águila?
1: ¡Déjenme salir! ¡Abran la puerta!

0: hizo el pollo esta vez?
1: ¿A quién le importa? Terminemos
0: silencio.
1: Con esto.
2: ¿Ah?
3: ¿Shanks?
4: No hay tiempo para hablar. Ratchet nos espera en el hangar. Tomaremos un avión hasta Picolandia ahora.
3: ¿Un avión? ¿Por qué no volamos a casa?
4: Será tarde. Debemos avisar a todos antes que llegue el graznador.
3: Entiendo.
5: ¡Pico Dorado escapó!
6: ¡Ha escapado!
7: Puntales de ala listos. Turbinas listas. Propulsores.
8: ¿Qué sucede?
9: ¡Se escapó! ¡Corrió hacia aquí! ¡Apúrense!
3: ¡Por aquí!
9: ¿Terminaste?
7: Todo listo. Date prisa y sígueme.
10: Sácalos de aquí.
9: ¡Dense prisa!

0: Lo siento. Se escaparon. Son unos perdedores.
1: ¡Sí! ¡Perdedores! Señor, ¿qué hacemos ahora?
0: Saldremos tan pronto como sea. Por si es que intenten algo.
2: ¡Todos a la plaza del pueblo! ¡A la plaza del pueblo ahora!
3: ¿Qué pasa? Esto está tardando demasiado.
1: ¡Cálmense!
3: Tengo que irme.
1: Por favor, escúchenme. Ahora mismo viene Graznador para minar todo el pueblo. Nada estará a salvo, a menos que luchemos.
4: No, ¡espera! ¡Graznador juró ayudar a nuestro pueblo!
1: ¿Y qué hay del contrato?
5: Ahora.
1: ¡No puede ser realmente violarlo acordado!
6: ¡Él puede y lo hará! ¡Lo ha hecho antes! Encontré documentos que lo prueban. Cada pueblo minado es borrado del mapa.
1: Y lo mismo pasará con nuestro pueblo.
7: ¡Todos cálmense!
8: Por favor, escúchenme. Gracias.
9: Dime, ¿no trabajabas en la granja de Bidi?
8: Así es. Pero esa no es toda la historia. Trabajé para Ala Plateada, alcalde de Ciudad Aviar, padre del Pico Dorado. Fui yo. Traje al bebé Pico Dorado. Lo dejé en la puerta de mamá Bidi.
10: ¿Qué fue lo que dijo? ¿Qué pasó? ¿Cómo puede ser?
8: Pico Dorado. Lo lamento. No pude salvar a tus padres.
11: Señor, no te dejaré. Tenemos que salir ahora. Prométeme que cuidarás a mi hijo.
12: Pero, señor...
11: Tengo que ayudar a mi esposa. ¡Vete!
12: ¡No hay tiempo! ¡Debe venir conmigo, señor!
11: ¡Ve! ¡Rápido! ¡Es una orden! ¡Recuerda! ¡No lo lleves a Ciudad Aviar!
12: ¡Por favor!

0: Entonces...
1: El avión de mi padre lo saboteó. ¿Mi tío? Por su avaricia y su miedo. Perdí a mi padre. Por su secreto.
0: Así es.
2: Sigla, senador, es tan despiadado. La diplomacia no es una opción.
3: ¿Qué haremos? ¡Tienen aviones! ¡Y águilas también!
4: ¡Son demasiado fuertes! ¡No tenemos posibilidad!
5: ¡Deberíamos huir! ¿A dónde?
1: ¡Escúchenme! ¡No me quedaré quieto a que me quiten todo! Oh, puede que sea un águila. Pero este... Este es el pueblo donde crecí. El hogar de mi mamá, mi hermana y ustedes. Todos ustedes son mis amigos. Aunque nos superen en número, en poder y nos superen en todo sentido, seguiré defendiendo a mi pueblo con todo. No importa lo que pase, lucharé hasta el final contra los invasores, por los que amo, hasta llegar a la victoria.
6: ¡Sí! ¡Vamos! ¡Vamos! ¡Vamos! ¡Vamos! ¡Vamos! ¡Vamos! ¡Vamos! ¡Vamos! ¡Vamos! ¡Vamos! ¡Vamos! ¡Vamos! ¡Vamos! ¡Vamos! ¡Vamos! ¡Vamos! ¡Vamos! ¡Vamos! ¡Vamos! ¡Vamos! ¡Vamos! ¡Vamos! ¡Vamos! ¡Vamos! ¡Vamos! ¡Vamos! ¡Vamos! ¡Vamos! ¡Vamos! ¡Vamos! ¡Vamos! ¡Vamos! ¡Vamos! ¡Vamos! ¡Vamos! ¡Vamos! ¡Vamos! ¡Vamos! ¡Vamos! ¡Vamos! ¡Vamos! ¡Vamos! ¡Vamos! ¡Vamos! ¡Vamos! ¡Vamos! ¡

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las águilas!

0: Bien. Si querían ver mis movimientos, me hubieran preguntado. Y ahora, mi mejor movimiento. ¡Aquí va! ¡Tomen esto!
1: ¿Pero qué?
2: ¡Se escapan! ¡Vamos! ¡Ahora!
3: ¡Oigan! ¡Alguien se esconde allí! ¡Vengan! ¡Vamos!
1: ¡Sí, señor! ¡Vamos!
4: ¡Tomen eso!
3: ¡Retirado! ¡Es una trampa!
1: ¿Quién me pisó?

0: ¿Quién diablos eres?
1: Tu padre, gurú.
0: ¡Mi padre está muerto!
1: ¡No lo estoy!
0: Si realmente eres mi padre, ¿dónde has estado? Te necesitaba.
1: No podía volver, hijo.
0: ¡Cállate!
1: Si volvía, te habría puesto en peligro.
0: Porque asesinaste a Ala Plateada, ¿no?
1: Juro que no lo hice. Fue Graznador. Él me incriminó.
0: ¿Qué?
1: Déjame explicarte.
2: ¡Ah!

0: mountain!
1: Escuchen, esto es bueno. Ahora estamos iguales que ellos.
2: Sí, ahora podemos volar.

¡Cálmense! ¡Águilas exploradoras! ¡Cesen su ataque! ¡Repito! ¡Dejen de atacar!

Oh!

0: ¿Por qué asesinaste a mis padres? Lo hice porque tenía que hacerse por un bien mayor, por el progreso, por cada pájaro de Ciudad Aviar.
1: Tu padre fue demasiado cauteloso e indeciso para darnos el liderazgo necesario. Estaba obsesionado con la justicia y con tratar a todos por igual. Pero ellos son unos seres inferiores. ¿Para qué necesitarían igualdad? Él supo sobre la energía de las rocas rojas durante años, pero se negó a extraerlas. Por lástima, criaturas menos que él. El tonto de mi hermano se interpuso ante todo lo que yo siempre había querido. Tú. Y tú. ¿Alguna vez hice algo para lastimarlos? Piensen en todas las oportunidades que les di. Podrían haberlo tenido todo. Toda Ciudad Aviar podría haber sido suya para dividírsela a los dos.

a la plateada. Te amaba mucho. Por eso tuve que...

Desde entonces aprendí la razón por la que mi padre fue llamado el mejor volador. No se debió solo a su increíble habilidad. Fue porque la usó para salvar a los pájaros más débiles. Con sus acciones, me enseñó sobre la naturaleza del vuelo. Hay poder y libertad en el regalo de volar. Y la responsabilidad de utilizar ese poder sabiamente.

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0: recomendación del general Emerson, el comandante supremo, Leonard.
1: Hoy les ofrecemos triunvirato.
0: Decidió atacar al enemigo, intentando realizar el deseo de los alienígenas de llevarse la protocultura de la Tierra. Entre tanto, el Byron lucha por recuperar la memoria y Dina se siente cada vez más atraída por el misterioso alienígena. Pero Zor no es más que una inapreciable herramienta de los maestros de la robotecnia que ven y escuchan todo por su conducto.
2: Sabemos perfectamente que ha habido una seria contradicción respecto al atacar o no al enemigo en este momento. Esta preocupación ha sido cuidadosamente considerada por el alto mando de las fuerzas. Pero ha llegado el momento de acabar con los debates y unir todas nuestras fuerzas en una causa común. Los protoingenieros han acabado la primera remesa de los nuevos helicópteros de giroataque que serán llamados desde hoy Jax. Estos formarán el núcleo de la primera ola de ataque. Sus comandantes les darán sus instrucciones individuales de batalla. Sé muy bien que no hay un solo soldado aquí presente que no esté consciente de los problemas que entraña esta misión y de hecho habrá algunos que incluso estén en desacuerdo con la misma. Es muy posible. Pero el alto mando ha decidido que ahora tenemos la capacidad de realizar un ataque devastador contra el enemigo. El no hacer nada significa...
3: Es una locura.
4: Adivina, ¿a quién enviarán con la primera ola?
5: Bueno, sin duda te habrán escogido a ti, Mari. ¿Saben que estuviste en el hospital?
4: Oh, puedes creerme, estoy recuperada por completo. Jamás me sentí mejor en toda mi vida. Y me parece triste que la infantería no pueda participar en esta batalla. Supongo que podrás entrenar mientras no estamos.
5: Para serte sincera, no me entristece en lo absoluto permanecer en tierra. Creo que ustedes van a tener muchas dificultades.
4: No estará mal. Y tal vez tendremos un comandante que sabe lo que hace. ¿Sabes por qué lo digo, no?
5: Olvídate de esas cosas. ¿Cuándo vas a perdonarme?
4: No te preocupes por eso. Ya te perdoné. Adiós.
5: Coles, jamás va a dejarme en paz.
4: Dina.
5: ¿Qué tal, Nova? Oye, disculpa, ¿podría ser breve? Tengo que reunirme con Zor dentro de 15 minutos y siempre se molesta cuando llego tarde.
6: Precisamente de eso quiero hablar.
5: ¿Sí? ¿Y bien?
6: Agradecemos mucho tu colaboración en ayudarle a recuperar la memoria, pero sentimos que hay áreas en las que solo un profesional...
5: No, es mío y voy a conservarlo. Esos profesionales de los que hablas acabarían convirtiéndolo en un vegetal y no permitiré que hagan eso.
6: Yo comprendo tus sentimientos, Dina, pero este caso requiere ciertas pruebas de la mente subconsciente del sujeto y solo puede realizarlo un experto en transferencia de personalidad alienígena.
5: ¡Basta ya! Estás provocándome una jaqueca con toda esa basura psíquica.
6: Dina, la decisión no es tuya. Me han asignado para supervisar su rehabilitación.
5: ¡Sobre mi cadáver! Todo lo que necesites es comprensión humana y tiempo. ¡Déjalo en paz, Dina!
6: Pobre Dina, ha perdido por completo la objetividad.
5: No permitiré que ponga sus psicóticas manos sobre él.
7: ¡Hey!
5: Ya puede irse olvidando.
8: ¿Ah?
5: En ocasión también puedo gritar, ¿saben?
8: ¿Y cuál es ahora el problema, teniente?
5: Olvídalo, no es nada importante. ¿Saben dónde se encuentra Zor? Bawi, ¿qué no te dije que lo vigilaras?
9: Bueno, yo...
5: ¡Estupendo! No puedo confiar para nada en ti.
9: Para tu conocimiento, Linda, el paciente está bien y lo tenemos bajo control, así que tranquilízate.
5: Bien, ¿y dónde se encuentra, Sean?
9: Regresará en un momento.
5: No te pedí una referencia de sus llegadas y salidas. ¡Quiero verlo! ¡Ahora mismo!
9: Será mejor que lo esperes.
5: Solo dime dónde está.
9: En el baño de hombres.
5: ¿Por qué no me lo dijiste antes?
10: ¿No tenemos ninguna asignatura del Consejo de Guerra?
8: Sí, seguramente van a enviarnos a combatir al enemigo. ¿Tendremos que permanecer aquí?
5: Bueno, para serles franca, el mando supremo ha decidido con toda su sabiduría, ¿qué creen?
9: ¿Qué?
5: Que permanezcamos como reserva, desde luego.
9: Oh, vaya, eso está comenzando a resultar monótono.
8: Es típico. Quien haya tomado semejante decisión debería ser fusilado.
5: No puedo dejar de pensar que Nova quiere a Zor solo para ella. No sé qué me preocupa. No tiene la menor oportunidad de quedárselo. Simplemente no hay comparación.
9: Es una idea descabellada. Les aseguro que el mando supremo está enloqueciendo. ¿Saben que es inútil intentar un ataque directo?
11: La aplicación de la fuerza bruta es un error estratégico. Debemos combatir con nuestro intelecto. Al desarrollar la robotecnología tendríamos una oportunidad.
8: Olvida la maquinaria. Si nos dieran una oportunidad, los borraríamos del firmamento.
12: Así que nuestros patéticos y pequeños enemigos están preparando un nuevo ataque contra nosotros. Bien, muy bien.
5: ¡Zor! ¡Ven acá!
9: ¿Ah? ¡Tina! ¡El espejo! ¡No puede ser!
10: El triunvirato.
9: Sí.
5: ¿Cómo?
9: Por un momento hubo tres imágenes distintas tuyas en el espejo.
5: Si vas a empezar a alucinar, quizá Nova tenga razón y necesites ayuda profesional.
10: Mira, el triunvirato está empezando a regresar a mí de nuevo. Sí, tiempo atrás. El ataque, el enemigo. Tres que actúan como uno, el triunvirato.
5: ¿De qué hablas? ¿De los invasores que son trillizos o qué?
10: Lo único que sé es que está relacionado con la actuación de un grupo de tres.
5: No tengo la menor idea de lo que eso significa, pero es tan absurdo que debe ser muy importante. Más vale que vayamos a contárselo al comandante supremo. Ahora creerán que ambos estamos locos.
3: Carga final de Jax en la plataforma de vuelo 19. Transportar comandantes asignados cuando los Jax estén listos. Tiempo menos 10 minutos para montar el ataque.
7: Vamos, muchachos, no se detengan, que no nos van a esperar.
13: Teniente Cristal.
7: ¿Sí?
13: Esperemos que lleven esos Jax y que les saquen provecho.
7: No se preocupe, aprovecharemos al máximo esos vehículos. Ojalá no nos perdamos entre todas. Jamás había visto tantas naves.
13: Rece porque sean suficientes.
9: ¿Qué tal, teniente?
7: Hola, soldado.
9: Oye, ¿por qué estás tan molesta?
7: ¿Qué estás haciendo aquí?
9: ¿Qué te imaginas?
7: ¿Tomando un descanso o persiguiendo enfermeras?
9: Oye, por favor, no digas esas cosas, Mari. Me estás lastimando. Estoy aquí porque quería verte, créeme.
7: Ah, sí, claro, Sean, te creo. Casi tanto como al enemigo.
3: Tiempo menos 9 minutos para el despegue. A todos los pilotos quedan 9 minutos para el despegue.
9: Cuídate, ¿quieres?
7: Oh, quisiera poder creer lo que dices, en serio.
9: Sí, es en serio.
7: Gracias por venir, Sean. Te lo agradezco.
3: Todo el personal de tierra, retírese del área de despegue. Abandonen área de despegue. Estamos en la última revisión de sistemas y todas las estaciones están en luz verde.
14: La transmisión de Sor Prime llega perfectamente.
15: Esta nueva arma es la mayor que jamás hayan enviado en nuestra contra.
14: Mientras más naves envíe, mayor será nuestro triunfo.
16: Destruiremos su ejército y con él también su espíritu. ¿Qué sucede? ¿Qué está pasando con la transmisión?
15: Es una especie de interferencia.
13: Oye, Sol. ¿Ah? ¿Se puede saber qué diablos haces aquí?
9: Solo trataba de ver mejor el despegue.
13: Esta es un área restringida. Debes permanecer con el 15º escuadrón.
9: Lo siento, no lo sabía. No pretendía causar ningún daño.
5: Está bien, Angelo, yo respondo por él. Le di permiso para ir a donde quisiera. Pensé que podría ayudarle a recuperar la memoria. Uno nunca sabe. ¿Quién crees que es? ¿Un espía?
3: Todos los sistemas listos para el despegue.
2: Inicien conteo final.
9: Ahora. 10, 9, 8, 7,
3: 6, 5, 4, 3, 2, 1, 0. ¡Despeguen!
10: Si pudiera ir con ellos y ver al enemigo, quizá entonces lo recordaría todo.
2: Mírenlos.
17: Muy impresionante, comandante.
2: Es imposible que fracase.
17: Como quisiera compartir su confianza, comandante.
15: Ya vienen, como mariposas hacia la flama.
16: No habrá alguien entre ellos que comprenda lo absurdo de esto.
18: Reuniré nuestras fuerzas de defensa.
15: No molestemos al resto de la flota por esto. Nuestras naves serán suficientes.
13: Ya pasamos la atmósfera, señor.
19: Pilotos a estación de batalla.
3: Pilotos a estación de batalla. Personal de artillería, cañón nivel A.
7: Llegó el momento de hacer una prueba a estos Jacks. Y no lo olviden, cuentan con nosotros.
2: Objetivo 250 kilómetros y aproximándose.
19: Artillería, prepárese para disparar a mi señal.
2: Capitán Nordoff, estamos dentro del campo de alcance.
19: ¿Listos, artilleros? ¡Ahora!

0: campo de defensa absorbe el estallido, señor.
1: Entonces mantenga el curso, cabo. Vamos a acercarnos e intentaremos a menor distancia.

0: dieron al crucero de batalla 7.
1: ¿Eh? ¡A un lado! Ajá, ahí están.
2: Ha penetrado una de nuestras barreras. 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
3: Es difícil creer que estamos en guerra.
1: Todo es tan tranquilo aquí abajo. Me recuerda a mi niñez.
3: Mira eso. Quisiera recordar algo de mi pasado.
1: Siempre que vengo aquí pienso en mi pueblo natal. Y aquellos que he perdido.
3: ¿Y alguno era tu novio?
1: No, no seas bobo, pensaba en mi hermano.
3: Nunca sabré lo que significa regresar a casa.
1: ¿Por qué no? Esta guerra acabará algún día y entonces podrás...
3: No, Dina, para mí no es tan sencillo como crees. Un hombre sin pasado es un hombre sin hogar.
1: Pero cada día trae un poco más de tu pasado, ¿no es cierto?
3: Sí, es verdad. Recordé lo del triunvirato. Y después aquellas horribles visiones. El enemigo atacando la base donde estaba asignado. Si solo pudiera recordar cuándo y por qué se llevó a cabo ese ataque. Pero ahí no hay nada, solo el vacío. ¡Oh!
1: Sor, no te des por vencido, ya regresará. Es solo cuestión de encontrar. ¡Oh, ya sé! ¡Vamos,
3: ¿qué?
1: Sor, date prisa! No entiendo por qué no se me ocurrió pensar en esto antes.
3: ¿En qué?
2: Y poco tiempo después...
1: Muchachos, dense prisa, no tenemos todo el día.
4: Y ahora díganme qué es lo que está sucediendo.
3: No lo sé.
0: La nave 5 también está perdida, nos están despedazando.
5: La tercera parte de la flota y casi la mitad de nuestros transportes están perdidos. Es imposible conservar formación de batalla. Sugiero, señor, que regresemos de inmediato.
6: Olvídelo. Quiero que me diga por qué aún no he enviado a los Jack contra el enemigo, capitán.
5: Hasta ahora hemos estado muy ocupados tratando de sobrevivir. Si he de serle franco, el enemigo ha destruido nuestras mayores naves de combate con gran facilidad. Me parece difícil que los helicópteros tengan la menor...
6: Capitán, esa de

0: decisión la tomaré yo. Usted solo debe obedecer órdenes.
1: ¡Envíelos ya!
2: A los pilotos, reúnan a todos los jets. Prepárense para despegar.
3: Entendido, estamos listos para despegar.
1: 9, despegue plataforma y prepárense para despresurización. Vamos a abrir compuertas. 4, 3, 2, 1, 0. ¡Despeguen!

0: las naves. ¡Ataquen! Así que vamos a jugar rudo, ¿eh?
1: En tanto la batalla continúa en el espacio, Dina conduce a Zora a un sitio solitario en las afueras de la ciudad, esperando que el misterioso lugar abra las puertas de su pasado.
2: ¡Ya llegamos! ¿Recuerdas esa base militar que soñaste? Aquella que fue atacada. Bueno, quizás sea esta. Aquí fue donde los alienígenas atacaron por primera vez nuestra fortaleza. Pensé que te sería útil. ¿No te ayuda a recordar nada en lo absoluto?
3: Justo en este sitio hubo una gran batalla entre los terrícolas y los invasores en Traedis.
4: No lo sé, me parece tan familiar, pero se ve tan diferente.
2: Bueno, al menos es algo. ¿Por qué no vemos un poco más, te parece? Quizá haya algo que te ayude a recordar. Claro, solo si quieres hacerlo.
4: Por supuesto, yo miraré por la izquierda.
3: Y yo iré por la derecha.
2: ¡Pues manos a la obra! ¡Qué tenebroso!
4: Maui, ¿encontraste algo?
3: No, aún nada.
4: No estoy seguro de qué pueda hacer.
2: Escucha, los dos, vengan un momento, deprisa.
4: ¿Qué encontraste, Dina?
2: Miren, una apertura.
3: Parece que llega hasta adentro.
4: Vamos.
2: ¿Estás seguro?
4: Sí. Cuidado, no sabemos lo que podamos encontrar.
2: Yo siempre soy cuidadosa.
4: Permanezcan juntos, por favor, y fíjense por dónde pisan.
2: Sí.
3: Caracoles, esto parece ser una tumba. No me extrañaría encontrar aquí un par de momias.
2: Cállate, Bagui, ya estoy bastante nerviosa.
3: ¡Cuidado!
4: Dana, calma, tan solo eran murciélagos.
2: Sí, claro.
4: Vamos, continuemos.
2: Si tú insistes...
3: ¿De dónde proviene esa luz?
4: Veamos.
3: Sí.
2: Bueno, ¿ahora qué? No vamos a entrar ahí, ¿verdad?
4: Yo entraré.
2: Espera, vamos contigo. ¿Ves algo? ¿Ya casi llegamos?
4: Un poco más. Ahí está.
2: Este sitio es increíble, está lleno de energía. Y miren esas plantas, ¿qué podrán ser? Parece una especie de invernadero. ¡Oh, ten cuidado!
4: Es increíble. El triunvirato. Miren esas flores. Crecen en grupos de tres. Son los tres que actúan como uno.
3: ¿Qué significa?
4: Una vez más, lo que vi en mi sueño.
2: ¿Podría estar relacionado todo de algún modo?
3: ¿Creen que son esas plantas lo que están buscando los alienígenas?
4: No lo sé. Pero sé que estas flores no son lo que parecen. Son una especie de mutación que se alimenta de una fuente de poder increíble. Definitivamente una nueva forma de vida, diferente a todo lo que hemos visto.
2: ¿Saben qué? No me gusta nada esto.
4: Tampoco a mí. Siento que esta caverna está llena de emanaciones de gran poder. Parece que estas plantas clamaran y estuvieran en contacto con algo muy lejano. Mi pasado está enterrado aquí, lo sé, pero ¿cómo puede nadie creer eso?
2: Traeremos al comandante supremo aquí para que lo vea, entonces tendrá que creerte.
3: Claro, ¿y te imaginas lo que diría al respecto? ¿Acaso creen que voy a creer esas bobadas de flores y extrañas emanaciones? Eso es lo que dirá, y él cree que estamos locos, Dina.

0: utilidad de estas cosas. Parece que funcionan. Son tres. Tengo que marcharme cuanto antes.
1: ¿Dónde está la teniente Cristal? ¿Alguien sabe de ella?
2: La localizaré.
0: Señor, estoy enfrentando al enemigo. Y dígale a Dina Sterling que esa loca idea de atacar en grupos de tres quizá no sea tan descabellada.
1: Buen trabajo, teniente. Ahora regrese con su helicóptero cuanto antes.
3: ¿Entendido?
0: Ya voy, señor.

0: Muchas gracias, teniente.
1: Por nada. Aquí tiene.
0: Gracias.
2: En primer lugar, señor, estoy consciente de haber desobedecido órdenes.
1: Eso no es novedad.
2: Lo siento, Nova, pero Sora estaba conmigo y acabamos de realizar una visita al SDT-1. ¿Eh? General, no se disguste con nosotros.
3: Teniente, acabamos de recibir una transmisión de una amiga suya, la teniente Mary Crystal, que estaba combatiendo al enemigo y su experiencia visual parece concordar con una idea suya respecto a la actuación de internas por parte del enemigo.
4: Yo no puedo tomar el crédito de eso, fue idea de Sor. Señor, ¿está bien Marie? ¿Sabe cómo se encuentra?
3: Nuestras pérdidas fueron desastrosas, pero me informaron que la teniente Marie Crystal se encuentra a bordo y a salvo.
4: Gracias a Dios, qué bueno.
3: Ella junto con el resto de la flota de primer asalto se dirigen hacia la cara oscura de la luna y lamento decirles que este ataque resultó todo un fracaso.
5: Quiero reportes completos de las naves dañadas.
0: Supongo que va a querer reportes de todas las naves, señor.
6: Supremo comandante. La primer ola de asalto ha emprendido la retirada.
7: Entonces debemos demostrarles que aún tenemos con qué pelear. Movilice a la segunda ola de asalto. Ordene que se reúna con las unidades que operan aún de la primera ola y se preparen para un ataque combinado contra el enemigo.
6: ¿Otro ataque directo, Supremo Comandante?
7: Y esta vez pelearemos hasta que no haya un hombre vivo.
4: Imagínense, mi teoría tuvo que ser verificada por Marie entre todas las personas. Quizá en realidad no sea tan mala.
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0: nave Balcón que conducía a prisioneros al planeta Kelfurse para cumplir sentencias de por vida está ahora bajo el control de esos mismos prisioneros, quienes salieron victoriosos después de una rebelión encabezada por el temible Kim Ivan. Tomaron como rehenes al Capitán Futuro, sus amigos y a los tripulantes de la nave. Su intención es escapar con rumbo a la tercera nebulosa de Macerán, que se encuentra a una distancia de 180 años luz del Sistema Solar. Han pasado ya 4 días de cautiverio para el Capitán Futuro y sus amigos. La nave Balcón ha salido ya de nuestro sistema galáctico y se encuentra a unos 300 millones de cosmokilómetros del Sistema Solar, a punto de rebasar el límite del área cubierta por la patrulla galáctica.
1: Hey, no hay razón para que continuemos el viaje con tanta lentitud. No puedo seguir esperando. Ya sueño con llegar a Ypsilon, el paraíso que todos deseamos.
0: No te desesperes. La fricción que provoca la nave en el espacio se incrementa en razón directa a la velocidad, así como también la intensidad del rastro que podríamos dejarle a la patrulla galáctica.
1: Correctamente, no hay ninguna prisa, Moremos. Antes de llegar a nuestro paraíso, bien vale la pena disfrutar de un placentero viaje de 3 meses por el precioso universo.
2: No tenemos que temer.
0: Capitán Futuro. Creo que debemos estar a unos 300 millones de cosmokilómetros del Sistema Solar.
3: Estamos a punto de llegar al límite del área que cubre la patrulla galáctica.
4: No tiene caso que ellos nos sigan conservando como sus rehenes.
3: Capitán, ¿crees que ellos estén pensando en matarnos?
5: Jones, sé que todo esto está pasando por mi culpa. Confié demasiado en mí mismo y desgraciadamente ellos lograron burlarse de nosotros.
3: Eso no es así. Los culpables somos los miembros de la organización policíaca por no haber atendido tus advertencias, capitán.
6: El dios de la muerte va en esta nave. Sé que va en esta nave. Lo he visto, lo he presentido. El dios de la muerte va en esta nave.
7: Quisiera tener a Kim en mis manos y poder partirlo en pedazos.
8: Yo no te dejaría hacerlo, Jadelazo, porque a mí me corresponde hacerlo picadillo.
9: Por favor, no se vayan. Les suplico que me den unos albaricoques a la hora de la comida. Recuerden que yo no puedo vivir sin comerlos.
10: ¡Silencio! Deberías estar agradecido con nosotros por estar vivo.
11: Y te lo estarás por algunos días más. Además, nosotros tenemos que entendérnoslas para comer también, no se te olvide. Vámonos.
10: Así que no te quieras pasar de listo.

0: Hola, guapa, ¿cómo estás?
1: Sígueme, futuro. Jimmy Bond quiere...

0: necesito tu ayuda, Capitán Futuro. Se está atravesando en nuestro camino algo extraño como un planeta y no puedo controlar la situación.
1: Yo nunca había navegado fuera del sistema galáctico y no entiendo esas indicaciones. Venga a ver, Capitán Futuro.
2: Team, yo puedo cooperar con ustedes, pero bajo ciertas condiciones. Regresen al planeta que el pulse.
3: Cállate, olvídate de tus asquerosas condiciones. No necesitamos de tus opiniones. Tú solo obedece las órdenes que te demos nosotros.
0: ¡Quieto!
2: Kim, no tienes la experiencia ni los conocimientos para dirigir una travesía por la nebulosa. Si continuamos así, quedaremos reducidos a basura.
0: No seas farsante. Yo sé que tú no permitirías que sucediera ninguna tragedia sin hacer nada de tu parte. También esa muchacha Young resultaría muerta.
1: De acuerdo con los cálculos matemáticos, hay algo como un meteorito o algún cuerpo espacial pesado cerca de nosotros, y se trata de algo exageradamente grande.
2: Los cálculos matemáticos no proporcionan los mismos resultados cuando se navega cerca de alguna nebulosa y debe de hacerse el ajuste correspondiente. Dios mío, aquí lo tenemos enfrente. Tenemos que hacer una variación de 5 grados. ¡No toques el freno!
4: Que debido a la inercia, cualquier persona u objeto que esté dentro de un vehículo en movimiento sea lanzado violentamente cuando frene o cambie la trayectoria repentinamente.
0: ¿Qué pasa?
3: ¡Nos vamos a estrellar!
0: ¡Tú eres el culpable de todo esto!
1: Lo siento, metí el freno sin querer.
2: ¿Cómo anda todo en el cuarto de máquinas? ¿Está bien el cohete en la popa?
5: El cohete todavía está, pero pronto se desprenderá. ¿Qué hacemos?
2: Muy bien, conecten el tubo de salida del ciclotrón al cohete en popa. En cuanto terminen, salgan del cuarto de máquinas, pero tienen que hacerlo con toda rapidez. Voy a pilotear la nave.
3: Un momento, Futuro. No intentes hacer ningún truco.
2: ¿Cómo que trucos? Han conducido la nave a excesiva velocidad. Esto no puede continuar así. La espoleta del cohete está rota. Si la nave se estrellara, moriríamos todos.
0: Haz lo mejor que puedas, Futuro. Ustedes, tontos, dejen que él se encargue de todo.
4: Todo hace parecer que hay aire en la atmósfera del planeta que han encontrado, y a sabiendas de esto, el Capitán Futuro hace grandes esfuerzos para poder hacer descender la nave con toda precaución. Kim y Van confía plenamente en el Capitán Futuro.
6: ¡Miren! ¡Parece una erupción volcánica! ¡Nos lleva directamente al cráter!
7: ¡No habrá tiempo de desviarnos!
1: ¡Tiene que hacer algo, Capitán Futuro!
0: ¡Déjalo tranquilo, Sun!

0: sido un descenso espantoso, capitán.
1: La nave ha empezado a hundirse. Con el peso de la misma se ha quebrado la superficie sólida de la lava. ¡Escapemos! ¡Tenemos que salir de aquí todos inmediatamente! John, Ezra, salgan todos inmediatamente.
2: Alguien parece que se quedó, capitán.
1: Yo me encargaré de él. Comandante Ezra, acompaña a John. Otto, tú dirige a todos los demás. Es Rollinger, encárgate de él, Grog.
2: Sí,

0: toda.
1: ¿Alguien se preocupó por sacar algo de la nave?
2: Yo solo saqué esto.
1: ¿De qué se trata, joven?
2: Es una caja de albaricoques. No puedo vivir sin comerlos.
3: ¡Qué muchacho tan ocurrente! ¿Por qué no pensaste en sacar algo de mayor utilidad?
0: ¿Alguien de ustedes se acordó de sacar el arma protónica? ¿Ninguno?
4: Tú dijiste que no la sacáramos, Kim.
0: No me levantes la voz. Recuerda que yo soy el jefe.
1: Kim, me parece que lo primero que debemos hacer es tomar un buen descanso y después hacer planes para buscar lo que vayamos a necesitar.
0: ¿Oyeron? Todos pueden descansar. El suelo está tibio.
1: ¿Qué te pasa, Rollinger?
5: Ay, es que alguien se ha metido dentro de mi cabeza y me habla. Tengo miedo, alguien vive en este lugar y sé que vamos a morir.
1: Aquí no hay nadie, tranquilízate, descansa, Rollinger.
6: Futuro, estoy un tanto preocupado por las condiciones de este pequeño planeta. Sus erupciones volcánicas, sus movimientos sísmicos.
1: Sí, yo también estoy preocupado, no sabemos nada de este planeta.
6: Los resultados de los cálculos matemáticos en la nave Falcón cuando se apareció este planeta en nuestro camino.
1: Mostraba la densidad de este planeta más o menos una 2/1000 parte de la de la Tierra y lo localizábamos a una distancia de 150.000 cosmokilómetros de la línea en donde termina el sistema galáctico. Ya veo, este planeta se encuentra en la etapa final de su existencia.
6: Correcto, eso explica las erupciones volcánicas.
1: Pongan todos atención, por favor. Este planeta está a punto de extinguirse. Volaremos en pedazos en 2 meses.
7: ¡Ay, él es un mentiroso! Solo quieres asustarnos.
4: ¡Ah, diablo! Será mejor que nos deshagamos de ustedes. De nada nos sirve tenerlos como rehenes.
0: ¡Cállense, idiotas! Vamos a ver, explícame eso.
1: Hablando técnicamente, se trata del límite de Roche.
0: ¿El límite de Roche?
1: Así es, Kim. Se llama límite de Roche al máximo acercamiento a que puede llegar.

0: un cuerpo celeste cuando es atraído por otro más grande. Cuando se ha acercado a una distancia equivalente a 2.44 veces el tamaño del radio del cuerpo mayor, el pequeño explota volando en pedazos. Los cálculos de este fenómeno fueron hechos por un científico apellidado Roche. Este pequeño planeta se ha ido aproximando a esa estrella gigantesca que se ve ahí, y a la velocidad que lo está haciendo, calculo que explotaremos aproximadamente en 2 meses.
1: ¡Qué desgracia! Estaba seguro de que nos habíamos salvado y vamos a morir como perros.
0: No tenemos alternativa. Escaparemos de aquí antes de que se produzca la explosión.
1: ¿Escapar de aquí? ¿Después de que hemos perdido la nave?
0: Podemos construir otra.
1: ¿Construir una nave?
2: Trates de engañarnos. Las naves espaciales son producto de los grandes avances de la tecnología moderna. Cualquiera sabe que para construirlas se necesitan cientos de diferentes clases de materiales y aleaciones. Y ni siquiera tenemos herramientas.
0: Tenemos lo principal, nuestros cerebros. Desde que nuestros antepasados inventaron y usaron armas y objetos de piedra, nosotros hemos venido acumulando un cúmulo de conocimientos. En este planeta deben haber varias fuentes de los materiales que necesitamos para la construcción de la nave. Solo tenemos que actuar con entusiasmo y coraje para realizar nuestros máximos esfuerzos y para encontrar esas fuentes y salvarnos.
3: No ha existido nadie que haya construido algo tan complicado como una nave espacial en tan poco tiempo y así de la nada.
0: Eso no significa que nadie la pueda construir.
1: Si alguien pudiera hacerlo, serían solo los hombres del futuro. De todas maneras, probaremos, pues es mejor que estar esperando la muerte.
0: Al estar construida la nave, deberán otorgarnos nuestra completa libertad y garantizar nuestra seguridad personal. Además, seré yo quien comande las operaciones de la nave.
4: No queremos estar bajo tu mando.
1: ¡Moremos! Tú tienes que obedecer lo que yo te ordene.
3: ¿Quién sabe si valga la pena nuestro esfuerzo?
2: Si tenemos éxito construyendo y haciendo funcionar la nave, ¿qué vamos a hacer después?
0: Lo único que les pido es que nos lleven a un planeta del sistema galáctico donde haya habitantes.
1: Comprendo, futuro. Vamos a tratarlo.
5: ¿Puedes construir una nave espacial, capitán?
0: No lo sé, pero empezaré a trabajar con la idea de que no hay motivo para no poder hacerlo.
6: Tú podrás construirla siempre que tengas tiempo y la energía necesaria. Tienes solamente 2 meses para hacer sin ninguna herramienta. Necesitas ayuda de los prisioneros.
3: ¡Ay, no, por favor, no! Yo no quiero ir. Ahí están ellos. Nos odian. No quiero ir. Déjenme, por favor. No quiero ir.
0: ¿Quiénes son ellos?
3: Ya me lo han dicho muchas veces. Todos van a morir. Déjenme.

0: Vamos a acampar aquí. Construiremos una barda para protegernos de cualquier animal.
1: Si excavamos en el pantano, podremos conseguir agua, que es lo primero que hacemos.
0: Primero necesitamos chozas para dormir y alimentos.
1: Yo me encargaré de construir las chozas. Grabo, tú encárgate de conseguir alimentos.
2: Está bien.
0: Muy bien, entonces nosotros nos encargaremos de ir a buscar los metales y demás materiales que necesitamos. Comandante Ezra, tú y John háganse cargo de atender a los heridos.

0: página central de este planeta es de hierro y níquel, al igual que otros planetas normales.
1: Creo que todos los minerales que necesitamos los podemos conseguir aquí fácilmente.

0: Johnson. ¡Miren eso! Nunca había visto una criatura como esa.
1: ¡Cuidado! ¡Puede atacarnos!

0: puede ser eso, debe ser una pesadilla.
1: No tengo ni la menor idea, de todas maneras podemos llamarles cúbicos.
2: Sí, cúbicos o dados.
0: ¿Por qué pueden unirse y separarse tan fácilmente?
1: Probablemente pueden comunicarse uno con otro por telepatía. Forman grupos de cerebros para trabajar juntos. Creo que podrían ser resultado de evoluciones de abejas u hormigas.

0: mujer.
1: Observa el brillo de ese hueso, ¿no es interesante?
0: Sí, muy interesante.
1: Los cúbicos de este planeta son hechos de silicona. Eso es una diferencia fundamental con los del sistema solar.
2: Ya tenemos fuego y alimentos. La choza y la barda también ya están construidas. ¿Qué hacemos ahora?
3: Ahora te toca mostrarnos cómo puedes construir una nave espacial de la nada.
0: Lo primero que necesitamos es una gran cantidad de herramientas. Me gustaría que a partir de mañana empezaran las extracciones de hierro de la mina que encontramos. Lo derritiremos y podremos fabricar herramientas de hierro y acero de muy buena calidad.
2: ¿Entienden todos? Desde mañana comenzamos a trabajar en eso.
4: Futuro tratará de aprovecharse de la situación mañana, Moremos.
3: ¡Maldición! Ese canalla se está saliendo con la suya. Podemos hacernos los tontos. Ya llegará la oportunidad en que tengamos que arreglar cuentas con él.
4: Pero Moremos, ¿quién parece estar colaborando muy seriamente con Futuro?
3: ¡Ah! Él se está dejando llevar por las habladurías de Futuro de que construirá una nave y que este planeta explotará. Pero algún día lo va a entender.
2: Hay algo que quiero hablar contigo, Futuro. Tú debes guardar el resentimiento de que yo dirigí la rebelión. Pero sé que este planeta está al borde de la destrucción y por eso estoy dispuesto a colaborar totalmente en la construcción de la nave.
0: Gracias, Kim. Tenemos que luchar contra el tiempo.
2: Sí, pero algunos de mis hombres están molestos porque tú los estás comandando. Cuando dejo de vigilarlos, conspiran contra ti.
0: Gracias, Kim. Sinceramente te agradezco mucho tu nobleza y que te preocupes por mí.
2: El causante de todo esto es Moremos, quien te odia a muerte y sería capaz de cualquier cosa con tal de estropear tus planes y hacerte quedar en ridículo sin saber que pone en peligro su propia vida y la de todos nosotros, porque él insiste en que es una mentira tuya lo de la destrucción de este planeta y que solo lo haces para mantener el control sobre nosotros. Y lo peor del caso es que hay algunos tontos que ya se han convertido en sus partidarios.
0: Puedes estar seguro de que todo saldrá bien, Kim.
2: Sí, ya vemos quienes sabemos el valor que tú tienes y de qué eres capaz. Y confiamos en que serás nuestro salvador y estamos a tu lado en cualquier momento.

0: imagino que este pequeño planeta perteneció al sistema solar y que un día se desvió a este lugar tan lejano.
1: Sí, debe haber sido expulsado por su estrella materna al ocurrir una pérdida de balance de la gravedad.
0: Es un pequeño planeta vagabundo que se perdió hace muchos años. Pequeño planeta vagabundo, ¿dónde está tu estrella materna?
2: Así la extra.

0: La vida de los hombres del futuro y los prisioneros que hicieron un descenso forzoso en el misterioso planeta ha empezado. ¿Podrá construir una nave para la cual aún no tiene los materiales necesarios el Capitán Futuro? ¿Cuál será el resultado del mal ambiente que se ha formado entre los prisioneros? ¿Cuál es en realidad el misterio que oculta este pequeño planeta?
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0: películas. Esos de los 40 eran tan dulces. Por ejemplo, eso de baila, León.
1: La sortija.
0: Los brazos me dan calor.
2: Bailaré contigo. Oiga, ¿qué le pasa? ¿Bebió demasiado? Jimmy, mira, eso es sangre.
3: Señora, ¿qué le pasa?
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0: ¿Escuchó algo?
1: No, no, nada.
0: Gracias.
2: Era un hombre, no sé más.
3: Oye, pero ¿cómo era? ¿Alto, bajo, obeso, cómo?
2: No lo sé, oficial, solo sé que era un hombre. Es decir, creo que era como Jimmy de estatura y grueso. Como de unos 32 años.
4: Señor, la verdad no era así.
3: Bueno, ¿cómo era?
4: Pues no lo vimos de cerca. Digo, lo vimos correr y, pues verá usted, era más alto que yo, como de 1,85. Sí, tal vez más, pero como ya le dije, no lo vimos de cerca.
3: ¿Negro, caucásico, negro o blanco?
4: La verdad no lo sé, oficial, no estoy seguro.
3: Bueno, póngase de acuerdo y hablen con el oficial, ¿quieren?
0: Vamos a ver. Empecemos desde el principio. Díganme exactamente qué pasó. ¿Qué vieron?
2: Está bien. Llegamos a la banca. Estábamos platicando y luego vi...
5: Leona Crown, 1647 de Avenida Buxton en Baltimore. 27 años de edad. En caso de accidente, esa parte está en blanco. Llevaba $16.29. 3 lápices labiales, pañuelos desechables, rímel, lápiz de cejas. Y llevaba esto en el dedo, algo que no vas a creer. El médico forense tardó mucho en quitárselo del dedo. ¿Había visto una piedra de ese tamaño? Debe ser de 8 a 10 quilates.
3: Su atuendo no justifica este diamante.
0: Teniente, no hay más datos. El asesino era alto y bajo. Pesaba entre 50 y 120 kilos. Un ojo verde, otro azul y el tercero era café.
3: Buen trabajo, Gallagher. Veré que te pongan algo extra en tu sueldo de la semana.
0: Gracias, jefe.
3: Mientras tanto, tú y Crocker busquen datos de la chica. Multas de tránsito, lo que sea, consigan sus huellas e investiguenlas. Y luego llamen a la policía de Baltimore y averigüen lo que puedan de Leona Crown. Ya saben, cuentas en tiendas, exnovios, esas cosas. Y también la sortija. Una piedra de ese tamaño encierra algo más que amistad. Bueno, yo ya me voy a dormir, estoy trabajando horas extras. Está bien, los veré en la oficina a las...
6: Olvidaste tu reloj. Aquí está. Teo, ¿qué fue?
3: Homicidio de una chica en la parada de autobuses. Como de tu edad, Johnny.
6: Oh. El café está caliente.
3: ¿Por qué lo dices? ¿Tengo cara de sueño?
6: Bueno, sería lo normal.
3: No sé. La noche fue tan desagradable.
6: Puedes quedarte aquí si quieres. No olvides cerrar bien cuando te vayas.
3: No, gracias. Echaría a perder mi imagen con las tropas si llegara tarde.
6: ¿Qué es lo que quieres?
3: Es obvio que hago una policía.
6: Es el uniforme. Puedes darme un aventón si quieres.
3: ¿Qué remedio?
5: Según la policía de Baltimore, Leona Crown no tenía antecedentes. Hace 6 meses, abandonó la dirección que anotó en su agenda. La casera dice que Leona trabajaba en un almacén del centro como vendedora. De noche tomaba clases de baile. La casera también informa que no tenía familia ni amistades.
3: Está bien. ¿Tienes el informe del médico de Leona Crown?
5: Ajá. Mujer, blanca, caucásica, 1,60 de estatura, peso 55 kilos, cabello rubio, piel blanca, señas particulares, cicatriz dorsal de la segunda vértebra dextral cervical a punta de escápula. Cicatrices bilaterales siguiendo líneas de contorno debajo de ambos pechos. El proyectil...
3: Aguarda. ¿Qué más de las cicatrices bajo los pechos?
5: Dice procedimiento cosmético, inyecciones de silicones.
3: ¿Dice cuánto hace?
5: 4 o 5 meses, ¿por qué?
3: Bueno, por ese tiempo dejó el empleo de vendedora y vino a la metrópoli. ¿Para qué? ¿Una vida nueva? ¿Haciendo qué? Tomó clases de baile e inyecciones de silicones para poder apantallar. Así es como trabajan las chicas que no tienen talento, usan silicones y bailan.

0: Frank, ¿quieres venir? El homicidio en la parada de autobuses. Eso traía a la chica en el dedo. Míralo. El dibujo ha estado en el tablero 3 meses.
1: Parte del botín de Cooper's Point.
0: ¿A cuánto asciende la cantidad?
1: A 1 millón o más. Había mucho dinero. Bonos al portador, joyas. Calculan que fue 1 millón. Buen trabajo, sin huellas ni pistas. 1/4 millón en billetes nuevos. De 10, de 20 y de 50. El Banco Federal los acababa de entregar.
0: Tendrán los números. Es difícil deshacerse de ese dinero.
1: ¿Qué tenemos?
0: ¿Qué tenemos? Un homicidio y un robo. ¿Y cuál es la relación? Eso es lo que tenemos. Tal vez algo más. Tal vez el resto del botín anda por ahí. Tal vez anda en venta. Tal vez alguien ha venido a comprar. Tal vez, tal vez.
1: ¿En cuánto están vendiendo el dinero robado? ¿18%? ¿Cuánto es por $250,000?
2: Como $45,000.
0: Ken Dimin. ¿Cuándo lo viste por última vez?
1: ¿Al que compra dinero? No hace un año, tal vez más.
0: ¿Qué soy, sábado? Pues lo vi el lunes. Tuve la enorme fortuna de ver a Dimin. ¿Qué te parece? Estaba jugando billar con Eslusson. Y estaba ahí, salía del baño. La primera vez que lo veía en un año y me reconoció. Salió sin decir adiós. ¿Por qué crees que hizo eso?
2: No sé.
0: Hace un año me hubiera saludado hasta de abrazo y el lunes ni un saludo, ni un guiño, ni nada. ¿Por qué sería? Respóndame.
1: Tal vez Ken compre dinero.
0: Bueno, él ha sido siempre intermediario. A veces ha conseguido 20 centavos por cada dólar, sin importar el estado del billete. Ese es Ken, ¿saben? Filisteo entre filisteos.
1: Lo que estás diciendo es que Ken Dimin sigue en lo suyo.
0: Sí, que es comprador de chueco y que la muerta tenía una sortija robada. ¿Crees que podamos mostrar una foto de Dimin en la calle? Tal vez sea un albur, tal vez no.
2: Enseguida, tío.
0: Andando. La banda trabajó el fin de semana cuando no había nadie. Entraron por la azotea del banco, volaron la bóveda de cajas de seguridad y usaron muchos sacos de arena. Abrieron las cajas con martillos. Todo en el fin de semana.

0: más para la chica. Leona, ¿verdad? Vaya chica, Leona Crown, ¿no? Leona no ha venido desde hace unos 4, 5 días. La chica no baila nada mal. Toda la gente pregunta por ella. Les gusta.
1: ¿Tienes idea dónde está?
0: Le pegaría al gordo. Conocen a algún tipo, digo, les pagan la renta y ya no vuelven. Así es todo.
1: ¿Se encontró algún tipo?
0: ¿Quién sabe? Vienen, se van, regresan, desaparecen. Nadie sabe. ¿Por qué?
1: ¿Tiene su dirección, Charlie?
0: ¿Qué dice? ¡Pero claro! Soy un patrón de los buenos, ¿o no?

0: favor, ¿qué clase de tipa vive así?
1: Señora, ¿qué puedo decirle?
0: ¿Quién va a pagar todo esto? ¿Quién va a levantar esta porquería?
1: Señora, ¿quiere hablar de eso después?
0: ¿Quién va a pagar esta cama? ¿Pero qué clase de mujer hace esto con una habitación? En cuanto la vea yo, bueno...
1: Pues si quiere verla, la puede ver ahora en la morgue.
0: Dios.

0: esa mesa. Y mira al tío ese, se ve algo tímido. ¿Por qué será? Tal vez acné purulento.
1: Bueno, a veces las personas casadas tratan de ocultarse, ¿no las notas?
0: Con frecuencia. ¿Puedes ver el nombre en el menú?
1: No, pero ya no puedo leer ni la primera línea de un encabezado.
0: Qué pena me das. Comunícame a fotografía. Hay algo en esa mujer. En su sonrisa, algo extraño. Snyder, soy Koyak. Necesito una amplificación. Allá te va. ¿Tamaño? Como un póster. Y que sea rápido. Estaba destrozado el colchón. ¿Qué supones que buscaban?
1: ¿El botín de Cooper's Point?
2: Ya está.

0: Σταύρος, ven acá.
1: Diga, teniente.
0: ¿Conoces a ese?
2: No.
0: Que alguien la lleve a división de robos.
1: ¿Cajas fuertes?
0: Estamos buscando a unos saltabancos. A ver qué dicen.
1: Está bien, teniente.

0: ¡No puede subir!
1: ¡Suélteme!
0: ¡Pero señora, por favor, está prohibido subir!
1: ¡Yo sé perfectamente bien!
0: Señora, si tiene algún problema, vaya usted a la recepción.
1: ¡No quiero hablar con mocosos!
0: Señora...
1: ¡Con usted! ¡Sí, con usted! ¡Quiero hablar con un hombre como usted!
2: Tenga calma, señora.
1: Yo tengo un hijo grande en problemas. Él no tiene...
2: ¡Gómez!
1: El club de los halcones, ahí señora, cerca del club de los muchachos,
2: ¡Gómez!
1: Es el terreno que usan para jugar.
2: Señora,
1: y además...
2: Atienda a la señora, por favor, Gómez.
0: Parece que a usted le gusta, teniente.
1: ¡Ay, que a mí me pase esto!
3: Pero esta señora es demasiado para mí. Encárgate de ella.
1: Mire usted.
0: A ver si puedo ayudarla, señora. Cuénteme con calma.

0: 45 en directo. Dimien llegó al motel Bluebird cerca de la guardia.
1: Enterado, quédate con él. Tal vez espera gente de otro estado.
2: Aún hay tiempo.
1: ¿Por qué no lo volamos ya?
2: Porque vamos a necesitar 6 horas en la bóveda y en 6 horas amanecerá.
3: ¿Listos para mañana?
1: Sí, estamos listos.
2: Bien, andando.

0: ¿Cómo estás, Gómez? ¿Cómo estás?
1: Muy bien. ¿Y usted, teniente? Se ve cansado, señor. Lo que necesita es una buena secretaria para ayudarlo en cosas importantes.
0: Oye, créeme una cosa, hijo. Para cosas importantes no necesito dictar nada, pero acepto que adornaría la oficina más que ustedes, ¿o no?
2: Teniente, los antecedentes del tipo de la foto. Stavros me dice que la división de robos lo identificó. Se llama Mickey Reason. Dos cargos por robo, explosivos, bóvedas, cajas fuertes, en fin, todo.
0: Dirección conocida. 1210 de Moreland, Skyline en Hudson. Hace más de 4 años que no voy ahí. ¿Me echarían de menos? Si alguien me busca, voy camino a Skyline en Hudson.

0: Quédate ahí. Tranquilo, tranquilo. ¿Qué haces aquí? ¿Qué buscas, un gatito? Sujétate a mí y te bajaré. Estaba ensayando para hacer la broma, ¿verdad, Timmy?
1: No debiste dejar la escalera ahí.
2: Disculpa, entré a comer algo.
0: Necesitan un trampolín.
1: No sé cómo darle las gracias.
0: Ya lo hizo.
2: Con permiso, no quiero que vuelva a ocurrir.
0: Déjeme ayudarlo.
1: Entra a la casa, mi vida, y no salgas.
0: Soy el teniente Kojak de la policía. Busco a un tal Mickey Reason. ¿Lo conocen?
1: ¿El señor Reason? Se acaba de ir.
0: ¿Sí? ¿Hace cuánto?
1: 2 semanas. Sí, vivía aquí. Alquiló 2 habitaciones. Él era inquilino. Pero ya se fue.
0: ¿Tiene idea dónde se fue?
1: Ni la menor idea.
0: ¿Y usted, amigo?
2: Yo no lo conocí. Yo me mudé aquí anteayer. George Bradbury, miembro de la Sociedad de Pintores de Toledo, Ohio. Tenemos un trato de reciprocidad con los pintores de aquí. Hay muchas construcciones nuevas.
0: Sí. Bueno, si se comunica con ustedes, avísenme, por favor.
1: ¿Seguro?
2: Oiga, ¿y por qué busca el tipo ese que mencionó?
0: Investigo un homicidio. Gracias.
3: Sea de los amigos de Dimir.
4: No, no es un auto de Las Vegas. En reversa.

0: El tipo que se acaba de ir es policía. Policía y además investiga un homicidio.
1: Oye, ten cuidado.
0: Métete.
1: ¿Pero qué vas a hacer?
0: No te metas en esto, nos iremos lejos en un par de días. Si no tuvieras que hacer un trabajo, te haría pedazos y te usaría como cebo.
2: ¿Por qué es culpa mía?
0: Podrías volar todo en la...

0: Empire State dejando el décimo piso en el aire. Pero tu cerebro no está funcionando y ya sabes por qué. ¿Quién se descuidó en el otro robo y dejó que ella se quedara con la sortija? ¡Dímelo! ¡Contéstame!
1: Estaba dormido. Además sacaste todo de su habitación.
0: Menos la sortija. ¡La sortija! ¿Cómo crees que llegó ese tipo? ¡Por la sortija!
2: ¡Cálmate! Después de esta noche nos iremos todos con el botín.
0: Vamos.
3: Adelante, 75.
4: Que la 123 me espere.
2: Aquí 723, te escucho.
4: Teniente, cubro a Divin en el bar del Hotel Lincoln. Dos tipos están con él.
2: De acuerdo, creo que voy para allá. ¿Es el bar Charlie o estaré ahí en 20 minutos?
4: Está bien.

0: incluyendo a Dimin. Los dos tipos están registrados en el hotel con cuartos separados, según vi los nombres en el registro.
1: Ah, sí, los pillos de Las Vegas. Los conozco bien, vete. Vaya, qué bien. Qué bonito es ver cuando se juntan los viejos amigos a charlar y beber. Recordar otras épocas y hacer planes. Ay, ¿saben una cosa? Mi corazón se llena de felicidad. Eres inoportuno, Teo. ¿Inoportuno yo? ¿Puedo sentarme de mí? Muchas gracias. Mira, piensa en mí como tu buen amigo. Sé muy bien que el viaje desde Las Vegas ha sido muy duro. Oye, nena, sigue otra ronda, por favor. Yo quiero vodka con jugo de toronja. ¿Y qué hay de nuevo? Que nos trae a la bella ciudad esta vez. ¿Te gustan los lugares a gogo, Tony? En Las Vegas no hay smog, y sí, mucha diversión, ¿o no? ¿Pero estás aquí? ¿Por qué?
2: ¿Por qué? ¿Les gusta ir al teatro?
1: Creí que el talento estaba en Las Vegas, pero quizá el talento está donde lo buscas, ¿verdad, Tony? ¿Cómo lo hace, Tony? Siempre hace gala de su talento. Por cierto, te felicito. Dicen que te absorbieron. Pero aún tienes pendiente lo del atraco, ¿no es verdad? ¿Verdad, Tony?
3: Sí, Kojak, así es.
1: No quiero quitarles el tiempo, muchachos. Aunque he sabido que hay cosas en venta del robo de Cooper's Point. ¿Ustedes no saben nada de eso?
2: ¿Estás loco?
1: No, yo no estoy loco. La verdad de las cosas, y les suplico me perdonen, es que creí que ustedes habían venido a comprar el botín.
4: Creo que ya basta, Teo. Esfúmate.

0: escucha. Jamás. Pero jamás me hables en ese tono. ¿Oíste? Y tú y todos los que me rodean tienen que poner caras risueñas y felices. Y cuando hablen, hablen suave. Y con respeto, jamás, jamás alcen la voz. ¿Lo entendieron? ¿Tú?
1: Siempre es un placer saludarte, Kojak.
0: Eso es. ¿Y tú? Así me gusta.
1: Yo te invité.
0: No necesito regalos.

0: sargento. Necesito un vestido negro de noche. No te hagas el payaso. Además, no me vendría la talla 12. Eso es para el comisionado, torpe. Vestido oscuro. Y guantes. Quiero que sean guantes largos. Un transmisor pequeño. ¿Para qué? Johnny Garrity. Sujeta esto. El ponerte el transmisor me ayudará a entrar a la habitación de Tony.
1: Sí, siempre y cuando pueda entrar a la habitación.
0: ¿Entrarás, preciosa? ¿Entrarás? Te verá con tu vestido negro y empezará a hablar solo. Pensará la forma como seducirte y luego empezará a enamorarte. Pero no te preocupes, estaré muy cerca.
1: Hazlo antes de que se ponga pesado.
0: Claro, yo siempre soy muy oportuno.
1: Eso espero.
0: Ah, escucha. Piensa en la sortija robada en Cooper's Point. Luego investiga si esos tipos venían de Las Vegas para comprar el resto de lo robado. Con eso tienes a ver qué pasa.
1: Y tal vez consiga la pista de los ladrones de Cooper's Point.
0: Y sabremos cómo llegó la sortija a Leona y quién mató a Leona. Ponte esto.
1: Vestido negro. Tengo un encaje que va a volverlo loco. Y a ti, Teo.
0: Será otro día. Escucha, Tony Curcio verá tu vestido, tu cabello, tus guantes y se irá de bruces. Hará cosas tontas. Y pensándolo bien, también las haría yo.
1: ¿De dónde viene el vestido?
0: De la bodega. Fue la prueba de una esposa golpeada. No sé si no quería ponérselo o no quería quitárselo. Las mujeres son así.
1: Sube el cierre.
0: Aunque pierda mi imagen.
1: ¿Cómo soy?
0: Me deja sin respiración.
1: ¿Quién te dio mi talla?
0: Soy experto. Ve para allá. Ay, escucha esto. Cuídate mucho, Giovanni. Tony Curcio tiene muy mal genio. Le gusta herir a las muchachas.
1: Cuidaré.
2: Listo.

0: ¿Qué le sirvo, señorita?
1: Un Dubon.
0: Por favor, enseguida, señorita. Aquí tiene.
1: Gracias. Ya se van.
2: Yo también.
3: Recuerda que has tomado. Ten mucho cuidado.

0: La llave del 611.
1: 611. Aquí tiene.
0: Los veré luego.
1: Está loco.

0: A mí me pasa lo mismo. Nunca sé dónde está mi cuarto, si a la izquierda o a la derecha.
1: ¿A usted también? ¿A la fiesta de Genevieve?
0: Sí, es por aquí.
1: Creo que llegamos tarde.
0: No se preocupe, preciosa. Aquí.
1: Lo siento. Está equivocado.
0: Genevieve puede esperar.
1: ¿Su invitación no es gentil?
0: Lo sé porque usted no me conoce. ¿Y por qué no entrar al cuarto de un hombre para tomar una copa si solo sabe que soy desorientado? Usted quiere saber quién soy, ¿verdad?
1: De acuerdo. ¿Quién es usted?
0: Tony Curcio.
1: Y por supuesto de Las Vegas.
0: Buen lugar, ¿verdad?
1: Salvo que me espera Genevieve.
0: Solo una copa.
1: Yo que usted cambiaría mis tácticas, Tony, pero de acuerdo, una copa.
0: Fantástico. ¿Martini?
1: Seco, por favor.

0: Muy bueno. Gracias.
1: Ven a sentarte.
0: Hola.
1: ¿Conoces Las Vegas?
0: Algo.
1: ¿Cuándo fuiste la última vez?
0: Hace como 6 meses.
1: ¿Cuánto te quedaste?
0: 10 días.
1: ¿Te divertiste?
0: Claro.
1: Una chica como tú es perfecta en Las Vegas. Conoces mucha gente. Es linda. Muy linda.
0: Pórtate bien.
1: Quedémonos, es probable que sea muy aburrida la fiesta.
0: Es posible.
1: Quédate.
0: ¿Por qué? ¿Para qué?
1: Impón tus condiciones.
0: ¿Condiciones?
1: ¿Amor? ¿Dinero?
0: Soy mala para eso.
1: Plata.
0: ¿Decisión instantánea?
1: Sí, me gusta moverme rápido, me divierto.
2: ¡Qué encanto, qué encanto!
0: ¿Es esto serio entonces?
1: ¿Cuánto va a costarme un par de horas, un par de billetes?
0: ¿Estás bromeando?
1: Yo nunca bromeo. Ven.
0: Oye.
1: Dije, ven acá.
2: Uy, déjame salir.
1: Nena.
2: Por favor.
1: Es una coqueta y esto te mereces. ¡Abre, Curcio! ¡Soy Koyak!
0: Creí que eras mi amigo.
1: Koyak. Tienes una boca de cloaca.
0: ¿Qué pasó con lo oportuno que siempre dices que eres?
1: Ah, es que había un bar en el piso de arriba. Había cientos de invitados. Iba a ser un crimen menor, Tony. O sea, faltas a la moral. Pero ahora es... oficial. Quiere revisar la habitación con mucho detalle. A ver si encuentra algo que pueda hacer prueba en el cometido de felonía. Es lo que es, Tony. Felonía. Asalto. Intento de estupro. Koyak, te juro que voy...
3: ¿Eh? Ah, sí.

0: ¿Para qué es tanto dinero, Tony? ¿Qué ibas a hacer con tantos billetes? Es demasiado dinero para comprar el botín de Cooper's Point. Así que, ¿qué ibas a hacer con medio millón de billetes, eh?
1: Quiero ver a mi abogado.
0: Sí, bueno, mientras lo consigues irás a la cárcel, ¿eh?
1: Vamos andando. Muévete.
0: ¿Te hizo daño?
2: En todo, menos en mi ego. No había dejado de pujar y tenía medio millón.
0: Oficial Galati, acompáñame.

0: Y me indigna. $500,000, ¿qué iba a comprar? ¿Y a quién? ¿No te molesta?
1: Teniente, cuando tengo ante mis ojos esta suma, todo para mí marcha bien en el mundo. Nada me molesta. ¿Qué le pasa?
0: ¿Qué es esto? ¿El número de teléfono? Ve si esto funciona y consigue la dirección exacta.

0: Gómez. ¡Gómez!
1: Dígame.
0: Háblame de esto, Gómez.
1: Está en el informe.
0: Sí, pero quiero saber qué dice.
1: La señora de anoche, señor. ¿Se acuerda? La latina. Muy nerviosa. Los chicos de su barrio querían hacer una casita de club, pero alguien les robó los sacos de arena.
0: Existe muchos sacos.
1: Pues que sean 50.
0: 50 sacos de arena.
1: Tal vez más, jefe. Ella dijo que tal vez eran más y...
2: El jefe, es un teléfono público en Skyler, en la calle Moreland.
0: Skyler. Estuve en Skyler esta mañana. Tenía 4 años de no ir. Y también estuve en una casa de la calle Moreland.
1: Coincidencia.
0: Si eso crees tú, Gómez, jamás llegarás a teniente. Vámonos ya. Sacos de... Vigila el dinero, Gómez.
1: Sí, teniente.
0: Y cuéntalo.
1: ¿Contarlo?
0: Protege a los que dirigen explosiones, como en Cooper Point. Tenemos la sortija. ¿Los ladrones estarán cerca?
3: Tal vez.
0: Y luego... Todo el dinero de Las Vegas. Supongamos algo. Supón que es para comprar el botín de una bóveda de cajas de seguridad.
3: ¿Como las de Cooper Point?
0: Eres lista. A los precios actuales, medio billón podría comprar 10 millones de billetes, bonos y joyas, todo eso. ¿Qué tipo de banco piensas que guardaría esa clase de botín como en Cooper's Point, solo que en una sección mucho más lujosa?
3: El Skyler en el Hudson.
0: Lotería, muchacho. Skyler en el Hudson. Mismo tipo de ambiente, mismo tipo de lugar. Solamente que más remoto, bastante aislado.

0: La escalera.
1: ¿Escalera? ¿Qué escalera?
0: Esta mañana había una muy grande.
1: Tal vez esté atrás.
2: ¡Aquí no hay nada!
0: Aquí 723 a central. Aquí 723 a central.
3: Adelante, 723.
0: 10:30, den la señal. 10:30, robo en progreso. En el Banco Nacional de Skylar.

0: detectives en camino a escenario. No usen las sirenas.
1: Enterado 723.
0: ¿En progreso?
2: En progreso. ¿Dónde supones que está la escalera?
0: ¿Para qué querrían esa escalera?
3: Para llegar a la azotea del banco por la noche.
0: Se mudaron a la casa que viste allí con la mentira de ser pintores. Cerca de un teléfono público, cerca de un parque de recreo, sacos de arena, cerca de un banco.

Haznos a un lado. Está bien. ¡Muévanse! Vamos, acérquense al auto. ¡Contra el auto! ¡Piernas separadas! ¡Más! ¡Más!

lo intentes. Oh. Hola, cañón. Creo que ya nos conocemos, cañón, Tal vez por el informe de balística en mi escritorio. ¿No te parece? ¿Qué tal, señor Bradbury? Qué gran sorpresa. El señor Bradbury, el pintor de casas, ¿no? Vaya, y dicen que son jóvenes. ¿Por qué tardaron tanto? Ya están viejos para estas andanzas. ¡Ándame con tus amigos! Muchachos, saben, en general fue una buena noche para nosotros. Y tal vez pueda ayudarlos un poco a ustedes. ¿Les gustaría? Hace dos noches, como a esta hora, algo más importante pasó que este golpe de gran clase. Una chica fue llevada a la morgue en una bolsa de plástico. Se llamaba Leona Crown. Una chica linda y simpática, divertida. Y su vida fue cegada. Y yo pienso que uno de ustedes la mató. Tengo la pistola. Así que estoy muy cerca de la solución. El camino está despejado y no me costará trabajo. En menos de una hora amanecerá. Pero antes, uno de ustedes cantará mucho. ¿Dije uno de ustedes? Voy a tener una jaula llena de canarios.

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0: personas por primera vez.
1: ¿Sí?
0: Te pagan enseguida. Y no hay límite en las veces que dones. Te la compran hasta enfrascada.
2: Yaret Nomak, ahora es su turno. ¿En los últimos 12 meses se ha hecho algún tatuaje o se ha hecho incisiones de algún tipo en el cuerpo?
1: No.
2: ¿Cómo se hizo la cicatriz de la barbilla?
1: Fue un accidente.
2: Dijo que no tenía ningún pariente cercano, ¿es correcto?
1: No tengo contacto con nadie.
2: ¿No hay a quien llamar en caso de emergencia?
1: A nadie.
2: ¿Algún familiar?
1: Le dije que no. Sino que no puedo donar.
2: Obtuvimos algunos resultados poco usuales en sus pruebas de sangre.
1: ¿Qué? ¿Qué tan inusuales?
2: Déjeme explicarle. Su sangre tiene un muy raro fenotipo que nunca antes habíamos hallado.
1: ¿Qué? ¿De qué me está hablando? ¿Quién es usted? ¡No!
2: ¡Siéntese!
1: ¿Qué es esto?
3: Es donde se dan las buenas y malas noticias, Yaret. Buenas para nosotros. Y malas. Para ti.
1: Oh.

No piensen que lo saben todo. Los vampiros existen. Mi nombre es Blade. Nací mitad humano y mitad vampiro. Me llaman el vampiro de luz. Poseo todas sus ventajas y ninguna de sus debilidades, excepto la sed. Hace 20 años conocí a un hombre que cambió eso. Whistler. Me enseñó cómo controlar la sed.

0: Me enseñó las reglas. Me dio las armas para poder cazar. Plata, ajo, luz solar. Hace 2 años él fue atacado. Se lo llevaron y lo convirtieron en lo que más detesto. Debí haberlo matado. Ahora lo persigo. Lo encontraré. Y nada se interpondrá en mi camino.
1: Cazador de Vampiros, segunda parte.

0: No, no sé dónde lo tienen. No.
1: Llévame con él y quizá te deje ir a tu casa.
0: Por favor, no lo sé. Él mismo se mató. Luego se comió.

0: ¡Soy yo, Rush! ¡Déjame entrar!
1: ¡Sabio! ¡No disparen, no disparen!

0: Encierren a sus hijas e hijos. El caballero negro volvió. ¿Quieres un poco de humo?
1: Luego. Las luces.
0: ¿Al fin? No lo mataste.
1: Ayúdame con él.
0: Siento que algo está mal. Escucha cómo respira, se está muriendo. Está sufriendo. ¿Por qué mejor no lo matas ya?
1: Lo dejaron suspendido en una vieja botella. Le inyectaré una sustancia retroviral desacelerada. Como a un drogadicto. Lo desintoxicará en una noche.
0: Esto no va a funcionar. Será mejor que lo mates ya.
1: Déjanos.

0: Si aún queda algo dentro de ti, Whistler, escucha. En la mañana esas persianas se abrirán. Estés curado.
1: No quiero que pienses que...

0: Escúchame, Blade. Creo que vas a tener que matarme.
1: No.
0: Dame el arma, maldita sea.

¿Cómo te sientes? Como un perro apaleado. ¿Cómo me encontraste? Empecé a buscar en Moscú, luego en Rumania. Te cambiaban de lugar. ¿Cuánto tiempo ha pasado? ¿Meses? Mucho. Años. Me torturaron casi hasta la muerte y luego me dejaron en un baño de sangre para volver a hacerlo. Lo siento, al menos debieron curar mi maldita pierna mientras estaban ahí. ¿Dónde está mi soldado?

0: Whistler, es un placer. He oído de ti. Soy Josh, llámame Scott, como todo el mundo.
1: Dime algo, Scott.
0: No, abuelo, conté, no conté. Scott.
1: Es igual. ¿Qué haces aquí?
0: ¿No lo ves? Le he estado haciendo modificaciones. Trato de modernizarlo.
1: Ah, sí. Le estás poniendo una máquina más agresiva para que corra más.
0: Sí, estamos hablando de 300 caballos de fuerza.
1: Y se quemará antes de que puedas cambiarle el aceite. ¿De dónde sacaste a esta basura, Blade?
0: ¿Cuál es tu problema, BGT?
1: Mi problema es haber estado coagulado durante 2 años y llegar aquí para ver cómo un joven arruina el trabajo de mi vida.
0: Arriesgamos toda nuestra operación para salvar tu trasero.
1: ¿Nuestra operación?
0: Sí.
1: ¿Nuestra operación? Yo planeé esta operación, niño estúpido.
0: Detecto movimiento. Zona 3, señores.
1: Humanos.
0: Temperatura de 27, creo que sí.

0: ¡Nisa! ¡Detente! ¡Baja la espada! Blade, tu gente disparó primero. Vinimos a entregar un mensaje. Representamos al gobierno de la Nación Vampira. Te ofrecen una tregua. Quieren verse contigo. Scott.
1: Quítense las máscaras.
0: Mi nombre es Azad. Ella es Nisa.
2: Eres nuestro más fiero enemigo. Pero ahora hay algo peor en las calles. Mucho peor que tú.

0: ¿Por qué tan feliz?
1: Decían muchas cosas del vampiro de luz, de Blade. La verdad me decepcionó.
0: ¿La viste, Blade? La decepcionaste.
1: Hacerlo venir fue sencillo.
2: Oye, Blade, muéstrale.
0: Te lo pido, ¿sí?
3: Semtex.
0: Suficiente como para volar una ciudad completa.
2: ¿Sigues decepcionado?

0: padre.
1: Blade, el jefe supremo, Elaida Maskinos.
2: El vampiro de luz. Alguien dijo, enorgullécete del enemigo y goza de su éxito. En este caso, debo agradecerle.
1: ¿Por qué?
3: Al eliminar al diácono Frost, nos hiciste un favor. Karel Kunin.
1: ¿Eres humano?
3: Casi, soy abogado. Consorcio Europeo de Salud.
2: Como debes saber, el vampirismo es un arbovirus hacinado en la saliva de los predadores. En 72 horas se esparce por las venas de los humanos, creando nuevos organismos parasitarios.
1: Como el cáncer.
2: Cáncer con propósito.
3: Por desgracia, el virus se desarrolla también. Encontramos uno nuevo. Lo llamamos el virus segador. Y como un buen patógeno, parece haber encontrado su transmisor. Él es Jared Nomak.
2: Nacido vampiro, anormalmente como tú. Pero a diferencia de nosotros, sin embargo,
4: vampiro.
2: No solo se alimenta de humanos.
4: Vampiros.
2: De vampiros también.
1: Yo diría que me estaba haciendo un favor.
0: Olvidas un punto. Sus víctimas vampiros no mueren. Solo se vuelven transmisores.
1: Tienes que entender. Son como adictos al crack. Se alimentan a diario. Nomak ha estado fuera 72 horas. Hemos estimado que ya existen 12 transmisores. Habrá cientos al terminar la semana. Miles en cuestión de meses. ¿Imagina?
5: Déjenme entender esto. Quieren que yo los case por ustedes.
2: Cuando hayan acabado con nosotros, ¿con quién crees que van a seguir? Con tus preciosos humanos. Ninguno de ellos quedará vivo.
3: Pasamos 2 años capacitando a una unidad táctica, la Invencible. Queremos que nos guíes.
5: 2 años.
0: Entrenamos para casarte.
6: Oye, Blade, ¿tú qué crees?
5: A que tienen un plan.
7: ¿Qué piensas realmente?
5: Nos matarán en la primera oportunidad.
6: No lo haremos, ¿verdad?
5: Por ahora jugaremos. Esta será la lucha más feroz. Pero podremos ver las debilidades de su mundo.
7: Estoy harto de su mundo. Están frustrados porque no forman parte de la cadena alimenticia.
6: Estoy muy preocupado por él. Sé muy bien que es tu amigo, pero debes observarlo. No creo que se le quite la sed al vampiro en una sola noche.

0: ¿Estás buscando algo?
1: Tal vez. ¿Qué tienes?
0: De todo. Caballo, hielo hawaiano, lo que necesites.
1: Lo que yo necesite. Eso me gusta. Y si te necesito...

Blade, te presento la unidad. Lighthammer, Berlain. Priest, Snowman, Chupa y Reinhardt.

0: Oye, mis muchachos y yo nos preguntamos...
1: ¿Qué dijiste?
0: ¿Te ruborizas?
1: Entiendo. Ya entiendo. Todos ustedes entrenaron 2 años para liquidarme. Y ahora aquí estoy. Uf. Oh, es excitante, ¿no es así? Aquí está lo que tanto querías. Vamos. ¿Qué es lo que estás esperando? Aquí estoy frente a ti. Anda, atrévete a hacer el primer movimiento. Vamos, ¿qué es lo que estás esperando? ¿Permiso? O tal vez quieras un incentivo, ¿eh? Bien, yo te ayudaré un poco. ¿Qué pasa? ¿No bastó? Voy a hacerlo de nuevo.
2: Hazlo, Reinhardt, hazlo.
1: Vamos. ¿Necesitas instructivo?
3: ¿Eh? ¡Mátalo!
1: ¡Hazlo, ya. Vamos!
3: ¡Acábalo!
1: Ahora tienes un explosivo en la parte trasera de tu cabeza. Nitrato de plata. Espero que nadie vuelva a meterse conmigo. Tengo el detonador aquí. Y tú, si te atreves a mirarme mal. Desde ahora seremos una unidad. Recibirán órdenes solo de mí. ¿Alguna duda? Bien. Si quieren al cazador, rastreen a la presa. Estaremos en los lugares donde los vampiros se congregan. Bancos de sangre, refugios. Vamos a empezar. Bueno, ustedes dicen.
4: La casa del dolor.

0: la entrada. No veo ningún símbolo, ni rastros de vampiros.
1: Por ti cambiamos nuestros hábitos y nuestro sistema de seguridad. Intenta con esto.
0: Genial.
2: 38, 45 y calibre 9 milímetros. Todas con cápsulas en la punta, llenas de nitrato de plata y extracto de ajo. Esta arma súper veloz lanza puntas de plata a 6.000 pies por segundo. Como no les gusta la luz solar, cambiamos la mira láser por una de rayos ultravioleta. Si la abren, proyectará una luz. Con el filtro, no hay problema.
3: Blaze, mira esto. Hay jeringas neumáticas en todo el sistema. Todas están llenas con un anticoagulante llamado EDTA. Una carga podría reventar a tu blanco como un globo. Y luego se recarga automáticamente.
0: Bien. Ya es hora, vámonos.
4: No pasarás por uno de nosotros.
5: Maldición.
0: Me importa un comino.
6: Él tiene razón. Mira, ¿por qué no te colocas allá arriba para cubrirnos?
0: Los malditos invencibles son los que dan las órdenes, ¿eh? Genial.
7: Mantén tranquilo al viejo o lo haremos por ti.
6: No me provoques, idiota.

0: Estás por entrar a nuestro mundo. Verás cosas extrañas. No olvides por qué estás aquí.
1: ¿Cómo olvidarlo?

0: Godt, prøv at
1: Scott, ¿me escuchas?
2: Ajá, con claridad, Blaze.
1: Este lugar es un refugio. Ventanas pintadas de negro y una puerta de acceso. Hay aproximadamente 300.
2: Eso suena bien. Oye, abuelo, ¿me oyes? Abuelo.
3: Dime algo, ¿cómo está el clima allá arriba?
4: El clima es excelente, a excepción de la tormenta.
5: La mitad de esos bastardos ni siquiera son de pura sangre. Te diré algo. ¿Por qué mejor no los matamos a todos? Para estar seguros.

día uno, pero lo perdí.

0: No, Mac.
1: Blade ha llegado. ¿Y qué piensas ahora? ¿Es el enemigo de mi enemigo, mi amigo? ¿O mi enemigo?

la luz.

0: Priest.
1: No moriremos aquí, viejo. Vámonos.
2: Priest cayó.

tú y yo tenemos el mismo enemigo. Nosotros queremos lo mismo.

0: save.
1: Yeah!

0: ¿Qué pasó?
1: ¿Por qué no me dijiste que ellos eran inmunes a la plata y al ajo?
0: No lo sabía.
1: ¿De otro modo me lo habrías dicho?
0: Creo que sabes reconocer entre la verdad y la mentira.
1: ¿Y por qué no te mató? ¿Hace cuánto fue mordido?
2: Hace como 20 minutos.
3: Su piel está ardiendo.
1: En cambio, ya se inició.
4: Entonces que alguien ya le dispare, maldita sea.
5: ¡Mátame! ¡Mátame ya, Chupa!
6: Un hombre sin miedo.
4: ¡Acabe con su maldita sufrimiento!

0: Si estos son los que nos defienden, estamos en problemas.
1: Este vejete dejó su puesto. Desapareció.
2: ¿Dónde estabas?
0: Tratando de vérmelas con un transmisor.
3: ¿Ah, sí? ¿Qué tanto? Perdimos a un hombre, a Priest. Puedo poner su maldito nombre en tu trasero.
0: ¿Quieren ver algo? Vi un movimiento en el callejón y fui hasta allá y me encontré con Néstor. Creí que los guiaría hasta aquí. Estaba arrastrándose como un gusano. Lo pesqué del brazo. Aullaba como un coyote.
4: Hola, muñeco azul.
5: Está muriendo. Debo examinarlo lo más pronto posible.
2: Bien, busquen una palanca. Hay que abrirlo.

0: Hicieron contacto con los transmisores.
1: ¿Hay víctimas?
0: Solo una.
1: ¿No será
2: Misa, espero?
0: No. Es un juego riesgoso el que juegas, Damasquinos. Blade es muy volátil. No podrás controlarlo.
1: Te preocupas demasiado. Me informó nuestro infiltrado que los eventos han sido como los planeamos.
0: Ya perdiste a uno de los tuyos. ¿A cuántos más quieres sacrificar?
1: A muchos más.
0: A tu propia hija.

0: ¿Reconoces esto?
1: El banco de sangre. Es uno de los guardias. ¿Qué lo mata? ¿Por qué está muriendo?
0: Tiempo. Su metabolismo se quema muy rápido. Necesita sangre fresca cada 2 horas. O empiezan a comerse a sí mismos. Nomak es diferente. Es el iniciador. Todo empezó con él. Y con él terminará.

0: Abre su boca, Scott.
1: ¿Yo?
0: Que le abras la boca.
1: Blade, tú.
2: Marica.

Solo la lengua transporta el virus. Se inyecta por medio de estas púas. Tienen músculos maestros bifurcados, súper desarrollados, permitiéndoles una mordida poderosa. La estructura de la mandíbula es la misma, pero no hay mandíbula ósea. Oprime ese colmillo.

0: Neurotoxina. Tal vez paralizan a su víctima para alimentarse.
1: El ajo no resulta, la plata tampoco. Solo nos queda la luz solar.
0: Es letal para nosotros. Deben tener otra debilidad.

0: Tus heridas están sanando muy rápido. Ellos son tan diferentes de nosotros, como nosotros de ti. Miren eso. El corazón está rodeado de huesos. Solo un lado es vulnerable.
1: Por eso no puede clavarles una estaca.
0: Si le quitas una pata a una araña, se seguirá moviendo. Es como caminar sin un cuerpo atado a él.
2: ¿Qué vas a hacer?
0: Sujeten el cuerpo.
3: ¿Qué le pasa a eso?
4: Muerte cerebral. Y el cuerpo aún intenta alimentarse. Tenemos 6 horas antes del amanecer. Listos para entonces.
5: Hey. ¿Qué pasará entonces? Blade, te estoy hablando. ¿Qué pasará cuando salga el sol?
4: Cazaremos.
5: ¿A plena luz del día?
6: Debes estar bromeando. Ponte bronceador, cabeza de bola de billar.
7: Oye, anciano sucio, ¿no te va a quedar un cabello cuando esto termine?
6: Me excitan los rudos.
4: La luz solar es todo lo que nos queda. Serán más vulnerables.
5: Igual nosotros.
4: Hay que ser realistas. No espero que todo el equipo vuelva mañana. Y tendrán que protegerse ustedes mismos durante todo el tiempo.
8: ¿Qué estás buscando?
9: Algo que tenga fósforo. Así podría usarlo como componente para fabricar una especie de granada o bengala.
8: No funciona, ya lo intenté.
9: La diferencia es que antes no me tenía...

0: Blade, la forma en que nos hablas.
1: ¿Qué tiene?
0: Estamos juntos en esto, ¿recuerdas? Dime por qué nos odias tanto.
1: Es el destino. Esta es mi sangre.
0: Está en la mía también. Mi sangre es pura, nací vampira. Tú conoces la sed mejor que nosotros, pero tú tienes un antídoto. Nuestra única diferencia es que yo intento hacer la paz a partir de lo que soy.
2: ¿Hace cuánto que conoces a Blade?
3: Hace unos 20 años.
2: Sí, no habla mucho de los viejos tiempos.
3: Blade no habla mucho de casi nada.
2: ¿Quieres que te cuente algo? Blade te ve a ti como una figura paterna.

0: dímelo a mí. ¿Y cómo se conocieron?
1: Ah, vagando. Yo conocí a dos chicas. Decidí llevarlas a mi tienda para hacernos compañía a los tres.
0: Lindo.
1: Y luego Janet y Christy empezaron a hacerme cosas en el estómago. Blade apareció, me salvó el trasero y estamos juntos desde entonces.
0: Hay que probar.
1: ¿Está bien?

Tal vez me equivoqué, tú tenías razón. ¿Qué tal? Papá inventó algo.

0: Déjame hacerte una pregunta. ¿Cómo rayos encontraremos los transmisores?
1: No tendremos que hacerlo. Ellos vendrán a nosotros.
0: ¿Qué es esta cosa?
2: Feromonas, cultivadas en sus glándulas de adrenalina. Ahí está la clave.
3: ¿Quiere que las inoculemos en algún tipo de vampiro o qué?
1: Primero usen sus armas para replegarlos. Luego las granadas ultravioletas.
4: Exacto. Esto es para el gran final. Tengo ligada a este par una nitrovacuna. Tengan cuidado cuando lancen la descarga.
2: ¿Y tú? ¿No vienes?
4: No, porque yo soy pacifista.
1: Se activarán en solo 10 segundos. Nisa, no olvides cubrirte bien.
5: Oye, Blade, ayúdame.
6: ¿Tú y la compañera se están coqueteando?
1: No me preocuparía si fuera tú.
6: Me parece que estás confundido respecto a en qué lado estás parado.
1: Esas son palabras peligrosas viniendo de un hombre que pasó 2 años con el enemigo.
6: ¿Y qué se supone que eso significa?
1: Sabes, Whistler, hay un viejo dicho. Mantén a tus amigos cerca y a tus enemigos más. Nunca olvides eso.

0: Tratamos de atraerlos, no de asustarlos.
1: Sí, bueno, algunos movemos en oscuridad, maldito cabeza de coco. ¿Qué crees que debo hacer?
2: Bifocales, Samuel.

0: Lidkamer.
1: Vamos a hacerlo. Oye, rústico. ¿Qué demonios haces?
2: Solamente estamos tú y nosotros, viejo decrépito.
1: Perdimos a un compañero y Blaze perderá a uno.
3: Les daré tiempo para que arreglen sus problemas.

¡Salga! De seguida. No se atreverás a mí. Haz lo que te digo. ¡Hazlo! 10.

0: pozzo de basura.
1: Trupa, salgan de ese lugar. ¡Ahora!

0: ¿Qué rayos es esto? Estás tratando de matarme, abuelo.
1: Chupa. Chupa, sal de esa mujer.
0: ¡No! ¿Estás bien?
1: Sí.
0: Hay que movernos. Tenemos compañía. Hay que reagruparse. ¡Reagrúpense!

bomba. Tuve que dejarlo en el túnel. Dame el resto de las feromonas. ¡Vaya al túnel! ¡Ya, ya, ya, ya! ¡Vamos! Ustedes obviamente ignoran con quién se están metiendo.

Por cierto, Blade, ¿acaso te mencioné que la palanca se atoró?

anime sesto. Sono Dillian Hale. Sureste a mio. Dile la verdad. La verdad, amigo.

Hiciste un buen trabajo. Yo diría que no tan bueno.

0: padre, te he avergonzado. He deshonrado el nombre de la familia. Blaine me salvó. Es un guerrero honorable y valiente.
1: Lo entiendo.
0: ¿Aún está vivo? ¿Aún está vivo?

0: Se las llevaron. Todas nuestras armas, también tu espada. Alguien de los nuestros nos ha traicionado.
1: ¿Dónde estamos?
0: En una especie de cámara, bajo tierra.
2: Destruyeron todo. El taller, todo.
0: Todo fue una trampa desde el principio. La raza transmisora no se desarrolló. Fue diseñada.
1: ¿Qué?
0: Diseñada. Nomak me lo dijo. Lo vi en las alcantarillas. Me dejó vivir para decírtelo.
3: Así. Fui demasiado generoso. Los traje aquí para que vean los frutos. Durante años he luchado para destruir cualquier clase de debilidad hereditaria. Así que la combinación de ADN era simplemente el siguiente paso. Nomak fue el primero y fallé, pero con el tiempo habrá una nueva raza pura, emanada de nuestra propia carne, inmune a la plata. Pronto inmune al día.
0: Quiero que me contestes esta pregunta, maldito mentiroso. ¿Por qué tenía Nomak en su poder este anillo?
3: Debí pensar que sería obvio en este momento. Yo se lo di como obsequio, de padre a hijo.

0: El lobo debió comerse a la oveja hace largo tiempo.
1: Reinhardt, creo que es hora de despedirte.
2: Lo lamento mucho, Blake. No pierdas el tiempo. La bomba no existe. No está hecha para estallar. Solo queríamos que te sintieras en control.
0: ¿Creíste que me tenía seguro? ¿O no, jefe? Está mejor.
2: ¿Ves esto? Soy uno de los miembros de Damasquinos. Necesitaban mi ayuda para controlar a Nomak. El abuelo fue la carnada siempre. Míralo. ¿Cuál es tu única debilidad, Blade? Puede ser rápido, puede ser muy fuerte y todo lo demás. Pero en el fondo, eres solo humano.
3: Y tú solo basura.
2: ¿Crees que inhibieron mi sistema de seguridad?
4: ¡Yo los dejé entrar, idiota! ¡Solo me faltó decirles hola!
2: ¿No lo puedes creer? Caminarán a la luz del día muy pronto.
5: Y cuando eso pase, hay que estar del lado de los fuertes. ¿Me entiendes?
2: ¿O qué es lo que estás pensando?
1: Dos cosas. Una, te he vigilado desde que te cambiaron. Y dos, tengo el detonador.
2: ¡No la!
6: Ya empezaba a gustarme.
1: ¡Atáquenlo!

0: Vamos a cultivar tu sangre. Cada gota, Blade. Luego la médula ósea, órganos y lo demás. Encontraremos la clave perdida para crear vampiros de luz. Ahora, esto te dolerá un poco.
1: Qué linda. Me pregunto, ¿cuántos vampiros ha matado con esto?
2: No lo suficientes, Fritz.
1: Sigue hablando, idiota. Eso me hará enviarte al otro mundo. Con gran placer.
2: De acuerdo. Hazlo ya. Hazlo ya, pedazo de estiércol. Nos veremos después.

0: ¿Qué más voy a descubrir? Confié en ti. Con mis hombres. Con mi voluntad. Con mi vida. Y tú. Tú nos enviaste allá. Me enviaste a morir. Nuestro enemigo me salvó dos veces. Y tú solo nos usaste. A tus hijos.
1: No cometas errores. Los lazos de sangre no me significan nada cuando amenazan la descendencia de nuestra raza. En la telaraña, ¿a quién crees que Dios favorece? ¿A la araña o a la mosca?
2: No.
3: ¿Qué pasa con él?
2: Quiere vengarse de las personas que lo crearon.
3: Es probable, pero para nuestra fortuna, no conoce este lugar.
2: Él ya...

Vamos, hijo. No se te ocurra morirte sin mí. No puedes abandonarme. No dejaré que te rindas. Vamos, Blade.

Bueno, como mi padre dijo antes de matar a mamá, si quieres algo bien hecho, hazlo tú mismo. Y también...

0: cambié el código de seguridad. Estamos encerrados.
1: ¿Acaso estás loca? ¿Nos matará?
0: Sí. Es algo triste que no mueras a manos de tus enemigos, sino a manos de tus hijos.
1: Padre, todo lo que ha pasado ha sido terrible tragedia y un gran error, pero ya has regresado a mí. Hallaremos la cura. Tu lugar está a mi lado. Eres príncipe después de todo.
2: Padre, si todo lo que estás diciendo es cierto, entonces ¿por qué tiembla tu voz?

tu destino. Morirás. Tras tus heridas, tu sangre y tu vida. Nisa.

0: Acaba conmigo de una vez. Debe cerrar el círculo.
1: Tú. Siempre fuiste su favorita.

Puedo sentir que algo se quema dentro de mí. Quiero morir siendo aún vampira.

0: Londres. Bar de desnudistas.
1: Cabina número 3. Gózala.
2: Seguro que las chicas están vivas.
1: Lo estaban cuando llegaron.
2: Gracias. Por si acaso, dos navajas de afeitar.
3: ¿Qué? ¿Creíste que ya te había olvidado?

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0: para repartir objetos como zapatos, calcetines y ropa interior. Y ahora una nota muy importante. Si no hay cambios climáticos, el partido de softball entre las divisiones 133 y 4 de infantería se realizará en el Parque Van Mi Tut, en la esquina de Viet Ho y Van Thie, aquí en Saigón. Por favor, recuérdenlo. Aquellos que hayan perdido pertrechos en las lluvias deben reportarse con el teniente Sam Shear. El teniente Shear les solicita a quienes tengan manoplas mojadas que las pongan a secar al sol antes de pedir nuevas. Para quienes gustan de la lectura, coordinación de actividades en Saigón opera librerías en 6 lugares en la República de Vietnam. Personal militar les prestará libros en Cubay, Nha Dang, Puntao, Saigón, Pien Hoa y Sen Treng. Si no pueden ir a escoger sus libros, comuníquense con las librerías. Pidan el libro por autor, título o tema y su selección llegará por correo. En vista de las fiestas que ya se aproximan, el personal que quiera pasar Navidad con... que quiera enviar tarjetas de felicitación a casa, tendrá que hacerlo antes del 13 de agosto, en vista de que el correo partirá poco después. ¡No decepcionen! Pueden tomarse toda clase de libertades, pero háganlo con mucho cuidado. Las Fuerzas Armadas lamentan los inconvenientes causados por pérdidas de equipaje durante los transportes aéreos. Las pérdidas personales, mejor dicho, de objetos personales, deberán reportarse con el mayor Gerald Kleiner, 5ª División, en un sobre no mayor del tamaño de media carta describiendo el contenido del equipaje. El mayor solicita que no describan su equipaje como un equipaje cualquiera. Todo el personal que además...
1: Aviador Cronauer,
2: a la orden.
1: Bienvenido a Saigón, señor.
2: Cuidado.

0: Podría sacarme un ojo.
1: Hace calor, ¿eh?
0: ¿Calor? No, esto arde como las brasas.
1: Soy el soldado de primera clase, Edward Montesquieu Garlic. A sus órdenes, señor.
0: Para empezar, Garlic tiene que cambiarse el nombre.
1: Usted me agrada, señor. En realidad soy ayudante en la radio Saigón de las Fuerzas Armadas, a cargo de la orientación y alberga al personal, así como secretario.
0: Me impresiona.
1: Ya está encendido.
0: Entiendo.

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1: Ese sujeto es aburrido como heces de ballena.
2: No, señor, la idea es informar la ubicación de las ondas de radio.
1: ¿Mantovani? Eso es para desvelados que no reaccionan a otras drogas.
2: Al general le agrada. Escucha, tengo que informarle
1: Mayday,
2: que...
1: Mayday, asiática con increíbles curvas a las 11. Detente.
2: No puedo hacerlo, señor.
1: ¿Por qué? Ah, no entiendes. Verá... Estuve en una pequeña isla griega con mujeres que se parecían a Zorba. Jamás creí volver a ver a una bella mujer, pero lo hice y tú no quieres detenerte. Ay, te lo agradezco.
2: Tiene una reunión importante con el alto mando.
1: Ahí está otra vez. ¿Cómo pudo adelantarse?
2: Es otra persona, señor.
1: Ah, es hermosa y ágil. Acelera, mira qué habilidad. Esto es increíble. Oh, por Dios, son ágiles, son veloces y pequeñas. Me siento como zorro en un gallinero.
3: Llegará un nuevo elemento. ¿No lo entiendes, Dick?
4: No, señor, francamente no lo entiendo.
3: ¿Quieres bajar ese tono, por favor?
4: Sí, señor. Yo soy el encargado. Si algo sale mal, está en juego mi pellejo. Merezco ser informado de cualquier cambio que se haga.
3: Eso nadie lo discute. Escuché su programa en la isla de Creta y el sujeto es gracioso. Me dolió el estómago de tanto reír y a la tropa le fascina. Estás exagerando un poco. No es para tanto. Por todos los cielos, no es neurocirugía. No enloquezcas por esto. ¡Se trata de un locutor de radio!
4: Señor, no hay pequeños detalles. No ahora, no en Saigón.
2: El teniente Stephen Hawke es nuestro supervisor inmediato. Es un poco torpe, pero es bueno. ¿El sargento Dickerson? Es otra historia, señor. Fue comandante de una unidad de fuerzas especiales. Vino aquí por problemas de próstata y una enfermedad social que no desaparece. Y creo que lo hirieron en el trasero, pero no puedo confirmarlo. Se trata de un hombre que no se debe incomodar.
1: Siempre eres tan feliz.
3: Cronauer, señor. Descanse, soy el general Taylor.
1: Hola, general.
3: Es un placer. Si tienes algún problema, ve a buscarme. Soy el gallo más importante del gallinero.
1: ¡Ja!
3: ¿Carly, has aumentado de peso?
2: No lo creo, señor.
3: Hijo, tu sombra pesa 10 kilogramos.
2: Atenderé ese asunto, señor. Usted no debe saludar a un general diciendo hola.
1: ¿Es una nueva regla?
2: No, es muy antigua. Ahí está el teniente Hawk.
1: ¿Y el de las orejas?
2: ¿Qué señor?
1: Podría volar a Guam con ellas.
2: El aviador Cronauer, señor.
5: A nadie haría daño saludarme de vez en cuando. Gracias. Entiendo que es un locutor muy gracioso y, bueno, la comedia es uno de mis pasatiempos. De hecho, es más que un pasatiempo. El Reader Digest tal vez publique dos de mis chistes.
1: ¿En serio?
5: Sí. Y tal vez podríamos reunirnos para intercambiar algunas historias de humor.
1: Y poner discos de Tennessee y Ernie Ford sería sensacional.
5: Es un chiste, ¿no?
1: Tal vez.
5: Entiendo.
4: ¿Dónde está su documentación?
5: Aquí, sargento.
4: Gracias.

0: Fuerza Aérea de los Estados Unidos. La gorra lo ha delatado. No está bien presentado. ¿Qué clase de uniforme es ese?
1: Camuflaje cretense. Si desea mezclarse entre griegos ebrios, esto es lo mejor.
0: Es divertido. Eso no lo niego. Conozco a los tipos graciosos como usted. Tenía un soldado así en batallas. Voló en 1000 pedazos. No antes de que sus bromas cobraran la vida de 3 estupendos individuos.
1: Confío...
0: ¡Cierra su maldita boca! Ahora está en el sudeste de Asia con un cómodo empleo. Nada puedo hacer al respecto. Con el tiempo, tal vez lo olvide. Aléjese de mí y no habrá problemas. Pero si me falta el respeto, la muerte será poco castigo para usted. ¿Me comprendió, soldado?
1: Sí, señor.
0: ¡Señor! Trabajo para ganarme la vida. Tendrá que decirme, sargento Dickerson.
1: Sí, sargento Dickerson. Tanta amabilidad me conmueve.
2: Hola, hola, hola. Lo saluda su capellán Noel en su programa sobre la fe. ¡Grandes e innumerables bendiciones! El milagro de la radio me da la oportunidad de dirigirme a ustedes. Algo que será sin duda...
3: Señor, debe levantarse.
1: Por Dios, es un carnaval y voy en el primer carro.
3: Vamos, señor. En un par de semanas le será más fácil.
1: Oh, déjame seguir durmiendo.
3: Tiene que levantarse, señor.
1: ¿Qué hora es, Edward?
3: Las 5:30, señor.
1: ¿5:30? Es muy temprano. Podría matarte. Despiértame
3: no, no,
1: cinco
3: no.
1: Minutos.
3: Debe levantarse ahora y entrar al aire. Vamos, señor.
1: Está bien.
4: Ha asignado al Strain para una transmisión.
3: Por aquí, señor. Al final del corredor a la derecha.
1: Sí.
3: Debe estar nervioso, señor.
1: Ni siquiera estoy en mi cuerpo.
3: No se preocupe. Saldrá muy bien.
4: La hora del especial está por confirmarse.

Faltan unos minutos para el programa. Cuando deba leer las noticias, las tomará de estos equipos. Pero lea lo que lea, el Departamento de Defensa será quien decida. Siempre será revisado por estos dos sujetos. Chicos, les presento a nuestro nuevo locutor, Adrian Cronauer.

0: Aquí estamos.
1: Smart y Lidra Witz.
0: Llámenos si quieren hacernos un comentario. En un momento comenzaremos a hacer nuestro
1: limpieza.
0: Teléfono.
1: Ya le envían artículos de limpieza desde Wisconsin.
0: Se sientan como en su casa.
1: También es uno de sus compañeros. En su lugar pensaría en suicidarme.
0: Señor, va.
1: No creo que quiera usar esos discos. Tenemos una selección preparada, específica.
2: Hola,
1: que
2: hola,
1: le va...
2: hasta que por fin te conocí. Hazme un favor, dime algo gracioso de inmediato.
3: Lo dudo.
2: Por supuesto estoy en tu frecuencia. Respóndeme una cosa. ¿Qué es lo que tiene Joy Bishop? ¿No es divertido? Sé lo que digo y no es divertido. Entiéndeme, parece ser amable. Mi padre es muy amable y es muy aburrido. Joy Bishop, quisiera comprender lo que le ven. Oye, saldrás al aire en 10 segundos. 9, 8, 7, 6.
0: Bien, ya estoy de regreso. Soy Marty Lee Drawitz. Y ahora desde Creta, recibamos la cálida voz del piloto Adrian Cronauer.
4: ¡Buenos días, Vietnam! ¡Hey! Esto no se trata de una prueba. Esto es rock and roll. Bailemos desde el Delta hasta la zona desmilitarizada. ¿Soy yo o se trata de una película de Elvis? ¡Viva Da Nang! ¡Oh, viva Da Nang! ¡Da Nang, mi Da Nang! ¿Por qué no sacan un látigo y me dan? ¡Ay, es muy temprano para hacer tanto ruido! ¡Ay, lo siento! Son las 6 horas. ¿Qué significa ese cero? ¡Oh, por Dios, es temprano! Hablando de horas, ¿qué les parece ese cromañón Marty Drawitz? Gracias, Marty, por ese sonido como la seda. ¡Quiero parecerme a Peggy Lee!
5: Buenos días, Vietnam. ¿Qué rayos significa eso?
6: No lo sé, teniente. Creo que significa buenos días, Vietnam.
5: ¿Y quién autorizó que se tocara música moderna?
4: Con Freddy y los Soñadores.

0: Me equivoqué de velocidad. Está en otra revolución. Para quienes padecen resacas, era el sonido ideal. Vamos a volver a intentarlo ahora un poco más rápido. Veamos si la cosa mejora. Vamos a llevarlo hasta 78. Los pilotos están diciendo: ¡me encanta su música! ¡Me encanta su música! ¡Oh, es una pésima canción! Esperen un momento. La tocaremos al revés para ver si mejora. ¡No!
1: Imaginen que alguien viaja más allá de la luz y el sonido. Ha abandonado Creta, entró en la zona desmilitarizada.
0: ¡Pum! ¡Genial! ¿Qué es una zona desmilitarizada? ¿Acaso significa acción policíaca?
2: Este es un caso para la araña. Algún día lo descifraremos. Sea lo que sea, me agrada porque nos despierta más que un atado
3: bien.
2: De capuchino.
0: ¿Qué es una zona desmilitarizada? ¿Es como el mago de Oz?
4: ¡Oh, no! ¡No entren ahí!
5: ¡Oí-o! ¡Ho Chi Minh!
4: ¡Oh! ¡Ahí está! ¡Llegamos a Saigón! ¡Estamos entre los pequeñines!
6: ¡Somos el ejército de Vietnam! ¡De Vietnam!
4: ¡Oh, no! ¡Sigan el sendero de Ho Chi Minh! ¡El sendero de Ho Chi Minh!
0: ¡Oh!
4: ¡Ah! ¡Te atraparé, precioso!
0: ¡Oh, por Dios! ¡Es la malvada bruja del norte! ¡Es Hanoi Hana!
4: ¡Ah! ¡Eres tú, teniente! ¡Tú con tú! ¡Ah!
7: Adrian, mi Adrian. Ay, ¿qué estás haciendo, Adrian?
0: Oh, eres tú, Hanna Ramera. Lo has hecho con todo el mundo.
3: Oh, sí que es divertido. Ese es uno de los hermanos Marx.
8: ¿Cuál de los hermanos sería, soldado? ¿Sepo? No me parece nada gracioso.
3: ¿Sepo no es el del sombrero?
2: Hola, tenemos a
0: alguien en la línea. Dígame cuál es su nombre.
9: Mi nombre es Roosevelt. Roosevelt.
0: Ah, Roosevelt, ¿en dónde estás?
9: Me encuentro en Butano.
2: Ah, te lo agradezco, Roosevelt. ¿Cómo es el clima ahí?
9: Calor, mucho calor. Arde. Mis calzoncillos están ardiendo. Podría cocinar en ellos, cocinar al vapor.
0: ¿Podrías decirme cómo es?
9: Torpe, hace calor. Ya te lo dije.
0: ¿Dónde naciste?
9: En el sol. Hace mucho calor.
0: Puede verse, yo lo hice. Hace mucho calor.
9: Vi a esos chicos con batas naranja envueltos en llamas. Hace tanto calor, ¿sabes de lo que hablo?
0: ¿Y el pronóstico?
9: ¡Calor y humedad! ¡Es genial si estás con una chica, pero no si estás en la selva!
0: Gracias, Roosevelt. Aquí te dedico una canción. No hay dónde correr con Marta y los Vandellas. Sí, ustedes me comprenden.
1: ¿Demasiado? Gracias, Marta. Hay que largarnos de aquí. Ahora ponemos este aquí y estos son para mí.

0: aquí.
1: Esta es AFBN, gozando desde el Delta hasta la zona desmilitarizada.
2: AFBN es mejor que AFBD, que parece nombre de inyección. Y ahora pasemos a otra canción. Un acertijo, ¿cuál es la diferencia entre el ejército y los cachorros? Ah, los cachorros no tienen artillería pesada.

0: Eisenhower, aquí estaré a las 16 horas porque debo hacerlo, es del ejército.
1: Hoy estamos en el campo, hola, ¿cómo te llamas?
2: Soy Bob Flipper.
1: Dime, Bob, ¿qué haces?
2: Estoy en artillería.
1: Gracias, Bob, podemos...

0: Tengo que admitir algo. Acabo de llegar de Creta, donde las mujeres se parecen a Zorba.
1: Uf, gracias. Sí. ¡Esas chicas son preciosas! ¡Gómez, estás aquí en Vietnam! ¡Sí, señor! ¡Sorpresa! ¡Sorpresa! ¡Sorpresa!
2: Sí, es excelente.
0: ¿Por qué le pusiste a tu hija
1: Linda Bird? Porque Linda Perro sería demasiado cruel. Tranquila, Linda. Si los levantas de las orejas, no les duele mucho.
0: ¡Oh, cuidado con lo que dices! ¡Puedes ir al infierno por eso! Es una increíble coincidencia. Ho Chi Minh y el coronel Sanders son la misma persona. Ustedes serán los jueces. Tenemos exceso de tráfico en el sendero a Ho Chi Minh. ¿Cómo va todo?
3: Oh, Adrian, no marcha muy bien. Hay un búfalo de la India en medio de la avenida. No es una imagen agradable. Hay cuernos por doquier. No sé qué decir. Tendremos que arrojar un poco de napalm.

0: se trata del señor Leo, un experto en moda del ejército.
1: Ay, gracias, Adrian. Me siento feliz de estar aquí. Quisiera decirles algo.
2: Esto del camuflaje no acaba de convencerme. ¿Por qué? Verá usted, en la jungla no los encuentro.
1: Es como usar rayas y cuadros. Para mí desearía algo diferente.
2: En la jungla debemos protestar. Si vamos a luchar, que sea ya.
3: Gracias por esa hermosa tonada. Esa música nos acompañará hasta el amanecer. Adelante, bailemos hasta desfallecer. Aquí termina la hora de Adrian Cronauer. Voy a retirarme del micrófono y se lo voy a ceder al señor Diversión. Un hombre con cabello escaso y maltratado, pero todo un galán. Dan Levitan.
4: 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Y está con ustedes Dan el Gran Levitan, quien envía un saludo a la compañía en servicio en el área.
5: Sí.
4: Muchas gracias por acompañarnos.
5: ¡Oh, bien, gracioso!
6: ¡Bien, Adrian!
7: ¡Bien, Cronauer!
6: Bien,
7: ¡esa fue una auténtica lección de radio!
5: ¡Es divertido, mi amigo! ¡Es muy divertido!
6: ¡Tienes mucha imaginación!
5: ¡Descansen!
3: Eso estamos haciendo, señor.
5: Cuida su lengua, aviador, porque pienso criticar su participación. Para empezar, no se burle del clima. Y no diga, por favor, que siempre es igual, porque no es así. Es más, hoy hay 2 grados menos que ayer.
3: ¿2 grados, señor? ¡Ay! Y yo sin mis guantes.
5: ¡Guantes! ¡Se los juro! ¡Es muy divertido!
3: Gracias.
5: Estoy tratando de hablar en serio. ¿Saben qué? Odio que mis subordinados no me saluden. Soy un teniente y quisiera que me saludaran como tal. ¡Es por eso que existen los rangos! En segundo.
8: La programación
5: musical. Y eso que dijo sobre su amor a la acción policíaca estuvo fuera de lugar. Dígame, ¿cómo puede comparar el conflicto en Vietnam con una taza de café capuchino?
3: Bueno, es que se me ocurrió, trataba de ser divertido.
5: Lo divertido es bueno. Pero hágalo con comedia y humor. No acciones policíacas ni comentarios burdos. Además, usted debe apegarse a la música tradicional, no a esas locuras. Ahora, entre los favoritos se encuentran Lawrence Welk, Jim Nabors, Mantovani...
3: Percy Faith,
5: claro.
3: Gracias.
5: Andy Williams, Perry Como y las baladas del señor Frank Sinatra.
3: ¿Y Bob Dylan no les gusta?
5: No, claro que no.
3: Entiendo.
5: El ex vicepresidente Nixon vendrá esta semana. Drawitz, usted irá a la CP...
9: Le gusta decir CP en lugar de conferencia de prensa. Al teniente le fascina abreviar.
5: Y si es que usted pudiera hablar con él, debe ser amable y correcto en todo momento.
10: Afirmativo, señor.
5: Excelente. Ahora, díganme a quién tenemos para el mes de noviembre.
11: Bueno, originalmente solicitamos a Bob Hope, pero resulta que no quiere venir.
5: ¿Por qué no?
9: No le agrada la acción policíaca, solo las guerras. Bob quiere mucho público, señor.
5: Aguarden, eso no es divertido.
12: Podría grabarse.
5: ¿Qué podría grabarse?
12: El conflicto en Vietnam.
5: ¿El conflicto en Vietnam? No vamos a convertir esto en una guerra para contratar a algún comediante. ¡Que venga Tony Bennett o Trini López!
12: Entiendo. Jerry Vale. Cierra en la Copa el 18.
5: ¿Está confirmado?
12: Me lo dijo mi sobrina.
3: Esto no es Catskills. Consigan a alguien mejor, los Beach Boys. No pierdan tiempo.
10: Ya lo intentamos, pero su agente dijo que están en la playa y no dejarán la arena. ¡Hasta noviembre!
5: Un momento. Alguien usando mi uniforme y con un ligero, pero ligero parecido a mí, acaba de decir que esa música es inapropiada.
10: Lo siento, señor. No he dormido.
5: El ex vicepresidente llega el viernes. Espero que cada minuto de la CP del BP sea grabada y transmitida 12 horas después de su llegada. Dije algo gracioso. Tal vez quiera compartirlo con nosotros, señor.
9: No, señor. El ex vicepresidente es un encanto.

0: Disculpe, señor. Ya que el BP está en VIP, ¿no deberíamos mantener la CP en SC? Si se entera el BP, se convertiría en MIA y terminaríamos en la CA.
1: Quisiera salir de este lugar.
2: Ah, sí, señor.
3: Entienda que
4: si es que usted
3: tiene que hacerse a un lado,
4: ya no es usted.
5: Eddie Kirk aquí. Y una selección de Ray Conniff en unos momentos más. La llamo selección, pero en realidad es un ramillete de tres canciones de Ray Conniff. Y estará con su trombón y grupo vocal. Ray Conniff, el clásico.

0: Hemos llegado, señor. Jimmy Wah. Aquí es donde nos reunimos, señor.
1: Ah, es un oasis con sabor a opio.
2: ¡Ed!
0: Es Jimmy Wah. Es el propietario.
2: ¡Hola, hola, hola, hola, hola! Ahora digan hola con placer, amigos.
0: Hola.
1: Hola.
2: Eso es. ¿Puedo darles algo de beber?
0: Nos fascinarían un par de cervezas.
1: ¿Alguno de los dos se llama Earl?
0: Así llama a todos.
1: ¿Soy yo o Jimmy camina de puntitas?
0: Permítame explicárselo. Está obsesionado por Walter Brennan. Quiere comprar desnudos del actor. Hace 3 años que lo intenta.
1: ¿Walter Brennan?
0: Sí, Walter Brennan, el del programa de los McCoy. ¡Vaya! Hay un chico en el primer batallón, segundo de infantería, que juró conseguirle los desnudos del actor. He tratado de decirle que no es cierto, pero no quiere escucharme.
1: ¡Oh, Dios! ¿Desnudos de Walter Brennan? Es increíble.
0: Gracias, Jimmy.
2: Sí, claro. ¿Ya pudiste lo de Walter Brennan, eh?
0: No, y no creo que se vea bien.
2: Yo lo encuentro bien.
0: Rayos.
2: Va muy va, es muy buena cerveza.
0: Va muy va, es la única cerveza en Vietnam.
2: Anda. ¿Qué pasó? Formaldehído. Le ponemos esa cosa para que sepa mucho mejor. Algunos se enfermarán. Entonces se los llevarán al hospital. Y cuando regresen, les ofreceré ensalada.
1: Eso me parece justo. Qué amable.
0: Ya le gustará.
1: Tal vez. Ahí está. Oh, esa chica está loca por mí. No puedo decepcionarla.
2: ¿A dónde la vas?
1: Ay, tengo que alcanzarla o se perderá.
2: Espera un poco. Tienes que probar mi pollo con trozos de... Oh, ¡esperen!
1: Hola, ¿cómo está Lynn? Ah, lo siento, se parece a la amiga de Lynn de Toledo. Si me permite, le invitaré un poco de café. El té también entra en esa categoría.
3: No hablo idioma, no dice nada. Me fui. Adiós, gracias.
1: ¿Qué fue lo que dijo?
0: Dijo que no, señor.
1: Ah, Edward, estoy enamorado. ¿Le gustarán los mariscos? ¡Se está escapando! ¡Edward! ¡Edward, trae el jeep! ¡Trae
0: claro,
1: el jeep!
0: Está bloqueado por un camión. Quédese aquí, señor.
1: No tenemos tiempo. ¡Taxi! Bicicletas, las compro.
0: ¡No lo
1: habla! ¡Habla Yiddish! ¡Compro, compro, compro, compro!
0: ¡Señor, ya no sirven los neumáticos!
1: ¡Ay, qué exigente, qué exigente! ¡Vamos, Edward, a la carga! ¡Ja, ja!

0: Buenas tardes, clase.
1: Buenas tardes, profesor.
0: En nuestra última clase leímos el capítulo 3.
2: Debiste traer la que tenía.
0: Espero
2: más ruedas,
0: que lo hayan
2: amigo.
0: Repasado en casa.
3: Casi muero allá atrás.
0: Si tienen alguna duda, por favor.
3: Oh, un camión estuvo de así clase, de cerca de matarme.
0: Podré resolverla.
3: Sáquen mi
0: su
3: vida
0: libro,
3: pasó
0: por favor,
3: frente a mis ojos.
0: En la página
3: y no
0: 23.
3: Fue nada interesante.
2: ¿Cómo voy a conquistar a esa chica?
0: Bien. Quiero comprar mantequilla y queso, por favor.
3: Pasó frente a mí, como dicen que sucede. Mis juguetes, mi papá cortando el césped, ordenando las escobas de mamá en la cochera.
0: Pongan atención.
3: Encapsulada en dos segundos. Mi vida es aburrida.
0: De libro.
3: Eso me parece alarmante.
2: Quiero que pongas atención, amigo. ¿Cómo conseguiré que salga conmigo?
3: No lo hará. Esta es una cultura diferente. Necesitaría una presentación autorizada por la familia para hablar con la chica.
4: Leímos de mi libro.
3: Escucha.
4: Leímos de mi libro.
2: Qué bien rima lo que
0: muy
2: está
0: bien,
2: diciendo.
0: Trin.
2: Quiero
0: ahora,
2: estar con ella, al menos hasta que sepa mi nombre.
0: Vamos a la.
2: ¿Crees que saldría con el profesor?
3: Es posible, pero necesito
2: que diga hacerlo
3: después de la presentación.
0: Hoy vamos a hablar sobre las compras. Compras para la cena. Y las cosas que se compran cuando uno sale de compras. Específicamente. Disculpen. ¿Se le ofrece algo?
2: Ah, sí, me quedan 2 meses de vida y quiero dar clases antes de morir.
0: No es posible, no se los puedo dejar. Eso lo...
2: ¿Esto lo hace posible?
0: Son suyos.
2: Gracias. Hola, clase. Mi nombre es Adrian Kronauer y... quisiera conocerlos, así que escriban su nombre, dirección y número telefónico en un pedazo de papel y me lo entregan.
5: El sargento Sloan es quien nos enseña. Usted no debe estar aquí.
2: Estoy aquí por órdenes de un coronel. Lo primero que quisiera saber es... ¿qué materia es esta?
6: Es castellano.
2: Sí, lo es, y es una suerte para mí. Gracias por participar. Ahora, empecemos por decir que el castellano es una hermosa lengua. Repitamos una pequeña frase que dice así: mi novio ha vuelto y tendré problemas. Oh no, mi novio ha vuelto, ¿lo intentamos? Pueden decir mi novio ha vuelto. ¿Alguien?
3: Esto no es bueno.
2: ¿Por qué me siento como la maestra milagrosa?
3: Es una pesadilla.
2: Yo desconozco la pronunciación. Me apena decir que no la conozco. Yo no puedo enseñarles castellano. Eso lo hará el sargento Sloan cuando regrese. Pero yo podría enseñarles la forma coloquial de hablar. Cuando vayan por las calles y alguien les diga: disculpe, quisiera que me vendiera un poco de queso y mantequilla. No, las personas hablan así: oye, amigo, oye, te ves bien hoy, vengan esos 5. Si alguien se acerca y les dice: vengan esos 5, no tengan miedo, no son malvados, no se los van a cortar. No, significa: hola, amigo, venga esa mano, es un saludo. Les dicen: ¿cómo estás? Me agrada verte, venga esa mano. Así es como se hace, ustedes dicen: venga esa mano, pon tu mano aquí. Y entonces digo: sí, ahora pon tu mano. Sí, y entonces dices: bien, anda, dilo.
7: Bien, bien, bien.
2: Dilo. ¡Sí! ¡Viva! Cuando se sienten bien dicen que bueno. No es como sentirse así, no, es más fresco. Tu turno, di fresco. Mejor di: hola, preciosa, ¿salimos a tomar el fresco?
8: Hola, preciosa, ¿salimos a tomar un refresco?
9: Señor Kronauer, usted nos agrada.
2: A mí también ustedes.
10: Enseñe cosas de América, juguemos
2: claro.
10: A la pelota.
2: Sí, seguro, cuando tengamos el equipo.
5: Olvide a la chica.
2: Ah, que ella lo decida.
5: Dice que no, eso significa que se vaya.
2: Oye, me interesa la chica, no que me des consejos, gracias.
5: Lo sé, es mi hermana.
2: Ah, entonces te invito a almorzar y veremos el álbum familiar.
5: Usted no me agrada.
2: ¿Por qué no? Tengo personalidad, pregúntale a cualquiera.
5: Miente, como otros estadounidenses y franceses. Vienen por algo y se marchan si no lo consiguen. Vienen a mi clase para que nos agrade. Viene por la chica, la consigue y se va.
2: Sí, Sherlock, tienes razón. Pagué por conocer a la chica, me descubriste. Pero me gusta la clase, voy a quedarme. Seamos amigos, ¿eh? Vamos, vamos.
5: Se acerca por mi hermana.
2: No, me agradas porque eres honesto. Y porque eres más bajo que yo. Somos una foto de antes y después. Ven, te invito una cerveza.
5: A veces su cara es igual a la de un pez del Golfo de Tailandia.
2: Cierto, muy cierto. ¿Es un insulto?
5: Puede invitarme a almorzar, pero olvídese de mi hermana. Los conozco bien. Ven a una chica con los senos que les gustan, la suben a un auto y le compran comida costosa. Dicen que son ricos y tratan de llevarla a la cama.
2: ¿Y qué hay de malo en eso?
5: Es muy diferente aquí.
2: ¿Hay algo de comida aquí que no produzca diarrea?
5: ¿Quiere probarla?
2: ¿Qué es esto?
5: Le sirvió sopa Nuk Mam con bolas de pescado.
2: ¿En serio esto se come?
5: Coma.
2: Comer. No lo creo. Se mueve.
5: No, está bien. Yo no podría engañarlo. ¿Le gustará? Usted no confía en mí.
2: Confío en ti, amigo. Es solo que no comeré algo que parece basura.
5: Le molesta que no confíe en usted, pero usted hace lo mismo. Si quiere ser mi amigo, confíe en mí. Y coma.
2: Oye, de veras quiero ser tu amigo. Lo intentaré. Ahí voy.
7: Esta sopa está picante. Los pelos a mis pies.
5: ¿No es cierto?
7: Picante, sí, muy picante.
5: Está un poco picante.
7: Oh, algo sí.
2: ¿No es divertido? Oh, ¿le gusta? ¿O esto? ¿Le gustan los tres chiflados? ¡Oye, Mo, Mo, Mo! ¡Oye, Mo!
5: Usted es muy gracioso.
2: ¿Tienes edad para entrar?
5: Creo que sí.
2: Bien.
11: ¿Qué tal? Gusto tenerte aquí. Y tienes compañía.
2: Ah, es muy joven para ti.
11: Quiero mostrarte algo que me agrada.
2: ¿Ah, sí?
11: Es algo hermoso. ¿Guardarás secreto?
2: Claro.
11: Son las piernas de ese soldado, Elia, y la forma en que se ató las agujetas de la bota. Si me das una foto de ese soldado, yo te daré mi bar.
2: Estás muy enfermo, lo sabías, ¿verdad?
11: Gracias.
2: Ay, Dios.
12: Damas y caballeros, los dejamos con la nueva voz de Saigón. Él es Adrian Cronauer.
13: ¡Bravo! ¡Bravo!
12: El aviador.
2: No ganarán el auto.
3: ¿Qué pasó con la chica?
2: Ah, no dio resultado. Quiero presentarles a un estudiante de mi clase. Él es Tuan Los Chicos.
14: Hola,
3: hola,
14: Tuan.
3: Hola, amigo. Bienvenido. Hola.
12: Oye, ven a sentarte. Hola, Tuan. ¿Cómo es Tuan? ¿Cómo es Tuan?
3: Ah, qué gracioso.
15: Oigan, sí que son lindas esas chicas,
2: claro,
15: ¿eh?
2: Que no.
15: Yo nunca he podido. Siempre me han gustado así, pero siempre he tenido problemas desde que era niño.
16: ¿Quién se acuesta de niño? Y no las llames chicas. Las vaqueras son chicas. Esas son sensacionales rameras franco-vietnamitas. No lo arruines evocando imágenes de Dale Evans, ¿quieres?
15: ¿Qué les parecen las curvas de esas chicas?
16: Las rameras.
15: La de azul. Vea la de azul.
2: Esos glúteos fueron diseñados por un científico judío en Suiza, el doctor Traserin.
12: ¿El doctor Hannes Traserin?
15: Los chicos y yo tratamos de abordarlas, pero nunca supimos qué decir.
2: Ay, amigo, intenta
12: no
2: esto.
12: No creo que lo
2: Hola,
12: logres, Cronauer.
2: Chicas, ¿qué tal? Vengan aquí.
15: Excelente táctica.
2: Disculpen, chicas. Chicas. Hola. Hola. Vengan aquí, ¿sí?
12: No es posible.
17: No debemos intimar con estas chicas. Lo dice el reglamento. No intimar con estas chicas. Es el reglamento.
15: Olvida el reglamento.
12: No es posible tanta belleza.
2: Y aquí vienen.
12: Claro.
2: Bienvenidas, chicas. Hola. Muchas gracias.
12: Hola. Soy William Holden.
16: Vaya, dio resultado.
18: ¡Ay, bravo!
2: ¡Feliz
18: bravo!
2: Navidad! ¡Feliz Navidad! ¿Creen en Santa Claus?
17: Oigan, ¿dónde está la
16: qué
17: mía?
16: Suerte. Dan Levitan, tal vez han oído mi programa de radio.
17: He esperado mucho tiempo este momento estás. Y no me tocó ninguna.
16: Mi nombre
17: ninguna.
16: Es Levitan.
17: No es justo.
18: Oigan, ¿quién trajo al asiático?
16: Levitan.
18: Dije que ¿quién trajo al maldito asiático?
2: Un eclipse de color caqui.
5: Debo irme.
2: Tranquilos, fui yo. Calma. Si echan a los asiáticos, después serán los chinos, los hispanos, negros, judíos y solo quedarán aquí un par de malditos racistas. ¿Y qué diversión habrá entonces?
16: Ahora dejaré de hablar.
2: Ah, chicos, les invitaré un par de cervezas.

0: ¿Qué dices? ¿Estás loco? ¿Es posible? ¡Cállate!
1: ¡Claro!
0: ¡Tú lárgate!
1: ¡Oye!
0: De aquí.
1: ¡Ey, ey! ¡Quietos! ¡Quietos, quietos! ¡Vamos! ¿Quieren demostrar algo golpeando niños vietnamitas?
0: Es un lugar para soldados. Nos desagradan los asiáticos. ¡Que se largue! ¡Llévatelo!
2: ¡Nos llaman así a todos! ¡No tengas cuidado!
1: Apóyenme, compañeros.
3: Aquí estamos.
1: Tengo que reconocer algo. He viajado por todo el mundo. He visto muchos lugares y personas, pero en ninguno de esos lugares vi a un hombre tan alto, tan musculoso y con tan poca virilidad.
2: ¡Oh! ¡Espera! ¡Eso era un cumplido!
4: ¡Cuidado!
0: ¡Cielos! ¡Esto es un maldito idiota!
2: ¡La policía! ¡Tráela! ¡Tranquilos! ¡Tranquilos! ¡No pelea!
5: Hable.
1: Esos rufianes agredieron físicamente a un vietnamita. Creí que estábamos aquí para
5: defender. Usted inició una reyerta. Destruyó esa cantina. Una solución muy inteligente. ¿Sabe lo que significa que uno de mis hombres inicie una trifulca en una maldita taberna? No durará aquí mucho tiempo.
1: ¿Podría enviarme de vuelta a Creta?
5: Ah, ¿cree que esto es gracioso? Tengo algo mejor que Creta para usted. Soy muy hábil en estas cosas. He llevado a las personas a lugares que nunca imaginaron. ¿No cree que pudiera enviarlo lejos? ¿No se imagina algunas alternativas poco agradables?
1: No, sin un folleto.
5: Una pelea en una taberna, Kronauer. Debe tener cuidado. Que no vuelva a repetirse nunca. Espero que no participe en nada desagradable. O su trasero será pasto y yo el podador. ¿Me he expresado con claridad?
1: Sí, señor.
5: ¡Señor! ¿Nota algo en este uniforme que sea diferente? ¿Qué significan tres arriba y tres abajo, aviador?
1: Una orgía.
5: Sargento Mayor, ahora aléjese de mi presencia.
1: Por favor, voy a... ¡Basta!
6: Despierta, señor dormilón, o llegarás tarde.

0: caballeros, ¿qué puedo decir además de hola?
1: Hola.
2: Hola.
0: De acuerdo, ¿cuál de los dos es el ventrílocuo? Ah, censurado. Únete al ejército y censura noticias. Oigan, ¿qué noticias me dejarán decir? ¿Nixon? ¿Singapur? ¿Lago Erie? ¡Por favor!
3: ¡Ven! ¡Entras en 2 segundos! Y aquí llega Adrian Cronauer.
0: ¡Buenos días, Vietnam! Hola, amigos. No lo olviden. Martes, la malaria ataca. No olviden tomar su píldora naranja y prepararse para...

0: Aquí estamos con las noticias, las que han sido aprobadas por el ejército más maravilloso del mundo. Gran Bretaña reconoce la isla de Singapur. ¿Cómo se reconoce una isla? No, espera, no me digas, aguarda, aguarda. ¿No nos vimos hace un año en el bautizo de los Feldman? ¿Eres igualita a Hawái, que no fue en el Peninsula Club? No, Pablo VI ofició en italiano. Oh, no comprendo si está en Roma. Algún día me gustaría conocerlo, besar su sello y... El Mississippi podría desbordarse con las lluvias. Ah, creo que habría que prevenirlo poniendo una matrona junto al río diciendo ¡no vayas ahí! ¿Por qué no? ¡No vayas ahí! ¿Entiende, río? ¡Quédate quieto! Tendría que ser una rusa que no son lesbianas. Sus bigotes son hormonales. ¡Muchas gracias! Ahora con el clima nos enlazamos con Roosevelt. Diga cómo está. Estoy pasando dictado a mi secretaria. ¡No fastidies! Oh, gracias. ¿No hablará del clima? ¡Ya corta, amigo, que estoy dictando sin pantalones! ¿Qué hay del clima? ¡Solo mira hacia arriba! Gracias, Roosevelt. Le preguntaremos a otro sobre el clima. Iremos a Washington a la central con Walter Cronkite. Walter, ¿cuándo lloverá?
1: Solo puedo decir que esa decisión se tomará sin duda y será...

0: en su momento y no antes. El clima hoy será desastroso. Seguirá siendo una porquería por la tarde. Mañana el sol brillará si se le antoja y lloverá si a los nubarrones se les da la gana.
1: Hará más calor que en la estufa de Satanás.
0: Enseguida escucharemos una linda canción. ¡Limpien sus orejas!
2: ¿Qué rayos fue eso? ¿Clima desastroso? ¿Clima de porquería?
3: Comedia, señor.
2: ¿Comedia? No. Esto no es comedia. La comedia es divertida, es traviesa. Situaciones simpáticas.
3: ¿Situaciones simpáticas? Solicito más detalles,
2: es señor. Lo jocoso, maldición. Una comedia de errores como los policías de Keystone. Situaciones ridículas como esa.
3: El pastelazo es divertido, pero ¿cómo lo vemos por el radio, señor?
2: No es que lo vayan a ver.
4: No daría resultado por la radio, señor.
3: ¿Lo ve?
2: De lo que hablo es del espíritu de los comediantes, ¿no entiende?
4: Señor, no creo que dé resultado.
5: Dudo que pudieran verlo tropezar por la radio, señor. Si fuera un radio portátil...
2: ¿Qué está haciendo aquí?
5: Pues yo solo quise suavizar las cosas.
2: No intente suavizarlas. ¿Y usted? Usted no es divertido, pero sí un demente. Y será mejor que cambie de actitud.
3: Señor, gracias por esa crítica constructiva. Es un privilegio recibir consejos de un hombre de su estatura.
2: Bien. No deje que vuelva a suceder.
3: En el diccionario, si buscas idiota, dice, mírenlo.
0: ¿A qué vine aquí? Ah, pues a ponerles música, chicos. Aquí tienen el genial James Brown raspando las cuerdas. Bailen todo lo que quieran. ¡Guau!

0: Señor Walter Cronkite vive en Nueva Jersey.
1: Fue una broma, señor.
0: Sí, señor. Precisamente bien, en el condado Bergen.
1: Sentido del humor, señor.
0: Hackensack.
1: Sí, señor.
0: ¿Cómo voy a saber?
1: Le voy a dar su
0: mensaje. Sí, señor.
1: Estamos muy complacidos con
0: sí,
1: él.
0: Sí, sé que no era Walter Cronkite.
1: Se lo diré, señor.
0: No habíamos hablado antes.
1: Sí, señor, gracias.
2: Muy bien. Y ahora vamos a recapitular. Si alguien no nos dice la verdad, ustedes le dicen que está lleno de...
3: ¡basura!
2: Sí. Muy bien. Si alguien los está poniendo furiosos, entonces ustedes lo...
3: ¡mandamos al diablo!
2: El de atrás, repita con nosotros. Ahora, digamos que ven a unas personas en un auto y se les atraviesan. ¿Ustedes les...?
3: ¡Mostramos el dedo!
2: ¡Ay, en medio! Muy bien, eso es. Imaginemos otra clase de situación. Imagínense una camarera que les acerca un gran plato de sopa y no pone atención. ¡Oh! Baña con sopa sus mejores pantalones que habían comprado con el dinero de un mes. Están furiosos y entonces dicen, ¿min?
4: Mira lo que hiciste. Eres un maldito estúpido torpe.
5: Es que no podemos decirle torpe.
6: Se le dice torpe porque se llama así.
7: Creo que eso suena muy extraño.
6: Pero ese es su nombre, él lo dijo.
2: No, no, no, no, ustedes le dicen torpe, pero no se llama así.
8: Pero eso sí se puede decir, yo lo escuché en una película francesa.
6: ¿Cómo pueden decirle a alguien así? Es imposible.
2: Muy bien, ya basta de este debate acerca de estas cosas. Enfoquémonos en nuestra situación. Imagina esto, vas a un restaurante, se te acerca la camarera, tú estás usando tu mejor traje azul, se aproxima y te moja con sopa por todos lados. Y luego te dice, no me importa, idiota. ¿Qué le dirías? ¿Qué le dirías? Te echó la sopa encima. ¿Qué harías? ¿Qué harías?
9: Yo no haría nada.

0: estás verdaderamente furioso, ¿qué le dirías?
1: No diría nada, no insulto.
0: Entonces trae un cuchillo de la cocina y te apuñala con él. Te pone ajo en las heridas y salen los ojos. Wilkie, te aseguro que no es nada lindo tener salados los ojos. ¿Qué dirías? ¿Qué le harías?
1: Moriría de seguro.
2: Señor Kronauer, nos gustan sus lecciones más.
1: Vamos
2: de
1: a jugar pelota.
3: ¿Podría enseñarnos a jugar?
4: Primero tenemos que entrenar y cuando crea que están listos lo haremos.
2: ¿Le gustan las cartas?
4: Claro, salvo los jotos.
5: ¿Qué son jotos?
4: Hombres con falda. Hombres que se llaman mariquita y usan maquillaje.
6: Sí,
4: son reinas, son locas.
5: Tranquilo, estadounidense loco. Concerté una cita con Trin para mañana.
4: ¿En serio?
5: Ajá, cerca del árbol grande, cerca del Viet Hoa, donde venden comidas y flores. Y donde se quemó la boca.
4: ¿Qué dices?
5: La sopa, ¿recuerda cuando se quemó la boca?
1: Sí.
5: Pero le advierto, si no le gusta cuando llegue, diga que es ridículo.
4: ¿Por qué? Es lo más ridículo que he escuchado.
7: ¡Hola!
4: Cielos, esto se pondrá feo. ¡Hola!
2: Chaperones, en Vietnam la familia acompaña a la joven cuando conoce a un hombre.
4: ¡Hola, vaya! Es una multitud, ¿eh? Dios, ayúdame, esto es maravilloso. ¿Sabes? Eres muy bella. Y también muy callada. No estoy acostumbrado a chicas tan calladas a menos que estén drogadas. Normalmente salgo con chicas que hablan tanto que si las cuelgas de una turbina darían energía a toda una aldea.
2: Creo que tú hablas mucho.
4: Lo sé. No estoy acostumbrado a salir con un gran jurado. Eso me pone nervioso.
2: No quiero ponerte nervioso, Kronau. Sé que eres muy bueno y puedo confiar. Eres el mejor, muy gentil y lo que dices, o mejor para ambos, es lo uno y lo otro.
4: Ya te estaba entendiendo y me perdí al final. Hola. Oye, tío Phil, aquí tienes. Esto es para ti. Abuela, esto es para ti. Y esto es para ti. Es para ustedes, compren lo que quieran. ¿Qué importa el dinero entre los amigos? Por nada. Lo están gozando. Oye, escucha. Sé que es imposible. Pero eso no significa que no podamos reírnos. Trin, aceptaré lo que me des porque me complace estar a tu lado. ¿Quieres ver una película?
2: Debemos consultar con ellos.
4: No es problema. Atención, compradores, familia. Bajo el manzano, ¿la conoces? Grita, de los hermanos Ashley, ¿la conoces? ¿Conoces alguna canción americana?
2: Puff el buen dragón.
4: ¿La conoces? ¿La cantarías?
2: Puff el buen dragón, no podía dormir.
4: Cantas muy bien. Sí, 12 boletos.
2: May high.

0: Nunca aprobarían que se leyera.
1: Eso es censura, y en nuestro país no existe.
0: No estamos en América, señor. ¿Podríamos dejar esto a un lado ahora? Estamos en medio del programa.
1: Cielos, ¿podrías dormir a un auditorio con esto? Un acuerdo en Guam es pura porquería. Oh, aquí hay algo. Hubert Humphrey visita el

0: ¿Encontraste algo?
1: No, improvisaré.
2: Hemos vuelto y este lindo silencio fue Marcel Marceau y su sencillo Corriendo en el Viento. Y ahora los titulares. ¡Ah! Acaban de salir. El Papa ama a un judío. Liberace es Anastasia y Lyndon B. Johnson no se ha bañado. Alemania Oriental declaró que el muro era una broma. Hoy el Papa decidió lanzar sus productos de baño santificados y la novedad es el nuevo Papa Lavado, que es un buen jabón pues lava las conciencias. ¡Gracias! El presidente ya no canta en la regadera. Les diré cómo lo hacía hace tiempo.
3: ¿Qué tal? ¡No luzco hermoso! Y ahora les digo adiós.
2: Como se oía hasta Rusia, prefirió no asearse. Y ahora un cable. Es una orden. El presidente Johnson lanzó una ley sobre transportes que prohíbe a todas sus hijas conducir un convertible en caminos públicos. Chicos, les tenemos una sorpresa hoy. El ex vicepresidente Nixon está aquí. Así es, nuestro amigo nos visita, compañeros.
4: Hay una increíble coincidencia. Creo que es él quien hace la voz de Mr. Ed. Compárenlos. Estoy seguro. Escuchen. Wilbur, dame de comer.
2: Increíble. Escuchen esto y muévanse. Háganlo con alegría. Son los Don Busters. ¡Sí!

0: Y ahora atenderé solicitudes. Ah, esperen un momento. Parece que tenemos una llamada. Sí, estoy en medio de la batalla y quiero escuchar una canción.
1: Local, no, local.

0: Estamos con el mejor experto en estrategia. Díganos, ¿qué ha descubierto del enemigo en estos meses?
1: Hemos descubierto que se esconden. Y eso es algo que nos da muchas dificultades para localizar al enemigo.
0: ¿Y con qué estrategia los buscan?
1: Llegan y preguntan, ¿son el enemigo? Y si dicen que sí, los ejecutan. Muy difícil encontrar a un hombre vietnamita que se llame Charlie. Ellos se llaman Nguyen, Dai Ho, cosas así. Es difícil hallarlo.
0: ¿Es cierto que se expuso a ciertos gases neurotóxicos que han desarrollado?
1: ¿Neurogases?
0: Sí, ¿ya los conoce?
1: Bueno, los respiré solamente una vez y no sentí... ¡Wow! ¡Wow! Ningún efecto en mí. Además, no he sentido... ¡Wow! ¡Yeah! Perros grandes lamiendo mi rostro.
2: No sé de qué está hablando.
0: Es todo por hoy. Soy Adrian Cronauer, pero los dejo con el señor Calma, Dan el Gran Levitán.
3: Eres muy amable, Adrian. Adrian Cronauer, compañeros, y lo escuchamos a través de AFR.
4: Nixon, espera que escuches esto.
3: La emisora
4: está
3: de las
4: así de lejos
3: Armadas
4: de ser
3: de
4: sincero.
0: No, tengo que comer algo. Saldré un momento. No tardaré.
3: 40 a los 749 MHz. En esta ocasión,
4: ¿a dónde
3: no
4: cree que va?
3: Instrucciones para usted,
0: a probar un bocado.
3: Pero los
4: no hay tiempo. Pediré que le traigan aquí su alimento. Prometimos al público datos exactos sobre Nixon.
0: Llevo 4 horas al aire. Tengo hambre.
4: Es una broma, ¿verdad?
3: Pero hasta
4: entiendo.
3: El momento no se nos ha informado de que sea algo oficial.
0: Sí, tengo hambre.
3: Sin embargo, se les recomienda
4: le estoy dando una orden.
3: Alimentos de dudosa procedencia, ni agua que no haya sido debidamente desinfectada con los compuestos químicos con los
0: es
3: que
0: una
3: han sido
0: orden.
3: Proveídos.
0: Entonces editemos, caballeros.
3: Para evitarlo.
0: Gracias. Qué buena.
5: ¡Ajá! ¡Hola, Adrian! ¡Has regresado! No pelees aquí, ¿quieres?
0: Claro, James. ¡Qué lindo traje! ¡Eres un duende oriental!
5: ¿Te gusta? ¡Lo traje de Hong Kong! ¡Soy un duende lindo!
6: Por lo tanto, no existe un espacio para la neutralidad o el sentimiento neutralista en el sur de Vietnam. Al abandonar esta nación, no me queda la menor duda. El Viet Cong será vencido y esta guerra será ganada. Esto habrá de requerir, como lo sugiere, un dar y recibir.
7: Bueno, yo no hice esa sugerencia, señor, lo siento.
6: Los Estados Unidos...

0: Unidos no tienen el derecho de entregar.
1: ¿Qué hace la voz de Kronauer en esa grabación?
2: No lo sé, teniente.
0: Vietnam del Sur a los comunistas.
3: Señor Nixon, gracias por ese comentario político tan concienzudo, pero quisiera abordar algo más personal para los hombres en el campo. ¿Quisiera describir sus testículos?
0: Son suaves, poco profundos y no tienen un propósito.
3: ¿Qué está diciendo, señor?
0: Carecen de fuerza física.
3: ¿Cómo describiría su vida sexual con su esposa?
0: Poco excitante a veces.
3: ¿Y no ha considerado un cambio de sexo? Existe una
1: Por favor, dígame que no es verdad.
3: Una preciosa chihuahua. Señor Nixon, mientras estuvo en Vietnam, se comentó que había fumado marihuana. ¿Está pensando en llevar esa marihuana a su casa? ¿Cómo podría hacerlo?
0: Por avión, helicóptero, barco, tren, también por automóvil, en fin.
3: ¿Podría hacer su imitación de Mr. Ed a muchas personas?
1: ¡Corten, señor! ¡Dije, corten! ¿Dónde está Kronauer?
4: No ha llegado, señor.
1: ¡Quiero verlo! ¡SSP!
4: ¿Perdón, señor?
1: En cuanto sea posible.
4: MB, señor.
5: Interrumpimos esta transmisión para llevarles una selección de Benny Goodman y su orquesta.
1: Debemos considerar retirarlo del aire.
6: Recibimos cientos de llamadas y cartas cada semana de sus admiradores. Es el primer hombre en la historia de la radio militar en recibir correspondencia. Todos los soldados que hay aquí están pegados a la radio a las 6 horas y a las 16 para oír a ese lunático.
1: Señor, ese hombre es irreverente y cínico. Hizo una horrenda y cruel parodia del ex BP Nixon.
7: ¿Fue graciosa?
1: Con todo respeto, señor, el ex BP es un buen hombre. Es decente y noble.
6: Por favor, conozco a Nixon personalmente. Tiene una carga de basura que fertilizaría el Sinaí. No le compraría una manzana a ese infeliz y eso que lo considero mi amigo.
8: Vayamos al grano, general. ¿Qué rayos está sucediendo?
6: Tenemos una grave crisis en el país. Contamos con un locutor que los hombres aman. Si ustedes tienen problemas, resuélvanlos. Gracias, teniente. Gracias, teniente. Habla de una vez.
8: Con el debido respeto. Tengo más de 15 años de experiencia dirigiendo tropas. ¿Espera que dirija esta estación sin criticar o juzgar lo que está sucediendo?
6: Ahora sí.
8: Sí, señor. Esto aún no termina.
9: ¿Por qué sigue aquí?
10: Para disfrutar una taza de formaldehído.
9: Dijo que después de salir con Trinos veríamos para hablar sobre ella.
10: No hay que discutir, no le simpatizo.
9: Claro que sí.
10: No le agrada.
9: Sí le agrada. Quiere verlo hoy. No está lejos de aquí.
10: No, tengo que entrar al aire a las
9: 4. Debe verla hoy. O ya no tendrá oportunidad.
10: Pues no quiero perdérmela.
9: Sí, vamos, ahora.
10: ¿Aprendiste castellano para convencer a los tontos? Ya voy. No puedo creer que quiera verme.
9: Así es.
10: Creo que la convenció esa película que vimos. Tengo que llevarle algo. ¿Un racimo de bananas?
9: No, no.
10: No es lo indicado. Tienes razón.
11: Adrián, mi bar, no, ¿por qué? ¡Mi bar!
10: No pueden dejarnos aquí.
12: El chico está muerto, soldado. Ya no hay nada que hacer.
7: Adrián.
12: Necesitamos ayuda por aquí.
7: No.
13: Retrocedan.
12: Oiga, ¿a dónde va?
14: ¿Qué está haciendo? Tiene prohibido leer todo lo que no sea revisado por esta oficina.
15: ¿Qué van a revisar? Estuve ahí.
14: Aviador conoce las reglas y es una historia legítima. Debe pasar por los procesos.
15: Escucha, idiota, es un hecho verdadero. ¿Cuándo crees que sucedió? Al afeitarme solo quiero reportar la verdad. Sería un buen cambio.
16: ¿Qué sucede aquí?
15: Señor, ¿quiere escucharme?
16: No es una noticia oficial, aviador. En lo que a mí concierne, no
15: sí,
16: ha pasado.
15: Pasó. Yo estuve
16: ¡cierre
15: ahí
16: la boca!
15: ¿Qué teme, Dickerson? ¿Podrían descubrir que existe una guerra?
16: Esta noticia no es oficial, aviador.
15: Desea que piensen que están a salvo aquí, ¿verdad? Pues no es cierto. Se pelea no solo en las colinas, sino en la ciudad, a un
16: le
15: par de manzanas.
16: ¡Le estoy diciendo que no debe entrometerse!
15: Lo comprendo. Lo siento. Entonces entraré, encenderé el aire acondicionado y me marearé un poco. Gracias, ya entendí.
17: Estamos de nuevo con ustedes después de este momento musical.
15: Estaré bien.
17: Y en lo que a mí concierne, esto ha sido todo por hoy. Pero no se preocupen, pues yo estaré aquí de nuevo con ustedes, amigos, y con el resto del equipo para acompañarlos y oír sus comentarios. Nos escucharemos mañana. Por ahora es tiempo de disfrutar al King Kong de Saigón, a Adrian Cronauer.
18: ¡Buenos días, Vietnam!
3: Hola, el sol ya se metió, pero así saludo siempre. Buenas noches, es deprimente. Oigamos las noticias.
15: Buckingham, hoy la princesa se cayó. Quieta, Maggie. Luego, Lisbeth, reina Elizabeth. ¡Elizabeth Taylor! ¡Elizabeth Taylor! No se ha divorciado después de 6 meses. Sigue así, Liz. Hey. Chicos, en Saigón hoy, según fuentes oficiales, nada interesante pasó. Oficialmente no pasó que una bomba. Oficialmente no explotó a las 14:30 y oficialmente no destruyó el bar de Jimmy Hua.
12: ¡Sáquenlo de ahí!
15: 3 hombres no salieron heridos y 2 más cuyas identidades se perdieron para siempre. Oficialmente no murieron.
12: ¿Qué? ¡Está cerrada!
15: ¡Entonces
12: derríbala!
3: Aunque se presentaron la policía y los bomberos, parece ser que se considera tan solo un rumor por el momento.
16: Por ahora, elimina la energía de ese estudio.
12: Yo ordené que la apagaras.
3: Bueno, entiendan. Creo que todos ustedes...

0: Deberían llevarlo a la corte marcial.
1: ¿Crees que es lo más grave que debo atender esta semana? Pues no lo es.
0: No puedo creer que vaya a tolerarlo, general. El hombre es un maldito subversivo.
1: Cometió una equivocación.
0: ¿Equivocación, señor? No quiero estar aquí cuando transmita los movimientos de las tropas al enemigo. Dirijo la estación según reglas de inteligencia militar, señor.
1: ¿Inteligencia militar? Existe una contradicción aquí.
2: Señor, ese hombre es una auténtica carga de dinamita.
0: En los 8 años que ha trabajado, ha desobedecido órdenes en cuanto a estilo y contenido. Ha leído noticias no oficiales. ¿Qué hará en 6 meses? ¿Qué sucederá cuando sea más popular, general? ¿Será sencillo retirarlo del aire, señor?
1: ¿Quién ocupará su lugar?
0: Hawk puede hacerlo, hasta encontrar un reemplazo.
1: Por ahora, suspéndalo.
2: Señor, tomó la decisión correcta.
3: Ustedes tres son Diana Rose y la Supreme. ¡Ah!
4: Por favor, ya déjame. Por favor, libérame. No me necesitas. Me lastimas nada más.
3: Gracias a todos. El resto de la banda son Larry.
5: Gracias, qué amables.
6: I wanna.
5: ¿Qué dijo?
7: Que ya ha bebido demasiado.
5: Dile que solo así puedo ser divertido.
7: I wanna new way, wanna.

0: Guanabana.
1: Saitoni ni Nua.
0: No es divertido, según dice.
2: Genial, ya sé cómo aburrir en otro idioma.
0: Enfermará si sigue bebiendo. Venga. Mi aldea no está demasiado lejos. Tal vez podría descansar ahí. Así verá cómo vivimos.
2: Oye, amigo, no creo que ni tú ni tu paseo turístico logren alegrarme.
0: Ahí verá a Trin.
2: ¿Qué esperas?
3: Rayo rojo, rayo naranja, rayo rojo, rayo naranja, rayo rojo, rayo naranja,
4: señor,
3: rayo
4: rojo. Señor, leer las noticias es una cosa, pero esto que escribió no es divertido, señor, es triste.
5: Señor, se lo suplico, no incurra en la comedia, no es su fuerte.
4: Oye, estaré bien, la comedia es muy sencilla, tengo páginas y páginas de excelente material. ¿Verdad, Aversol?
6: Temo que pueda ser un fracaso, señor.
4: Y si no es divertido, entonces ¿de qué te reías mientras lo escribías?
6: Estaba pensando en otra cosa.
4: Gracias por tu apoyo. Ahora los haré reír.
5: Señor, no es divertido. No lo haga.
4: Créame. Señor, con el debido respeto, creo que podría quedar en ridículo. Un enorme ridículo. Sé lo que es divertido y usted no lo es. Pero así es la vida. Yo no sirvo para usar herramientas. Esa fue la maravillosa voz de Petula Clark.
7: Los Beach Boys. Ah, genial.
4: Lo siento, Beach Boys. Aquí se despide Marty Lee Trawitz. Adrian Cronauer estará ausente temporalmente, pero les tengo una gran sorpresa.
5: No lo alabes tanto. Podrías decepcionarlo si lo haces.
4: Demos la bienvenida a estos micrófonos al teniente de la risa, al oficial del oral, al creador de la astucia, al genial Stephen Hawk.
8: Hola, Vietnam. Los saludo. Ahora, las noticias. Ayer, teniente Steve, teniente Stevie... ¿Quién eres? Su amigo, su viejo amigo, François.
9: Oye, amigo, quiero saber algo. ¿Te gusta la cocina? ¡Oh! ¡Claro! ¡A los franceses nos gusta! Bueno, creo que eso te convierte en un ED gourmet. ¡Oh, teniente Stevie! ¡Oh, François! ¡Oh, teniente Stevie! ¡Oh, François! ¿Saben? Ya no quiero fastidiar a François porque... a veces se comporta muy mal conmigo y es molesto. Teniente Stevie, pongamos música. ¿De acuerdo, François? ¿Qué es lo que quieres escuchar? Bueno, me agrada la polka como a muchos hombres. Bien, una polka oiremos por mi buen amigo, François.
10: Creo que deberían disculparse.

Ese hombre perdió un hijo por una mina estadounidense. A su padre y a su hermano los mataron los franceses. Creo que no es justo.

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1: Niño, mira. ¿No? No le gustó mucho. Oye, me gustas, no lo ves. Cuando te vistes así, tú no sabes lo que yo puedo hacer por ti. Guaco, guá, guaco, guá, guaco, guá. Te gustaré yo a ti también. El tiempo decidirá, lo sé. Guaco, guá, guaco, guá, guaco, guá, lo sé. Y de pronto, oye, mira. ¡Hu! ¡Bum! ¡Hu! ¡Bum! ¡Bum!

0: No lo entiendes. No. No. No tenemos futuro, Cronau. Mi país no tiene futuro.
1: Me agrada, solo quiero ser tu amigo. Sé que es absurdo.
0: No es correcto, Cronau, porque... No, no amigos, Cronau. No es bueno para mí. Mi hermano, sí amigo. Pero en Vietnam, mujer, no amiga. Por favor, ¿entiendes?
1: Claro.
0: No amigos.
1: No. Vaya semana.

0: la mejor, la polca que todos querían escuchar.
1: Sí, señor.
2: Sí, señor.
3: Miren que nos hemos recibido muchas
4: quejas. Ya sabemos que quieren la cronada, pues estamos tomando su
5: queja. Sabemos que no quieren nada.
4: Sí, hemos recibido muchas quejas.
0: Hemos recibido cientos de peticiones para que Kronauer reaparezca. Los hombres detestan a Hawk. Quieren que Kronauer vuelva. Tiene una gran personalidad y las polcas no son un sustituto.
6: Se está formando un patrón aquí.
7: Señor, estas cartas son la prueba. Oye, Hawk, eres una porquería. ¡Apestas! Es más o menos el tono, señor, y no varían demasiado de las demás.
0: Solo hubo una llamada positiva de un sujeto en Wichita a quien Hawk le pareció un visionario e interesante. Las otras 1,100 llamadas dijeron que era tan divertido como un lagarto. Y los estoy citando, señor.
8: Recibí 90 llamadas esta mañana. Nadie quiere a Hawk.
0: De un infante en Danang. El capitán Hawk elimina el sudor de la frente de un muerto. No sé lo que significa, señor, pero me parece algo terrible.
6: Creo que la tropa trata de decirnos algo.
9: Señor, si se trata de mi programación, la cambiaré. He estado transmitiendo polkas porque creí que un segmento de los hombres no apreciaban el rock and roll que tocaba Kronauer. Pero puedo tocar algo, no sé, de Gary Lewis.
6: No importa si tocas una que otra polka. Es política militar. No es nada personal. A los hombres les agrada él más que
9: con
6: tú.
9: Con malicia y sin un sentido positivo, leyó noticias no autorizadas.
6: No. Cometió una equivocación. Todos las cometemos. El equilibrio es delicado aquí. No quiero depender de un locutor. Los hombres lo piden y yo también.
9: Señor, ha escuchado a los hombres que no aprecian mi humor. Pero ¿qué me dice de las masas que sí lo hacen? En cuanto a las polcas, son un género musical muy criticado.
6: Teniente, usted no podría diferenciar entre un disparo y una puñalada. No me interesan las polcas. Se están rebelando en Hue. Recibimos miles de hombres cada mes. El terrorismo invade Saigón. Los problemas en este país no se resolverán si usted transmite o no las polcas. Los hombres quieren que vuelva. Yo quiero que vuelva. ¡Llamen a ese hombre!
9: Señor, con sinceridad creo que soy divertido.
6: Gracias, teniente.

0: Aquí tiene, señor.
1: Por favor, no me llame señor.
0: Acabo de enterarme. Volverá al aire, señor.
1: No pienso hacerlo.
0: ¿A qué se refiere con eso?
1: Si no entiendes lo que dije, tal vez deberías asistir a mi clase. No pienso ir. Eres un hombre atractivo, Abersol. No creas que no lo he notado.
0: Se aburrirá, señor. ¿Qué hará con su tiempo?
1: No lo sé. Tal vez vaya al centro en busca de un vietnamita llamado Phil. O me quede aquí oyendo discos de Pat Boone e intentaré encontrarles un significado. Porque creo que ese hombre es un genio incomprendido.
0: ¿Un genio? ¿Qué trata de decir?
1: He dicho que se acabó. Estoy harto de que me digan lo que tengo que decir. ¿Esta noticia no es oficial? ¿Eso lo dijiste en tono sarcástico? Ni siquiera puedo burlarme de Nixon y de ese hombre sí vale la pena burlarse. Así que, al diablo. Lo siento.
2: ¿Está bien?
0: No, Phil, no está bien. Un hombre no llamaría genio a Pat Boone si las cosas marcharan bien.
3: Señor, Garlic, quiero que ordene estos anuncios antes de la transmisión. ¿Algún problema con eso, jovencito?
0: Por supuesto que no. Me fascina ordenar, señor.
3: ¿Correcto? Igual a mí.
4: Trabaja. Haz algo.
5: ¡Trabaja! ¡Trabaja!
1: Sí, como si trabajar fuera tan fácil.
0: Señor.
1: Edward.
0: Quisiera una explicación.
1: ¿De algo en particular?
0: Muchas personas lucharon por defenderlo. Miles de soldados escribieron, llamaron, tratando de que lo reinstalaran. Usted está en deuda con los que llamaron y creo que tiene que volver al aire.
1: Si no te has dado cuenta, el ejército no me quiere, Ed. Me han acosado desde el día en que bajé del avión.
0: ¿Y qué? Son los soldados quienes importan, ¿verdad? Son los que luchan.
1: Amigo, intenté decir la verdad y me retiraron del aire. Si vuelvo a hacerlo, Dickerson me enviará al frente con un rifle y regresaré en un ataúd.
0: Lo que hace es importante para muchos.
1: Olvídalo, ¿quieres? Ed, ellos vencieron, amigo. Ya me cansé de ser su títere. Hasta luego. Yo invito.
0: No puedo aceptar.
1: Escucha, si no voy a mi clase, habrá un grupo de vietnamitas que hablen con frases mal estructuradas.
0: Tenemos que discutirlo. Es necesario hacerlo.
1: No, ahora no, amigo, por favor.
0: ¡No puedo creerlo! ¿Qué? ¿Eso es todo? ¿Va a dejarlo todo atrás? ¿Va a dejarlo todo así? ¡Las personas creen en usted!
1: Edward, por favor. Estás perdiendo el control. Perdóname.
0: Oiga.
1: ¿Puedes llevarme a la escuela o compro otra bicicleta?
0: Me está enfureciendo.
6: ¡No podemos pasar!
7: ¡Déjenme sigar!
8: ¡Andami!
1: Garlic, ya cállate. Pareces profesor de clase de moral.
9: Quédese, por favor. El futuro depende de usted.
0: Caballeros.
1: ¿Qué haces, Ed?
0: Oigan, chicos. Adivinen a quién traigo aquí.
10: Al presidente de Marte.
11: Al senador Dilsen.
12: ¡Kerley!
11: ¡Wow!
12: ¿Quién es?
0: ¡Vamos, vamos! ¡Inténtenlo!
1: Ya, basta, basta ya.
0: El hombre que está aquí es el caballero. El único, el singular.
1: Te mataré.
0: El rey de la radio. Adrian Cronauer.
10: Oye, Peterson, ven aquí. Creo que se trata de Cronauer.
13: Hola, Cronauer, Di. Buenos días, Vietnam.
1: Ah, oh, por favor, amigo, con este calor no me sale.
13: ¡Hazlo!
10: ¡Sí!
13: ¡Adelante! Sí. ¿Cómo sabemos que es Adrian Cronauer?
1: De acuerdo. Voy a intentarlo. ¡Ah! ¡Buenos días, Vietnam! ¡Sí!
14: Soy Adrian Cronauer con ustedes, 8 horas al día. Sean bienvenidos a Vietnam, la selva más estimulante que un litro de café capuchino aplicado con enema. Tengo una entrevista con el especialista en moda para las fuerzas especiales, el sargento Leo. ¡Gracias! Nuestros chicos guapos estarán usando la moda verde en la jungla, claro, porque combina con el verde. Ver cómo las plantas brillan en su cabeza es lindo para mí.
15: Gracias, ahora un cable de última hora.
14: Empeñé el teletipo.
15: Y aquí para

0: todos ustedes a este cable. El expresidente Eisenhower se llama en realidad Elmer Gruñón y al irse dijo:
1: eso es todo, amigos, fue lindo ser presidente.
0: Y Gina Lollobrigida fue declarada en Italia monumento al pecho. Gracias, Gina. ¡Cuidado, cuidado! ¡No logro ver mis pies! Tengo un juego para ustedes, preguntas y respuestas. ¿Quién canta la canción Mi Chico? ¿De dónde vienes?
2: De Boston.
0: Boston, dinos quién canta Mi Chico.
2: Cielos, no lo recuerdo.
0: ¡Ey! ¡Mala respuesta! ¡No tienes derecho a nuestro gran regalo! ¡Una caja con bolas de pescado y testículos de lagartija! ¡Gracias por participar! ¿Quién quiere jugar? ¿Cómo te llamas?
3: Patrick O'Malley.
0: ¡Patrick O'Malley! ¡Estoy muy feliz, amigo! ¡O'Malley! Y es que siento tanta emoción, no lo sé. El irlandés siempre está lleno de semen, casi nunca se acuesta. Por favor, yo soy católico, ¿sabe? Y aún no ha llegado mi turno, por eso es que estoy en Vietnam. ¿De dónde eres?
4: De Village, Nueva York.
0: ¿Vienes de Village? ¡Qué lindo es tenerte aquí! Es mejor estar en Vietnam, debiste pensar al diablo. Prefiero acompañar a los hombres de verde. Una buena decisión. ¿Cómo te llamas?
5: Jimmy Wilkes.
0: Oh, Jimmy Wilkes. ¿De dónde eres, Jimmy?
5: De Boston, Nueva York.
0: Oh, qué emocionante encuentro. Yo solo fui a embriagarme y luego busqué algo de sexo y desperté en esta maldita guerra. ¿Qué ha pasado? ¡Con un demonio! ¿Qué es lo que hago aquí? Vienen de Nueva York y han llegado muy lejos en sus días de descanso. ¿Van al norte hacia dónde?
6: A Natrenk.
0: Tomen precauciones, es terrible andar por ahí como en Newark por la noche. Tengan cuidado. Se comen crudos a los rubios, amigo. Como a George Wallace en campaña en Harlem. ¡No, la saben quién soy! ¡Lárgate de aquí! Es un riesgo. ¿Qué música les gusta? ¿Oyen a Little Anthony, Little Anthony?
7: ¡No!
8: Prefiero a James Brown.
0: ¿Te gusta James Brown? Eso es, los Stones y Mick Jagger. Mick Jagger, creo que es el negativo de Little Richard despintado. Con ese cabello debe sentirse muy bien. ¡Qué demonios! ¿Han visto qué grandes son mis labios? Están moviendo, mis pestañas están moviendo. ¡Cuidado! ¡Puedo morderlos al cantar! ¡Cuidado! ¡No! ¡Cierra esa gigantesca boca! ¿De dónde eres? ¿De dónde eres tú?
9: Soy de Cleveland, amigo.
0: Cleveland, obviamente sí. Vietnam no es un gran cambio para ti. ¿Cierto? Chicos, tienen que cuidarse porque todos están diciendo: no sé qué va a pasar conmigo. No sé qué es lo que tienes en la cabeza. Dime qué tienes.
8: ¿Lo quieres?
0: Ahí.
8: Pruébatelo.
0: Ah, enseguida lo haré. Atención. Aquí dice que hay tres tallas: la grande, la mediana y caucásica. No creo que es un globo para niños. Oh, soy bozo, chiquitines. Miren. ¿Qué es esto? Obviamente se usa. Sí, lo usaré. Oye, negro, ¿es muy grande tu cosa? Y el negro responde: sí, va en la punta, ahí lo uso. Se ve coqueto con gorra de baño. Hacerlo en vietnamita se dice condom. Veamos qué pasa. ¡Rayos! ¡Casi explota en mi cara! ¡Bum! ¡Había trozos por todas partes! ¡Fue algo terrible tener pedazos de goma por todas partes! ¡Yo no sé qué decirles! ¡Tengan mucho cuidado! ¿Tu nombre?
10: Luis Stryker.
0: Stryker, sí. Muy bien. Gracias por venir.
11: Sean Dunham.
0: Sean Dunham.
12: Jay Snyder.
0: El club de Mickey está aquí. ¡Annette! ¡Cody! ¡Roy! Chicos, quiero que se cuiden. No los olvidaré.
13: ¡Atención! ¡Digamos adiós a la estrella de la radio!
0: ¡Hasta la vista, amigos!
14: ¡Avancen! ¡Avancen!

0: días, Vietnam. Es una linda mañana en estas playas turísticas.
1: Es hora de despertar. Arriba, arriba, donde quiera que estén.
0: Eso es, levántense ya, levántense ya.
2: Les pondré algunas canciones para los chicos que van a Nat Train. Ya saben de quién hablo. Sí, Patrick O'Malley. O'Malley, tranquilo, eres un chico nervioso. Escucha.

0: fue Louis Armstrong, el gran Satchmo.
1: Quieren entrevistar a los soldados en el campo y pasar esas grabaciones por la radio. Solo Dios sabe lo que dirán.
2: Se trata de Kronauer, y eso me hace sospechar de inmediato.
1: Anlach y Kronauer tendría que ir. Aguarde un minuto.
3: Aquí el cabo Teaser, señor. Un momento. Ruta 1A, señor, es la única que hay en Anlach.
1: ¿Esa ruta se considera segura?
3: No, señor, no lo es. Ese camino es de Victor Charlie, señor.
1: Entonces no es una zona amistosa.
3: Negativo, señor, no lo es. Es peligrosa y lo ha sido desde hace 48 horas. Está fuertemente resguardada y considerada poco segura, señor.
1: Gracias. Sí, recomiendo otorgar un pase por 24 horas solamente.

0: Así que aquí nacen los asientos de ratán. Cielos, hace calor. ¿Qué lugar? Calor, humedad, terrorismo. Aunque es mejor que Nueva York en verano.
1: Hola, amigos. ¿Cómo va el negocio?
2: No hemos pasado muchos puntos de inspección.
0: Tal vez es un camino muy seguro.
3: Gran Bretaña impuso un embargo petrolero a Rodesia en vista de su reciente declaración de independencia. Gambia, Singapur y las Malvinas se unieron a la Organización de las Naciones Unidas. Sert Kama fue electo primer ministro de Bechuanaland.
4: En los deportes, los tres hits de la nueva estrella.
0: ¿Qué harás cuando salgas del ejército, cuando termine todo esto?
2: Creo que he aprendido mucho sobre estaciones de radio. Tal vez trabaje en alguna cuando vuelva a casa.
0: ¿En serio? Dame una muestra de talento. Di algo para mí. Vamos, hazlo. ¡Hazlo!
2: Soy Eddie Garlick, transmitiendo en vivo desde Saigón.
0: Ahora con emoción, con sentimiento. ¡Anímate, Edward!
2: Soy Eddie Garlick,
0: ¡Anda!
5: ¡Buenos días!

0: pero necesitamos oír sus peticiones. Así que
1: envíen
0: sus tarjetas a Aquina, en esta
1: afojante.
0: Estación.
2: ¡Ey!
1: Bye. ¡Haya! ¡Salgan! Los llevaremos a casa. No tengan miedo. De Yuhon, Senu Kamisen.

0: Soy Marty Lee Drawitz desde el Centro de Control Kronauer. Adrian ahora está cumpliendo con una misión y lo cubriré hasta que él vuelva y que esperemos sea muy pronto. Ahora escucharemos una selección del mismo Adrian, una de sus favoritas.
1: Este será un gran día para oír y aprender. Así que, por favor, quédense. Sukiyaki, volare, la lavandería portuguesa y el tema del tercer hombre con el saludo internacional de Kerr.
2: Mishahatao, hadime no.
3: ¡Alto, alto!
2: Aname a copo, Mike.
3: Otro paigo, Sukiyaki.
0: ¿Qué pasa?
2: Estoy buscando a Kronauer. No se presentó a clase.
0: Tampoco vino a trabajar hoy. ¿Sabes algo al respecto?
4: ¡Escucha, imbécil! Estamos combatiendo por tu país. ¿A dónde fue Kronauer?
3: Anlak. Su pase decía Anlak.
0: ¿Anlak?

0: ¿Estás bien?
1: Sí. Sí, ¿y usted?
0: No. Vamos, amigos, sobreviviremos. Tengo una corazonada.
1: El maldito Vietcong.
0: Dime algo que no sepa, ¿quieres?
1: ¿Cuánto habremos avanzado?
0: Unos 16 kilómetros.
1: Creo que llegamos a Camboya.
0: ¿Cómo se puede pelear una guerra aquí? No sé dónde están, no sé dónde estoy, no veo nada. Es como casar con Ray Charles.
2: ¡Todo está bien! ¡Ya pueden salir! Si están aquí, no podré encontrarlos hasta que me respondan. ¡Es muy peligroso quedarse aquí! ¿No creen que sea yo? Bueno, ¡mándalos al diablo!
0: ¿Tuan?
2: Hola, Cronagüera, aquí estoy.
0: ¿Cómo rayos nos encontraste, amigo?
2: ¡Su jeep!
0: Es obvio que esto no es Camboya.
1: Vuelve a intentarlo. Una vez más.
0: Maldita sea. Nuestro jeep vuela en pedazos y su camioneta no arranca. Es grandioso. ¿Sabes por qué terminamos en el mismo lugar?
1: ¿Por qué?
0: Caminamos hacia la derecha. Hemos dado vuelta en círculos. Quédate conmigo. No quiero seguir dando vueltas. Cielos, creo que ya no estamos en Kansas, Toto. Escuchen.
1: Es por allá.
0: Ahí está. ¡Aquí!

0: 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Mañana...
1: Bienvenido.
2: Gracias, sargento. Lo extrañé.
1: Debo informarle que se larga de aquí. Empaque sus cosas para partir mañana a primera hora.
2: No tiene ese poder. Consultaré a las autoridades.
1: ¡Yo soy la autoridad, imbécil! Ahora sí está en mis manos y nadie lo rescatará, Kronauer. ¿Quién es Tuan? Los chicos que los trajeron de An Lạc dijeron que había un joven vietnamita con usted y con Garlic. ¿Quién es ese joven vietnamita?
2: Un amigo de mi clase que se arriesgó para salvarme.
1: ¿Un amigo? Su amigo es terrorista del Viet Cong.
2: Sí, mi madre es la mujer lobo, claro.
1: Tuan es también conocido como Phan Duc Tho. Es buscado por la policía de Vietnam del Sur en relación con varios atentados en el área, incluyendo el de Jimmy Hoa. ¿Usted recuerda bien ese incidente? ¿No ha pensado cómo un joven vietnamita puede entrar y salir de territorio enemigo así de sencillo? Es muy peligrosa esa zona. Las cosas saltan de repente. Y sin embargo, este joven entra y sale sin un rasguño. ¿Qué me dice de lo de Jimmy Hoa? ¿No se ha preguntado por qué lo obligó a salir momentos antes de que estallara la bomba? ¿O normalmente no es tan curioso? Amigos de Phan Duc Tho, estos tres fueron ejecutados después de que se tomó esta fotografía. Su amigo es el siguiente. No le recomiendo que se enfrente a mí en esto, aviador. No hay muchos oficiales de alto rango que apoyarían a un elemento que se une a terroristas. El ejército es muy exigente en ese aspecto. Una sentencia por traición contra los Estados Unidos recibe castigos que son un poco fuertes, usted me comprende. He conseguido una baja honorable. Siempre que se marche sin discutir. Atención.
3: Descanse. Kronauer, lamento lo sucedido. Maldición, me agradas, chico. Me agrada lo que haces. Sobre todo me agrada lo que haces por los hombres. Pero los hechos son los hechos. Esto es malo para el ejército. No puedo protegerte esta vez.
2: Señor, ¿y el programa?
3: Habrá solución. Lo lamento.
2: ¿Por qué lo hizo?
1: No me agrada su estilo, ni su política, ni su sentido del humor. No me agrada lo que dice ni cómo lo dice. A partir de hoy, los combatientes en Vietnam oirán exactamente lo que deben oír. Saldrán un DC-8 desde el aeropuerto de Tan Son Nhut mañana a las 18 horas. Le recomiendo que empaque en silencio. Es todo por ahora, aviador.

0: ¿Sabe? Nunca conocí a alguien que necesitara tener algo de sexo tanto como usted.
1: Tranquilo, Dick, espera. Quería que se fuera el aviador para hablar contigo. Te voy a transferir.
2: ¿Transferir, señor? ¿A dónde, señor?
1: Irás a Guam.
2: ¿A Guam, señor? Pero si ahí no hay nada, ¿por qué en Guam?
1: Dick, te protegí muchas veces porque creí que estabas un poco loco. Pero no estás loco. Eres malo. Y esto es solo radio.
3: Nunca conocí a nadie que necesitara tener sexo tanto como usted. Es divertido.
4: ¿Cuándo jugamos pelota?
0: Tengo que hablar contigo. En este momento.
5: ¿Puedo hablarle, señor?
0: Ahora no. Tienes que decirme dónde está Tuan.
5: No lo sé.
0: Escucha, su vida está en riesgo. Tienes que decirme dónde está.
5: No lo sé.
0: ¡Mientes! Entiende. No más juegos, Trin. El ejército sabe lo de tu hermano. Yo debo abandonar el país por mi relación con él. Tienen fotografías suyas. Si lo encuentran, le van a disparar. Si quieres conservarlo, llévame con él ahora.
6: Tuấn, Mỹ lại kìa.
0: Phan Dung To.
7: Chạy.
0: Ven aquí.

0: Sé lo de las bombas, amigo. Ahora entiendo tu salida. ¡Eras mi amigo! ¡Confié en ti! ¿Me escuchas?
1: ¡Eres un ingenuo, Kronauer! ¡Estás del lado equivocado! ¡Ahora debes irte! ¡Será mejor así!
0: ¡Ese no es el maldito punto! ¿Lo entiendes? ¡Pelé porque entrarás a la taberna! ¡Y vuelas al maldito lugar! Escucha. Te di mi amistad y mi confianza. Y ahora me dicen que eres colaborador del maldito enemigo.
1: ¿Enemigo? ¿Quién es el enemigo? Ustedes vienen de su país a matar a los míos. No somos el enemigo. Ustedes son el enemigo.
0: Tú me usaste para matar a dos personas en ese lugar.
1: ¡Qué poca cosa! ¡Mi madre murió! ¡Mi hermano murió y era un niño! ¡Murió! ¡Le dispararon! ¡Mi vecino murió! ¡Su esposa murió! ¿Por qué? ¡No somos humanos para ellos! ¡Solo pequeños vietnamitas! ¡Y fui tan estúpido para salvarte en An Lac!
0: Aguarda. ¡Vinimos a ayudarles, Tuan! ¿A dónde vas?

Es increíble. 5 meses en Saigón y mi mejor amigo resulta ser del Vietcong. ¡Esto no es nada agradable!

0: Es una regla sencilla. Si el motor hace ruido, está encendido. Nunca falla. ¿No les importa si nos detenemos un momento? Hay algo que debo hacer.
1: Si se desvía del itinerario programado, quedará arrestado, Cronagüey.
0: ¡Atención! ¡Juguemos pelota! ¡La afición está lista! ¡Lanza! ¡Eso! ¿Fue un doble o un daiquiri? ¡Anoté! ¡Gracias!
2: Fue un buen tiro, ¿eh?
0: El pitcher quiere conferenciar. ¡Tiempo fuera!
3: Esta no es la pelota. Es más chica y dura que esta cosa.
0: Tienes razón, Wilkie, lo siento, pero no hay presupuesto y yo tengo que marcharme, así que aprovechemos lo que tenemos. Dame la mano.
3: Gracias.
0: Oh, gracias.
3: Gracias por todo.
0: Sí, gracias por todo. ¿Y no quieres la pelota?
3: No.
0: ¿No? De acuerdo, pero tenemos que seguir jugando.
3: Yo no quiero jugar con esto, quiero una pelota de verdad.
0: Está bien, vamos a usar otra pelota. Esta es mejor.
3: Esta tampoco.
0: ¿Tampoco? No tenemos una pelota de verdad, compréndelo, ¿quieres?
3: Está
0: bien. Tenemos dinero, Wilkie, compréndelo, ¿esta te agrada?
3: Esto es ser un buen sustituto.
0: De acuerdo, vamos a jugar con el sustituto.
3: Está bien.
0: Eso es.
3: Esto es ser un trato.
0: ¿Ah, es un trato?
3: Sí, un trato.
0: Entonces toma la pelota, te daré dinero si lo haces.
3: No.
0: ¿No?
3: No, lo siento,
0: de acuerdo.
3: Porque esto no es una pelota.
0: Oigan, ¿hay algún psiquiatra por aquí? ¡Lánzalo ya, Wilkie! ¡Muy bien! ¡Así! ¡Corre, corre, corre, corre, corre! ¡No queda fuera hasta que tengas la pelota! ¡Con fuerza, Min! ¡Corre, corre! ¡Corre, Min! ¡Corre! ¡Corre, corre, Min! ¡Ah, ya huyó! ¡Nos estamos divirtiendo! ¡Dale duro ahora, Wilkie! ¡Wilkie! ¡Wilkie! ¡Tienes que pisar la barra! ¡Hazlo!
4: ¡Corre! ¡Corre!
0: Adiós, amigos. Los voy a extrañar. Aprenden muy rápido. Fueron un excelente grupo.
3: Uy, tú te pareces a Goliat. Tú deberás poner mucho, pero ajá, mucho cuidado,
0: sí, gracias,
3: con David.
0: Gracias, gracias. Adiós, cuídate mucho, Min.
5: Gracias.
3: Bien, señor Cronauer, le damos las gracias por enseñarnos a jugar béisbol y por todo lo que nos ha enseñado y le deseamos suerte y éxito.
0: Gracias, Will.
3: Gracias.
0: Gracias.
3: Gracias.
0: Gracias. Esperen un minuto.
6: Diablo, se va a despedir de todo el maldito país.
5: Quería despedirme antes de que te vayas. Y decirte gracias por ser gentil.

0: muchas cosas no fueron como tú querías. Eres bueno. Esta relación no puede ser. Somos tan diferentes.
1: Yo digo tomate

0: Hasta luego. Desafía la imaginación.
1: Soy único, ¿cierto?
0: Eres una maravilla.

0: desayunaron?
1: ¡Izquierda! ¡Izquierda! ¡Izquierda, derecha, izquierda!
0: ¡Marchen!
1: ¡Izquierda! ¡Izquierda, derecha, izquierda!
0: ¡Más fuerza!

0: Fue un placer haberlo conocido, señor. Gracias.
1: No hagas eso, Ed. Tenemos el mismo rango.
0: ¿Qué haré sin usted, señor?
1: Seguir Montesco.
0: ¿Seguir Montesco? Sí, señor. Me hace sentir muy importante.
1: Tengo algo para ti. Quiero que pongas esto. Me despido de los que se quedan.
0: Lo haré de inmediato, señor.
1: Puedes tener problemas.
0: Solicité un cambio de nombre. Problema es mi nuevo nombre.
1: Bueno, ahora me despido de ti. Es muy estúpido, ¿verdad? Cuídate. Ed, sube el cierre. Te engañé.
0: Adiós.

0: Buenos días, Vietnam. Soy Eddie Garlic en vivo desde la AFRS de las Fuerzas Armadas en Saigón. Ahora son las 1629 y el aviador Kronauer vuelve a casa, pero dejó un mensaje para todos aquellos que siguen luchando en el campo. Sin más espera, aquí está su despedida.
1: ¡Adiós, Vietnam! Sí, así es. Soy historia. Me voy de aquí. Tengo un boleto para ir a casa. Vamos, vamos, vamos, vamos para casa. ¡Oh, sí! Es cierto, este es el último programa de Adrian Kronauer con el patrocinio del Pentágono. ¿Recuerdan? Son los mismos que los trajeron a Corea. Así son ellos. Si algo se hace bien aquí o afuera, seguro que no fue hecho por el ejército.
2: Ya escuché eso.
1: Oh, estás aquí. Me alegra verte.
2: Vine para asegurarme de que no digas algo comprometedor.
3: Y hablando de cosas comprometedoras, ¿es cierto que tienen problemas con el consumo de marihuana en Vietnam?
2: No, no es un problema. Todos la tienen. ¡No sé, Adrian!
1: ¡Leo, estás aquí!
2: Cuídate mucho. Solo quiero decirles algo. Si van a vestirse de civiles, no olviden las borlas.
1: Gracias por esto. Son tan especiales.
2: Son las zapatillas color rubí. Póntelas y di. No hay nada como mi hogar. No hay nada como mi hogar y puedes llegar ahí.
1: Eso espero. Espero que todos lleguemos.

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0: tu hora. Las 4. 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

0: tu hora. Las 4:33. 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

0: tu hora. Las 5 y un minuto.
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0: 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Es tu hora. Las 6:01.
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2: Llegó el miércoles y arrancamos otro día. ¿Cómo están? Bienvenidos a este Danspertador de Supersónica. Soy Daniel Rosales y arrancamos el miércoles con mucha energía para comenzar tu mañana.
0: Las 6:02.

0: las 6:13.
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0: Las 6:13.

6 y 20 minutos. 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

0: 6:30.
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0: invitación del general Emerson, el comandante supremo, Leonard.
1: Hoy les ofrecemos triunvirato.
0: Decidió atacar al enemigo, intentando realizar el deseo de los alienígenas de llevarse la protocultura de la Tierra. Entre tanto, el Byron lucha por recuperar la memoria y Dina se siente cada vez más atraída por el misterioso alienígeno. Pero Zorn no es más que una inapreciable herramienta de los maestros de la robotecnia que ven y escuchan todo por su conducto.
2: Sabemos perfectamente que ha habido una seria contradicción respecto al atacar o no al enemigo en este momento. Esta preocupación ha sido cuidadosamente considerada por el alto mando de las fuerzas. Pero ha llegado el momento de acabar con los debates y unir todas nuestras fuerzas en una causa común. Los protoingenieros han acabado la primera remesa de los nuevos helicópteros de giroataque que serán llamados desde hoy Jacks. Estos formarán el núcleo de la primera ola de ataque. Sus comandantes les darán sus instrucciones individuales de batalla. Sé muy bien que no hay un solo soldado aquí presente que no esté consciente de los problemas que entraña esta misión y de hecho habrá algunos que incluso estén en desacuerdo con la misma. Es muy posible. Pero el alto mando ha decidido que ahora tenemos la capacidad de realizar un ataque devastador contra el enemigo. El no hacer nada significa...
3: Es una locura.

0: Adivina, ¿a quién enviaron con la primera ola?
1: Bueno, sin duda te habrán escogido a ti, Mari. ¿Saben que estuviste en el hospital?
0: Oh, puedes creerme, estoy recuperada por completo. Jamás me sentí mejor en toda mi vida. Y me parece triste que la infantería no pueda participar en esta batalla. Supongo que podrás entrenar mientras no estamos.
1: Para serte sincera, no me entristece en lo absoluto permanecer en tierra. Creo que ustedes van a tener muchas dificultades.
0: No estará mal. Y tal vez tendremos un comandante que sabe lo que hace. ¿Sabes por qué lo digo, no?
1: Olvídate de esas cosas. ¿Cuándo vas a perdonarme?
0: No te preocupes por eso. Ya te perdoné. Adiós.
1: Caracoles, jamás va a dejarme en paz.
2: Dime.
1: ¿Qué tal, Nova? Oye, disculpa, ¿podría ser breve? Tengo que reunirme con Sor dentro de 15 minutos y siempre se molesta cuando llego tarde.
2: Precisamente de eso quiero hablar.
1: ¿Sí? ¿Y bien?
2: Agradecemos mucho tu colaboración en ayudarle a recuperar la memoria, pero sentimos que hay áreas en las que solo un profesional...
1: No, es mío y voy a conservarlo. Esos profesionales de los que hablas acabarían convirtiéndolo en un vegetal y no permitiré que hagan eso.
2: Yo comprendo tus sentimientos, Dina, pero este caso requiere ciertas pruebas de la mente subconsciente del sujeto y solo puede realizarlo un experto en transferencia de personalidad alienígena.
1: ¡Basta ya! Estás provocándome una jaqueca con toda esa basura psíquica.
2: Dina, la decisión no es tuya. Me han asignado para supervisar su rehabilitación.
1: ¡Sobre mi cadáver! Todo lo que necesita es comprensión humana y tiempo. ¡Déjalo en paz, Dina!
2: Pobre Dina, ha perdido por completo la objetividad.
1: No permitiré que ponga sus psicóticas manos sobre él.
3: ¡Hey!
1: Ya puede irse olvidando.
4: ¿Ah?
1: En ocasión también puedo gritar, ¿saben?
4: ¿Y cuál es ahora el problema, teniente?
1: Olvídalo, no es nada importante. ¿Saben dónde se encuentra Sor? Bawi, ¿qué no te dije que lo vigilaras?
5: Bueno, yo...
1: ¡Estupendo! No puedo confiar para nada en ti.
6: Para tu conocimiento, Linda, el paciente está bien y lo tenemos bajo control, así que tranquilízate.
1: Bien, ¿y dónde se encuentra, Sean?
6: Regresará en un momento.
1: No te pedí una referencia de sus llegadas y salidas. ¡Quiero verlo! ¡Ahora mismo!
6: Será mejor que lo esperes.
1: Solo dime dónde está.
6: En el baño de hombres.
1: ¿Por qué no me lo dijiste antes?
7: ¿No tenemos ninguna asignatura del Consejo de Guerra?
4: Sí, seguramente van a enviarnos a combatir al enemigo. ¿Tendremos que permanecer aquí?
1: Bueno, para serles franca, el mando supremo ha decidido con toda su sabiduría, ¿qué creen?
7: ¿Qué?
1: Que permanezcamos como reserva, desde luego.
6: Oh, vaya, eso está comenzando a resultar monótono.
4: Es típico. Quien haya tomado semejante decisión debería ser fusilado.
1: No puedo dejar de pensar que Nova quiere a Sor solo para ella. No sé qué me preocupa. No tiene la menor oportunidad de quedárselo. Simplemente no hay comparación.
6: Es una idea descabellada. Les aseguro que el mando supremo está enloqueciendo. Saben que es inútil intentar un ataque directo.
8: La aplicación de la fuerza bruta es un error estratégico. Debemos combatir con nuestro intelecto. Al desarrollar la robotecnología tendríamos una oportunidad.
4: Olvida la maquinaria. Si nos dieran una oportunidad, los borraríamos del firmamento.
9: Así que nuestros patéticos y pequeños enemigos están preparando un nuevo ataque contra nosotros. Bien, muy bien.
1: ¡Sor! ¡Ven acá!
6: ¡Tina! ¡El espejo! ¡No puede ser! El triunvirato. Sí.
1: ¿Cómo?
6: Por un momento hubo tres imágenes distintas tuyas en el espejo.
1: Si vas a empezar a alucinar, quizá Nova tenga razón y necesites ayuda profesional.
6: Dina, el triunvirato está empezando a regresar a mí de nuevo. Sí. Tiempo atrás. El ataque. El enemigo. Tres que actúan como uno. El triunvirato.
1: ¿De qué hablas? ¿De los invasores que son trillizos o qué?
6: Lo único que sé es que está relacionado con la actuación de un grupo de tres.
1: No tengo la menor idea de lo que eso significa, pero es tan absurdo que debe ser muy importante. Más vale que vayamos a contárselo al comandante supremo. Ahora creerán que ambos estamos locos.
10: Carga final de Jax en la plataforma de vuelo 19. Transportar comandantes asignados cuando los Jax estén listos. Tiempo menos 10 minutos para montar el ataque.
0: Vamos, muchachos, no se detengan, que no nos van a esperar.
11: ¡Teniente Cristal!
0: ¿Sí?
11: Esperemos que lleven esos Jacks y que les saquen provecho.
0: No se preocupe, aprovecharemos al máximo esos vehículos. Ojalá no nos perdamos entre todas. Jamás había visto tantas naves.
11: Rece porque sean suficientes.
6: ¿Qué tal, teniente?
0: Hola, soldado.
6: Oye, ¿por qué estás tan molesta?
0: ¿Qué estás haciendo aquí?
6: ¿Qué te imaginas?
0: ¿Tomando un descanso o persiguiendo enfermeras?
6: Oye, por favor, no digas esas cosas, Mari. Me estás lastimando. Estoy aquí porque quería verte, créeme.
0: Ah, sí, claro, Sean, te creo. Casi tanto como al enemigo.
10: Tiempo menos 9 minutos para el despegue. A todos los pilotos quedan 9 minutos para el despegue.
6: Cuídate, ¿quieres?

0: Quisiera poder creer lo que dices, en serio.
1: Sí, es en serio.
0: Gracias por venir, Sean. Te lo agradezco.
2: Todo el personal de tierra, retírese del área de despegue. Abandonen área de despegue. Estamos en la última revisión de sistemas y todas las estaciones están en luz verde.
3: La transmisión de Sol Prime llega perfectamente.
4: Esta nueva arma es la mayor que jamás hayan enviado en nuestra contra.
3: Mientras más naves envíe, mayor será nuestro triunfo.
5: Destruiremos su ejército y con él también su espíritu. ¿Qué sucede? ¿Qué está pasando con la transmisión?
4: Es una especie de interferencia.
6: Oye, Sol. ¿Ah? ¿Se puede saber qué diablos haces aquí?
1: Solo trataba de ver mejor el despegue.
6: Esta es un área restringida. Debes permanecer con el 15º escuadrón.
1: Lo siento, no lo sabía. No pretendía causar ningún daño.
7: Está bien, Angelo, yo respondo por él. Le di permiso para ir a donde quisiera. Pensé que podría ayudarle a recuperar la memoria. Uno nunca sabe. ¿Quién crees que es? ¿Un espía?
2: Todos los sistemas listos para el despegue.
8: Inicien conteo final.
1: Ahora. 10, 9, 8, 7,
2: 6, 5, 4, 3, 2, 1, 0, ¡despeguen!
9: Si pudiera ir con ellos y ver al enemigo, quizá entonces lo recordaría todo.
8: Mírenlos. Muy impresionante, comandante.
6: Es imposible que fracase.
8: Como quisiera compartir su confianza, comandante.
4: Ya vienen, como mariposas hacia la flama.
3: No habrá alguien entre ellos que comprenda lo absurdo de esto.
5: Reuniremos las fuerzas de defensa.
4: No molestemos al resto de la flota por esto. Nuestras naves serán suficientes.
6: Ya pasamos la atmósfera, señor.
10: Pilotos a estación de batalla.
2: Pilotos a estación de batalla. Personal de artillería, cañón nivel A.
0: Llegó el momento de hacer una prueba a estos jacks. Y no lo olviden, cuentan con nosotros.
6: Objetivo 250 kilómetros y aproximándose.
10: Artillería, prepárese para disparar a mi señal.
6: Capitán Nordoff, estamos dentro del campo de alcance.
10: ¿Listos, artilleros? ¡Ahora! ¡Ahora!

0: equipo de defensa absorbe el estallido, señor.
1: Entonces mantenga el curso, cabo. Vamos acercados y lo intentaremos a menor distancia.

0: subieron al crucero de batalla 7.
1: ¿Eh? ¡A un lado! ¡Ajá! Ahí está.
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3: Es difícil creer que estamos en guerra.
4: Todo es tan tranquilo aquí abajo. Me recuerda a mi niñez.
3: Mira eso. Quisiera recordar algo de mi pasado.
4: Siempre que vengo aquí pienso en mi pueblo natal. Y aquellos que he perdido.
3: ¿Y alguno era tu novio?
4: No, no seas bobo. Pensaba en mi hermano.
3: Nunca sabré lo que significa regresar a casa.
4: ¿Por qué no? Esta guerra acabará algún día y entonces podrás...
3: No, Dina. Para mí no es tan sencillo como crees. Un hombre sin pasado es un hombre sin hogar.
4: Pero cada día trae un poco más de tu pasado, ¿no es cierto?
3: Sí, es verdad. Recordé lo del triunvirato. Y después aquellas horribles visiones... El enemigo atacando la base donde estaba asignado. Si solo pudiera recordar cuándo y por qué se llevó a cabo ese ataque. Pero ahí no hay nada, solo el vacío.

0: Zor, no te des por vencido, ya regresará. Es solo cuestión de encontrar. Ya sé, vamos, Zor, date prisa. No entiendo por qué no se me ocurrió pensar en esto antes.
1: ¿En qué?
2: Y poco tiempo después.
0: Vamos, muchachos, dense prisa, no tenemos todo el día.
3: Y ahora díganme qué es lo que está sucediendo.
1: No lo sé.
4: La nave 5 también está perdida. ¡Nos están despedazando!
5: La tercera parte de la flota y casi la mitad de nuestros transportes están perdidos. Es imposible conservar formación de batalla. Sugiero, señor, que regresemos de inmediato.
2: Olvídelo. Quiero que me diga por qué aún no he enviado a los Jack contra el enemigo, capitán.
5: Hasta ahora hemos estado muy ocupados tratando de sobrevivir. Si he de serle franco, el enemigo ha destruido nuestras mayores naves de combate con gran facilidad. Me parece difícil que los helicópteros tengan la menor...
2: Capitán, esa decisión la tomaré yo. Usted solo debe obedecer órdenes.
6: ¡Envíelos, Jack!
7: A los pilotos, reúnan a todos los Jacks. Prepárense para despegar.
0: Entendido, estamos listos para despegar.
8: 9, despeguen plataforma 8, y prepárense para despresurización. Vamos a abrir compuertas. 4, 3, 2, 1, 0, despeguen.

0: nave. ¡Ataque! Así que vamos a jugar rudo, ¿eh?
1: En tanto la batalla continúa en el espacio, Dina conduce a Zora a un sitio solitario en las afueras de la ciudad, esperando que el misterioso lugar abra las puertas de su pasado.
2: ¡Ya llegamos! ¿Recuerdas esa base militar que soñaste? Aquella que fue atacada. Bueno, quizás sea esta. Aquí fue donde los alienígenas atacaron por primera vez nuestra fortaleza. Pensé que te sería útil. ¿No te ayuda a recordar nada en lo absoluto?
3: Justo en este sitio hubo una gran batalla entre los terrícolas y los invasores en Traedis.
4: No lo sé, me parece tan familiar, pero se ve tan diferente.
2: Bueno, al menos es algo. ¿Por qué no vemos un poco más, te parece? Quizá haya algo que te ayude a recordar. Claro, solo si quieres hacerlo.
4: Por supuesto, yo miraré por la izquierda.
3: Y yo iré por la derecha.
2: Pues manos a la obra. Tenebroso.
4: Maui, ¿encontraste algo?
3: No, aún nada.
4: No estoy seguro de qué pueda ser.
2: Escuchen los dos, vengan un momento, deprisa.
4: ¿Qué encontraste, Dina?
2: Miren, una apertura.
3: Ah, parece que llega hasta adentro.
4: Vamos.
2: ¿Estás seguro?
4: Sí. Cuidado, no sabemos lo que podamos encontrar.
2: Yo siempre soy cuidadosa.
4: Permanezcan juntos, por favor, y fíjense por dónde pisan.
2: Sí.
3: Caracoles, esto parece ser una tumba. No me extrañaría encontrar aquí un par de momias.
2: Cállate, Bagui, ya estoy bastante nerviosa.
3: ¡Cuidado!
4: Dada, calma, tan solo eran murciélagos.
2: Sí, claro.
4: Vamos, continuemos.
2: Si tú insistes.
3: ¿De dónde proviene esa luz?
4: Veamos.
3: Sí.
2: Bueno, ¿ahora qué? No vamos a entrar ahí, ¿verdad?
4: Yo entraré.
2: Espera, vamos contigo. ¿Ves algo? ¿Ya casi llegamos?
4: Un poco más. Ahí está.
2: Este sitio es increíble, está lleno de energía. Y miren esas plantas, ¿qué podrán ser? Parece una especie de invernadero. Oh, ten cuidado.
4: Es increíble. El triunvirato.
2: ¿Ah?
4: Miren esas flores. Crecen en grupos de tres. Son los tres que actúan como uno.
3: ¿Qué significa?
4: Una vez más, lo que vi en mi sueño.
2: ¿Podría estar relacionado todo de algún modo?
3: ¿Creen que son esas plantas lo que están buscando los alienígenas?
4: No lo sé. Pero sé que estas flores no son lo que parecen. Son una especie de mutación que se alimenta de una fuente de poder increíble. Definitivamente una nueva forma de vida, diferente a todo lo que hemos visto.
2: ¿Saben qué? No me gusta nada esto.
4: Tampoco a mí. Siento que esta caverna está llena de emanaciones de gran poder. Parece que estas plantas clamaran y estuvieran en contacto con algo muy lejano. Mi pasado está enterrado aquí, lo sé, pero ¿cómo puede nadie creer eso?
2: Traeremos al comandante supremo aquí para que lo vea, entonces tendrá que creerte.
3: Claro, ¿y te imaginas lo que diría al respecto? ¿Acaso creen que voy a creer esas bobadas de flores y extrañas emanaciones? Eso es lo que dirá, y él cree que estamos locos, Dina.

0: utilidad de estas cosas. Parece que funcionan. Son tres. Tengo que marcharme cuanto antes.
1: ¿Dónde está la teniente Cristal? ¿Alguien sabe de ella?
2: La localizaré.
0: Señor, estoy enfrentando al enemigo. Y dígale a Dina Sterling que esa loca idea de atacar en grupos de tres quizá no sea tan descabellada.
1: Buen trabajo, teniente. Ahora regrese con su helicóptero cuanto antes.
3: ¿Entendido?
0: Ya voy, señor.

0: Muchas gracias, teniente.
1: Por nada. Aquí tiene.
0: Gracias.
2: En primer lugar, señor, estoy consciente de haber desobedecido órdenes.
3: Eso no es novedad.
2: Lo siento, Nova, pero Sora estaba conmigo y acabamos de realizar una visita al SDF-1. ¿Eh? General, no se disguste con nosotros.
4: Teniente, acabamos de recibir una transmisión de una amiga suya, la teniente Mary Crystal, que estaba combatiendo al enemigo, y su experiencia visual parece concordar con una idea suya respecto a la actuación de internas por parte del enemigo.
5: Yo no puedo tomar el crédito de eso, fue idea de Sor. Señor, ¿está bien Marie? ¿Sabe cómo se encuentra?
4: Nuestras pérdidas fueron desastrosas, pero me informaron que la teniente Marie Crystal se encuentra a bordo y a salvo.
5: Gracias a Dios, qué bueno.
4: Ella junto con el resto de la flota de primer asalto se dirigen hacia la cara oscura de la luna y lamento decirles que este ataque resultó todo un fracaso.
6: Quiero reportes completos de las naves dañadas.
0: Supongo que va a querer reportes de todas las naves, señor.
7: Supremo comandante. La primer ola de asalto ha emprendido la retirada.
8: Entonces debemos demostrarles que aún tenemos con qué pelear. Movilice a la segunda ola de asalto. Ordene que se reúna con las unidades que operan aún de la primera ola y se preparen para un ataque combinado contra el enemigo.
7: ¿Otro ataque directo, Supremo Comandante?
8: Y esta vez pelearemos hasta que no haya un hombre vivo.
5: Imagínense, mi teoría tuvo que ser verificada por Maride entre todas las personas. Quizá en realidad no sea tan mala.
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0: nave Balcón que conducía prisioneros al planeta Kelfurse para cumplir sentencia de por vida está ahora bajo el control de esos mismos prisioneros, quienes salieron victoriosos después de una rebelión encabezada por el temible Kim Ivan. Tomaron como rehenes al Capitán Futuro, sus amigos y a los tripulantes de la nave. Su intención es escapar con rumbo a la tercera nebulosa de Macerán, que se encuentra a una distancia de 180 años luz del Sistema Solar. Han pasado ya 4 días de cautiverio para el Capitán Futuro y sus amigos. La nave Balcón ha salido ya de nuestro sistema galáctico y se encuentra a unos 300 millones de cosmokilómetros del Sistema Solar, a punto de rebasar el límite del área cubierta por la patrulla galáctica.
1: Y no hay razón para que continuemos el viaje con tanta lentitud. No puedo seguir esperando. Ya sueño con llegar a Ypsilon, el paraíso que todos deseamos.
0: No te desesperes. La fricción que provoca la nave en el espacio se incrementa en razón directa a la velocidad, así como también la intensidad del rastro que podríamos dejarle a la patrulla galáctica.
1: Correctamente, no hay ninguna prisa, Moremos. Antes de llegar a nuestro paraíso, bien vale la pena disfrutar de un placentero viaje de 3 meses por el precioso universo.
2: ¡Disfrutemos el viaje por el universo!
3: ¡No tenemos que temer!
0: Capitán Futuro. Creo que debemos estar a unos 300 millones de cosmokilómetros del Sistema Solar.
4: Estamos a punto de llegar al límite del área que cubre la patrulla galáctica.
5: No tiene caso que ellos nos sigan conservando como sus rehenes.
4: Capitán, ¿crees que ellos estén pensando en matarnos?
6: Jones, sé que todo esto está pasando por mi culpa. Confié demasiado en mí mismo y desgraciadamente ellos lograron burlarse de nosotros.
4: Eso no es así. Los culpables somos los miembros de la organización policíaca por no haber atendido sus advertencias, capitán.
7: El dios de la muerte va en esta nave. Es el que va en esta nave. Lo he visto, lo he presentido. El dios de la muerte va en esta nave.
8: Quisiera tener a Kim en mis manos y poder partirlo en pedazos.
9: Yo no te dejaría hacerlo, Jadelazo, porque a mí me corresponde hacerlo, pica.
10: Por favor, no se vayan. Les suplico que me den unos albaricoques a la hora de la comida. Recuerden que yo no puedo vivir sin comerlos.
11: Silencio, deberías estar agradecido con nosotros por estar vivo.
12: Y que lo estarás por algunos días más. Además, nosotros tenemos que entendérnoslas para comer también, no se te olvide. Vámonos.
11: Así que no te quieras pasar de listo.
12: Oh. Hola, guapa, ¿cómo estás?
13: Sígueme, Futuro. Kim Ivan quiere verte.
0: ¿Qué quiere de mí?
13: Ya lo sabrás. Adelante.
1: Necesito tu ayuda, Capitán Futuro. Se está atravesando en nuestro camino algo extraño como un planeta y no puedo controlar la situación.
0: Yo nunca había navegado fuera del Sistema Galáctico y no entiendo esas indicaciones. Venga a ver, Capitán Futuro.
14: Kim, yo puedo cooperar con ustedes, pero bajo ciertas condiciones. Regresen al planeta Kelfurse.
1: Cállate, olvídate de tus asquerosas condiciones. No necesitamos de tus opiniones. Tú solo obedece las órdenes que te demos nosotros. ¡Quieto!
5: Kim, no tienes la experiencia ni los conocimientos para dirigir una travesía por la nebulosa. Si continuamos así, quedaremos reducidos a basura.
15: No seas farsante. Yo sé que tú no permitirías que sucediera ninguna tragedia sin hacer nada de tu parte. También esa muchacha Joan resultaría muerta.
0: De acuerdo con los cálculos matemáticos, hay algo como un meteorito o algún cuerpo espacial pesado cerca de nosotros, y se trata de algo exageradamente grande.
5: Los cálculos matemáticos no proporcionan los mismos resultados cuando se navega cerca de alguna nebulosa y debe de hacerse el ajuste correspondiente. Dios mío, aquí lo tenemos enfrente. Tenemos que hacer una variación de 5 grados.
10: ¡No toques el freno!
0: Que debido a la inercia, cualquier persona u objeto que esté dentro de un vehículo en movimiento sea lanzado violentamente cuando frene o cambie la trayectoria repentinamente.
1: ¿Qué pasa? ¡Nos vamos a estrellar! ¡Tú eres el culpable de todo esto!
10: Lo siento, metí el freno sin querer.
5: ¿Cómo anda todo en el cuarto de máquinas? ¿Está bien el cohete en la popa?
10: El cohete todavía está, pero pronto se desprenderá. ¿Qué hacemos?
5: Muy bien, conecten el tubo de salida del ciclotrón al cohete en popa. En cuanto terminen, salgan del cuarto de máquinas, pero tienen que hacerlo con toda rapidez. Voy a pilotear la nave.
1: Un momento, futuro. No intentes hacer ningún truco.
5: ¿Cómo que trucos? Han conducido la nave a excesiva velocidad. Esto no puede continuar así. La espoleta del cohete está rota. Si la nave se estrellara, moriríamos todos.
15: Haz lo mejor que puedas, futuro. Ustedes, tontos, dejen que él se encargue de todo.
0: Todo hace parecer que hay aire en la atmósfera del planeta que han encontrado. Ya sabiendo de esto, el Capitán Futuro hace grandes esfuerzos para poder hacer descender la nave con toda precaución. Kim y Van confía plenamente en el Capitán Futuro.

0: cómico. Nos lleva directamente al cráter.
1: ¡No habrá tiempo de desviarnos!
2: ¡Tiene que hacer algo, Capitán Futuro!
3: ¡Déjalo tranquilo, Sean!

0: sido un descenso espantoso, capitán.
1: La nave ha empezado a hundirse. Con el peso de la misma se ha quebrado la superficie sólida de la lava. ¡Escapemos! ¡Tenemos que salir de aquí todos inmediatamente! ¡John! ¡Ezra! ¡Salgan todos inmediatamente!
2: Alguien parece que se quedó, capitán.
1: Yo me encargaré de él. Comandante Ezra, acompaña a Joan. Otto, tú dirige a todos los demás. Es Solinger, encárgate de él, Grog.
2: Sí.

0: Dio toda.
1: ¿Alguien se preocupó por sacar algo de la nave?
2: Yo solo saqué esto.
1: ¿De qué se trata, joven?
2: Es una caja de albaricoques. No puedo vivir sin comerlos.
3: ¡Qué muchacho tan ocurrente! ¿Por qué no pensaste en sacar algo de mayor utilidad?
0: ¿Alguien de ustedes se acordó de sacar el arma protónica? ¿Ninguno?
4: Tú dijiste que no la sacáramos, Kim.
0: ¡No me levantes la voz! Recuerda que yo soy el jefe.
1: Kim, me parece que lo primero que debemos hacer es tomar un buen descanso y después hacer planes para buscar lo que vayamos a necesitar.
0: ¿Oyeron? Todos pueden descansar. El suelo está tibio.
1: ¿Qué te pasa, Rollinger?
5: Ay, es que alguien se ha metido de

0: de mi cabeza y me habla. Tengo miedo, alguien vive en este lugar. Dice que vamos a morir.
1: Aquí no hay nadie, tranquilízate, descansa, Rollinger.
2: Futuro, estoy un tanto preocupado por las condiciones de este pequeño planeta. Sus erupciones volcánicas, sus movimientos sísmicos.

0: de la Tierra y lo localizábamos a una distancia de 150 mil cosmokilómetros de la línea en donde termina el sistema galáctico. Ya veo, este planeta se encuentra en la etapa final de su existencia.
1: Correcto, eso explica las erupciones volcánicas.
2: Pongan todos atención, por favor. Este planeta está a punto de extinguirse. Volaremos en pedazos en 2 meses.
3: ¡Ay, eres un mentiroso! Solo quieres asustarnos.
4: ¡Ah, diablo! Será mejor que nos deshagamos de ustedes. De nada nos sirve tenerlos como rehenes. ¡Cállense, idiotas! Vamos a ver, explícame eso.
0: Hablando técnicamente, se trata del límite de Roche.
4: ¿El límite de Roche?
0: Así es, Kim. Se llama límite de Roche al máximo acercamiento a que puede llegar un cuerpo celeste cuando es atraído por otro más grande. Cuando se ha acercado a una distancia equivalente a 2.44 veces el tamaño del radio del cuerpo mayor, el pequeño explota volando en pedazos. Los cálculos de este fenómeno fueron hechos por un científico apellidado Roche. Este pequeño planeta se ha ido aproximando a esa estrella gigantesca que se ve ahí, y a la velocidad que lo está haciendo, calculo que explotaremos aproximadamente en 2 meses.
4: ¡Qué desgracia! Estaba seguro de que nos habíamos salvado y vamos a morir como perros.
0: No tenemos alternativa. Escaparemos de aquí antes de que se produzca la explosión.
4: ¿Escapar de aquí? ¿Después de que hemos perdido la nave?
0: Podemos construir otra.
4: ¿Construir una nave?
5: Trates de engañarnos. Las naves espaciales son producto de los grandes avances de la tecnología moderna. Cualquiera sabe que para construirlas se necesitan cientos de diferentes clases de materiales y aleaciones. Y ni siquiera tenemos herramientas.
0: Tenemos lo principal, nuestros cerebros. Desde que nuestros antepasados inventaron y usaron armas y objetos de piedra, nosotros hemos venido acumulando un cúmulo de conocimientos. En este planeta deben haber varias fuentes de los materiales que necesitamos para la construcción de la nave. Solo tenemos que actuar con entusiasmo y coraje para realizar nuestros máximos esfuerzos y para encontrar esas fuentes y salvarnos.
6: No ha existido nadie que haya construido algo tan complicado como una nave espacial en tan poco tiempo y así de la nada.
0: Eso no significa que nadie la pueda construir.
4: Si alguien pudiera hacerlo, serían solo los hombres del futuro. De todas maneras, probaremos, pues es mejor que estar esperando la muerte.
0: Al estar construida la nave, deberán otorgarnos nuestra completa libertad y garantizar nuestra seguridad personal. Además, seré yo quien comande las operaciones de la nave.
4: No queremos estar bajo tu mando. ¡Moremos! Tú tienes que obedecer lo que yo te ordene.
6: ¿Quién sabe si valga la pena nuestro esfuerzo?
7: Si tenemos éxito construyendo y haciendo funcionar la nave, ¿qué vamos a hacer después?
0: Lo único que les pido es que nos lleven a un planeta del sistema galáctico donde haya habitantes.
4: Comprendo, futuro. Vamos a tratarlo.
8: ¿Puedes construir una nave espacial, capitán?
0: No lo sé, pero empezaré a trabajar con la idea de que no hay motivo para no poder hacerlo.
1: Tú podrás construirla siempre que tengas tiempo y la energía necesaria. Tienes solamente 2 meses para hacer sin ninguna herramienta. Necesitas ayuda de los prisioneros.
9: ¡Ay, no, por favor, no! Yo no quiero ir. Ahí están ellos. Nos odian. No quiero ir. Déjenme, por favor. No quiero ir.
0: ¿Quiénes son ellos?
9: Ya me lo han dicho muchas veces. Todos van a morir. Déjenme

0: vamos a acampar aquí. Construiremos una barda para protegernos de cualquier animal.
1: Si excavamos en el pantano, podremos conseguir agua, que es lo primero que hacemos.
0: Primero necesitamos chozas para dormir y alimentos.
1: Yo me encargaré de construir las chozas. Grabo, tú encárgate de conseguir alimentos.
2: Está bien.
0: Muy bien, entonces nosotros nos encargaremos de ir a buscar los metales y demás materiales que necesitamos. Comandante Ezra, tú y John háganse cargo de atender a los heridos.

0: cabina central de este planeta es del hierro y níquel, al igual que otros planetas normales.
1: Creo que todos los minerales que necesitamos los podemos conseguir aquí fácilmente.

0: había visto una criatura como esa.
1: ¡Cuidado! ¡Puede atacarnos!

0: ser una pesadilla.
1: No tengo ni la menor idea. De todas maneras, podemos llamarles cúbicos.
2: Sí, cúbicos o dados.
0: ¿Por qué pueden unirse y separarse tan fácilmente?
1: Probablemente pueden comunicarse uno con otro por telepatía. Forman grupos de cerebros para trabajar juntos. Creo que podrían ser resultado de evoluciones de abejas u hormigas.

0: mujer.
1: Observe el brillo de ese hueso, ¿no es interesante?
0: Sí, muy interesante.
1: Los cúbicos de este planeta son hechos de silicona. Eso es una diferencia fundamental con los del sistema solar.
2: Ya tenemos fuego y alimentos. La choza y la barda también ya están construidas. ¿Qué hacemos ahora?
3: Ahora te toca mostrarnos cómo puedes construir una nave espacial de la nada.
0: Lo primero que necesitamos es una gran cantidad de herramientas. Me gustaría que a partir de mañana empezaran las extracciones de hierro de la mina que encontramos. Lo derritiremos y podremos fabricar herramientas de hierro y acero de muy buena calidad.
2: ¿Entienden todos? Desde mañana comenzamos a trabajar en eso.
4: Futuro tratará de aprovecharse de la situación. Mañana moremos.
3: ¡Maldición! Ese canalla se está saliendo con la suya. Podemos hacernos los tontos. Ya llegará la oportunidad en que tengamos que arreglar cuentas con él.
4: ¡Pero moremos! ¿Quién parece estar colaborando muy seriamente con Futuro?
3: ¡Ah! Él se está dejando llevar por las habladurías de Futuro de que construirá una nave y que este planeta explotará. Pero algún día lo va a entender.
2: Hay algo que quiero hablar contigo, Futuro. Tú debes guardar el resentimiento.
3: Sí, pero algunos de mis hombres están molestos porque tú los estás comandando. Cuando dejo de vigilarlos, conspiran contra ti.
0: Gracias, Kim. Sinceramente te agradezco mucho tu nobleza y que te preocupes.
2: Porque él insiste en que es una mentira tuya lo de la destrucción de este planeta y que solo lo haces para mantener el control sobre nosotros. Y lo peor del caso es que hay algunos tontos que ya se han convertido en sus partidos.
5: Imagino que este pequeño planeta perteneció al sistema solar y que un día se desvió a este lugar tan lejano.
0: Sí,
5: es un pequeño planeta vagabundo que se perdió hace muchos años.

0: figlia materna.
1: De los hombres del futuro y los prisioneros que hicieron un descenso forzoso en el misterioso planeta ha empezado. ¿Podrá construir una nave para la cual aún no tiene los materiales necesarios el Capitán Futuro? ¿Cuál será el resultado del mal ambiente que se ha formado entre los prisioneros? ¿Cuál es en realidad el misterio que oculta este pequeño planeta?
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En la naturaleza, para tener éxito se debe estar alerta y tener el equipo adecuado. Algunos dominan la noche con asombroso sentido de la vista. Algunos siguen su olfato. Algunos dependen de la velocidad, del sigilo y de rápidos reflejos. Vivir en la naturaleza es vivir en una guerra y estos soldados están siempre patrullando, preparados para su trabajo como fuerzas especiales. Fuerzas especiales. Patrullaje. Comenzamos nuestra búsqueda de un especialista patrullero de primera clase en un abrasador paisaje de Norteamérica.

Este despiadado desierto de Arizona es un campo de pruebas para un sobreviviente que ha patrullado en este planeta por más de 400 millones de años. El escorpión. Estas fuerzas especiales prefieren el calor. Pero algunos cumplen sus objetivos en fríos inviernos sin quejarse. A donde quiera que vayan, están protegidos por su gruesa armadura o caparazón. Sus poderosas pinzas y su venenoso aguijón los mantienen preparados para la batalla. Pero cuando se trata de operaciones especiales, su sistema de navegación interno les da la ventaja. Los escorpiones utilizan a las estrellas de guías. Acumulan información más detallada mediante muestras químicas, olfato y la detección de vibraciones. Durante su patrullaje, un escorpión peludo de 15 centímetros de largo puede viajar impresionantemente 100 metros en una sola noche.

A pesar de que están hechos para soportar el calor, estas fuerzas especiales se movilizan principalmente de noche para evitar el ardiente sol. Y además la protección de la noche y su sistema de navegación basada en el cielo nocturno les ayuda a cumplir sus objetivos. Un escorpión puede tener entre 6 y 12 ojos en su espalda, dependiendo de la especie, y aún así no pueden ver claramente. Sus ojos

son sensibles únicamente a la intensidad de la luz. Algunos científicos creen que no solo sus ojos perciben la luz, sino todo su exoesqueleto, el cual podría explicar por qué estas fuerzas especiales brillan bajo la luz ultravioleta. Para identificar sus presas, ellos sienten un impulso desde los vellos sensoriales que identifican vibraciones provenientes de varios metros de distancia. Este se fijó en la deliciosa vibración de un solífugo, un pariente de los escorpiones sin la cola tóxica. El solífugo, tras terminar su propia comida, inadvertidamente se acerca a un escorpión patrullero. Despierta los vellos sensibles al tacto del escorpión y recibe una picada mortal.

En África y en el desierto arenoso de Namibia observamos otra serie de maniobras de escorpiones patrulleros. Esta fuerza especial hembra deja su aroma por donde quiera que vaya. Y el macho la rastrea con un par de accesorios similares a las cerdas de un cepillo llamados pectinas en la parte inferior de su cuerpo.

Mientras camina, el escorpión macho peina la arena con sus pectinas, olfateando pistas químicas. Las hembras también tienen pectinas, pero la de los machos son más largas y cada diente del cepillo tiene más dientes para detectar aromas. Cuando el macho se acerca a la hembra, utiliza sus pectinas para encontrar un lugar donde depositar su paquete de esperma. Este persistente macho ha rastreado exitosamente a la hembra. Ahora debe cortejarla. El baile de conquista parece una batalla, y en ocasiones el macho pica a la hembra varias veces durante el ritual. Pero cuando todo termine, dejará su esperma y se irá. Luego de esta agotadora misión, regresará a su campamento base, dejando a la hembra la tarea de criar a sus retoños. Para hablar de nuestro siguiente miembro de la patrulla de fuerzas especiales, no tenemos que viajar muy lejos. Todos los días, a través de las vastas llanuras de la sabana africana, infinitas batallas de vida o muerte toman lugar. Para sobrevivir se necesita un conjunto especial de habilidades. En el Parque Nacional Kruger, en Sudáfrica, para una manada de despiadados depredadores, la supervivencia es una ciencia. Las hienas son sociables, son inteligentes y patrullan bajo un estricto código de conducta militar para vencer hasta la más poderosa presa. Como cualquier buena unidad de fuerzas especiales, cada soldado tiene un rango y sabe su función. Los miembros se identifican unos a otros por las manchas en su piel. Cada uno es único, como una huella digital, pero esa sutileza es solo el comienzo de su destreza visual. Estos patrulleros tienen una excelente visión nocturna, lo que les

Dado que trabajan como una bien entrenada unidad de fuerzas especiales, no le temen a presas más grandes como cebras y ñus. Los grandes de rebaños de herbívoros son especialmente vulnerables cuando las hienas, con su aguda visión, realizan sus cazas nocturnas.

Durante la caza, las hienas rastrean su presa con su vista, oído y olfato. El aroma atrae a estas fuerzas especiales al área general, pero dependen de su vista una vez que identifican la presa y se movilizan para matar. Ponen sus ojos sobre la presa desde todas las direcciones, esperando el momento apropiado para atacar. ¿Pero cómo pueden ver tan bien en la oscuridad? Una hiena patrullera utiliza sus visores nocturnos internos. Una capa de tejido llamado tapetum lucidum refleja la luz mediante la retina, incrementando la luz disponible para los fotorreceptores. El tapetum lucidum incrementa la visión nocturna en más de 40%. Mientras su presa solo ve una completa oscuridad, las hienas ven a un objetivo al alcance. Cuando identifican el objetivo, las hienas no se rinden. Persiguen y atormentan a su presa hasta el final. El exhausto ñu se encuentra rodeado y superado en número por sus depredadores. Misión cumplida. La gran presa es usualmente comida en el lugar, engullida antes de que aparezca algún otro competidor. Pero la visión nocturna de las hienas no es perfecta. A veces se delatan a sí mismas. Al ampliar y reflejar la luz, el tapetum lucidum a veces crea destellos en la oscuridad que alertan a la presa. Sin embargo, a ese punto ya es muy tarde. No todas las hienas tienen el beneficio en la manada. Algunas son excluidas, marginados, que deben convertirse en ladrones y carroñeros. Incapaces de cazar presas grandes, depende de su visión nocturna para patrullar presas pequeñas o de su sentido del olfato para encontrar carroña. Esta noche se cuela en la cena de un par de tejones.

Como vive a expensas de presas más pequeñas, debe comer más seguido. Y durante el día emplea otra técnica visual para llenar su estómago. En vez de patrullar las llanuras, explora el cielo. Como faroles, los buitres que vuelan sobre cadáveres le señalan dónde encontrar su próxima comida. Aún sin una manada, la reputación de la hiena como un soldado de fuerzas especiales le precede. Solo necesita una postura intimidante para que los buitres renuncien al botín. Si el cadáver es lo suficientemente grande, puede comer un tercio de su peso, 15 kilos o más de carne y hueso sin detenerse.

Desde el seco suelo africano viajamos sobre los océanos hasta los bosques de Europa. Aquí, en los bosques, vive otro miembro de la patrulla nocturna de las Fuerzas Especiales, uno que puede estar vigilando tu propio jardín. En Inglaterra, estamos a punto de reunir inteligencia sobre uno de estos soldados en medio de una misión crucial. En su búsqueda por una pareja, encontramos al puerco espín. Estos mini tanques de guerra con púas son bienvenidos en los patios humanos por sus tácticas de búsqueda y destrucción de plagas de jardín. Reúnen la mayoría de la información patrullera mediante su agudo oído y excelente olfato. Patrullan con sus hocicos calientes y húmedos a solo milímetros del suelo, guiados por el más leve aroma.

Estas fuerzas especiales pueden olfatear a su presa desde 11 metros de distancia sobre el suelo o 4 centímetros bajo suelo. Su órgano buconasal en su paladar sirve en conjunto con su hocico para detectar más aromas. Eso le está resultando bien a este soldado. Su patrullaje descubrió un pequeño pájaro muerto. El puercoespín puede comer cerca de 70 gramos de comida cada noche, lo que es más del 10% de su peso corporal. Cuando el sol se oculta, estas fuerzas especiales comienzan a patrullar. De hecho, duermen la mayor parte del día, ya sea en sus refugios o plegados en una fuerte bola defensiva. Y este pequeño amiguito quiere hacer el amor, no la guerra. Está buscando pareja en mitad de la noche. Puede cubrir 20 hectáreas o más y olfatear cada centímetro para

Los aromas son identificados por su largo hocico con una húmeda punta llamada rinario. El aroma es transportado a sus lóbulos olfativos bien desarrollados en la parte delantera de su cerebro. Comparado con los humanos, los puercoespines son olfateadores superdotados. Nuestro bulbo olfativo abarca el 1% de nuestro cerebro, mientras que el de los puercoespines abarca casi el 10%. Gracias a estas adaptaciones puede olfatear a distancia. Ahí está ella, despertando en su madriguera. Su alcance es mayor al del macho. Está saliendo para alimentarse. Puede patrullar alrededor de 2 kilómetros en una sola noche. Motivado por la urgencia para aparearse, el macho no se rendirá hasta que complete su misión. Su encuentro es inevitable, no solo por la cercanía, sino por el aroma. Ambos agentes de las fuerzas especiales están equipados con glándulas odoríferas. El macho está a punto de desplegar una orina de fuerte olor como una feromona de cortejo. Una vez que se encuentran, el cortejo comienza. Él la rodeará por horas, depositando una sustancia similar a la orina que la mantiene en el área de cortejo. Él se apareará varias veces para asegurarse que se cumple con el objetivo de reproducción. Misión cumplida.

Cuando terminen, estos pequeños rastreadores regresarán a sus solitarios estilos de vida. Abandonamos los bosques de Europa para rastrear a nuestro siguiente experto de patrulla de fuerzas especiales en el llamado Gran Norte Blanco. Aquí, en los bosques cubiertos de nieve de Canadá, encontramos un cazador ágil, silencioso y que prácticamente lo ve todo. Es el gran búho gris. En estos densos bosques, el objetivo de nuestra misión probablemente ya nos vio. Y cuando cae la noche, nuestro cazador entra en su elemento. La naturaleza otorgó al gran búho gris uno de los sentidos de la vista más agudos del reino animal. Sus grandes ojos frontales le otorgan una visión amplia, binocular y una envidiable percepción de la profundidad para patrullar. Pero como la mayoría de las aves, no puede mover sus glóbulos oculares.

oculares, por lo que, en cambio, voltea toda su cabeza. Con un cuello como una torreta, puede rotar su cabeza unos asombrosos 270 grados. A pesar de que sus ojos son su herramienta principal para patrullar, su misión comienza con sus oídos. Su oído es tan agudo que puede escuchar a un escarabajo a 30 metros de distancia o a un ratón chillando casi a un kilómetro. Primero oído, luego visión. Identificado el objetivo, nunca lo perderá de vista. Nieve profunda cubre este lemming de un ataque de búho, pero es mejor que no se confíe mucho. La superficie no ofrece ningún lugar para esconderse de las fuerzas especiales. Las plumas del búho le permiten volar y planear en absoluto silencio. Sus ojos, como los de las hienas, tienen un tapetum lucidum que mejora su visión nocturna.

El campo visual de un búho es de alrededor de 110 grados con 70 grados de superposición que le permiten ver en 3D. Esto es mucho menos que incluso nuestro campo visual. Pero los grandes ojos del búho, que representan hasta 5% de su peso, son más eficientes, especialmente con poca luz. Sus globos oculares en realidad tienen forma cilíndrica, sujetos firmemente al cráneo. El limitado campo de visión es más que suficiente cuando el búho rota su cabeza. A pesar de que los ojos del búho han evolucionado para patrullar en la noche, sus pupilas sensitivas le permiten ver también en el día. Los búhos no ven bien los colores, pero estas fuerzas especiales se enfocan en el movimiento. A veces, patrullar se convierte en una labor diurna y nocturna. Como la madre proporciona comida a su cría, puede comer hasta 7 pequeños roedores al día. Y necesitará más para satisfacer a su pequeña. Y tras localizar a una ardilla, su misión es clara. No así para la ardilla. Como un silencioso bombardero, el búho cae en picada antes de que la ardilla pueda reaccionar. La cría espera pacientemente hasta que le lleven comida, observando y aprendiendo. A pesar de su desarrollada visión y sigilo, solo alrededor de la mitad de las crías crecen para ser fuerzas especiales como sus padres. Lo cual demuestra que, en la naturaleza como en todo, tener las herramientas adecuadas no es suficiente. También se requiere talento. Nuestro siguiente nominado para la patrulla de fuerzas especiales puede caber en una taza y aún así es un letal asesino. Desde los fríos bosques de Norteamérica volamos al otro lado del mundo, a una zona caliente. La selva lluviosa de Australia, un hervidero de depredadores de todos los tamaños. En el Parque Nacional Daintree acecha un cazador que no debe ir lejos para derribar a su presa. Patrulla en las ramas, difícilmente se puede ver. A pesar de que este diminuto soldado no se ve muy rudo al principio, es suficientemente inteligente para amenazar al enemigo y saber cuándo atacar. Las mantis patrulleras pueden rotar su cabeza 180 grados para explorar los alrededores con dos grandes ojos complementados por tres ojos simples. Algo inusual entre insectos, tiene visión estereoscópica. Los complejos ojos de las mantis son como racimos de millones de pequeños ojos llamados omatidios. El punto negro en cada ojo no es realmente una pupila, sino omatidios que absorben la luz en vez

A pesar de que solo mide unos centímetros, puede identificar a su presa desde 15 metros de distancia. Una vez que estas fuerzas especiales identifican su objetivo, acechan a su... Cuando está a 3 centímetros de distancia, la mantis ataca. Utiliza sus punzantes patas delanteras. Pero ahora veamos más de cerca esos ojos.

La mantis inmoviliza a su presa con sus patas como bayonetas y se la come viva. Cualquier insecto más pequeño es presa fácil para estos patrulleros. La mayoría de las especies de mantis religiosas hembras se comen a sus parejas. Los machos superan en número a las hembras, pero no por mucho tiempo. Hay 16 familias de mantis con más de 2.400 especies. Todas estas fuerzas especiales comparten la habilidad de ver sin ser vistas. En ocasiones, miembros de la misma especie pueden lucir diferentes. Pueden ser marrones o verdes, dependiendo de su etapa de desarrollo y de dónde han estado patrullando. En esta zona selvática, lo primordial es el camuflaje. Si una mantis vive entre hierba u hojas, quizá nunca la veas. Pero estas fuerzas especiales no pueden elegir su uniforme. Es un diseño estándar. Crecen, así que deben esconderse en el ambiente que más se les parezca. Las mantis jóvenes pueden cambiar hasta 9 veces antes de convertirse en adultos. Después de eso, su color se mantiene igual. Para ese entonces ya son asesinos expertos, en sintonía con su entorno, siempre enfocados en su misión secreta de fuerzas especiales, nunca perdiendo de vista a su objetivo y bien equipados para atacar. Desde el continente insular de Australia, atravesamos el Pacífico para llegar a un paraíso tropical mucho más pequeño, donde el miedo también patrulla. En esta lejana isla, las reglas de la naturaleza parecen haber cambiado y la evolución ha transformado a una criatura sin huesos en un asesino diferente de fuerzas especiales. En las selvas de la isla hawaiana de Oahu, un consagrado comensal de plantas ha desarrollado un antojo por la carne y ha iniciado una guerra contra su presa. Escondido entre ramas y hojas encontraremos la oruga Eupitecia. A lo largo del mundo, miles de este género de orugas son consagradas vegetarianas. Pero aquí no. La Eupitecia es la única oruga depredadora. La evolución equipó a esta experta patrullera de fuerzas especiales con vello sensible al tacto que despliega sus puntiagudas y prácticamente ineludibles garras. Tiene 6 pares de ojos simples que pueden ver la luz y quizás los colores, pero no

Se dice que la fortuna favorece a la mente preparada y esta astuta larva ha estudiado. Primero selecciona un lugar para la emboscada y se sujeta a una hoja. Una vez en el lugar, es hora de comenzar a trabajar. Para la Eupitecia carnívora, el follaje es estrictamente material de construcción. No puede digerir hojas y moriría de hambre antes de comerlas. Al cortar el borde de la hoja, está creando una trinchera para esconderse y ejecutar su ataque. Solo necesita patrullar con paciencia. Este diminuto terrorista no le importa lo que mate. Cualquier pequeño insecto o araña bastará y la selva tiene muchos de estos. Pero hay un delicioso objetivo que es particularmente abundante. La mosca de la fruta. Este no sospecha nada.

No tiene idea de que ha caído en el campo minado de la Upitesia. La presa está condenada desde el momento en que siquiera roza uno de esos minúsculos vellos sensoriales o se tae en la espalda de la Fuerza Especial. La oruga salta hacia atrás, secuestra a la presa con sus patas torácicas o arroja a la víctima por el aire. Y en ese mismo instante la oruga regresa a su posición original.

El ataque completo dura un doceavo de segundo, más rápido que un parpadeo. Hawái tiene alrededor de 6 especies puramente carnívoras de las 20 Eupitecia que viven en las islas. Algunas de estas fuerzas especiales, en vez de esconderse en una hoja, se camuflan como ramas, pero son igual de mortales.

Sin importar su patrullaje como orugas, algo es seguro. Cuando eventualmente se conviertan en polillas, la guerra terminó. Tan pronto como obtienen alas, nunca más comerán carne. Un depredador de emboscada tiene su lugar en las tupidas selvas de Hawái. Nuestros siguientes soldados de fuerzas especiales prefieren el ataque aéreo. Para interceptar objetivos que vuelan rápidamente, volamos a África para enlistar un escuadrón aéreo de genios. Esta fuerza aérea está asentada en las orillas de los ríos a lo largo del continente. Patrullando el cielo es donde encontraremos los abejarucos. Su nombre lo dice todo. Abejas, avispas y otros insectos voladores son lo que hay en su plan de vuelo. Su perfecta vista y maniobrabilidad al

Colonias de abejarucos anidan en madrigueras en las orillas de los ríos, estratégicamente cerca de sus blancos. Donde hay agua, hay plantas, y las plantas atraen a las abejas. Estos están regresando a su nido cerca de un árbol de acacia. No tienen idea de que están bajo vigilancia de las fuerzas especiales. Un abejaruco identifica un solo objetivo y no lo perderá de vista.

Este traje de vuelo del pájaro le simplifica el trabajo. Comenzando por sus visores de vuelo, la raya negra alrededor de sus ojos funciona como lentes de sol para cortar el resplandor. Sus ojos están equipados con reconocimiento de largo y corto alcance. Algunas especies de abejarucos pueden patrullar a su presa incluso a 100 metros de distancia. Los ojos del pájaro tienen dos foveas, o áreas de visión concentrada. Una ve a distancia, pero solo en 2D. A medida que se acerca un pequeño movimiento de cabeza, activa la segunda fovea, para visión 3D aguda y estereoscópica mientras baja en picada para matar.

Cuando ha interceptado a su presa, la lleva a su rama para liquidarla. Si su prisionero tiene un aguijón venenoso, hábilmente lo desarma con rápidos golpes. Este abejaruco color carmín, como todos los abejarucos, se traga a su presa completa. Completada la misión, el ave regresa a la sede de operaciones.

Pero los abejarucos no son los únicos soldados patrullando este espacio aéreo. Un águila pescadora africana, un rival declarado, no dudará en comenzar una pelea en el aire. Tendrá que atrapar a uno primero. Las retinas de los abejarucos y quizás sus cerebros procesan información incluso más rápido que los humanos. Eso es lo que hace a estas aves ágiles cazadoras y les permite no ser la presa. Los abejarucos, parte piloto acrobático, parte ninja, superan tácticamente al águila y viven para volar otro día más. Mientras los abejarucos usan la velocidad y la visión para patrullar en su reino, el siguiente recluta de fuerza especial élite depende de la sutileza y el engaño. Lleva a cabo su operación húmeda bajo la superficie, donde la situación no es tan tranquila como parece.

Los pantanos y canales de Florida son la casa para este norteamericano especialista en emboscadas. Donde acecha de manera sigilosa y silenciosa la tortuga caimán. Con su armadura similar a un tanque, luce más capaz de defenderse que de atacar. Pero no se dejen engañar. Con sus agudos sentidos del olfato, vista y tacto, es una amenaza triple. Solo necesita encontrar un buen lugar para patrullar. Sus comidas incluyen cualquier cosa que cruce su camino, incluyendo pescado, reptiles, pequeños roedores y carroña. Pero está mejor equipado para comer un pez que ama las larvas, Gambusia. 40 millones de años de evolución le proporcionaron un arma secreta. De incógnito en el fondo del río se acerca a su presa. Degustando moléculas en el agua, es guiado por sus agudos sentidos del gusto y del olfato. Una vez en rango visual, se instala y espera. Abre su boca y la trampa está lista. Los gambusia no pueden resistirse al apéndice en forma de larva que cuelga de la punta de la lengua de la tortuga. Tiene a los peces donde los quiere. Ver los peces. El más sutil contacto provoca un reflejo. La tortuga atrapa y traga en una fracción de segundo. Su mandíbula es suficientemente poderosa para romper el caparazón de otra tortuga. Y no es solo el daño colateral. Un estudio mostró que 80% de las tortugas caimán tenían fragmentos de caparazones de tortugas en sus intestinos. Mejor no cruzarse con estos comandos.

Estas fuerzas especiales tragan su presa entera, restablecen la trampa y siguen patrullando. Pero a pesar de su armamento extraordinario, la tortuga caimán está bajo asedio y extinguiéndose a medida que su hábitat desaparece. Es un destino que la tortuga caimán no comparte con su primo lejano, la tortuga lagarto, quien a menudo emplea una estrategia de patrullaje diferente. La tortuga lagarto acecha con la mirada. Este identificó una cigarra cerca de su zona de ataque. Avanza poco a poco, inadvertida como un submarino para atrapar al desprevenido insecto. Calcula la distancia con sus ojos periscópicos. Carece de una trampa engañosa en su boca, así que depende del bien ejecutado sigilo y una aguda visión. Pero ambas fuerzas especiales están equipadas para patrullar en sus rangos y completar sus misiones de manera eficiente y despiadada.

lo que le permite a la tortuga lagarto prosperar, a diferencia de la tortuga caimán. Cuando cae la noche, la patrulla nocturna se reporta para su labor, en perfecta sintonía con la oscuridad. Usando la luz de las estrellas, el escorpión explora su territorio. A medida que avanza, acumula información de inteligencia más detallada de las vibraciones y aromas a través del suelo desértico. Las hienas, patrullando en manada, nunca pierden una oportunidad y rara vez pierden de vista a su objetivo. Sus mandíbulas hacen el trabajo, pero son sus extraordinarios y brillantes ojos los que las guían. Con la misma dedicación, el puercoespín buscará a su pareja por más de 3 kilómetros. No necesita ver en la oscuridad porque su hocico hace todo el trabajo. Los búhos, los maestros de la silenciosa patrulla aérea, dependen primero de su oído, identificando roedores hasta 1 kilómetro de distancia. Y una vez que tienen a su objetivo dentro del rango visual, el búho nunca lo pierde de vista. Sus ojos especializados en forma de tubo le proporcionan un excelente campo visual y una precisa percepción de la profundidad. La herramienta fundamental para patrullar es la invisibilidad y algunas criaturas casi logran alcanzarla. La mantis religiosa se mimetiza perfectamente viéndolo todo sin ser vista. Aprovecha su raro poder de visión 3D de insecto gracias a sus complejos y enormes ojos. La oruga eupitecia, igualmente mortal, depende del tacto. Una mosca de la fruta que activa uno de sus setae estará condenada en 1/12 de segundo. Y la engañosa tortuga caimán será premiada por su paciencia. Desplegando su arma secreta para atrapar cualquier presa que muerda la carnada. Para algunos, la paciencia es una virtud. Otros dependen de la velocidad, como el abejaruco, capaz de observar a su diminuta y veloz presa a 100 metros, identificarla y perseguirla. Estos son los maestros de la patrulla y persecución. Cada uno equipado con las mejores características de su especie para atrapar a sus objetivos de manera eficiente y eficaz. Cuando se reportan para el deber, el trabajo puede considerarse como completado.

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0: 10 de la mañana y 2 minutos.
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4: ¿Cómo están? Muy, pero muy buenos días a todos y todas. Estamos arrancando la Conexión Sónica de este día miércoles. 14 de octubre, tenemos cielos con nubes. Ya vamos a revisar qué nos va a traer de sorpresa este día, en este gran Concepción con el llamado Tropiconce. Uno no sabe cómo andar. Saludo a toda la gente que nos escucha en Colcura, en Lota, Coronel, San Pedro de la Paz, la Ruta 160. A todos los que están enganchados a través del online. Ya llegamos y hasta las 12 te vamos a acompañar con harta música, con algo de info. Vamos a tener invitados hoy, 10 miércoles. Vamos a tener luego a nuestro amigo ya, que cada día miércoles llega para contarnos acerca del turismo, don Mario Rifo, de Viva Travel. Vamos a conversar con él, pero hoy día la pregunta va a ser y va a estar orientada principalmente, o las preguntas van a estar orientadas principalmente a lo que tiene que ver con las pymes. Es la semana de la pyme y hemos querido tener algunos invitados que se están desarrollando en diferentes áreas. De eso y más vamos a tener durante este rato acá en la radio. Y la idea es que me acompañen, que ustedes se acompañen de buena música, de esos éxitos, esos clásicos que están siempre empolvados y que tratamos de una u otra manera de rescatar y traerlos para todos los que habitualmente ya saben lo que tocamos acá en la radio. Que tienen, que son parte de los supersónicos y las supersónicas que se suman todos los días a nuestra frecuencia y también, por supuesto, a través de la señal online, que es la que nos permite llegar a

grados de temperatura a esta hora ya, en esta mañana de miércoles. ¿Cómo viene el pronóstico para esta jornada? Bueno, esta mañana se espera que lleguemos a una temperatura máxima que va a bordear los 19 grados. Sí, 19 grados. Esto va a ser cerca de las 13 horas. Además, tendremos chubascos tormentosos con cielo parcialmente nuboso y con temperatura en torno a los 19 grados que yo les decía. Durante la noche va a haber cielo parcialmente nuboso con temperatura cercana a los 12 grados. Vientos del noroeste a lo largo del día con una velocidad media de 12 kilómetros a la hora. ¿A qué hora deberían aterrizar los chubascos, truenos, relámpagos y cáspitas? Ayer ocurrió igual en un rato que cayó una nube muy fuerte, pero fue la pura pasada. Y esto va a ser nuevamente como a la misma hora, 15 horas. Así que si usted anda ahí, trate de evitar ese rato porque va a caer como harta agua, pero durante un ratito corto. Estamos haciendo la conexión sónica y nos vamos a quedar con una banda que también forma parte de la movida de los 80s, Naked Eyes. Fue una banda británica de synth pop en los años 80, la cual hasta el 2006.

1979 lo dejó a él como principal exponente de la banda. Pero tengo entendido, a ver si no me equivoco, quiero verificarlo, que el único integrante que quedaba

0: Nos quedamos con Naked Eyes. Always Something There, para seguir haciendo la mañana acá en la radio. Estamos compartiendo junto a ustedes la conexión sónica.
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Bueno, Peter Byrne falleció a la edad de 74 años el pasado 14 de septiembre en la ciudad de Los Ángeles, California. Ahí teníamos su música para recordarla. Estamos en este bloque que arrancamos con clásicos de esos que no pasan de moda. Hay otra banda legendaria integrada por tremendos músicos. Músicos de la banda de Genesis. Aquí está Mike and the Mechanics. Mike y los mecánicos. All I Need is a Miracle. Estamos a

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0: Estamos ya en lo que es la semana de la PYME. ¿Está muy fuerte?
1: No, pero que no se lo saque, porque si no me deja sordo.
0: Ya, ahí sí que sí. Don Mario quería, dijo, me voy a desquitar y voy a hacer que Mauricio quede con los ojos cruzados. El pito que sentí. ¿Cómo estás, Marito?
2: Muy bien, ¿y tú cómo estás, Mauricio?
0: Bien, acá Don Mario Rifo ya viene, llegó debido a Travel. Y hoy día pusimos eso especial, ese pequeño break que habla de la semana de la PYME. Porque hemos querido, de alguna manera, durante estos días, que es como digo yo, es como un saludo a la bandera, en realidad.
2: Exacto.
0: Es como decir que los emprendedores, las pymes, ¿cierto? Están ahí, están poniendo el hombro para ir adelante durante este año duro. Y es por eso que hoy día yo quería hablar contigo, pero más de una mirada de lo que es tu empresa, de tu pyme, tu emprendimiento. Porque hoy día están difíciles las cosas en todos los rubros.
2: En todos los rubros está difícil.
0: Es un año difícil. Y me gustaría conocer un poco de cómo nace o cómo se llega a lo que tú has venido haciendo, que es Viva Travel, ¿cierto? Tu agencia de viaje. Y si bien la gente lo hemos contado a través de los programas, que tú haces una atención mucho más personalizada, me gustaría conocer eso. ¿Cómo pasaste de trabajar, de ser empleado del área turística, ¿cierto? De atención al cliente, solucionarle los problemas, a dar ese paso en un momento para llevar adelante? Porque es difícil la situación esa.
2: Sí,
0: o sea, hoy día está difícil.
2: Hoy día está difícil.
0: Pero en el momento en que las cosas no estaban tan difíciles y uno quiere como buscar qué hacer en la vida.
2: Y una oportunidad.
0: Claro, seguir haciendo lo mismo que hago siempre o doy el paso y me tiro.

0: la piscina nomás para ver cómo me vea, porque me imagino que le pegaste el salto así.
1: A ojos cerrados.
0: A ojos cerrados.
1: Exacto.
0: ¿Qué te motiva?
1: ¿Qué me motiva?
0: A salirte de ser empleado a saltar a tener, dijiste, tu propia agencia.
1: Mira, como va a ser la primera pregunta, a mí siempre me llamó desde muy pequeño la atención el tema aéreo. Desde muy pequeño, bueno, yo tengo familia que vive en el extranjero y con mis primos compartíamos las fotos y en esos años atrás, estoy hablando 35 años atrás por lo menos.
0: No estaba la conexión que había ahora.
1: Claro, y mis primos cuando salían de vacaciones, porque ellos venían cada 3, cada 4 años, y cuando ellos venían a Chile me mostraban su álbum de fotos, donde habían estado en, no sé, cerca de un elefante, abajo una jirafa.
0: O sea, la posibilidad de estar en el extranjero es que tú tienes... Es difícil, ¿eh? Pero es una cosa bien rara.
1: Claro.
0: Pero eso puede ser porque nosotros estamos a este lado del mundo y no sé por qué siempre ocurre lo contrario. Los de Europa... Uh-huh. Miran al sur
1: y nosotros miramos para allá.
0: Claro, teniendo en cuenta que ellos tienen esa facilidad de tomar un bus, uh-huh, o moverse en auto y estar en otro, país,
1: otro país
0: y sin siquiera pasar.
1: Claro.
0: ¿No te diste cuenta cuando cruzaste la frontera?
1: Y de hecho tú puedes recorrer, por ejemplo, por darte un ejemplo, de punta a punta, que viene siendo de Londres a Roma, son 2 horas y media en un aéreo. Es corto, pues, como de Concepción a Iquique, es la misma distancia más o menos, es la cantidad de horas de vuelo. Entonces, nosotros tenemos logísticamente un país demasiado largo,
0: claro,
1: donde, bueno, han hecho como...
0: Lo sobreponen la cantidad de kilómetros que nosotros tenemos respecto a Europa.
1: Claro, y ahí me estoy alejando del tema, sí, pero claro, ahí yo creo que hace falta también descentralizar Santiago y hacer un aeropuerto acá en Concepción o en Temuco que haga del norte a la mitad del país, de la mitad del país hacia el sur. Yo creo que sería una muy buena solución para los viajeros.
0: Oye, volviendo al tema, eso de que tú me imagino tus primos te mostraban Europa en foto.
1: En foto, abajo de la Torre Eiffel. Y claro, pues, como uno es niño y ellos tenían más o menos 5 o 6 años más que yo, entonces aprendí esta ilusión desde pequeño, como el tema de los viajes. Yo no sabía lo que me motivaba y ahora, recordando hacia atrás, es eso. Y eso me empezó a motivar. Yo cada vez que veía un avión, veía a mi familia volando, porque lo iba a dejar siempre cuando venían de Suecia hacia acá, lo iba a dejar al aeropuerto. Y como niño va creciendo esta expectativa y sin querer, bueno, yo creo que tuve la fortuna de poder encaminar mi empresa, pero con mucho trabajo desde antes. Por ejemplo, yo trabajé porque yo estudié ingeniería, entonces estudié, después hice mi práctica en el banco. Después,
0: ¿qué tiene? O sea, ¿tú estudiaste ingeniería porque tenías que estudiar algo o porque había una planificación?
1: No, porque había que estudiar, no era algo que a mí me llamara la atención, y aparte nulo con los números, entonces no era lo mío, pero en realidad había que estudiar, porque tú sabes que los papás de antes estudian una carrera y uno te va a pagar dos y tienes que sacar la carrera a tiempo y bien exigente. Pero fíjate que en este proceso de niño, después, como te decía, salto, digamos, a estudiar, después entro a trabajar como en el área de banco y finalmente termino estresado, porque el banco es un estrés que solamente los que hemos trabajado en banco sabemos lo que es. Y de ahí empecé, renuncié un día viernes en el banco donde estaba trabajando, y el sábado, al día siguiente, hubo una casa abierta de buscar trabajo en una universidad. Y yo fui a dejar mi currículum y me llamaron, y el día lunes me llamaron y el día miércoles estaba trabajando.
0: ¿Pero te llamaron desde dónde?
1: En ese tiempo era LAN Chile.
0: Oh, o sea, tú postulaste, dijiste que hay aviones, aquí voy a salir al mundo.
1: Y de aquí no me muevo. Y fíjate que entré con esa convicción. Fue una experiencia, yo estuve en la empresa casi 12 años. Y sabes que fue una experiencia que me formó, porque LAN Chile tiene una escuela en Santiago, pero tiene mucho procedimiento y tiene mucha evaluación para los ejecutivos o para el personal, y tú tienes que cumplir con ciertas normas. Incluso te voy a comentar una incidencia. Una colega mía que entró como 2 años después, ella estuvo en la FACH Y después fue compañera mía, después que se fue de la FACH, se vino a Concepción y entró a la en Chile en ese momento. Y,
0: pero como ejecutiva.
1: Como ejecutiva, y me decía que ella estaba más estresada en la en Chile, con los procedimientos y con las reglas internas que tenía la empresa, más que en la FACH. Entonces, la en Chile fue una escuela súper, súper buena, donde a mí me formó como profesional trabajador por esta área, y yo dije, no, esto es lo mío.
0: Esto tiene que ver, esta capacitación tiene que ver directamente con como ejecutivo de atención al público.
1: Exacto.
0: Esa, digamos...
1: Lo que pasa es que generalmente la aerolínea, la empresa, la mayor el mayor personal está a la vista al público. Entonces, los tripulantes en aeropuertos, oficinas de venta, un viaje,
0: lo
1: voy a tener, voy a luchar,
0: no es cierto, solucionar los problemas de vuelo, que es uno de los temas más problemáticos a la hora de salir. Tú te sabes como los trucos,
1: por el otro lado. Por ejemplo, aparte, como me aprendí también los procedimientos de la compañía, que por ejemplo, ya esto es una incidencia para los pasajeros que eran más regalones. Entonces, de repente compraban programas, un pasaje aéreo con hotel, y de repente llegaban y me decían, don Mario, ¿sabes que no puedo viajar? Por cualquier motivo, laboral, de salud, etcétera, y la tarifa no permitía cambio, ni devolución. Entonces, como yo me sabía bien los procedimientos, siempre había una solución. Porque siempre uno metía el procedimiento por ahí entre medio, hasta que daba y se puede. Y eso me ayudó a fidelizar a muchos pasajeros, porque a veces cuando tú compras un producto, tú no sabes qué va a pasar en 3 meses más, en 6 meses más. Ahora tuvimos un terremoto en...
0: pero un terremoto puede matar una ciudad completa turísticamente.
1: Claro.
0: Y eso significa que toda la gente que tenía vuelo y...
1: Yo tengo pasajeros entrando hoy día a Panamá. Ayer le hice el chico funcionando.
0: Que no se le mueva el piso, ¿no?
1: No, que no se le mueva el piso. Así que ahí le escribí.
0: Bueno, en todo caso, o el chileno que se le mueva el piso.
1: No,
0: afuera,
1: no, claro. O sea, los pasajeros no están ni asustados, nada. O sea, ni siquiera se preocuparon. Oye, ¿qué vamos a hacer? Que pasamos por Panamá la otra semana porque estaban en Miami. Yeah. Entonces, al retorno, se quedan en Panamá unos 2 días y después continúan hasta Santiago. Y ¿cómo están? Le envío el check-in. No hay reprogramación de vuelo. Los vuelos están saliendo a tiempo, etcétera.
0: Oye,
1: ahí nos entendía un poquito.
0: ¿Y en qué momento viene como esta decisión? ¿Cuál? Porque imagina que esto parte como un bichito, porque empieza ahí a rondar. Alguien te dijo, oye Mario, ¿por qué no te creas una agencia?
1: Mira,
0: ¿cómo nace la historia?
1: Yo tengo una amiga y compañera de trabajo, y ella es mucho más arriesgada que yo. Entonces, ella me decía, oye, yo cuando trabajaba en LAN siempre me decía, oye, estáis perdiendo plata, trabaja afuera, te va a ir mucho mejor de lo que estás trabajando acá. Y yo no, siempre con el miedo, no quería abandonar la empresa porque después tocó la pandemia. Entonces, gracias a Dios no renuncié antes, porque si no hubiese quedado sin trabajo y hubiese hecho un mal negocio. Finalmente cerraron todas las oficinas de venta de LATAM y yo me independicé. O sea, me fui a trabajar en una agencia de viaje, porque mi área de turismo siempre fue en Chile. Entonces yo venía una mirada muy, muy recta.
0: De hecho, trabajaste en Lanchile y en el momento que Lanchile tenía su peso, porque ahora hay otra cosa.
1: Ahora hay otra cosa, sí. Todo esto cambió ya cuando pasó a LATAM. Yo creo que me atrevo a decir, pucha, no sé si lo puedo comentar abiertamente,
0: claro,
1: pero fue un muy mal negocio lo que hicieron. ¿Por qué? Porque me acuerdo que en esos años la economía en Brasil venía en decadencia, de hecho bajó un 4% en un año, y la compañía por parte de Chile, lo que era, bueno, LATAM se fusionó, pero lo que quedaba dentro de en Chile, digamos, como la en Chile, digamos, porque después pintaban los aviones, etcétera.
0: Hasta hace no mucho tiempo,
1: quedaba uno dando vuelta
0: y lo
1: por
0: terminaron
1: ahí
0: de pintar hace muy poco.
1: Claro, y eso la economía de Brasil arrastró arrastró la empresa de la en Chile, digamos, internamente, cuando ya era el LATAM, y ahí ya se vino a pique, y de ahí ya empezaron a cambiar los procedimientos, las condiciones internas para el personal, y también las condiciones para los pasajeros. Entonces,
0: yo no sé, cada vez que hay como que te dicen que una empresa se va a modernizar, uno automáticamente sabe, porque a través del tiempo lo he visto, que las empresas, muchas empresas que se han entrado en esta modernización y actualización, pierden todo, pierden el sello que los caracterizaba. Bueno, muchas veces esa atención al pasajero, no sé, hay tantas cosas, y van como que la actualización.

0: Estaciones, chuta, se fue.
1: Entiendo súper bien, ¿sí? Entiendo súper bien la pregunta y lo viví, además, y por eso también me quiero tomar de lo que tú estás diciendo, porque en su momento la en Chile pasó a ser LATAM, y cuando pasó a ser LATAM empezó todo un cambio cultural interno, pero también empezaron a quitar, nos dijeron, oye, somos una empresa, tenemos que rentabilizar, tenemos que sacar esto adelante, por lo tanto, el servicio aquí muere. El servicio se va a ver por servicio al cliente, vale decir que cada pasajero que compraba por LATAM, ya sea en oficina de venta o por LATAM.com, tenían que solucionar todo a través de call center.
0: Haciéndose solito.
1: Claro, el call center malísimo, porque todo reclamaba, oye, me atendió una colombiana en otro país que no me entiende lo que digo, porque también hay un tema cultural con el vocabulario, entonces no ocupamos las mismas palabras. Y en ese momento se formó en mí esta necesidad de poder ayudar al pasajero desde la base, desde lo que yo aprendí. Vale decir que yo empecé a trabajar en LAN Chile, me formé en esta empresa y cuando hubo este cambio cultural o este cambio desde LAN Chile a LATAM, yo dije, acá los pasajeros lo que están buscando es un mejor servicio. LAN Chile, LATAM dejó de entregar un buen servicio, pero como yo venía con la escuela de LATAM, yo dije, no, esto es lo que yo tengo que continuar haciendo porque los pasajeros se mantienen con una buena atención, con una buena asesoría, con una buena información adecuada y a tiempo para cada destino que vaya el pasajero.
0: En el momento que las empresas decidieron de implementar estos call centers, como que todo se fue.
1: Claro, porque se empezó todo, ¿cierto?, como a derivar.
0: El automatizar, claro, que te contestara una grabadora, claro. Eso produce una fusión, no me voy a olvidar nunca. En ese momento era Telefónica, creo. ¿Te acuerdas que acá en Rengo, que arriba había una central, por ahí cerca de Bulnes, había una central
1: como
0: un centro de, no sé si era Telefónica.
1: Con el Pinto por ahí, con.
0: Sí, por ahí.
1: Sí, sí.
0: Y porque ahí había gente, te atendía.
1: Claro,
0: y yo me acuerdo que fui a solucionar un tema y de un día para otro me sacaron, me encontré todo pelado. Sí. Y en la muralla, los famosos teléfonos que uno tenía que marcar y que te atendían del otro lado. Ahí se acabó como esa, en lo que tú estás manifestando, que el poder, el face to face con las personas.
1: Y la gente, ¿sabes qué? Una de las cosas que me ha tocado mucho es que la gente necesita expresar lo que quiere. Y es muy difícil una llamada telefónica a veces porque tú no sabes lo que quiere. Con lo que realmente, porque una cosa es lo que el pasajero, es la ilusión del pasajero, pero otra cosa es lo que el pasajero va a llegar a tener en el destino.
0: Y hay otra cosa muy puntual que ocurre hoy día, sobre todo con esta atención a distancia, que tú estás en plena conversación con alguien y se te corta el llamado.
1: Claro, claro.
0: Te vuelve a llamar, si no te llama
1: y tienes que partir de nuevo.
0: Y partes de nuevo con la historia, contando, y eso realmente
1: es agotador. Y así partió creando esta necesidad. Yo estuve trabajando en una, bueno, me di cuenta que hubieron algunos cambios en Chile. Yo trabajaba en la oficina del centro, acá cuando estaba al lado del Teatro Concepción. Cerraron las oficinas de ventas que no eran de mall en Chile y a mí me trasladaron al mall, porque el mall atiende de luna a domingo, en caso de contingencia, está el personal ahí, caso de aeropuerto, etcétera, acá en Concepción. Y bueno, cuando cerraron la oficina me fui a esta agencia, los pasajeros todos me siguieron a esta agencia, y después yo dije, o sea,
0: tuviste que decir, me siguen,
1: y después dije, chuta, en realidad estoy acá como con todo el conocimiento, tengo los contratos con los operadores, con crucero, aparte que me conocen del día uno, entonces es con la misma gente que he venido trabajando desde siempre. Entonces dije, chuta, ya. Y mi amiga me decía, oye,
0: independiente. Tírate a la piscina.
1: Tírate a la piscina. Claro, yo no, porque me da miedo, no sé si me. No, tírate a la piscina, te va a ir.
0: Total,
1: bien.
0: Si tú te vayas a ahogar tú, yo no.
1: Y bueno, finalmente la escuché y empecé a analizar y dije, ya en realidad sí, es como el tiempo, ya tengo como la madurez laboral, puedo ser muy autorreferente con lo que estoy diciendo, pero era como yo me sentía en ese momento.
0: Oye,
1: preparado. ¿Y
0: qué se siente cuando, dónde empezaste a funcionar? Porque primero hay que, el gran salto es que hay que instalarse en alguna parte, aunque sea chiquito, pero hay que partir.
1: Pero fíjate que cuando yo creo mucho en Dios. Dios. Y yo creo que cuando tú, cuando Dios tiene un, digamos, trazado un camino,

0: Alineando los astros.
1: Alineando los astros. Fíjate que va pasando cuando uno siente que es el tiempo, se empieza a dar todo de forma muy, muy, muy fácil. Entonces yo estaba trabajando en esta agencia tomé de un día para otro la decisión de irme de la agencia y ya independizarme, con todos los temores habido y por haber, porque no sabía cómo iba a arrastrar ahora mi cartera de cliente a otra parte, porque del centro de Concepción me siguieron al mall, después me siguieron a la agencia y ahora me los tenía que volver a llevar. Y yo dije, ya, me tengo que lanzar, y lo hice de esa manera. Fui valiente. Mi primera oficina la tenía en ese momento en el hotel Araucano. Y ¿por qué? Porque yo, cuando había estudiado, porque mi primera carrera es gastronomía, entonces cuando estudié gastronomía yo hice mi práctica ahí. Y
0: siempre hay un conocido, ¿no?
1: Siempre hay
0: un chileno.
1: Y más encima, el gerente era vecino mío. Entonces siempre yo salía con mi hija a caminar y yo me lo encontraba y siempre nos saludamos desde que yo hice la práctica. Entonces siempre hubo como el hola.
0: Claro.
1: Y en algún momento nos encontramos en el centro y el gerente me dijo, oye, ¿sabes qué? Estoy arrendando oficina y no sé qué. Y yo dije, ya, ¿cuánto? Llegamos a un buen precio y ahí estuve funcionando también. Ahí...
0: Oye, ¿y tu primer cliente? Porque ese es el momento.
1: ¿No? Era el más esperado.
0: Sí. Cuando llega y se sienta el primer cliente, claro, y te dice, ok, te compro lo que me estaba ofreciendo.
1: Claro, sí, o sea...
0: ¿Lo recuerdas?
1: Sí, lo recuerdo muy bien porque... O sea, mira, yo te voy a contar incluso, yo entré y tenía un colchón, porque para instalarte tienes que comprar desde el lobby, el escritorio, la publicidad, todo lo que hay. Y ahí justo en el hotel iban a botar unos muebles. Y yo dije, ya, voy a hablar con un amigo que me ayude acá. Sabes que los lijamos, los pintamos y empezamos como a instalar. Compré el televisor, el computador, la impresora, todo. Y cuando llegó este cliente, quedó sorprendido porque son clientes que me han conocido hace 15 años atrás. Entonces han visto mi evolución y me han seguido. Y eso, sabes que es súper emocionante y es gratificante, porque uno dice, literalmente, me pegué el salto, pero también estoy recibiendo de vuelta el cariño de las personas a las que yo le he ido, me conocen hace tanto año, conocen mi trabajo.
0: Ver la evolución.
1: La evolución. Entonces, yo creo que yo estaba como asustado en ese periodo porque no sabía, porque tú no sabes cómo es, porque puede funcionar, puede que no.
0: 30 días pasan volando.
1: Pasan muy volando. Y veía cómo me felicitaban de verme haber entrado tan más chico, digamos, y obviamente en 15 años uno cambia harto, y a ver la evolución. Entonces, eso me ha ayudado mucho. Y yo creo que hoy día también, aparte de tener mi agencia, yo lidero un grupo más o menos como de entre 3 y 15 ejecutivos part-time o digamos independientes, donde yo lidero este grupo, donde podemos intercambiar también ideas, experiencia, procedimiento.
0: ¿Te ha tocado ir capacitando a otra gente que viene recién ingresando?
1: Mira, lo que pasa es que incluso la gente que está en el grupo que yo lidero es gente que lleva, por ejemplo, yo llevo 15 años en turismo y ellos llevan 25 o 30 años.
0: Sí, pero muchas veces la edad no significa que tengan... depende de donde uno venga, la experiencia que haya tenido.
1: Claro, pero hacerles capacitaciones no, porque vienen los operadores... Bueno, de hecho los operadores venían solo a las agencias de viaje y no venían a este grupo, a este nicho que estaba perdido, y lo invitaban así como de a uno.
0: Bueno, de hecho hemos tenido la oportunidad fuera de horario de radio.
1: Ah, claro.
0: Tú has traído acá, hemos tenido un par de operadores de Santiago y que han quedado también sorprendidos por lo que nosotros hacemos, porque es muy raro que no cualquiera entre una radio
1: cómo funciona. Y que tenga este espacio que es súper bueno para cualquier...
0: Sí, es agradable. Es un sitio, tenemos un espacio, le falta, pero así como está es agradable.
1: Es agradable y es entretenido y es rico venir para acá también. Pues,
0: Oye Mario, se nos está pasando la hora, pero te voy a contar que hay harta gente que no está escuchando a esta hora. Yo sé que hoy día es difícil preguntar qué es lo que uno quiere y cómo viene el futuro, porque está difícil.
1: Exacto.
0: Todas las áreas están pasando por un problema de liquidez. O sea, tú dependes de pasajeros, yo dependo de clientes, los negocios dependen que lleguen las personas a comprarle. Entonces, es un tema generalizado, no de un área específica. Pero, ¿cómo visualizas tú hoy día lo que hasta el momento ya? Yo te he cateteado en una serie de cosas que todavía siento que yo miro el área de las comunicaciones, por lo tanto siento que estáis al debe, pero ¿cómo lo ves tú? ¿Cómo viene el tema del turismo en general? Me imagino que en el tiempo ha cambiado la forma de cómo se hacía el turismo, cómo se vendía el turismo, cómo se debe vender hoy día.
1: Ahora, claro, o sea, yo te comento, bueno, yo tengo como te comentaba, cuando yo entré hace 15 años atrás a trabajar, era totalmente distinto a lo que es ahora, porque no tenemos la misma tecnología, no tenemos...
0: No podías reservar en línea ni comprar en línea.
1: El
0: ejecutivo.
1: Ni siquiera había WhatsApp. Claro. Entonces, básicamente era correo electrónico presencial y incluso era tan bajo el internet que había, que no estaba el internet para mostrarle, mire, usted va a estar por la pantalla en este barco, en este crucero, digamos, en este hotel, en este destino, ahí va a estar usted. Ahora, la tecnología ha ayudado mucho para poder informar.
0: Circuitos virtuales.
1: Claro, de hecho yo hago eso, pues, le digo al pasajero, incluso le imprimo dentro de los vouchers, porque tienen, cuando van a hacer alguna actividad, hay un punto de encuentro. Y yo le imprimo el mapa.
0: Con el Google Map.
1: Claro, el mapa y más encima.
0: Y te muestra la calle y todo. Aquí tiene que pararse.
1: Y le muestro también la foto ahí donde el pasajero tiene que estar parado afuera. Por ejemplo, si te dicen parado afuera a las 8 de la mañana del restaurante tanto, yo le tomo la foto al restaurante, cosa que el pasajero cuando llegue vea el restaurante y esté ahí. O sea,
0: Bueno, eso es parte de lo que tú entregas.
1: Eso es parte del servicio. Si tú, cuando tú compras ahora, es muy impersonal. Entonces, internet no te entrega toda la información y hay información muy, muy relevante para y que marca la diferencia para que un pasajero aproveche de mejor forma sus vacaciones.
0: Oye, Mario, y bueno, una de las cosas que favorece hoy día el tema de viajar contigo, con tu empresa, es que tú mantienes ahí el WhatsApp 24/7.
1: 24/7, sí.
0: Tú tienes comunicación permanente. Viajas cada vez que va pasajero, tú viajas con ellos.
1: Yo viajo con ellos, sí. De hecho, envié a un pasajero de Talcahuano, que eran 5, de hecho eran abogados y todo, primera vez que iban a Europa. Y para mí eso, claro, como que tú te asustás y dices, chuta, si llega a pasar algo, acá tengo los abogados. ¿Sí? Claro, pero para mí...
0: uno, 5.
1: Entonces, el desafío es muy grande, porque tú necesitas como, primero, llevar al pasajero al destino, y segundo, cumplir con la expectativa del pasajero. Y eso tiene que ver mucho con la logística que se haga. Ya, un buen hotel... una muy buena ubicación y súper centralizado. No es lo mismo que te quede acá en el Hotel Araucano, al frente de la plaza.
0: Tomando referencia, claro,
1: como, claro, como referencia a quedarte, no sé.
0: Los que están en Prat, por ejemplo.
1: O que te quedan allá en Chiguayante, viendo la distancia, o en Hualqui, porque a veces las distancias son largas para ir a. Y a veces, claro, efectivamente, los hoteles que están en Hualqui, por darte un ejemplo,
0: son más baratos.
1: Son más baratos y son más modernos. Porque después tienes que pagar, no sé, $100 o 100 euros, depende de donde estés, para venir a Concepción y después de vuelta. Entonces, al final,
0: es cambiar plata por plata.
1: Plata por plata, y al final, y es más incómodo también. Pero sí, este trabajo para mí es hermoso. Y de hecho, cuando cumplí 40, yo tenía dos alternativas. Yo dije, o me dedico al área de ingeniería, porque me llegó el viejazo a los 40, donde uno empieza a mí me pasó que cumpliendo esa edad yo dije, chuta, tengo que marcar un poco para dónde voy, o me quedo con esto de turismo, o continúo buscando un trabajo relacionado con lo que estudié. Pero me gusta tanto lo que hago, y soy un afortunado, como lo decía al principio, de trabajar en lo que me gusta. Por lo tanto, al tomar esta decisión, no tuve dudas de que lo mío es el turismo.
0: Y además, tú has tenido la oportunidad, gracias a esto, de recorrer parte, no todo el mundo, pero parte importante del mundo, y recomendar lo que tú has visitado, que eso lo has destacado en cada una de
1: las visitas. Claro, y eso tiene muchas ventajas. Por ahí me decían, oye, pero si está todo en internet. Y no, está todo en internet. O sea, hay mucha información que no te entrega. Por ejemplo, básico, no sé, hay hoteles muy buenos, por ejemplo, en Río de Janeiro, pero de a una cuadra, dos cuadras detrás hay una favela. Entonces, eso no te lo explica internet, te explica las condiciones del hotel, el servicio, qué es lo que tiene, la experiencia de otros pasajeros, pero no te dicen que a dos cuadras hay una favela donde si tú llegas en la noche,

0: caminando porque vienes de un carrete o vienes de alguna actividad,
1: tienes probabilidades que te asalten.
0: Tu probabilidad es mayor que te asalten y que tenga algún problema mayor. Entonces, ¿qué hago? Como al conocer el destino, yo digo, no, acá no es el... Porque también para mí es súper comprometedor que un pasajero mío tenga algún siniestro, como se llama en el tema de seguro, en el destino, una enfermedad, un accidente, porque yo tengo que empezar a trabajar también con eso y para mí la seguridad de un pasajero en un destino es lo principal. ¿Por qué? Porque me ahorro problemas yo y ahorro también que el pasajero también lo exponga de alguna forma. Entonces, a veces cuando hay tarifas también muy económicas dando vueltas y la gente se vuelve loca y dice, ay, mira, un 2x, por favor, asesórese bien. Yo no me imagino que usted o quiera exponer a su familia, a sus hijos, a una zona media peligrosa. Entonces, esa información no la entrega internet. Y ahí va, podemos seguir hablando, ¿eh?
1: Sí, el tema de la seguridad.
0: El tema de la seguridad.
1: Nos casa el tiempo, Mario, pero bueno, hoy día principalmente quise que no habláramos de circuito o de otro tipo de cosas, porque esta semana de la PYME, de alguna manera, lo que yo he querido hacer y lo que quiero seguir haciendo durante estos días, ir conociendo las diferentes experiencias que tienen las personas con su emprendimiento y conocer un poco, porque habíamos hablado de alguna manera de lo que tú ofreces, lo que vendes como servicio, pero conocer el otro lado, o sea, cómo se llega a esto y dentro de lo complejo de este año. Bueno, espero, imagino que tú también tienes puestas las esperanzas en que, bueno, que primero que se arregle el tiempo, que es importante, ¿cierto? Pero de alguna manera tú vendes experiencias, casi la mayoría del porcentaje es fuera del país.
0: Exacto.
1: Por lo tanto, lo que quiero que tú reiteres tus plataformas y todo a la gente que quiera acercarse a conversar.
0: Ya, mire, bueno, quería terminar un tema. Sí, estos pasajeros que fueron a Europa, que se fueron por casi 25 días recorriendo Madrid, Barcelona, París, Londres y todo lo que es Italia, llegaron el fin de semana pasado y los dejé descansar para después hablar con ellos, y ayer justamente hablé con ellos. Estaban fascinados, o sea, superaron las expectativas, el destino, la ubicación de los hoteles, y eso para mí, más que un tema de venta, es una satisfacción, porque de eso sale otro, digamos, salen otras ventas. Claro. Porque no hay mejor publicidad también que la de boca a boca, y eso es súper importante. ¿Me repiten la última pregunta, por favor?
1: ¿Cómo era la pregunta? No, tus redes sociales.
0: Ah, mis redes sociales.
1: Todo para que la gente te quiera contactar, porque yo lo puedo decir, de fe a Mario lo van a venir, los va a atender de manera espectacular acá en su oficina, para que sepan todo lo que está, todo, como lo dice Mario, de manera real. Que no basta solo mirar, uno ve una pantalla.
0: Claro.
1: La pantalla todavía
0: no. Y la pantalla puede
1: no,
0: mucho
1: no puede
0: también.
1: Ser inmersiva todavía, ¿no? Así que eso. Así que todas tus redes, Mario, para que la gente te contacte.
0: Bueno, yo primero que nada agradecerle a todos los que nos están escuchando y los dejo invitados a que quieran cotizar. O si alguno, vuelvo a repetir, si hay alguno de ustedes que nos está escuchando, tiene algún problema, si no ha podido solucionar algo, sin ningún otro factor interno mío de querer,
1: interés,
0: poder ayudarle, porque en realidad uno se pone en el bolsillo de la gente y dice, chuta, en realidad no cuesta nada echar una manito y ganarse un cliente. Bueno, mis redes sociales es Mario.Esteban7, ese es mi Instagram. Ya yo lo tengo así privado, porque generalmente lo tengo solamente para mis pasajeros que puedo atender y que conozco uno a uno. De hecho, eso me marca un poco la diferencia de poder darle una atención más personalizada y conocer al cliente a través del tiempo. Es mi Instagram, es Mario.Esteban y el número 7. Ese es mi Instagram. Y mi teléfono, me pueden enviar algún WhatsApp, que sería el +569 90 70 5951. +569 90 70 5951.
1: Mario, un gustazo haberte tenido.
0: Gracias por la invitación.
1: Una vez más. Hoy día hablamos de algo diferente. Conocemos.
0: Te
1: un poco
0: traía
1: más.
0: Dos temas preparados. Uno de los temas que traía para hoy día era qué hacer en caso de una contingencia y tú estás en destino o estás en aeropuerto y viene un terremoto, eso, pero lo vamos a tocar la próxima semana.
1: Próximo día miércoles.
0: El próximo día miércoles.
1: Que estés muy bien, Mario.
0: Listo, saludos, gracias. Chao, chao.

0: 12 horas. Es tu hora. Las 11 de la mañana y 13 minutos. 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

0: 11 de la mañana y 20 minutos.
1: Bueno, vamos a seguir haciendo la conexión sónica en esta mañana de día miércoles. Recuerda que tú te puedes comunicar con nosotros a través de nuestro WhatsApp, el más 569-271-79507. Nos quedamos con Madonna y seguimos haciendo esta conexión sónica.
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1: Las 11 de la mañana y 24 minutos.
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0: día miércoles. Quiero contarte que WhatsApp sigue realizando actualizaciones y siempre esta aplicación está tratando de entregar alguna función nueva. Y es por eso que WhatsApp va a agregar, para quienes siempre olvidan los cumpleaños y las fechas importantes, una notificación especial. WhatsApp comenzó a probar una función para probar el envío de mensajes en la aplicación. La nueva herramienta estará disponible sin costo adicional para toda la comunidad de usuarios. Con esta opción, las personas podrán agendar recordatorios, saludos de cumpleaños o textos laborales para entregarlos en el horario adecuado. Para usar el sistema, el usuario debe mantener presionado el botón de enviar y elegir la fecha y la hora deseada. La plataforma además va a permitir lograr la entrega de hasta 2 semanas de anticipación. Además, con hasta 2 semanas de anticipación, además el menú de configuración va a mostrar la lista de mensajes pendientes y va además permitir cancelarlos antes de su salida. Así que vas a tener un botón de ayuda para que esos cumpleaños que a veces se te pueden pasar por alto el día que corresponde, tú los vas a poder programar y tenerlos para poder mantenerlos ahí agregados desde antes. Vamos a seguir haciendo la mañana en la radio con sonido, con esta primavera esquiva que tenemos. Aquí está Junior Jack. Y vamos a seguir adelantando lo que va a ser el verano que está ahí a la vuelta de la esquina.
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0: Bien, estamos de vuelta y durante esta semana hemos venido desarrollando estos bloques dedicados al emprendimiento. Se está viviendo lo que es la Semana de la PYME.
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0: Bueno, ya estamos con una nueva invitada. Si gusta, te colocan los audífonos y de esa manera vas a tener mejor retorno para poder compartir esta conversación que ya vamos a comenzar a llevar, porque me está acompañando una nueva emprendedora en esta Semana de la PYME, donde hemos querido

0: conversar con diferentes actores. Y estoy con Débora Béjar. Débora, bienvenida, ¿cómo estás?
1: Muy bien, muy contenta de estar aquí, poder compartir un poquito ahí de mi historia, de mi emprendimiento en esta semana de la PYME.
0: De la PYME que se está llevando adelante con múltiples actividades. Tú eres una mujer que está activa en las redes sociales y activa con las mujeres. Sí. Y tú tienes una PYME que se llama Global Inspira y que tiene como eje y foco principal sobre todo las mujeres, independientemente. Que tú trabajes para, digamos, con empresas o en diferentes áreas, pero las mujeres son como tu pilar fundamental.
1: Sí, así es. Mira, mi empresa se llama Global Inspira, es una consultora empresarial de desarrollo humano y claro, trabajamos en distintas líneas y una de ellas que ha tenido una expansión realmente impresionante estos últimos meses es Inspira Mujer. Donde trabajamos distintas actividades con mujeres y hemos ido logrando crear una comunidad de mujeres, la comunidad Inspira Mujeres, que cada día va creciendo, van surgiendo nuevas promesas, nuevas personas que tienen mujeres con sueños, mujeres muy diversas, con muchas particularidades, pero que tienen mucho que entregar y mucho también que potenciar dentro de sus talentos. Y esa es una de las visiones que tenemos nosotros en la empresa en esta línea de acción que es Inspira Mujeres, que tiene que ver con maximizar los talentos de cada una de las mujeres que participan en nuestra comunidad.
0: Oye, una cosa que siempre le estoy preguntando a la gente que ha venido durante esta semana, que además es corta, es como rara, vamos a ver, nos deben un día de la semana en la PYME. ¿Cómo llegas a esto? Porque tú recién me estabas incluso conversando en la previa que tú te dedicabas como a otro rubro.
1: Sí.
0: ¿Y cómo se da ese paso? ¿Por qué no me cuentas la previa y cómo llegas a lo que es Global Inspira?
1: Sí, bueno, la previa podría empezar desde mi infancia, mi niñez, mi adultez. Jamás en la vida vendí algo, ni siquiera un Super 8. O sea, aquí siempre los emprendedores dicen, yo era buena para los negocios de chica, vendía cosas a los compañeros. Yo jamás, nada.
0: ¿Nunca tuviste
1: nunca,
0: tu empresa?
1: Nunca tuve ese bichito de generar dinero o un propósito a partir de algo independiente. Todo lo contrario, tenía como esa forma más normal o ideal de la sociedad, que estudias, sacas tus posgrados, trabajas, vas ascendiendo dentro de una empresa.
0: O sea, los patrones establecidos por la sociedad.
1: Sí, muy ligada a estos patrones sociales que también estuvieron muy buenos, o sea, lo pasé muy bien en esa época. Y claro, yo estudié nutrición y dietética, pero me especialicé en gestión de salud. Y gracias a eso pude tener una carrera muy bonita y muy satisfactoria en el área de la salud pública. Trabajé por 15 años dirigiendo centros de salud familiar, los que le llaman los consultorios, los SESFAM.
0: Bueno, de hecho me enteré hace poquito que tú estuviste en Coronel, acá donde también nos están escuchando a esta hora.
1: Sí, totalmente. Trabajé muchos años en la sexta región y luego volví hacia mi región, porque yo soy chorera de corazón, soy de Talcahuano, y se dio la oportunidad de poder postular a la dirección de uno de los del SESFAM más grande de Coronel, que era el SESFAM de Lagunillas, y gracias a Dios tuve la oportunidad de ganar ese concurso y dirigirlo durante 3 años, que no fueron fáciles porque además me tocó justamente la pandemia. Fui la directora de SESFAM durante la pandemia, entonces fue atípica a lo que había vivido anteriormente, a pesar de que anteriormente también pareciera que me siguen las catástrofes, porque me tocó el terremoto siendo directora de un CESFAM en la sexta región, me tocaron los incendios forestales del 2017, no sé si te acuerdas, unos terribles que hubo ahí en la sexta región, y luego me toca la pandemia acá en Coronel, así que estoy ahí como muy entrenada para lo que es el riesgo, para el desastre y para arreglar desastre. Pero luego, debido también a temas como de introspección personal y que tú llega un momento en que te das cuenta en que quizás ese no es el lugar donde tú quieres estar, porque uno aspira quizás a muchas más cosas. Cuando tú tienes un trabajo dependiente, dependes de ese trabajo, y además era un trabajo que a mí me consumía muchísimo tiempo de mi vida. Entonces, ¿qué es lo que pasa conmigo? Es que yo decido dejar de postular a ese tipo de trabajo.
0: Ahí decides ya con una mirada de pensar en ir por la independencia,
1: no,
0: o cambiar el otro estilo de trabajo.
1: No, tiene que ver, perdón, tiene que ver, yo creo que con lo que le pasa a muchas personas cuando empiezan a crecer, avanzar en la edad y te das cuenta que quiero en la vida, y empiezas a mirar para adentro

0: cuenta que quizá el lugar donde estás no es el lugar donde quieres estar. Entonces yo en ese momento solamente sabía lo que no quería para mi vida.
1: Sin saber lo que venía.
0: Pero todavía no sabía lo que quería. Eso siempre lo digo. Yo en general le recomiendo a las personas que más o menos tengan claridad de lo que quieren para tomar decisiones, pero yo me fui más arriesgada y en el momento que me di cuenta que eso no era lo que quería para mi vida, decidí renunciar a ese estilo de vida, ese tipo de concursos públicos. Me había llevado 15 años postulando cada 3 años a las direcciones, porque las direcciones...
1: Y además tú sabes que son trabajos con fecha caducida.
0: Exactamente, porque el cargo que yo había tenido durante tantos años era un cargo que no puede tener no es indefinido por un tema de probidad. Entonces yo cada 3 años tenía que volver a postular. Y sí, ganaba, pero también uno tampoco se puede proyectar tanto.
1: Y tampoco los cargos, no muchas veces están donde uno quiere estar.
0: Claro, o uno tampoco, uno depende de muchos otros factores que no necesariamente tienen que ver con tus capacidades personales o tu compromiso, tienen que ver con muchas otras cosas que pasan cuando tú trabajas para otros, ya sea un servicio público o incluso en una empresa privada. Y es por esa razón que empiezo un trabajo muy personal de crecimiento, de volver a encontrarme, algo que está pasando mucho hoy día, y las mujeres sobre
1: sí,
0: todo.
1: Lo tengo que decir, sí. Lo vi con... coinciden en el apellido, que es una periodista acá, Béjar, que trabajó en Radio Bío Bío, sí. Consagrada. Ella igual entró en una introspección y hoy día dio un paso al costado. Yo le preguntaba, pero del periodismo te estás saliendo. Sí, no quiero.
0: Sí.
1: Me siento que cumplí, siento que está. Y ella hoy día se fue por el área del tarot, tiene una historia muy bonita. Y eso demuestra que conozco muchas mujeres que han dado un paso, sí. Y se han reinventado completamente.
0: Bueno, esto pasa en hombres y mujeres, pero hay mayor tendencia, por lo menos no tengo una estadística, pero por la percepción que uno ve, que las mujeres están tomando mucho más conciencia en edades por ahí los 40, de qué es lo que quieren en la vida, y se dan cuenta que quizás todo esto que construyeron, yo me encuentro con mujeres profesionales, llenas de magíster, con cargos muy importantes.
1: No será.
0: Pero de repente se dan cuenta que han definido su identidad a partir de un cargo, o de lo que hacen, o de lo que saben, y no de lo que son. Y cuando llega ese momento, es cuando las mujeres dicen, bueno, ¿quién soy yo? ¿Qué quiero? ¿Qué es lo que busco para mí? ¿Qué es lo que me hace feliz? Y cuando pasa eso, claro, tú empiezas a encontrar tu camino. Y puede ser algo tan distinto como el tarot y el periodismo. Mira qué raro.
1: Sí, yo quedé sorprendido. Le dije, sí. ¿Pero cómo? ¿Algo? ¿No? ¿No?
0: ¿No?
1: Me dijo, no.
0: O persona...
1: Ya lo cumplí.
0: De gerente a emprendedor de artesanía. O sea, me conozco. Estas historias las veo todos los días. Mujeres que llenas de magíster, llenas de doctorado, llenas de cargos, con gerencias a cuesta, o yo como cargos directivos, que se dan cuenta que esa no es la vida que quieren vivir, porque en realidad lo que estamos privilegiando hoy día es la calidad de vida, y no el cargo, y no el título, y no el currículum.
1: Eso es un poco lo que te quería plantear cuando te escuchaba, y que tiene que ver directamente con que yo creo que... yo creo que el ejemplo está claro con los chicos de hoy día. Los chicos de hoy día no se amarran a nada. Yo conozco, ya tengo la experiencia con mi hijo, el más grande, que ellos, los ciclos son como súper cortos. Hacen algo y claro, uno, para uno...
0: Es raro
1: porque siempre uno pensó que iba a trabajar, iba a estar en ese lugar y eternamente iba a estar haciendo eso.
0: Totalmente.
1: Y ellos cumplen ciclos. Ellos van, hacen algo, cumplen el ciclo, me aburrí, paso al costado. Claro, para uno no, a uno no le cuadra, pero ellos hoy día...
0: no tienen miedo de empezar de nuevo.
1: Ellos no tienen el miedo de dar el paso.
0: De empezar de nuevo, y eso es lo que también se está construyendo hoy día en las generaciones de los 40, y no solo en las mujeres, los hombres también. Yo converso mucho con hombres y los hombres también está pasando lo mismo. O sea, eso de hacer lo que realmente me llena el corazón, construir lo que yo quiero construir, no construirle los sueños a otros, sino construir mis propios sueños. Y a partir de eso y de esta búsqueda, bueno, empiezo a estudiar mucho de desarrollo personal, más orientado a la parte científica, sí. Me gusta mucho la neurociencia, la evidencia científica. Me especialicé en programación neurolingüística, también soy master coach, y bueno, varias cosas relacionadas con esas áreas, pero más desde el lado más cognitivo que tanto holístico. Si bien interactúo mucho con personas que trabajan en el área holística, mi visión es más desde la mente, desde la explicación.

0: formación, porque también entiendo que hay muchas personas que necesitan desarrollarse en lo personal, pero no les hace mucho sentido lo holístico. Y cuando tú le explicas con una evidencia científica lo mismo, llegan al mismo resultado que la persona que lo hace a través de algún tema holístico, pero desde la racionalidad. Y desde la racionalidad integras la emoción, y la emoción también la explicas, y la persona empieza a construir la vida que quiere. Entonces, esa es la mirada que yo empecé a dar, y a partir de eso nace mi empresa, que se llama Global Inspira.
1: ¿Y en qué momento nace? Siempre hay, ¿por qué uno da ese paso hacia algún lugar?
0: Mira, hace 2 años yo sabía mucho de esto que te estoy comentando, entonces empezaron a algunos amigos a decirme, oye, pero enséñalo a otras personas. Y tengo una amiga del sur que me dijo, oye, anda a hacer Cotec. Y así pasó todo, anda a hacer Cotec, ofrécete como relatora. Y yo le hice el quite bastante tiempo, porque en esa época yo no tenía estos estudios que te estoy contando, yo solamente era la nutricionista con estos títulos de salud pública, de gestión, promoción de la salud y participación desde la gestión, todo ese tema, pero nada que ver con el desarrollo humano.
1: Entonces, pararse delante de otras personas y tratar de que lo que uno siente o uno comunica, alguien lo escuche y diga,
0: sí, y
1: en el piso en el fondo.
0: Y en esta sociedad igual vale mucho el cartón. Entonces, cuando me dice esto mi amiga, yo le digo, pero ¿cómo voy a ir a hablar? ¿Cómo? ¿Qué voy a decir? Voy a hablar de neurociencia y de mentalidad y soy nutricionista. Así como, nada que ver. Pero me insistió. Y en su insistencia, bueno, me comuniqué con el que era director de Cercotec, del Centro de Negocios de acá de Concepción, y me dio la oportunidad, justamente tuvimos una reunión y me da la oportunidad de poder ser la relatora en un módulo de mentalidad. Entonces, cuando me enfrento a una clase online con más de 100 mujeres emprendedoras, hago este taller de mentalidad y tengo una recepción así, pero alucinante, porque así fue alucinante. Era impresionante cómo me escribían después y todo. Yo digo, esto es lo que yo quiero hacer el resto de mi vida. Yo quiero inspirar a las personas desde esto, pero ahora necesito un cartón. Y ahí es cuando ya me pongo a estudiar de manera más formal y empiezo a construir, más que mi empresa, mi marca personal. Empiezo a construir la marca personal, empiezo a trabajar con distintas instituciones, empiezo a trabajar con organizaciones, con redes, diversos trabajos, algunos no pagados, por experiencia.
1: Bueno, eso suele ocurrir.
0: Hice mucho por experiencia, pero fue experiencias estratégicas, porque eso me abrió más puertas, me fue dando también ese training que necesitaba para poder enfrentarme a las personas. Y también se me abrieron los medios de comunicación.
1: Lo importante, y yo creo que lo más difícil, es cuando te das cuenta que lo que tú hablas, eso que lo que hago yo habitualmente, está produciendo algo al otro lado.
0: Es que es impagable. Eso no tiene precio. Y independiente que uno...
1: ¿Es difícil de entender?
0: No es difícil de entender, porque no hay que entenderlo, hay que sentirlo.
1: Has dicho lo principal, sí. Yo no logro entenderlo, pero lo siento. Cada vez que estoy detrás del micrófono, sé que estoy produciendo algún tipo. No sé, puede ser de que, oye, que pesado el tip. Algo estás produciendo al otro lado, y eso es lo que a uno, cada vez que yo apago y cierro el... espero que estas 2 horas que hablé le hayan servido a alguien que estaba escuchando. Es lo único que yo me doy pagado. A lo mejor le alegré la mañana a alguien, a lo mejor alguien se fue muy enojado con lo que yo dije, pero algo se...
0: Tiene que haber un impacto, un impacto en el otro. Cuando uno trabaja en esto que tiene que ver con las comunicaciones humanas, con las relaciones humanas, tiene un impacto en el otro, y yo he tenido satisfacciones muy lindas respecto a eso.
1: ¿Qué has sentido cuando tú dices se apaga y después ves como la cara de la...
0: Impresionante.
1: Porque tú lo haces face to face.
0: Lo hago de todas las maneras. Trabajo, bueno, esto ya...
1: Pero no es como la radio, que tú... Yo aquí le hablo y no sé quién... Sé que hay gente escuchándome, pero no sé quién está. Entonces, lo tuyo es personal. O sea, cuando tú dices, y aquí termina la clase o lo que estés haciendo, y tú ves los rostros de alegría, tristeza, y yo creo que eso también es una...

0: Además que cuando tú terminas, cuando termino, por ejemplo, de dar una conferencia, las personas se acercan, te dan las gracias, te miran con, te abrazan, te tocan, te expresan el cariño de una manera muy sincera y tú dices, wow, o sea, quizá esto tan simple para mí le pudo haber cambiado la vida a esta persona y eso es impagable. Y después digo, ¿cómo esto que yo hago, claro, ayuda a las otras personas, pero cómo lo puedo transformar también en una forma de que yo pueda vivir, que sí, pueda sustentar mi vida? Y así poco a poco esto fue tomando forma de manera muy orgánica. También empecé a llegar a los medios de comunicación y eso también me dio posicionamiento. Y como hablamos un poquito antes de empezar el programa, las redes sociales también me abrieron bastantes puertas, porque si bien yo no tengo una cantidad de seguidores tan grande, pero son seguidores muy participativos.
1: Eso es lo que vale.
0: Eso es lo que vale. Mi comunidad, yo lo que subo, me comenta, me escriben por interno. Entonces es algo muy de mucha interacción. Y para mí el haber tenido esta apertura desde los medios de comunicación de la región, de distintos tipos, radio, televisión, donde he podido ir compartiendo mi mensaje, también me ha ayudado muchísimo a posicionarme y a posicionar mi mensaje. Entonces llega un momento, ya el año pasado, fin de año, en que digo, ya, ahora esto hay que formalizarlo. ¿Cómo lo formalizan? Porque tenemos que pasar a un siguiente nivel. Y ahí es cuando nace Global Inspira.
1: Y eso es lo que le cuesta mucho a los emprendedores, es el tema de que hay que formalizarse. Porque me imagino que tú tuviste como una parte importante donde lo hacías, pero no existía, o sea, no tenía un root, no tenía una inicio de actividad. Y en ese momento, cuando se hace eso, pasas a ser un emprendedor formalizado.
0: Total.
1: Lo conversamos,
0: sí,
1: con Gonzalo, ayer que estuvo acá conversando con Gonzalo del Río, que hay mucha gente que dice, yo soy un emprendedor, sí, pero no existes. Mientras, claro, no te formalices, no existes.
0: O sea, de alguna manera, antes, en este recorrido de casi 2 años, previo a la formalización de la empresa, sí, por ejemplo, si me contrataban, presentaba una boleta de honorario.
1: No, sí, claro, sí.
0: Pero no es lo mismo. No puedes llegar a los mismos lugares, no puedes llegar a las empresas.
1: No puedes postular a proyectos.
0: No puedes postular a proyectos. Y fue increíble que el año pasado armamos la empresa. También yo, bueno, soy una agradecida de Dios y de la vida, porque siempre pone gente en mi camino que me ayuda mucho. Y tengo una mentora que es la directora del Centro de Negocios de Talcahuano, quien realmente me ha facilitado la vida y me ha ayudado a construir mi negocio paso a paso. Y he aprendido junto con ella a crear este negocio. He estado muy compenetrada en todo lo administrativo, lo contable, todo lo que tiene que ver con la estrategia comercial, estrategia de marketing, todo. Estoy muy inmersa, por lo tanto manejo mi negocio al revés y al derecho. Hoy día tengo un negocio formalizado, 100% formalizado, una marca, está todo con las patentes, o sea, está al 100%. Y hoy día, por ejemplo, como con Global Inspira, puedo postular al mercado público, que empecé a postular por ahí por julio. Mira qué interesante, voy a contar esto. Yo en julio, fines de junio, principio de julio, dije, voy a empezar a postular a mercado público. Hice 10 postulaciones en las que yo pensaba que cumplía los requisitos. 10. Las perdí todas.
1: Pero hiciste algo importante.
0: Ya, pero
1: postular.
0: Lo hice, tomé acción. Y luego tomé estas 10 postulaciones que no había ganado, hice un análisis. Y aquí es donde uno tiene que ocupar lo que está a la mano, la IA, por ejemplo. Yo hice un análisis estadístico, revisé una por una, quién ganó, por qué ganó, cuánto me faltó, hice un análisis completo, estadístico, de las probabilidades, de todo. Y luego volví a postular, 10 de nuevo. Gané una de cada 3. Y el 70% de lo que yo postulo hoy día a mercado público saco el primero o segundo lugar. Entonces, hay que ser estratégico.
1: Y proactivo.
0: Entonces, a veces nos quedamos con el no, con el fracaso, pero el error es lo que te enseña. Entonces, cuando yo hago estas primeras 10 postulaciones y no gané ninguna, muchos podrían haber dicho, esto no es para mí. Pero no. Yo hice un análisis completo, estadístico, vi todas las variables, y luego fui viendo mis variables y cómo yo podía postularla, y también eso me ayudó también a discriminar cuáles sí y cuáles no, porque sí, yo cumplí.

0: Había requisitos, pero habían ciertas postulaciones donde no valía la pena postular porque desde el punto de vista de lo que yo podía ganar no era suficiente. Entonces empecé a hacer esta también discriminación.
1: Hay que entender el mercado público.
0: Hay que entender los números, hay que entender las utilidades, hay que entender gastos.
1: Y ojo, que aunque uno postule mercado público, tiene que tener claro que el peor pagador es el Estado, por sí. Lo tanto tú tienes esto, que el que tú postules y te ganes, si te dicen te van a pagar a 30 días, no va a ser a 30 días.
0: No, por
1: entonces,
0: supuesto.
1: Entonces,
0: todavía estoy esperando alguna.
1: Hay que entender un poco, sí. Y bueno, una de las cosas que tú también dijiste, yo postulé esos 10. El problema es que hay mucha gente que dice, yo no voy a postular porque siempre se ganan los mismos, ¿cierto? Los fondos que sean. El tema es que si tú no postulas nunca, no vas a vivir la experiencia.
0: No vas a vivir la experiencia.
1: Esa es la experiencia en el proceso, y lo hablo centrándolo en lo que son las pymes o los emprendedores. Hay que dar el paso, hay que hacerlo. Tú te equivocaste, lo estudiaste, lo evaluaste y te resultó.
0: Totalmente. Y sabes que aquí lo que hay que definir también como emprendedor es qué estoy buscando, porque uno en una primera etapa no busca tener tanta utilidad. Tú lo que necesitas también es experiencia. Es validarte con clientes, y entonces también uno tiene que definir hasta cuánto yo estoy dispuesta a perder de mi utilidad para postular, por ejemplo, a mercado público. ¿Cuánto estoy dispuesta? Y eso es súper importante conocerlo, saber cuánto es la utilidad mínima que yo voy a aceptar para postular. Y si a mí no me daba eso, no postulo. ¿Me entiendes? Entonces, porque mercado público, como tú dices, claro,
1: y muchas veces
0: gana el que cobra menos, sí, muchas veces.
1: Claro, y a veces no te. O sea, en una etapa inicial lo que tú tienes que hacer, más que pensar en la ganancia, es el rodaje para poder postular, no sé, si la primera era de 10, después ganarte la de 30.
0: Sí, por supuesto, porque hay ciertas licitaciones o compras ágiles, hablando de mercado público, donde van aumentando los requisitos. Por lo tanto, por ejemplo, tener la experiencia mucho más grande te puede ayudar mucho, y ahí los proveedores son menos. Yo hoy día, como estoy empezando, me encuentro en competencia donde hay 30, 40 proveedores que están postulando. Entonces es fuerte la pelea. Entonces ahí lo que tenemos que hacer nosotros como emprendedores, ver en qué etapa estamos, en la etapa inicial de mi negocio. Entonces, ¿cuánto estoy dispuesta a perder de mi utilidad sin que regale mi trabajo, por supuesto, pero para poder ser competitiva? Y paralelamente, si bien estoy con mercado público, que me da ahí una buena base, también trabajo con empresas de manera particular, porque como ya había hecho este trabajo previo de posicionamiento de mi marca personal, también a partir de eso me han llegado muchos clientes que aparecen nomás, porque yo no estoy ofreciendo mis servicios, sino que me buscan. Y eso tiene
1: boca a boca es importante.
0: Sí, sabes que me ha funcionado súper bien. Me llegan bastantes clientes que llegan solamente como por referencia, y ahí sí cobro mejor que en mercado público, en el sentido que cobro,
1: estás compitiendo.
0: Porque ahí no estoy compitiendo con 40 más. Entonces hay que, como emprendedor, quizás si pudiera dar esa recomendación, tenemos que ver que no todas las circunstancias son iguales, sino que uno tiene que ir evaluando de acuerdo a el objetivo que quiere lograr. Entonces en mercado público hoy día mi objetivo es experiencia, hacerme todos los requisitos para poder
1: validarme
0: para postular después a compras mucho más grandes, y en la parte más privada ir validando poco a poco también mis precios, porque una de las cosas que nos cuesta a los emprendedores, y que yo he hablado, es cobrar e ir subiendo nuestros precios. Pero mire,
1: hoy día hay algo fácil, que este es un mensaje para todos los emprendedores con el ChatGPT, que es lo más básico que todos los que todos andan trayendo en el teléfono. Hagan un estudio, pregunten cuál es el valor de mercado de tu zona de servicio, porque eso ya te empieza como a dar un, porque el emprendedor que no ha hecho muchas cosas no tiene idea de cuánto vale el trabajo. Entonces eso te permite como poner los rangos, y ahí uno empieza a jugar, porque también es una lata cuando uno lo mira afuera y ve que algunos emprendedores dicen, tú le dices, sabes que lo que estás cobrando está muy lejos, o está muy pasado,
0: sí,
1: o estás cobrando muy barato por lo que estás haciendo. Entonces ese tipo de cositas son las que hay que ir aprendiendo.
0: Hay que ir aprendiendo, pero desde el hacer, como tú decías, el hacer nos va enseñando. Y en mi caso he ido encontrando un equilibrio poco a poco de no cobrar tan barato como para regalar mi trabajo, pero también yo ya sé lo que va.

0: bien mi trabajo, pero quizás todavía no estoy tan posicionada como para poder cobrarlo. Entonces, lo que he ido haciendo, y me ha funcionado bien, es como ir subiendo poquito a poquito, ir probando el mercado. Porque también a uno le da susto que está recién empezando, que por, no sé, por cobrar un poquito más te pierdas el trabajo. Claro,
1: ese es el susto.
0: Entonces, el susto que nos dan los emprendedores. Yo el otro día hablaba con una emprendedora.
1: Pero ojo, tiene que ver también, siempre lo he dicho, que es una palabra muy chilena, es creerse el cuento.
0: Totalmente.
1: O sea, tú tenés que creerte el cuento. O sea, ¿cuánto tú sabes hacer de lo que estás haciendo? Porque si tú dices ahí que soy bueno en esto, tú miras ahí al lado que es tu competencia. Y sabes lo que... En ese sentido la competencia, bueno, saber lo que hacen del lado. Y si tú sabes que lo haces bien, bueno, eso tiene un costo.
0: Exactamente. Y también entender que hay distintos emprendimientos. O sea, hay emprendimientos que tienen que ver con que el precio lo es todo, porque es un producto, por ejemplo. Y si tú tienes dos productos que son más o menos similares, obviamente tú vas a elegir el más barato. Pero en el caso mío, que es un emprendimiento de servicios, yo hoy día he aprendido que no tiene que ver tanto con el precio, sino con el valor agregado que yo le voy dando. Entonces, más que, yo no bajo precios, lo que hago es subir el valor de lo que yo entrego para tener un valor diferenciador y que lo que yo entregue sea algo totalmente distinto a lo que hace otra persona. Yo el otro día hablaba con una niña que conocí, tiene muchos posgrados, muy preparada, pero yo le dije una cruda realidad. Lo que tú haces, lo hacen un montón de otras personas. Y lo que yo hago, los coach hoy día, que están así como, por tú le van a dar una piedra y un coach. Entonces, los coach está plagado de coach. Entonces, ¿cómo te hace diferente? La única forma de que tú tengas un valor agregado y tengas un factor diferenciador es que busques en ti, en tu propia esencia, en lo que tú tienes como identidad. Y a partir de eso, tú puedes entregar tu servicio. Esa es la única manera en que tú seas diferente, porque en que tú la entregas, eso es lo que lo hace diferente. Y esa forma solo lo vas a encontrar encontrándote a ti mismo.
1: Ahí hay una palabra bien clave. El panadero puede usar harina, sal, cierto, levadura, aunque te copien la receta.
0: Sí, hoy día ha nacido, como decía al principio, el Inspira Mujeres, que es una de las líneas de acción. Tenemos el Inspira Empresas, el Inspira Emprendedores, Inspira Personas, y también tenemos el Inspira Mujeres, que ha crecido de una manera que a mí me tiene impresionada. Yo miro, nomás estoy observando todo lo que pasa, analizando y tomándomelo con calma, pero ha crecido mucho. Y tiene que ver con eso, con que es necesario, por una parte, que las mujeres están con esta búsqueda que hablábamos al principio de encontrarse a sí misma, de hacer lo que aman, de encontrar su propósito, pero también tiene que ver con qué es lo que ellas tienen, y eso es lo que buscamos en la comunidad Inspira, qué es lo que tú tienes que te hace completamente diferente y que tú puedes aportar al mundo y a partir de eso crear un negocio y vivir de lo que amas. Eso es lo que hacemos, nosotros expandimos talentos, las chicas me dicen que soy una soñadora en grande, y sí lo soy, soy una soñadora en grande, sueño muy grande, pero esto tiene que ver con que para mí es una realidad posible. Cuando tú no crees que eso sea posible, obviamente tus sueños no van a ser tan grandes. Entonces, cuando nosotros creamos una comunidad donde conocemos a mujeres distintas, que ha logrado una cosa, que otra logró otra cosa, que pasó por esto, que pasó por esto otro, que se reinventó, para una mujer que estaba bloqueada y que su sueño era muy pequeñito, empieza a mirar que sí, ahí se puede. Ella lo hizo, se pudo, y cuál es el camino. Entonces, a partir de esta comunidad, nosotros lo que hacemos es mostrarle a las mujeres este camino de posibilidades reales para que ella, dentro de su foro interno, desde su emoción, pero también desde su mente y su racionalidad, pueda entender que sí es posible. Y cuando lo cree posible, sus sueños se expanden. Cuando lo cree posible, sus horizontes se expanden. Y en realidad puede empezar a decir lo que decimos, que sueña en grande. Pero quizás mis sueños, que las personas que me rodean a veces piensan que son muy grandes, si yo me junto con una persona, me reúno con una persona que es un conferencista internacional, quizás mis sueños todavía son pequeños. Pero cuando yo me reúna con esa persona, yo voy a ver que sí hay otros caminos, otras estrategias, otras formas de lograrlo. Entonces, mi realidad de lo posible va a cambiar. Por lo tanto, también voy a volver a soñar más grande. Entonces, cuando creamos comunidad, tiene que ver con eso, con expandir horizontes, con maximizar talentos que ya tienen las personas,

0: maximizar sus esencias para que cualquier cosa que ellas decidan hacer y que tenga que ver con su propósito realmente tenga un impacto único.
1: Débora Béjar, hemos conversado contigo en este rato, creo que sobre todo las mujeres que te están escuchando, espero que les sirva de incentivo. Has contado, has resumido, podríamos estar conversando con todo muy, muy largo, porque cada uno tiene su propia historia, eres apasionada, un poquito para ser, te parece alguien que habla detrás del micrófono. La comunicación está en ti, el poder transmitir esa buena onda, esa buena vibra, que es lo que se necesita hoy día, cuando estamos en un año difícil, donde la gente está muy complicada, uno trata de entregarle cosas positivas. Tú levantaste tu Global Inspira, que está, cierto, orientado hacia varias áreas, principalmente la orientación tuya a las mujeres. ¿Cómo ubican a Débora Béjar? Tú has creado una marca personal que me imagino que ahora un poco va a integrar, ¿cierto?, la marca Global Inspira. Me hablabas algo que pronto viene la página web.
0: Sí, la página web.
1: Das ese paso de ser solamente Débora a sacar al mundo lo que es tu empresa.
0: Entendiendo que Débora Béjar también es una marca personal que yo he ido trabajando a través de las redes sociales. Eso también le enseño mucho a las mujeres, que no es que tengas que mostrar tu vida personal, sino que tienes que humanizar aquello que tú realizas. Y eso es lo que yo hago en mi Instagram, un poco más profesional en LinkedIn, así que me pueden encontrar en estas dos redes. Y muy prontamente vamos a lanzar la página de Global Inspira, donde está todo esto, este ecosistema de transformación organizacional y personal.
1: ¿Algún evento, algo que vaya a haber pronto en el cual estés trabajando, de aprovechar la instancia de contarle a las mujeres, sobre todo a las cuales te estás dirigiendo?
0: Sí, mira, en la comunidad tenemos eventos y encuentros, uno mínimo al mes, y ya tenemos este 20, tenemos un encuentro donde va a ser como una tertulia de compartir tips para redes sociales. Y el día 7 de noviembre tenemos nuestro desayuno mensual, que tenemos todos los meses, pero va a ser un desayuno distinto. Una de las particularidades de nuestra comunidad es que ninguna ocasión es igual a la otra. ¿Por qué? Porque uno de los principios de nuestra comunidad es la retroalimentación o reciprocidad, que tiene que ver con dar y recibir. En nuestra comunidad todos damos, pero también recibimos. Y desde esa premisa, en cada uno de nuestros encuentros hay una mujer diferente, que es la que da, que entrega de su conocimiento.
2: Es tu hora. Las 12 y 15 minutos.
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es para cazar, defenderse y atacar. Dientes, garras, cuernos, electricidad, aguijones, camuflaje, hedores y venenos se usan con efectos devastadores en defensas. El cuerpo no es solo algo de humanos. Muchos animales también adoptan estos estilos de lucha con efectos mortales. Los wapitis desarrollan y pierden hasta armas contra otros machos por el derecho a aparearse. El glorioso bisonte domina las praderas americanas gracias a sus estruendosas estampidas, sus increíbles embestidas. Los borregos cimarrones luchan unos contra otros por el derecho a aparearse, embistiéndose mutuamente y golpeando sus cabezas durante horas. Utilizan un golpe capaz de matar a un ser humano, una bala, lo que le permite acabar con criaturas mucho más grandes que él. El canguro, patadas letales y se ven amenazados. Aunque los avestruces no buscan iniciar una pelea, sus largas patas y afiladas garras le permiten superar en velocidad a sus enemigos, mientras es capaz de matar. Es muy valiente cuando otros animales lo confrontan. Aunque el gorila lomo plateado defiende agresivamente a su tropa de los depredadores y otros simios, su habilidad de luchar y golpear y la muerte en el campo de batalla de la naturaleza. Lucha cuerpo a cuerpo. Wapiti, basados en pinturas rupestres y buscados por los múltiples beneficios para la salud de sus astas, los wapitis han sido venerados espiritualmente por miles de años. Aunque la medicina que proporciona... El wapiti o ciervo canadiense es nativo de Norteamérica y el este de Asia, donde representa la más grande subespecie del ciervo común, los wapitis y los bosques. Al wapití macho se le denomina toro o ciervo, mientras que a la hembra se le denomina vaca o cierva. De altura del suelo al hombro y 2.7 metros de largo. Los ciervos tienden a ser 10% más grandes y llegan a pesar hasta 500 kilogramos. Plantas, hojas y corteza. Aparte de su tamaño, la característica más sorprendente del wapití son sus grandes astas, que solo las poseen los machos. Estas astas, hechas de

se desarrollan, las astas están cubiertas por una capa de piel denominada terciopelo. En el verano, cuando las astas están totalmente desarrolladas, el terciopelo se desprende. Ellos compiten por la atención de las hembras.

A menudo, uno de los siervos, generalmente el más joven o pequeño, se retira. Pero si ninguno lo hace, comienza la lucha de astas. Con un harén de entre 5 y 20 siervas, dependiendo de los factores ambientales, los siervos dominantes defienden sus harenes de otros machos y depredadores. En Norteamérica, sus depredadores incluyen manadas de coyotes, mientras que los lobos, los osos negros, pardos y grizzly depredan incluso a wapitis adultos. Mientras tanto, en Asia, los depredadores del wapiti son los lobos, los osos pardos, los perros jaro, los tigres siberianos, los leopardos de Lamour, los linces y los jabalíes. Las astas de los wapitis crecen de dos pedículos en las cabezas de los ciervos, que son folículos de hueso cubiertos de piel. Comienzan a crecer cuando las capas de cartílago se mineralizan y se convierten en hueso. Se desarrollan debajo del terciopelo que los... Los ciervos jóvenes solo poseen astas delgadas y sin ramificar llamadas estacas, las cuales pueden alcanzar los 50 centímetros de largo. En el transcurso de 7 años, esas estacas se machos y depredadores. Los wapitis vuelven a sus grupos de solteros. Las ciervas permanecen juntas y los ciervos forman rebaños para mantenerse seguros mientras desarrollan de nuevo sus armas. Bisonte. Muchas veces confundido con el búfalo, el poderoso bisonte y los humanos, sus cifras han descendido. A pesar de esto, siguen siendo las criaturas terrestres más formidables y pesadas de Norteamérica. Se han reconocido 6 especies de bisontes. De esas 6 especies, 4 están extintas. Las 2 especies restantes son los bisontes norteamericanos y los bisontes europeos. Los bisontes americanos son más numerosos y se encuentran en Norteamérica, mientras que los bisontes europeos fueron reintroducidos ex ciervos y las hembras ciervas, y son los animales terrestres más grandes de América y Europa. Miden 2 metros del hombro al suelo y pueden madres y se unen a un pequeño grupo de ciervos que suelen ser más pequeños que los de las hembras. Otros permanecen solos, por lo que les rodea. Algunos los catalogarían de perezosos. Pero el temperamento del bisonte es impredecible. Suelen atacar de momento a otro sin razón aparente, desplazándose hasta 60 kilómetros por hora, los bisontes cubren largas distancias

a los de su pariente americano, lo que afecta su estilo de lucha, pues estos entrelazan sus cuernos en lugar de embestir con sus cabezas. Los cuernos de ambas especies son negros, cortos, curvos y filosos, y pueden tener de 60 a 75 centímetros de largo. Ya sea entrelazando sus cuernos o embistiendo con sus cabezas, ambas especies de bisontes antes utilizan efectivamente el impulso para infligir el mayor daño a su oponente. En Norteamérica, los bisontes se consideran muy peligrosos. Se han registrado ataques hacia humanos que se acercan a ellos. Los bisontes son animales salvajes que no le temen a otras criaturas. La temporada de apareamiento es de junio a septiembre, con mayor actividad en julio y agosto, embistiendo sus cabezas para atraer la atención de las hembras. Su estrategia defensiva más común es huir en estampida de las amenazas con sus cuernos. La recompensa lo vale, y solo puede haber un ganador. Escarabajo rinoceronte. Reconocido por ser sagrado para los antiguos egipcios y por aparecer en amuletos que siguen siendo populares, los escarabajos son una familia de insectos de más de 30.000 especies. La familia más fuerte y extensa se encuentran en todo el mundo, excepto en la Antártida. Más de 300 especies de ellos son herbívoros y son reconocidos por sus cuerpos únicos y sus grandes tamaños, lo que les ha otorgado nombres coloquiales como el escarabajo elefante, el escarabajo unicornio y el escarabajo Hércules. Son tamaños de más de 15 centímetros. A pesar de su gran tamaño y apariencia temible, son bastante inofensivos, ya que no poseen aguijones ni pinzas. Sin embargo, no son tan inofensivos, relativamente el animal más fuerte del mundo. Cada especie posee cuernos característicos, con una especie de horquilla en la punta, el cual utiliza para asir, levantar y arrojar a su enemigo de las ramas. Esta arma que luce por el derecho a aparearse. ¿Dónde se camuflan? Cuando todo lo demás falla, los escarabajos rinoceronte cavan un hoyo para mantenerse seguros, utilizando su cuerno para enterrarse a sí mismos bajo la tierra, le espantar a sus depredadores. Estos sonidos se producen cuando el escarabajo frota su vientre contra la cobertura de sus alas. El rinoceronte se aparea durante los meses de lluvia. Las hembras, que no poseen cuernos, territorios para alimentarse en los árboles. Si más de un macho reclama el territorio, comienza la lucha.

no son voladores eficientes. Los escarabajos rinocerontes son muy resistentes. Dependiendo de cada especie, posee una expectativa de vida de algunos meses o hasta de algunos años. Ego cimarrón. Las tribus de nativos americanos denominadas Absaluka o la gente cuervo contaban historias sobre un niño cuyo padre estaba poseído por los demonios e intentaba matarlo. Este niño fue salvado.

Al día de hoy, estos atributos se asocian con esta resistente especie. Completamente herbívoros. A los machos se les denomina carneros y pueden pesar más de 130 kilogramos en promedio. Miden 1 metro de altura de los hombros al suelo y casi 2 metros de largo. A las hembras se las conoce como ovejas y tienden a ser más pequeñas. Más grandes de todos, pueden pesar por encima de los 125 kilogramos. Los borregos cimarrones poseen cuernos. Los cráneos de los machos poseen 2 capas y han evolucionado para albergar los núcleos de los cuernos. Gran capacidad craneal, senos paranasales, frontales y septos nasales internos. Prefieren las laderas montañosas y las estribaciones de acantilados rocosos y escarpados. Y están adaptados a ellos. Sus dedos Al andar en grupos, los borregos cimarrones miran en direcciones opuestas para mantener vigilados sus alrededores. Los borregos cimarrones son presas de los pumas, que están adaptados con la agilidad necesaria para moverse en los terrenos rocosos donde habitan las hembras. Celo. El retador antagoniza al otro carnero a través de patadas y lamidas, hasta que uno de ellos se aleja rindiéndose aparentemente en una postura conocida como que podría matar a un humano al instante. El choque de los cuernos y los cráneos es tan fuerte que su eco puede escucharse en las montañas, mientras los carneros se golpean una y otra vez, especie en peligro, luchando por su sobrevivencia en el hábitat montañoso. Como hemos visto, los animales utilizan ataques cuerpo a cuerpo para defenderse y la precisión de un espadachín. La fuerza, la velocidad y los cuernos de los bisontes son tan poderosas de embestidas con una fuerza

se encuentran en todos los océanos del mundo distribuidos. La mayoría crece hasta un tamaño de 5 a 12 centímetros, a tonos brillantes y casi fluorescentes. Al ser muy agresivos, los camarones mantis son criaturas solitarias. No suelen salir de sus madrigueras, esconden y esperan para emboscar a su presa o la persiguen hasta acabar con ella. Los golpeadores y los lanzadores. Los golpeadores desarrollaron una especie de mazo que utilizan para golpear, apalear y machacar a su presa hasta acabar con ella. Los lanzadores esgrimen apéndices espinosos con presa a una velocidad increíble que supera la de un disparo de un rifle calibre 22. Una molecular diferente a la de cualquier otro animal, reconocida como la estructura de Bowligan, que evita que las grietas en el cuerpo de los camarones se conviertan en agujeros. Debido a esto, pueden golpear un golpeador es tan veloz que produce burbujas de cavitación. El impacto de estas burbujas produce una fuerza que, combinada con el impacto del es tan rápido que teóricamente podría golpear 50 veces en lo que toma un solo parpadeo del ojo humano. Los lanzadores prefieren criaturas de armas mortales en sus presas. Los camarones mantis siempre han demostrado una lucha ritual entre ellos. El camarón mantis no... Estas criaturas pueden vivir hasta 3 años en su hábitat. Puede que sean pequeños, pero los camarones mantis son un... Representan el símbolo de Australia. Aparecen en su escudo de armas, en su moneda, y son utilizados importante en la cultura australiana. Representa el impulso de siempre seguir adelante y nunca dar un paso atrás. A los grupos de canguro se les denomina coloquialmente turbas. A los machos también se les denomina petimetres o jacks, mientras que a las hembras... Sus grandes pies y sus fuertes piernas les permiten saltar. Otros marsupiales cuidan de sus crías en sus bolsas. Los canguros rojos son los marsupiales más grandes del mundo y se encuentran en el árido centro de Australia. Pueden llegar a medir 2 metros y pesan 90 kilogramos. Los canguros grises del este son Tasmania. En hábitats adecuados no es inusual ver 50 canguros cada 2 kilómetros cuadrados o incluso más. Aunque el color de los machos sea similar al de los canguros rojos, los canguros antílope tienen más relación con sus primos más grandes. Los canguros son los únicos animales grandes en el mundo.

De 25 kilómetros por hora pueden alcanzar los 70 kilómetros por hora en distancias cortas. Mientras el desierto reemplaza los bosques de Australia, los canguros poseen pocos depredadores naturales aparte de los dingos y los cocodrilos del norte australiano, aunque las especies introducidas como los zorros representan una amenaza importante. Todas las especies de canguros luchan. Sus peleas pueden ser boxeo, es realizada en su mayoría por los machos. Los machos jóvenes se luchan cerca de las hembras en la temporada de apareamiento, mientras que los machos mayores y consortes no cuello con sus patas. Los machos más grandes suelen rechazar los retos de otros más pequeños, pero cuando sucede un combate durante ese momento, los canguros se inclinan hacia atrás en sus fuertes colas y patean a su contrincante en el vientre. El ganador se declara cuando uno de los canguros deja de luchar y se retira, o cuando el ganador empuja al perdedor hacia atrás, increíble arsenal, contra el ganador una próxima vez. Avestruz. El avestruz es la especie de ave más grande viviente, aunque no puede volar. Son nativos del continente africano. Estas peleas suelen ser cortas. Los avestruces no luchan unos con otros como luchan con los depredadores o las amenazas. En lugar de eso, se enfrentan golpeando sus cabezas una contra otra, ofensivo de presionar sus cuellos contra el suelo en un intento de esconderse. La velocidad en tierra más rápida registrada en un ave. Las patas de los avestruces no poseen plumas y su piel está expuesta. El tarso, la parte más baja de su pata, está cubierta de escamas, las más grandes que existen en un ave, midiendo hasta 20 centímetros. Otras aves poseen tres dedos en cada pata, pero el avestruz solo tiene dos dedos con una única uña en el dedo más largo que se asemeja a una pezuña. Sus alas pueden abrirse hasta 2 metros, con una anchura de 90 centímetros. Utilizan sus alas para llamar la atención y aparearse, para darle sombra a sus polluelos, y además los ayuda a mantener el equilibrio al realizar movimientos rápidos mientras corren. De hecho, sus grandes ojos son una perfecta arma defensiva. Son una característica muy útil, ya que comparten su hábitat de sabana con temibles depredadores. Correr o mantenerse inmóvil en el suelo y ocultarse. Cuando presionan sus cabezas y cuellos contra el suelo, desde la distancia se asemejan a humo. Depredadores atacan los nidos de los avestruces por sus huevos, en lugar de atacar a las propias aves. En estas circunstancias, los padres crean una distracción para espantar a los depredadores, quien los amenaza y causan graves heridas o incluso la muerte. Su arsenal superior es una buena razón por la que muchos depredadores prefieren huir de la pelea. Comúnmente encontrado en Queensland y Nueva Gales del Sur en Australia, tanto en los matorrales como en los suburbios, puede apreciarse el molesto y conflictivo pavo de matorral. El pavo de matorral australiano posee un plumaje negro en el cuerpo, la cabeza roja y la zona

adulto, el cuello de los machos se ensancha y el color de sus cabezas se torna más brillante. Las hembras examinan los montículos buscando el de mejor calidad antes de escoger el montículo donde pondrán sus huevos. Duros, semillas y frutas caídas. Al buscar alimento excavan el suelo, lo que ayuda a oxigenar la tierra y suministra nutrientes vitales para la regeneración de su ambiente. Para protegerse de los depredadores como los dingos, felinos salvajes y goannas, los pavos de matorral se agrupan junto. Cuando se sienten amenazados, los pavos de matorral prefieren huir, pero cuando los depredadores buscan los huevos de sus montículos, atacan. Su única arma para el combate es dar picotadas con su feroz pico, esperando asustar a la criatura y perseguirla hasta que se aleje. A veces, los goannas tienen cicatrices en sus colas por ser perseguidos después de un asalto fallido del nido del pavo de matorral. En un cruel giro del destino, los pavos de matorral dejan de cuidar de sus polluelos tan pronto como los huevos eclosionan, por lo que los recién nacidos deben defenderse por sí mismos. Los pavos de matorral son vulnerables, se expanden por toda Australia. Gorila. Los gorilas son unos simios predominantemente herbívoros que se asientan en el suelo. Los gorilas son los primates más grandes del mundo. Son unos de nuestros parientes vivos más cercanos. Suelen caminar apoyándose en sus nudillos, pero a veces también caminan en dos patas en distancias cortas, cuando llevan algo a cuestas o intentan defenderse. Y sus brazos abiertos miden hasta 2.5 metros. Los gorilas viven en tropas que suelen consistir de un lomo plateado, múltiples hembras adultas y más desarrollados que los de sus patas, por lo que sirven como armas extremadamente poderosas. Esto se debe al hecho de que utilizan la fuerza de sus brazos para doblar por el alimento no es común entre ellos. Los gorilas no suelen beber agua, porque obtienen suficientes fluidos de la suculenta vegetación húmeda que consumen las tropas denominados lomos negro, porque carecen del pelaje plateado y son subordinados de los lomo plateado. Los vínculos entre las hembras y los lomo plateado representan toda la dinámica de la tropa, pero no significa que la agresión entre hembras y machos no ocurra. Sin embargo,

Los lomo plateados son el núcleo de la tropa, toman las decisiones, median en los conflictos, determinan a dónde ir, se ocupan de los lugares para buscar alimento. Cuando el grupo es atacado por un depredador, un lomo plateado tomará la responsabilidad de proteger.

proteger al grupo, incluso si esto significa perder su propia vida. Antes de correr hacia él, lo que le da una oportunidad de escapar al resto de la tropa. Los gorila lomo plateado poseen una fuerza increíble. Sons proviene de su bajo centro de gravedad a la par de los extraordinarios músculos de su pecho, hombros y miembros superiores. Cuando dos tropas de gorilas a sus costados, hombros o lo que puedan para arrojar a su contrincante al suelo. Morirá. Defensas salvajes. La habilidad de luchar cuerpo a cuerpo hace la diferencia entre la vida y la muerte, no solo para los animales, sino también para los humanos. Mientras que los humanos crearon espadas y armas de combate, la evolución les otorgó a los wapitis dos feroces armas en la parte superior de su cabeza. Rivales. A pesar de que el cráneo de los humanos... Nosotros debemos desarrollar nuestra fuerza para levantar y arrojar a otra persona. Pero diferentes especies de escarabajos rinocerontes desarrollan... Deben prepararse para soportar un combate de media hora. Pero el borrego cimarrón puede embestir a su rival con un grueso cráneo y sus enormes cuernos durante horas. Como el avestruz, cuyas patas lo convierten en la criatura bípeda más rápida del planeta y posee una patada letal que puede acabar con un león más mortíferas que ellos. Y los gorilas lomo plateado, aunque son parientes de los humanos, son hasta 20 veces más fuertes y poseen la capacidad de volcar un auto. Los humanos se han adaptado para convertirse en la fuerza predominante del planeta. Pero mientras nosotros que solo se encuentran en defensas salvajes.

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3: Las nubes pueblan el cielo y nuestro cada paisaje. Las nubes nos traen la lluvia necesaria para la vida. Protegen a las plantas y los animales de los abrasadores rayos. Como figuras mitológicas que inspiran esperanza o temor, se han convertido en objeto de intensa investigación. Cazadores de nubes, meteorólogos, climatólogos y aficionados de todo el mundo observan estas formas extraordinarias e intentan decodificar las nubes que dan forma a nuestro mundo y a la vida misma.

0: detrás de Ciudad del Cabo, en Sudáfrica, se alza la Montaña de la Mesa, que alberga un parque nacional. Este macizo se cubre regularmente con un manto de nubes. El mantel, una cortina de vida. Desde hace millones de años, científicos y habitantes, ¿cómo afecta esta nube a la vida de miles de especies y a las millones de personas que dependen de ella? ¿Y hasta qué punto se ve amenazado este delicado equilibrio si el cambio climático altera el ciclo? El mantel es una parte inseparable del Parque Nacional y de Ciudad del Cabo. Su singular capa de nubes proporciona humedad a la vegetación y moldea el paisaje de esta metrópoli sudafricana de 5 millones de habitantes. Y la montaña y la nube son más que un simple paisaje. Constituyen la base de un mundo aparte.
1: En la montaña me siento como en casa. Siento una serenidad absoluta en comunión con la naturaleza. Es una relación muy especial que creo que todos compartíamos antes del mundo moderno. Para mí, estar en la naturaleza significa acercarme a ella con respeto, humildad y dignidad.
0: De la mesa. En busca siempre de nuevas rutas y senderos desconocidos, recorre la meseta rocosa, cuya historia se remonta a los albores del mundo.
1: Desde llanos y fáciles a paredes escarpadas y escabrosas.
0: El macizo conformaron desde el mar y que adquirieron su forma actual tras millones de años de erosión. Eire se topa con el macizo y se ve obligada a ascender. Debe su nombre a que cubre esta mesa natural como un mantel. Cuando Ross Sutter observa la niebla que se arremolina sobre...
1: No la veríamos si no estuviera aquí la montaña.
0: Su mera presencia, su forma y la regularidad con la que aparecen sugieren un fenómeno atmosférico mucho mayor. Stefan investiga esto para comprender mejor el equilibrio.
2: El mantel se crea a partir del aire cálido y húmedo proveniente del Océano Índico. Los fuertes vientos del sureste lo obligan a ascender por las laderas de la Montaña de la Mesa. Y a medida que asciende, el aire se enfría y la humedad de esta masa de...
0: Para que se forme el mantel sobre la montaña, debe haber por encima una capa que la nube ascienda. Esto le confiere al mantel su aspecto característico.
2: El aire se desplaza sobre la Montaña de la Mesa, se topa con aire más cálido y seco, lo que lo obliga a descender de nuevo por el otro lado. Y al caer, el aire
0: se en la cima y se incorpora a un ciclo más amplio. En el clima mediterráneo de la región del Cabo, la Montaña de la Mesa actúa como una esponja natural, almacena...

0: Durante el breve invierno austral, las nubes procedentes del sur incluso durante los secos meses de verano, la montaña de la Mesa sigue absorbiendo humedad. Esta humedad se filtra a través de las diminutas grietas de la arenisca, llenando nuevamente las reservas subterráneas y manteniendo así el flujo de agua. Esto permite que haya una notable biodiversidad, incluso durante la estación más seca.
1: Se han registrado 2.200 especies de plantas en la montaña de la Mesa y las montañas de la península del Cabo. De ellas, 161 no existen en ningún...
0: Al igual que la vegetación arbustiva de la región mediterránea, la mayoría de estas plantas crecen como arbustos y conforman un paisaje típico que los primeros colonos holandeses denominaron. Cada especie, en constante competencia por el agua, ha desarrollado sus propias estrategias, a veces sorprendentes, para capturar hasta la última gota. Una de las tres principales
1: familias... Dos estrategias complementarias para capturar la humedad atmosférica. La primera es que muchas especies de brezo, mucho mayor que la visible desde el exterior y expuesta al sol.

0: paisaje. Donde hay pocas nubes, la lucha por el agua es particularmente intensa. En zonas donde las temperaturas superan los 35 grados centígrados, algunas especies han desarrollado...
1: Estas son restionáceas. Es interesante observar, escasean en pleno verano. Utilizan esta enorme superficie de sus tallos para canalizar el rocío y la niebla. Entre estas diferentes plantas se libra una feroz batalla, aunque a cámara lenta, y por lo tanto apenas perceptible, por cada gota de agua que pueden extraer del mantel de la montaña de la mesa.
0: Esta intensa competencia ha moldeado el Fynbos. Durante millones de años, solo las plantas más resistentes y mejor adaptadas sobrevivieron en este ecosistema. Sin embargo, debido al rápido cambio climático, estas especies altamente especializadas apenas tienen tiempo de adaptarse a las nuevas condiciones.
1: 50% en las precipitaciones anuales en Ciudad del Cabo. Esto supone un riesgo significativo para las especies vegetales endémicas y altamente especializadas de la región y de la montaña de la Mesa. La cima de la montaña se convertiría en un desierto ecológico en vez del rico ecosistema que es ahora.
0: El aumento del nivel del mar transformó la montaña de la Mesa en una isla donde plantas y animales evolucionan que no se encuentran en ningún otro lugar del mundo. La estabilidad geológica de la región y la humedad constante proporcionada por la montaña de la Mesa mantuvieron las condiciones. Esto propició el surgimiento de uno de los procesos más fascinantes de la naturaleza, la coevolución. Cuando dos especies influyen.

0: para el diálogo entre especies.
1: ¿Quieres ganarte la vida al aire libre? Sudáfrica es el lugar adecuado para ello. Las hormigas se alimentan de este azúcar y a cambio protegen el arbusto de los depredadores. Y no solo eso, las hormigas también dispersan la semilla.
0: Las hormigas no solo protegen las plantas, sino que también entierran las semillas. Es solo un ejemplo de coevolución, una relación mutuamente beneficiosa forjada.
1: En Europa existen unas 20 especies de brezos, mientras que aquí hay casi 700. Nada más ves los colores del brezo, sus tonalidades rosadas y rojas, sabes que esta zona está llena de aves polinizadoras y a estas les atrae el rojo, el púrpura y el naranja. Vemos cómo esta flor y que el polinizador adecuado, en este caso el suimanga, pueda entrar y polinizarlas.
0: Un recurso esencial para la vida en la montaña de la mesa. Propició una diversidad de especies vegetales que, a su vez, terminó atrayendo a personas para quienes esta tierra fértil ofrecía condiciones de vida ideales. La historia de la humanidad en el Cabo comenzó hace decenas de miles de años con los primeros habitantes de la región, los antepasados de los Khoisan. Durante milenios, este pueblo nómada vivió en armonía con la naturaleza. En el siglo XVII, los primeros colonos europeos se asentaron, favorecidos por los recursos hídricos, al pie de la montaña de la Mesa, desplazando de su hábitat a la población indígena. Algunos vestigios, como el Jardín de la Compañía, recuerdan el pasado colonial de la ciudad.
2: Los europeos pudieron asentarse aquí.
0: Gía de agua dulce. En un país donde la escasez de agua genera tensiones frecuentes, comprender la historia del agua es fundamental para un futuro resiliente.
2: Lo que vemos aquí es una. Inicialmente vinieron a Ciudad del Cabo para conseguir leña y verduras para los marineros. Para ello necesitaban establecerse en un lugar que tuviera agua. Y en la montaña había agua. Así que la desviaron hacia canales que bajaban de la montaña hacia el mar. Fue creciendo, hubo cada vez menos agua por persona.
0: Expertos en ingeniería hidráulica, los colonos holandeses aprovecharon las corrientes de agua disponibles. Posteriormente, se construyeron embalses en la meseta para abastecer de agua de lluvia a la creciente ciudad. Hoy, esto es insuficiente para los 5 millones de habitantes que tiene la metrópolis. Sin agua, no hay vida. Gracias a estrictas medidas de racionamiento y la cooperación de la población, Alex Lansdowne, actual concejal de gestión del agua, está explorando uno de esos túneles en desuso. Le interesa el potencial de esta estructura histórica. Quiere analizar
3: por el agua de lluvia hacia estos ríos, lo que afecta a la calidad del agua. Es interesante. Hace 300 años, estos canales para promover un uso

0: Necesitamos mejores infraestructuras y nuevas fuentes de agua. Pero también necesitamos que la sociedad se conciencie sobre el valor del agua potable.
1: Cuando las aguas superficiales se secan, las tecnologías modernas permiten a los científicos observar a gran profundidad bajo la superficie terrestre. Así descubrieron un vasto depósito de agua, 50 mil millones de metros cúbicos de preciada agua. Su existencia, a lo largo de millones de años, depende directamente del agua de estas reservas. Y alimenta los arroyos que fluyen montaña abajo. Evidencia de un sistema vivo y comenzó a explotar el acuífero. Aún así, las autoridades intentan evaluar el costo ambiental.
2: Esta agua
1: por encargo de la ciudad, Jenny Day y su hija Belinda, bióloga de la Universidad de Ciudad del Cabo, investigan el impacto.
2: Pequeños peces e invertebrados que viven aquí han estado aquí toda su vida y pueden decirnos mucho sobre el estado de este ecosistema. Tenemos cangrejos, renacuajos, larvas de efímeras. ¡Qué maravilloso! Que haya vida. Nunca había visto algo así. Hay muchos huevos en la superficie. 14, 17, 21. Unos 70 en total.
1: Con cada una disminución de la biodiversidad es una señal de alerta sobre una extracción excesiva de agua. Por el contrario, si se mantiene estable, indica un ecosistema intacto.
2: Y proporcionar agua potable a sus habitantes. La idea de los servicios ecosistémicos, si nos centramos en los ríos, es que cada río, simplemente por existir, proporciona ciertos beneficios.

0: Es un proceso complicado, pero es muy importante que la gente entienda que los ríos no son solo lugares hermosos para pasar el tiempo, sino que nos aportan todo tipo de beneficios.
1: El valor del agua es prácticamente imposible de cuantificar. Sin embargo, es esencial para la vida, su entorno. La industria vitivinícola de Sudáfrica se encuentra entre las 10 más grandes del mundo y es uno de los pilares culturales y económicos.
2: Hoy estamos cosechando Chardonnay. Las uvas doradas son más aromáticas y estas algo más verdes son más ácidas. Esto le da al vino un equilibrio perfecto.
3: Alroy maakse ek jou holles toe asseblief man. 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
1: Craig Harris lleva Inca se basa en una combinación de experiencia y condiciones favorables del terreno. La calidad está de
2: aquí en Klein Constancia, la capa superficial del suelo está compuesta de añoso y el mantel ejerce una influencia positiva en el clima de cultivo. Cuando el mantel cubre la montaña, suele indicar que sopla viento del sureste. Es decir, que el día va a ser más fresco. Más fresco significa que ralentiza el proceso de maduración. Si el mantel cubriera la montaña más a menudo, la cosecha sería más tardía, porque las uvas tardarían mucho más en madurar. Practicamos la agricultura. De ahí viene la intensidad de sabor de nuestras uvas y la calidad de nuestro vino.
1: Una vez finalizada la cosecha, empieza el proceso de elaboración. De eso se encarga el maestro bodeguero, Matthew Day. Eso.

0: Estamos aquí en la bodega y estoy bebiendo una copa del maravilloso Vin de Constance, un añejo de 2021. El Vin de Constance, somos viñedos que tienen más de 300 años. Es una historia increíble con un trasfondo fascinante. Es la historia de un vino dulce que disfrutó Napoleón Bonaparte durante su exilio en Santa Elena. Todavía lo producimos hoy y viene directamente de esta barrica aquí en el Lincoln Center. El mantel y la montaña tienen una enorme influencia sobre nuestros viñedos, la proximidad al océano. Tiene 340 años de historia. Yo soy apenas un pequeño fragmento de ella. Soy uno de los muchos.
1: El éxito de las bodegas de la región depende del mantel y de la lluvia que proporciona. Plantas autóctonas están bajo presión. Las especies invasoras se propagan rápidamente y a menudo.
2: One down, a million to go.
3: Big tree.
1: Sobre la hidrología isotópica del macizo de la montaña de la Mesa. Además de su trabajo de investigación, montaña y esquí para proteger estos ecosistemas.
0: Más agua que la vegetación autóctona. Y como estas plantas no tienen depredadores naturales en la zona, se extienden sin control por las montañas. En esta área donde estamos ahora, el club está tratando de

0: Cuando llegaron los holandeses, apenas había bosques aprovechables. Reservas hídricas.
1: Debido al cambio climático, las sequías estivales son cada vez más prolongadas y las temperaturas más altas. Por eso nos preocupa. A veces se secan por completo. O porque con tanta vegetación uno pensaría que todo sería más verde. Pero en realidad estos árboles llevan el ecosistema a la desertificación.
0: Algunas especies locales se asfixian literalmente. Al taparles la luz, no pueden seguir el ritmo del crecimiento.
1: Estas plantas no les llega el sol y se mueren. Todos los animales que viven aquí pierden su hábitat.
0: Al talar los árboles invasores, Roger Diamond y su equipo, cambio climático, que amenaza la formación de la nube que caracteriza a la montaña. Guy Midgley es un prestigioso ecólogo que ha dedicado su carrera a estudiar el impacto.
1: Al emitir cada vez más CO2 a la atmósfera, hemos hecho aumentar la temperatura, la Tierra, y cómo se influencian entre sí.
0: Condense la humedad. Si las temperaturas suben demasiado, este fenómeno podría dejar de producirse. Un papel vital. Al absorber CO2, estas algas reducen su concentración en la atmósfera, contribuyendo así a la regulación del clima tras año. En la playa, Guy Midgley mide el contenido de carbono de trozos de algas marinas arrastradas.
1: Siento una profunda conexión con esta parte del mundo y he pasado muchos días felices en esta misma playa y en el mar, practicando surf y disfrutando de la vida. Hay pocas cosas predecibles en la vida. Para la gente que vive en esta parte del mundo, el mantel se convierte en parte de...
2: A esto lo llamamos, para mí es muy espiritual porque me serena el alma. No importa dónde esté. Mientras vea la montaña, además, es muy beneficioso. Gracias a él, las plantas sobreviven y nosotros nos alimentamos.
0: Chief es uno de los líderes del pueblo Sakmane, conocido localmente como el pueblo del saco. Este grupo marginado se considera a sí mismo descendiente
2: similar a la de la remolacha. Esta es demasiado pequeña, así que no la puedo arrancar. Es así, quiero un bulbo al menos así de grande, si no, no me sirve.
1: Este es mejor. Es un bulbo más grande. Es un buen remedio medicinal. Ayuda con hemorroides, úlceras sangrantes y retortijones de estómago.
0: Hoy sobreviven vendiendo plantas medicinales. La recolección suele ser ilegal, aunque a veces se tolera. Al aprovechar la biodiversidad de los ecosistemas que nutre el mantel, preservan el conocimiento de sus ancestros.

0: Este arbusto es hermoso y blanco. Es hierba de la vieja. Es muy eficaz contra los parásitos y fortalece el sistema inmunológico, ayudando a prevenir resfriados. Recolectaré un poco y continuaré. Miren qué inmensidad. Pero la madre y el padre de la creación solo nos dan lo que necesitamos. No podemos llevárnoslo todo. Tomamos solo lo que necesitamos para subsistir. El conocimiento de estas plantas y protegerlas. Somos los guardianes de este conocimiento.
1: Cape Town.
2: Ciudad del Cabo, en la lengua Uri significa mar. Y Kwaja significa elevarse. Cuando miramos físicamente con nuestros ojos y decimos Gudi Mudera,
3: el mantel es mucho más que un fenómeno meteorológico espectacular. Esta cascada de nubes determina el ecosistema del sur de África, un delicado equilibrio. Este patrimonio aún no se ha perdido. Los conservacionistas trabajan para salvaguardar la montaña. Con ello, preservan una base vital para las generaciones futuras. El mantel que cubre la cima se convierte así en un reflejo de nuestras acciones.

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del planeta. Pero menos del 3% es dulce. Es un porcentaje muy pequeño para un gran ecosistema. Los ríos y arroyos fluyen libres como autopistas de agua que le dan sustento vital a todo tipo de organismos. Hasta las raras. Con el agua dulce. Pero para algunas puede ser duro permanecer vivas mientras navegan por el cambiante paisaje de las aguas salvajes de la naturaleza. Aguas salvajes, ríos y arroyos. Toda el agua dulce cae a la tierra como lluvia.

su viaje por la Tierra comienza en las montañas. Ahí se junta antes de caer hacia abajo. Y cascadas. Y les da sustento a varios hábitats mientras fluye.

Al norte de Eslovaquia, las aguas salvajes nieve comienza a caer. Los que viven aquí tienen que sobrevivir más meses de frío antes de que llegue la primavera. Vida solitaria. Está solo y busca comida desesperadamente para pasar el cruel invierno. Entes. Cuando la hembra sale a respirar, tiene ella para probar su destreza y parece gustarle mucho.

belleza inigualable entre Eslovaquia y Polonia. Mientras el agua se derrite en el paisaje, los cañones enmarcan el paisaje y dan la ubicación perfecta para que la mirlo hembra y su pareja construyan su nido. Y el arroyo de montaña que está abajo les provee un excelente ejemplo de especie. Bajo la superficie está la presa de hoy. Larvas de Pero esta estrategia de supervivencia no sirve contra el mirlo. Fácilmente los saca de sus armaduras, como padres. En los ecosistemas de agua dulce hay insectos, peces, familias de agua dulce. Incluso hay romances de telenovela. Este martín pescador atrapó a una hembra en sus El martín ve a su presa elegida. Bajo estas aguas salvajes, este carrasco mientras desova en el río. Desde su posición, el martín pescador la observa. Se arriba y sintiendo la presión de su amada, el martín pescador comienza a posar. Muestra sus hermosas plumas y su largo pico. Y se prepara para saltar. ¡Qué vergüenza! Temiendo por su vida, ella usa un truco arriesgado para esconderse de esta ave. El martín pescador vuelve a fallar. La hembra no está impresionada, pero la persistencia es clave. Y cuando el pez intenta moverse, finalmente consigue su premio. Y ella está encantada. Acepta sus intenciones.

Se tomarán turnos y pasarán las próximas semanas usando sus picos para hacer un nido, tan cómodo como sus aposentos reales. Los hábitats de agua dulce le proveen muchas oportunidades a la vida salvaje. Los bancos de lodo son perfectos para vivir un poco más privadas. En el borde de este cuerpo de agua, esta mini madre está buscando el lugar perfecto para hacer su hogar. Estas ratones, para que puedan sobrevivir, tiene que construir un nido elevado para ocultarlos de los depredadores. Pesa solo 5 gramos y tiene el tamaño de un pequeño bocadillo. Una serpiente está cazando del lado opuesto del río. Preferiría comer peces porque son sus favoritos, pero no se negará a comer ratones si están en su camino. Estos ratones son buenos nadadores, pero son lentos. Y esta serpiente se mueve por el agua muy rápidamente. La serpiente la sigue de cerca. Se trepa por la hierba, llegando arriba. Fuera de su vista y fuera de peligro. Cuando la serpiente se va, la hembra comienza a hacer su nido. Los materiales y los teje para hacer un nido hueco. Hace este diseño ella sola. Los ratones suelen construir su nido juntos, pero este ratón es una madre soltera y en un par de días, cuando lleguen las crías, tendrá mucho trabajo por hacer.

en los bu... Hace lo que mejor sabe hacer. Reúne los ingredientes para comer una solitaria comida. Lleva una vida muy solitaria. Y además, tiene un jardín precioso. Pero, por ahora, el amor no lo ha encontrado. Rápido en el agua. Tiene un cuerpo esbelto con una fuerte cola. Patas cortas y poderosas, con dedos como aletas. Hasta 4 minutos. Sus... hormonas de la primavera, porque las criaturas a su alrededor, arriba e incluso abajo, se están emparejando.

los Martínez pescadores ya tienen crías en su palacio. Como todos los Martínez, la hembra y el macho criarán juntos a sus bebés y llevarles comida deliciosa. Trabajan continuamente con gran precisión. Las aves les dan a los peces desde la cabeza para que no se atoren con las escamas. Cada polluelo puede comerse 10 palacio real. Los adultos deben trabajar duro para que todos sobrevivan. Por las próximas semanas, sus días se basarán en capturar peces. Peces y

En este gran cuerpo de agua, la madre ratón ha dado a luz a 3 crías. Pero su instinto maternal le dice que se acerca el peligro. Se acerca peligrosamente a sus bebés. Pero esta madre

El zorro salta. Pero gracias a la astucia de la madre, todas sus crías están a salvo.

Es normal que los ecosistemas cambien. Y los ecosistemas de agua dulce se ven en las orillas profundas del río Vela. Las crías del clan de Martínez están mucho más fuertes. Pero sus jóvenes vidas están peligrando. En los valles montañosos que rodean su hogar de agua dulce, una fuerte lluvia no ha parado desde hace días. Hay cada vez más agua fluyendo por ahí. Y los pequeños arroyos se han convertido en grandes torrentes. Desembocan en el Vela y causan que el río crezca y se eleve. La fuerza del agua derriba árboles. Rompe sus troncos como si fueran ramas. Y se los lleva lejos.

Incluso los árboles robustos y antiguos no pueden con la fuerza de estas aguas. Ser fatal para las crías del martín pescador. Si el agua llega a la entrada del nido, las crías se ahogarán. Pero solo puede observar y esperar que baje el agua. La lluvia finalmente se detiene. Y observan que sus crías están bien. Tuvieron suerte. El poder de... Pero los hábitats de agua dulce están acostumbrados al cambio. Ahí se exhibe en el sol una oportunidad para surgir. Mientras el agua salvaje bajaba por el valle, arrastró semillas de plantas, rojos disfrutan este paisaje y comienzan a comer. Los depredadores. Pero hoy están a salvo. Este lobo no vino a cazar. El delicado balance entre depredadores y presas no se limita a las riberas. De agua dulce, los insectos son su fuente de alimento. Y en el verano abundan. Para las ranas, las libélulas son la proteína perfecta. Las ranas, si pueden atraparlas. Libélula 1. Ranas. Las libélulas son más grandes y son difíciles.

agua, poniéndolo cerca de los depredadores. Al otro lado del estanque, este insecto más grande tiene el agua. Ha evolucionado para volar y desovar desde una distancia segura. Ayudando a las células emperador no tienen ese lujo. Sus huevos deben ponerse sobre la vegetación del agua, o no podrán sobrevivir. Esta está atenta. La libélula cae, pero no está vencida. Sus fuertes alas la

Pero bajo las aguas salvajes, sus larvas nos muestran la verdad. Se alimentan de invertebrados pequeños y gobiernan el suelo del río en un reinado del terror. Las larvas de transformarse no decepcionan a nadie. El sol comienza a elevarse, las larvas salen del agua y sus cuerpos adultos comienzan a surgir. Es un momento delicado para ellas. Si sus húmedos cuerpos se secan y se endurecen antes de llegar a su forma final, pueden morir.

las aguas salvajes se llenan de pequeños peces. Sus instintos y están fuera de la vista de depredadores, como la trucha común. Es rápida y agresiva, y se acerca a los pequeños con gran precisión. Y fuera del agua, estos depredadores también logran hacer ataques aéreos. Atrapan a las efímeras mientras vuelan,

Pero estos depredadores también son comida para otros. Cuando se acerca el peligro, la trucha Saavedra no tiene idea de que el cambio de cauce cambiará su destino. Lo está mirando. Una hembra

oveja sella su unión. Se quedarán juntos un par de semanas, pero se aparearán frecuentemente para tener crías. Al macho solitario le sirvió tener paciencia.

deben observar. Deben aprender técnicas de caza de sus padres. Pronto vendrá el momento de tener su propio reino en estas aguas salvajes.

Las largas patas de las aves les permiten caminar por las aguas y comer tranquilamente con la ayuda de sus afilados picos. El agua salvaje cae de los cielos, dándoles un respiro. Se crea un éxodo de criaturas terrestres. Migas dejan sus hogares, llevándose un par de huevos. Son su esperanza para no extinguirse. Los mamíferos se refugian en ramas flotantes. Pero el agua comienza a inundar el bosque. Son buenos nadadores. Su única opción es buscar tierra firme. El agua, que fluye velozmente más arriba, se abre paso hacia abajo por rápidos y cascadas. Mientras pasa por diversos hábitats, arrastra recursos en su travesía. Lleva sales y nutrientes desde las montañas hacia los lagos, estanques y humedales. Y eventualmente, esos nutrientes llegan hacia el océano. Pero no todo fluye hacia abajo. Estas autopistas de agua dulce permiten que las especies migratorias como el salmón y la trucha marina se muevan arriba desde el océano. Motivadas por su instinto reproductivo, miles de peces migran hacia los desovaderos, regresando a las aguas en donde nacieron. Usando el campo magnético de la Tierra, navegan en un viaje asombroso de miles de kilómetros. Usando sus poderosos cuerpos, se impulsan hacia arriba. Los osos son cazadores hábiles y para muchos peces, su travesía terminará aquí.

pero muchos lo logran. Y para cuando llega el otoño, muchos llegan a los desovadores y se aparean. Un final feliz para una de las historias de supervivencia más extrema.

pero su breve unión rindió frutos. Enfrente de las aguas salvajes, a un par de kilómetros, su pareja está criando a su bebé. El paisaje de agua dulce de las increíbles aguas salvajes.

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0: Pero Popeye, ¿y cómo piensas trabajar ese diario que compraste, el Puddlebird? Sí, tú no has aprendido nada.
1: Pues los habitantes de Puddlebird son tan vagos que no han recibido adjudicación. Así es que no tendré que usar todo mi vocabulario. Solo usaré lenguaje corriente. No quiero que piensen que trato de demostrarles mi superioridad mental.

0: oficial, ¿puede decirme dónde está el pueblo de Puddleburg?
1: ¡Usted parece tonto! ¡Está en el corazón del pueblo ahora!
0: ¡Que el diablo me lleve! ¡Yo no veo el pueblo!
1: ¿Trata de insultar a Puddleburg? ¡Le arrestaría si no estuviéramos tan lejos de la cárcel!
2: Puede que yo lo averigüe, Popeye. ¿Podría usted decirme dónde está la oficina del diario de Puddleburg?
3: Allá de los alrededores y yo le diré para dónde está. No, no, no, no. ¡Sí!
2: ¡Popeye, ya lo averigüé!
0: Pues vamos ya a empezar a imprimir nuestra primera edición.
2: ¡Digo, ni un solo periódico!
0: Por eso es que he llamado a un artista cómico para que dibujara muñequitos para nuestros lectores, aunque ellos no sepan leer. Oh, ese

0: de ser nuestro dibujante cómico. ¡Que el diablo me lleve!
1: ¡Soy Rudy, dibujante cómico!
0: ¿Puedo ver una muestra de sus dibujos cómicos?
1: ¡Aquí tiene uno de mis chistes originales! ¡Es genial!
0: Lo siento, Looney. Yo le avisaré cuando. ¡No me llame! ¡Yo lo llamo a usted! ¡Olivia, tú abrirás!
2: ¡Oh, Popeye! ¡Qué inteligente eres!
3: ¡Cuidado!
1: ¡Despeje las calles! ¡Despeje las calles!
0: ¿Y qué es lo que pasa?
1: ¡Los hermanos Luis se vienen para echar abajo el colegio! ¡Pronto!
4: Nadie va a dar a este pueblo educación.
5: Sí, siempre nos temerán mientras ellos sean estúpidos.
2: ¡Oh, Popeye! ¿Qué vamos a hacer?
0: Debo demostrarle al pueblo de Puddleburg que hasta una pobre mujer puede con esos mastodontes.
5: Que yo llamo diversión.
0: A un lado,
4: señor. Si usted fuera hombre, le daba un golpe.
0: ¿Quieres decir así?
5: Pero, ¿cómo pudo una anciana hacer eso?
0: Trata de pegarme aquí.

0: querido buitre, después de un largo viaje, y hay una casa... ¿Quién les dio permiso para entrar en mi casa, eh?
1: Yo tomo lo que quiero.
0: Entonces tomen la puerta y salgan de aquí o llamo a la policía.
1: ¡Ah! ¿Te quieres amotinar, cachula? ¡Ahora eres mi esclava zombie, Olivia!
2: ¿Cuáles son sus órdenes, ama?
1: ¡Necesitamos más vituallas! ¡Más comida! ¡Deprisa! ¡Vamos! ¡Enseguida!
3: ¡Metido a Olivia en un zombi! ¡Despierta de eso, Olivia! ¡Vamos! ¡Despiértate!
1: ¡Yo voy a enseñar a este tonto a no meterse en mis asuntos! ¡Ahora, con la cera de esta vela, haré un muñeco como Popeye! Y con un cabello, para que la magia del vudú trabaje, le ataré fuerte.
3: ¡Diablos! ¡Ahora sí que no puedo mover los brazos!
1: Popeye, mientras el muñeco esté atado con mi cabello mágico, tú no podrás mover los brazos. Lo meteré en este cofre marino. Y ahora, mi fiel buitre, ¡llévatelo y piérdelo! ¡Está ya!

0: debo encontrar a alguien que me ayude a buscar ese cofre con el muñeco dentro para romper la magia del vudú. ¡Eugenio, el jeep mágico! ¡Eugenio, tengo problemas y... ¿Ya tú lo sabes? Bien, entonces puedes ayudarme. ¡Diablos! Él sabe lo que yo quiero sin preguntármelo. Bien, Eugenio, camina que yo te seguiré. ¡Que el diablo me lleve! Ahora desata ese cabello, Eugenio. Oh, es un cabello mágico y no puedes desatarlo. ¡Ey, Eugenio! ¿Qué estás haciendo? ¡Ah, que me haces cosquillas! ¡Yippee! ¡Mis espinacas! ¡Diablos! Aún no puedo mover mis brazos y la magia del vudú es más fuerte que mis espinacas. ¡Dando espinacas a un muñeco! ¡Gracias, Eugenio!
1: ¡Más rápido, zombie! ¡Hace calor! ¡Popeye!
0: ¡Prepárate, bruja! ¡Tu magia se acabó!
1: ¡Ocúpate de él, mi fiel buitre!
0: ¡Olivia, despierta! ¡Despierta ya!
2: ¡Oh! ¡Parece que me dormí!
1: ¡Popeye! ¡Mira el desorden que has hecho!
0: Pero Olivia, yo no hice nada.
1: ¡Toma! ¡Límpialo todo!
0: ¡Diablos!

0: mío, Antonio, ¿eres tan bueno conmigo?
1: ¡Oh, encantadora Cleopatra!
2: ¡Corte! ¡Oh, qué actuación más terrible! ¡Popeye, eres un jamón!
1: ¿Qué dijiste que yo era?
2: ¡Un jamón!
0: ¿Yo también, señor director?
2: No, Mopetí. Tú eres como una bella flor.
0: ¡Oh, señor director!
2: ¡Hagamos otra prueba! ¡Cámara!
0: ¡Oh, Antonio! ¡Eres tan bueno conmigo!
1: ¡Oh, encantadora Cleopatra!
2: ¡Corte! Olivia, yo debía ser tu galán, amiga. ¡Oh, encantadora!
1: Yo,
2: ¡Ajá! Eso es. Yo soy el director. Si tú actuarás como yo digo, o se cancelará esto.
1: Yo estoy esperando.
2: En esta escena tú probarás tu valentía poniendo la cabeza dentro de la boca del león.
1: ¿Qué?
2: ¡Actúa! ¡Listos, cámara!
1: Me siento como un caramelo. ¡Ey! ¡Abre esa boca!
2: ¡Ah! Oh, su mejor escena. Probablemente la última.
1: ¡Oh,
0: Popeye! ¡Tú! ¡Ladrón de escena!
2: ¡Tengo que acabar con él!
1: ¿Listo para la siguiente escena, señor director?
2: ¡Bien!

0: estás perdido dentro de una tormenta de arena en el desierto. ¡Tormenta de arena!
1: Hay mucho realismo. Sí, está muy real.
0: ¡Ah, qué estúpido es!
1: ¡Oh, Popeye! ¡Espabilate! ¡Ponte de pie!
0: Esto está muy bueno para el título final.
2: Y tú también, director.
1: Popeye, me has engañado. Tú serás el final.
0: Sí, eso quiero yo. Su final.
2: ¿Qué viene ahora?
0: Ahora viene un elefante. No puedo mirar, será estupendo.
2: Esperando. Arriba, comedor de maní.
0: Algo anda mal, eso no es así.
2: Listo, la función debe continuar.
0: Y la próxima escena será perseguido por animales salvajes. Pasarás el río con este muñeco usando a los cocodrilos como puente.
2: Pero estás loco.
0: ¿Cancelamos tu contrato?
2: Bien, la función debe continuar.
0: ¡Mueve en cámara! ¡Pronto, pronto! Los cocodrilos aguardan.
2: ¡Wow! ¡Ese cocodrilo es un criminal!
0: ¡Esta película ganará un premio!
1: ¡Hurra, Popeye! ¡Me has salvado!
0: Pero la próxima escena no será así. Ahora serás Hércules en el templo. Aparenta que estás destruyendo el templo, ¿eh? ¡Cámara! Le ayudaré solo un poquito.
2: ¿Yo?
1: Director Brutus, eso fue un truco sucio. Yo lo vi, usted lo hizo.
0: ¡Música! ¡Pueden cámaras! ¡Wopi! ¡Vuela!
1: ¡Sálvame, Popeye!
2: ¡Cámara!
1: ¡Popeye!
0: Ahora seré yo tu galán.
2: Olivia, su alteza, su carro aguarda. Permítame.
1: ¡Cámara!

0: Con gusto a pagare il martes por un hamburger de hoy.
1: Necesito al gigante más grande del mundo para un número de carnaval, para una entrevista, llame DU78600. Pienso yo si mis píldoras para crecer plantas trabajarán en pilón. ¡Oh, pilón! ¡Entra acá y toma un hamburger!
0: No veo por qué no. ¿Todo para mí, Brutus?
1: Así es, amigo.
0: Tengo sueño.
1: ¡Funciona! ¡Wow! ¡Sí!

0: Funcionó, funcionó. Firma este contrato, pilón, y tendrás todos los hamburgers que quieras comerte. Primero quiero 6 docenas de hamburgers. Ok, amigo, tú comes. No puedo. Con permiso, señor, tengo una sorpresa para usted. El gigante más grande del mundo. Oh. ¡Sáquen ese monstruo de aquí! ¡Sáquenlo de aquí! ¡Sáquenlo de aquí! ¡Sáquenlo de aquí, agua! ¡Fuera, fuera, fuera! ¡Forma bruja!
1: Todo tiene su prestigio, especialmente si es contra Popeye. ¡Oh, cállate, sobruto!
0: No, bueno, bueno, no, no.
1: ¡Mira, mira, mira! Escúchame a mí, esto es lo que haremos.
2: Este bebé tomó una dosis exagerada de píldoras para crecer. No hay antídoto. Es el deber clínico del que lo encuentre el alimentar y cuidar de este bebé. No, antídoto. Antídoto. Tengo que encontrar un buen antídoto. Trataré una botella de cada uno hasta que encuentre la combinación correcta. Trata esto, pilón. Vamos a ver si esta esencia de espinaca te reduce a ti. ¡Oh, gran señor! ¡Se está poniendo más grande! Mejor hago alguna otra cosa, ligero. Toma, pilón, trata esta esencia de hamburger.
0: Gracias, amigo. Pero todos esos ejercicios para reducirme han dado hambre. Con gusto pagaré el martes por un hamburger de hoy.
2: Grande o pequeño, pilón mantiene su apetito.

0: telegrama. ¿Pero qué es lo que dice?
1: Usted es el único heredero de la heredad de Abracadabra, su tío.
0: Acuérdese, oh rico amigo mío, que yo soy su mejor y más pobre amigo. Iré con usted para cargarle el dinero.
1: ¿Qué será lo que mi excéntrico tío me dejó, eh? ¡Mira, Oliva! ¡Es mi mágico

0: Dio abracadabra.
1: ¿Qué es lo que él mira, Popeye?
0: Oh, es su bola de cristal. Él mira en esa bola y sabe lo que va a suceder mañana.
1: ¿Tú dices mirar al futuro?
0: Así es, Oliva.
2: ¿Qué es esto? Es muy grande para bola de golf. Bones ganan a Boston. ¡Ganan Serie Mundial! ¡Qué bien! ¡Ganaron la serie! ¿Serie? Pero si es... Es mi deseo saber qué acciones están subiendo. Balón americano va subiendo. ¡Compraré 1000 acciones!
0: Con esta bola de cristal seremos millonarios.
3: Sí, una bola de cristal, ¿eh? Tengo que meterme en este racket.
0: Veamos cómo estará la bolsa en la otra semana.
3: Yo llevaré la bola esta vez.
1: ¡Es Brutus!
0: ¡Tente, sopillo pícaro! ¡Deténlo!
2: Trataré un ataque de sorpresa.
0: ¡Dame acá mi bola de cristal!
3: Y ahora, pilón, tendrás lo tuyo.
2: No se mueva, señor. Lo tengo cubierto.
0: Y ahora, Brutus, dame la bola.
3: Oh, lo haré, lo haré.
2: ¡No te veo!
0: ¿Dónde estás tú, pilón?
3: ¿Para qué, Popeye?
2: ¿Dónde está Brutus?
3: Por aquí, no puedes fallar.

0: La isla traicionera está entre Punto Pastrami y Bahía Bajel, en las islas Sandwich.
1: ¿Estás seguro de que hay uranio en Isla Traicionera?
0: Seguro que es seguro, Oliva. Mira, allí se ve.
1: No dejes que nadie...
0: Pico. ¿Alguna vez has tenido la idea ridícula de que alguien te está velando, Oliva?
1: ¡Popeye, mira!
0: Yo no veo nada.
2: ¡Ah, oh, ese Popeye se va a sorprender cuando yo encuentre el uranio primero!
0: ¡Llegamos, Oliva! ¡Es Isla Traicionera!
3: Mientras tanto, en otro punto en Isla Traicionera...
2: Asustaré a Popeye y Oliva para que se pasen de aquí y cogeré el uranio.
1: ¡Hallar el uranio!
0: Cuando estemos cerca del uranio, este contador Heger comenzará a sonar.
1: ¡Solo espero que el contador resuene!
2: Yo soy más

0: listo que un bobo gorila.
1: ¡Popeye! ¿Dónde estás, Popeye?
2: ¿Qué es eso? Me pareció una sirena. Dame a mí, Bono Grande. ¿Cuál es la idea?
1: Popeye, ¿qué haces? ¿Buscando el horario?
0: Yo encontraré ese uranio, o mi nombre no es... ¡Uranio! ¡Lo encontré! ¡Ahora soy rico!
2: ¡Que me maten! Este contador Henker está sonando más que un reloj de a dólar.
1: ¡Oh, descubrimos uranio! ¡Por aquí, Popeye!
0: No puedo dejar que Popeye lo encuentre.
1: ¡Avanza, Popeye! ¡Avanza, avanza! ¡Ayuda, Popeye! ¡Ayuda!
2: ¡Suelta, mi novia! ¡Ella no es tu tipo! ¡Deja eso ya! ¿En dónde estás?
1: ¡Popeye, cuidado! ¡Avanza, Popeye! ¡Haz algo!
2: Tengo que ser bondadoso con los animales. No importa lo tontos que sean. Perdóneme, señor gorila, pero su traje está suelto.
0: ¡Oh, oh!
2: ¡Ups! ¡Oh, se le cayó la cabeza! ¡Cabeza!
1: ¡Es Brutus!
2: Suenas como de verdad, Brutus. ¡Suéltame ya, Brutus!
1: ¡Brutus, eres un pícaro pillo!
0: ¡Esta mina es mía! ¡Toda mía! Está bien, Popeye, quítate el traje de gorila. ¡Esa es mi broma! Ok, tú lo que hiciste.
1: ¡Ayuda, Popeye!
2: Parece Oliva está en aprietos. Ahora juntemos nuestras cabezas. Todo bajo piel de mono. Esta mina de uranio es de Popeye y Oliva. ¿Qué te parece, Oliva? ¡Tenemos nuestra mina!
1: Y al fin Brutus consigue un trabajito.

0: asientos todos. El concurso va a comenzar ya.
1: Oh, Popeye, por favor, gana el campeonato mundial de salto en paracaídas, ¿eh?
2: Ok, Oliva, y te daré a ti el trofeo.
3: Acepto, que yo lo ganaré para mí.
2: Y yo no te dejaré.
3: Soy quien más.
2: Yo y mi paracaídas.
0: Muy bien, tomen sus asientos. Aguanten sus asientos.
1: Popeye, llévame hasta mi asiento.
3: Sí, y obsérvame cómo gano ese trofeo.
0: Todos los contendientes salten a sus paracaídas.
3: Hey, avecita, está la costa limpia. Mantén los ojos abiertos mientras arreglo el paracaídas del marinero.

0: deve essere Trofeo Popeye.
1: Ok, lo ganaré para ti, Oliva. Ok, ya ves, si ya el paquete está empacado y el paracaídas desempaquetado. Mi paracaídas se siente raro. Los primeros contendientes se están levantando.
0: ¡Trofeo! ¡Trofeo!

0: mi paracaídas, está raro.
1: Tú no has sentido nada todavía. Espera que des en el blanco, si das en él.
0: ¡El primer saltador está saltando!
2: ¡Abajo con Brutus!
0: ¡Ah! Esto me pesa como plomo.
1: Aquí va el ganador.
0: Ahí va, pero que nada. Oh, ¿dónde está el cordón de tirar?
1: ¡Qué paracaídas!

0: no permito ningún viajero.
1: Atiende a tus direcciones.
0: ¡Sacaba y Popeye! ¡Te vas a caer!
1: ¡Y hasta el final!
0: ¡Apéate! ¡Apéate! ¡Apéate! ¡Apéate!
2: ¡Deja de payasear, Popeye! ¡Avanza con ese trofeo!
0: ¡Aquí vamos dando vueltas y vueltas!

0: sea un campeón. ¡Popeye! Ah, yo
1: no. ¡No puedo! ¡Se me atascó el cuello y las amígdalas también!
0: Entonces creo que me quedaré con el trofeo.

0: ¿Pero hacia dónde va él, profesor?
1: No sé. Lo dejamos al azar. Empujo unos botones así.
0: Esta es la era del mañana. Las avenidas de las ciudades son aéreas. La era atómica llegó a su perfección. Para su edad.
2: Cocolizo, ¿qué haces? Desintegrándonos átomos, Oliva. Bueno, pero hazlo afuera. En buenas maneras. Ahora come. No tan ligero, niño.
3: Muy bien, Cocolizo. Ya es bastante. Ponte otra cosa ahora.
2: Nosotros queremos ver algo ahora.
3: Ve, juega con tu set de química.
2: Uy, nunca puedo hacer nada.
0: Si necesita usted descanso, haga un viaje fuera del mundo. Vaya en la línea aérea.
2: Popeye, no nunca me llevas fuera de este mundo. Todo lo que hacemos es estar en casa en estas viejas.
3: Pues deja de crearlos. Están en todos sitios ya.
0: Todos a bordo de la nave para Neptuno, Luna y Marte. Y a todos los puntos de infinito. Y los pasajeros del espacio se descansan.
2: Mira, ahí está Pilón.
4: Con gusto pagar el martes.
3: ¿Qué debe ver? Hey, ¿qué sucede con la gravedad?
2: Oh, no te preocupes. Lo buscaré yo mismo.
3: No te vayas lejos, Cocolizo.
2: Recuerda que es solo una parada de 5 minutos. ¡Y suelta esos asteroides! ¡Oh, Popeye! ¡Cocolizo se ha perdido en el espacio!
3: Y se dirige a la ruta de ese meteoro desbocado que va rápido.
2: ¡Haz algo, Popeye! ¡Sálvalo!
3: ¡Esto es como para la espinaca! Te dije que no te perdieras. Tú nunca haces caso de nadie.
2: Oh, Chaves, yo nunca puedo hacer nada. ¡Popeye, con Dios! ¡Cocolizo lo ha salvado!
0: Y así el ave espacial llega al lugar de retiro, la luna. La luna.
2: ¿Luna antigua? ¡Mira las casas prehistóricas! ¡Y mira ese viejo aeroplano!
3: ¡Y las bombas de gasolina antiguas!
0: Mente.
2: Es que me encanta la luna. Es tan antigua. Me siento tan primitiva.

0: Popeye, mira qué lindos botes. Me encantan los botes de vela.
1: Espera a que veas el bote de vela que yo he inventado.
0: Popeye, ¿qué es esa cosa?
1: Eso no es una cosa, Olivia. Eso es mi bote plegable. Y las velas se pliegan sobre el mástil. El mástil se pliega...
0: ¿Para qué es ese botón, Popeye?
1: Olivia, no toques ese botón.
0: ¿Botes de vela?
2: ¡Hola! ¡Qué chica más encantadora!

0: es una muñeca. Debo conocer a esta sirena de sueños.
1: Tía, estás balanceando el bote.
2: ¡Oh! ¡Aquí viene un barco de verdad!
0: ¡Bastil!
2: ¡Usted es un pirata!
0: ¡Claro que sí, mon cheri! De los que quedamos muy pocos. Sí.
2: ¿Y opera usted por estas aguas?
0: ¡Vieja! Estamos hechos el uno para el otro.
1: ¡Vamos, Olivia!
0: ¡Espera un momento! Yo no puedo permitir que esta delicada sirena viaje en esa baña...
2: ¡Pelle!
0: ¡Oh, va, marinajito! ¡Cuídate mucho de los tiburones!
2: ¡Oh, señor pirata! ¡Y no hay tiburones por aquí!
0: ¡Ya lo sé, ya lo sé! ¡Por eso fue que traje los míos, muñeca!
2: ¡Popeye! ¡Tiburones! ¡Tiburones de verdad!
1: ¿Tiburones? ¡Caramba! Tengo que salvar a Olivia de ese pirata.
2: ¡Del diablo!
0: ¡Oh, yo no pensaría en eso!
1: ¡Ya! ¡Este tío ha destruido mi botecito plegable! ¡Arriba con el periscopio! ¡Ahora es que comienza la pelea! ¡Ay, ay, ay! ¡Estoy al final de una cuerda!
2: ¡Suelte a Popeye enseguida!
1: Ya esto es bastante. Y bastante es demasiado. Oh, no hay como unas espinacas para recuperar. Saber quién es Popeye, sardinita con sobrepeso.
0: ¡Sacrebleu!
1: Y eso es para que tú también sepas quién es Popeye, grandulón.
0: ¡Gangel!
2: ¡Ah!
0: Un momento, mon cheri. Ahora verás

0: siete.
1: ¡Oh!
2: Mira, muñequita.
0: Este tipo me acaba la paciencia.
1: No, Popeye, cero pelea, ¿prometido? Además, Brutus no sabe su propia fuerza. Te haría daño.
0: ¿Daño? No es más que una bola mal inflada. Mira esto, Oliva. ¡No lo soy!
2: ¿Eh? Pues a ver si levantas mis grandes pesas, tapón.
0: Aquí voy. ¿Qué pasa aquí?
2: ¿Qué te pasa, pequeñín?
0: Por eso es que no lo pude levantar.
1: ¡Popeye, deja eso!
0: ¡Calma, calma!
1: ¡Deja al pobre Popeye quieto!
0: Señor, un caballero no pelea con una dama.
1: Popeye, recuerda tu promesa. ¡Cero pelea!
2: Te romperé los huesos de la cabeza, Popeye.
0: Tengo que cumplir mi promesa. ¡Cero pelea! El aire no puede pelearme si no puede encontrarme. Usaré la estrategia. Me esconderé en el barril.
2: Papaya, te vas a sentir en las nubes.
0: No menees más el bote.
1: ¿Huele mucho?
0: Solo cuando me río, Oliva. Pero mi sangre peleadora comienza a hervir. ¿Qué preguanto? Porque no aguanto nada más. Eso es todo, eso es todo.
2: ¡Ups!

0: ¡Congratulaciones mil! ¡Toma un cigarro!
1: ¡Oh, Popeye! ¡Eres un...
2: ¡Que me muera!

0: Mario. Niño hereda una fortuna. Olivia Oil nombrada su guardián. El niño Cocolizo recibirá 1,000,000 de pesos dejados en herencia por su tatarabuelo, por todo futuro. No hay quien se lo merezca más que él. Debo presentar mis respetos a la alta sociedad.
1: ¡1,000,000 de pesos!

0: Y ahora yo me pregunto, ¿qué va a hacer un niño con un millón de pesos? Es una vergüenza dejar que todo ese dinero se desperdicie. Y yo sé que...
1: ¡Qué joven! Esto es para mi niño millonario, Coco Liso. Mira lo que te traje, Coco Liso. Bombones envueltos en oro. Para un niño envuelto en oro. Oh, este es uno muy bueno. Risitos de oro y los tres ositos. Oh, esta era una vez que una niñita llamada Risito... Y sobre la mesa habían tres platos de sopa caliente. Escucha ese lobo aullando. Yum, yum, dijo Risitos, mientras se tomaba el primer... Esta es la primera vez que oigo una mosca decir ¡auch! ¿Por dónde estábamos? Oh, debes te... Voy a arreglar esta tabla antes de que alguien se haga daño. ¡Oh, hey! ¿Quién apagó las luces?
0: ¡Oh, qué bebito más lindo! ¡Ay, ay, ay, ay, ay, ay! ¡Ah! ¡Ven acá, diablito! ¡Ay!
2: E-S-P-I-N-A-S.

0: Popeye, ya estoy aquí.
1: Pasó aquí la tarde para Cocolizo y para mí. Ya.

0: Parece que pasa algo raro, Popeye. El viento sopla en esa dirección, pero nosotros estamos viajando para atrás.
1: ¡Diablos! Tienes razón, Olivia. A ver si nos detenemos.
2: ¡Hey! Cuidado con lo que haces.
0: ¡Popeye! ¡Uy! ¡Es muy malo, Popeye!
1: ¡Oye, tú!
0: ¡Auxilio, Popeye! ¡Auxilio! ¡Sálvame, Popeye!
1: ¡Hey! ¡Sáqueme de esta maldita jaula para monos!
0: ¡Auxilio,
1: ¡Diablos!
0: Popeye!
1: ¡Esas espinacas están en el bote!
0: ¡Popeye! ¡Sálvame, Popeye! ¡Auxilio!
3: ¡Calla!
2: Queremos tú seas reina de la...
0: ¿Yo? ¿Reina? ¡Oh, vaya! ¡Eso es diferente, amigos!
1: Trato de llegar hasta el bote, Olivia, y trae mis espinacas.
0: No seas tonto, Popeye. Ahora yo soy la reina de esta isla. Hablen tan fuerte. Como reina de esta isla de los Goon, les ordeno que suelten a Popeye.
2: Muy bien. Pero antes, reina de la isla de Goons, tiene que casar.
1: Olivia.
2: Vamos, mi reina. No te hagas difícil.

0: Cásate conmigo, vivirás en la opulencia.
1: ¡Suelten a mi novia, malditos gorilas!
2: Reyesito, ¿puedo despedirme de Popeye antes de nuestra boda?
1: ¿Por qué no?
2: Te traje algo, Popeye.
3: Adiós, Popeye, y te veré en la boda.
4: Esa es mi chica. Ese es mi amor.
5: Acepta, San.
3: ¡Cuidado, Popeye! ¡Pégale duro, Popeye!
4: Ve para el bote, reina. Veré qué es lo que quieren los Zunks que quedan todavía por aquí.
0: ¡Ey! ¡Regrese!
3: ¡Auxilio, Popeye!
4: Me pregunto si estos chicos saben jugar a la pelota. ¡Deprisa!
0: No veo para dónde voy.
4: Se fueron por ahí, reyesito. Ya. Enseguida, mi reina.
2: Oh, Popeye, deja de burlarte.
4: Dormiste espinacas, algún joven, sí, Popeye.

0: ¡Qué bueno, qué bueno!
1: ¡Que van a tierra!
0: ¡Espérame! ¡Diablos! ¡Soldado al piso del barco! Todos los soldados se desueldan. ¡Ya, ya, ya, ya, ya!
1: ¡Taxi!
0: Gracias por...

0: Aguarda un minuto.
1: Pero tú...
2: ¡Oh, hola, muchachos! ¡Pasen!
1: ¡Olivia!
0: ¡Olivia! ¡Pablos! Espérame aquí, Olivia. Iré a buscar algunas máquinas para reducir.
2: ¡Ay, ya tú no me quieres, Popeya!
0: Pues claro que te quiero, pero quiero volverte de nuevo a la normalidad.
1: ¡Qué descaro el de ese tonto!
2: ¿Así?
1: ¡Claro que no, bebé! ¡Nunca te viste mejor!
2: Oh.
1: ¿Quieres unos chocolates?
2: Mm. ¡Eres tan bueno!
1: ¡Pero qué!
0: Correremos unas cuantas millas.

0: ¿Qué te parece si nos detenemos en una cafetería, Olivia?
1: Oh, gracias.
0: Te hará sentir como nueva, Olivia.
1: Tú lo has dicho.
2: ¿Eh? Hago esto por tu propio bien, Olivia.
0: Cada vez que tengo a Olivia para ti, viene ese tonto a meterse.
2: ¡Rápido, Olivia, rápido! Esta es la clase de bicicleta que te hará Olivia.
1: ¡Papá! ¡No!
0: Vamos, te invito a una buena cena.
2: ¡Diablos, qué!

0: dedico un minuto, Olivia. Compré todas estas máquinas y yo te voy a reducir a ti.
1: Ella lo tiene que reducir si no quiere hacerlo.
0: Me lo agradecerá más tarde. Esta máquina te quitará las libras enseguida, Olivia. ¡Ey!
1: Tú no tienes caso. ¿Qué te parece si reducimos tu cabeza un poco?
0: ¡Ey! ¡Ya basta!

0: más ejercicio, Flita.
1: ¡Oh, no!
2: ¡Popeye!
1: Ya, ahora voy a reducirte, quieras tú o no, Olivia.

0: Hola, buen mozo.
1: Pobre.
0: ¿Un paquete para mí?
1: Sí.
0: ¿Quiere que le firme algo por esto?
1: Sí. Firme aquí.
0: Está bien. Muchas gracias. Alguien en la puerta. Diga.
1: Telegrama para Popeye, el marino.
0: Deja ver esto. Te esperaré. Hola, pilón. Y que el diablo me lleve, todo el mundo me pega.
2: Por ahí viene. Vamos.
3: ¡Alto!

0: ¡Miren! ¡Se están escapando!
1: ¡Diablos! ¡Oh, eso es! Todo el banco que iban a robar. Y entonces... ¡Ajá! Esta es la loción. Debió salir de esta casa. Vaya una situación. Deben estar ahí a...
2: Uno para ti, uno para mí. Uno para ti, uno para mí.
1: Tengo que pensar algo. ¡Oh, diablos! ¡Qué suerte! ¡Espinacas!
2: Y uno para ti, uno para mí, uno para ti. Uno para mí, uno para ti. Uno para mí, uno para ti.
1: Suerte que trajes a los... ¡Ya!

Se ha ido. Sargento, ahí va un ciudadano modelo.

0: fiesta esta noche y quiero que la reparen hoy mismo. Este horrible papel de pared. Quiero un nuevo papel en las paredes, Popeye. Quiero toda mi casa empapelada antes de las 5.
1: Bien, Olivia. ¿Por dónde empiezo? ¿Estás bien, Olivia? ¡Hey, Olivia!
0: ¡Torpe! ¡Déjate de payaserías y trabaja! ¡Tienes un... ¡No hagas eso!
2: ¿Qué pasa, Olivia?
0: ¡Popeye está destruyendo mi casa!
1: No es cierto. Estoy empapelando.
2: Yo puedo empapelar.
1: ¡Alto! Se supone que lo pegues.
2: Lo estoy pegando con este martillo.
1: Dame ese martillo.
2: Enseguida. ¡Ups! Se me resbaló.
1: Será un placer.
2: ¡Oh! ¡Ey! ¡Ven acá!
1: ¿Por dónde yo estaba?
2: Ahora vas a saber quién soy yo.
0: ¿Quiero...?
2: Gracioso papel de pared.
1: Porque eso es un diario.
2: ¿Sí?
1: Eso es para otra habitación.
2: Mal amigo.
0: Solo le...
2: Así es mejor. Está corto, así que lo estiré.
0: ¡Ah, apuren, apuren!
2: Soy un remolino.
0: Quedan 10 minutos.
1: Necesito más pasta.
0: ¡Oh, apuren, apuren!
2: ¡Toma!
0: Solo quedan 5 minutos.
2: Esto es más rápido. Ya que este papel volaba.
0: Un minuto para que lleguen mis amistades.
1: Bien, eso es todo lo que necesito.

0: Ahí tienes, Olivia.
1: ¡Lo hiciste! Y justo a tiempo para mis invitados. ¿Y qué les parece, Popeye? Estoy pegada a ti, Popeye.
0: Porque yo soy Popeye el empapelador.

0: ¿Cuándo vamos a comer los emparedados? Siempre he dicho que no hay nada tan sabroso.
1: Quédate con los equipos mientras voy por alguna información. ¿Qué le pasa a todos en este pueblo? Cada vez que me acerco a alguien, no sé, grita y...
0: De acuerdo con mi hora, es hora de los emparedados.
1: Yo no vine a la India para comer emparedados. Yo vine aquí a cazar algo grande.
0: ¡Calla! ¡Estoy aquí!
1: ¡Qué bien, eh! Llegué a pensar que te habías perdido. ¿Por qué? Ten calma. Tiraré un emparedado ahí y cuando el tigre vaya a comer... Nos quedaremos.

0: Oigo algo rugiendo.
1: Oh, eso es...
0: Escucha tú. Yo sé que estás ahí dentro. ¡Sal ya!
2: Oh. ¡Ven a buscarme!
0: Sal y pelea como un hombre. Oye, tortuga, vete al pueblo y consigue ayuda. ¡Pronto!
1: Y trae unos emparedados.
0: ¡Pronto! ¿Qué pasa contigo? ¿Por qué no corres deprisa?
3: Si te pones a gritarme, no voy a buscar ayuda.
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escondido detrás de murallas. Esto no impedirá en lo más mínimo las poderosas migraciones de los pueblos de Europa Central. En esa época, el rey de Babilonia, Hammurabi, dominaba Mesopotamia y decretaba sus leyes. Como podemos constatar, estamos en el 1750 antes de nuestra era. Si sin ninguna razón un hombre maldice a otro, este deberá morir. Existen tres clases de hombres. Y el hombre. Si un hombre tiene deudas, podrá prestar a su mujer como pago. Pero únicamente durante 3 años. La cortesana negligente, sea la mujer de otro, deberá ella misma arrojarse al río. Si una mujer es sorprendida en adulterio, será atada a su amante y ambos serán arrojados al río. Bajo la conducción de Abraham, los hebreos dejan Ur para dirigirse a Canaán. Los saqueos de Micenas van a invadir Creta, cuya civilización los agobia. Egipto resplandece bajo Ramsés II. El joven faraón inaugura los comunicados. Dos en sus vicisitudes van a dejar Egipto y transmitir la gran idea del Dios único.

0: 200 años antes de nuestra era, los dorios sacuden en tropel y con ellos el fierro. Bajo su mando, los asirios preparan la guerra. Y 1100 años antes, Tiro, Sidón y Biblos son las capitales más prósperas de los fenicios. Los hábiles comerciantes implantan hasta en Occidente sus intereses y su alfabeto, el nuestro. Y nace el crédito. Senarab, Asurbanipal siembran el terror. Envejecido antes de morir, Asurbanipal el sanguinario va a gemir. No hagas más que el bien a los ojos de Dios y de los hombres. ¿El bien? Desde nuestra era, los medas y los babilonios firmaron su alianza, bajo el mandato de Nabucodonosor. Asaltan las afueras de Nínive.
1: ¡Ay! ¡Ay, ay, ay, ay, ay, ay, ay, ay!
0: Yahvé transformará a Nínive en una tierra árida como el desierto había dicho el profeta. Una vez reconstruida Babilonia, Nabucodonosor va a transformarla en la ciudad más prestigiada de su época.
2: ¡Acérquense, acérquense! ¡Por aquí! ¡Vengan! ¡Vengan a ver mi cerámica! ¡Pasen ustedes! ¡Vengan a ver mi cerámica! ¡Barbitos, esto sí! ¡Pasen, pasen!
0: En esta ciudad de abundancia predicaba Zaratustra. ¿Pero quién lo escuchaba en semejante opulencia? Únicamente es justo y bueno, decía Zaratustra, el hombre que no le hace a su prójimo lo que no quiere que le hagan a él. Pero ¿quién quería escucharlo?

0: pero nadie quería escucharlo. Confucio, a pesar de todo, lo escuchó un día. Y Jesús. Cyrus, joven príncipe, estúpido primo, el rey Midas Astiage. Él practicará sabios principios.
1: Oh, lo siento, primo, ¿te hiciste daño?
2: ¡Roland! Debo prender esta hoguera, majestad.
0: A Nabucodonosor le sucedió Nabonid, cuyo hijo Baltasar es abominado por su pueblo.

0: ¿Pero qué sucede?
1: Baltasar murió. Nombrado gobernador de una lejana provincia, su padre, Nabón, destruido. Y Ciro le regresa solemnemente lo que queda del tesoro tomado por Nabucodonosor. Los hebreos a los cuales les habla creen que él es un mesías. Por primera vez en la historia, en la ciudad de...

0: 7 príncipes del reino han resuelto terminar esto. Los conspiradores han...
1: ¡Ahora es cuando decides relinchar!
0: He aquí a Darío primero.
1: ¿Pero qué espera usted para reducirlo a migajas, Pelén? ¿Qué es lo que espera? ¡Uy, uy, uy, uy!
2: Llévalo a la caballeriza y ocúpate de él.
3: ¡Me toca a mí! ¡No quiero!
4: ¡Papá!
3: ¡Yupi!
5: Maestro, lo esperan. Un visitante importante acaba de llegar.
1: Disculpe, está bien.
3: ¡Ay!

cedro de Líbano, teca de la India, oro de Sardes, lapislázuli de Sogdiani, turquesas de Corasmi, plata, plomo de Egipto, marfil de Etiopía y de las Indias, columnas de piedra de Cari, piedras de las canteras de Jonia, orfebres de Lidia, enladrilladores de Babilonia, decoradores. En Persépolis, Darío el Grande va a mandar construir el Palacio de las Maravillas.

0: Nuestro amigo decide explicarles el motivo.
1: A la región. El rey me hizo venir y me dio el encargo de velar por la seguridad. Me ordenó tomar la guarnición.
2: ¡Jefe!
0: ¿Dónde pudo haber ido Pierrot?
1: ¡Él o aquí!
0: ¡Ah, sí, es él! ¡Ese es mi hijo!
1: ¡Por supuesto que es tu hijo!

0: vamos. Entonces, ¿mi ciencia para qué sirve? ¡Que viva esto!
1: Los preparativos están casi terminados.
2: ¿Entonces usted se va de nuevo? ¿Y si los pillos regresan, cómo haremos para prevenirlo?
1: Pues...
0: Yo les voy a decir cómo hacerlo. Comienzan prendiendo un fuego. Se proveen de un utensilio como este.
1: ¿Eh?

0: pequeño dibujo.
1: Este pequeño dibujo se llama plano. Ahora, ¿ves esto? Es un reloj de sol. Nos permite determinar...
0: No entiendo cómo funciona, maestro.
1: En la mañana la sombra está aquí, al mediodía estará allá, y en la noche allá.
2: Maestro, su majestad lo reclama.

cansado de escuchar a su servidor a quien le había ordenado repetirle después de «Ya le es abierto». Alejandro deliberadamente le vuelve la espalda, sitia a Tiro en Gaza y se dirige a Egipto.

0: Él se cree realmente el descendiente del dios Amón, como su madre no es derrotado y esta vez sin remedio. En Babilonia las puertas de la ciudad van a abrirse delante de Alejandro y la población va a aclamarlo como ya lo había hecho antaño con Darío. Le vienen a ofrecer o viene a explicarle.
1: La posición de los astros está calculada con precisión y sus movimientos están previstos.
0: Alejandro está deslumbrado, un padre inteligente y bueno, aunque violento bebedor con pasiones fulminantes, efímeras y temibles. Una madre mitómana, humillando a su real padre a cada instante, quitándole la paternidad de su hijo al cual enfrentaba en contra de él y del cual decía era engendrado por los dioses. Alejandro no podía ser de otra forma más que impetuoso y depresivo, encaminado hacia todos los excesos. ¿Parricida? ¿Tal vez genial? En 10 años de campaña, algunos de sus hombres habían recorrido 20.000 kilómetros. Ya era suficiente.
2: ¡Quiero que el ejército vuelva inmediatamente al combate!
0: Bueno...

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0: tarde de nuevo, apresúrate. Pues la reunión.
1: Además, no hemos llegado tarde en 3 días.
0: No.
2: Buenos días, compañero.
0: Buenos días, y te diré que no nos darán una...
1: La luna está en la fase de Saturno ahora mismo.
0: Ah, y eso te da un buen karma.
1: Exacto.
0: Bien, será mejor que nos apresuremos, porque Hitler no da pases diferidos, ni le importa dónde está la luna o qué signo seas.

0: A esto llamo yo empezar bien el día.
1: Mejor dejen de entrevistarse de esta forma o vas a terminar por besar las puertas de esos autobuses.
0: Algunas veces pienso que lo merezco.

0: Amigo, ¿qué pasa con usted?
1: Ese sujeto, ese tipo, me arrancó mi reloj, lo arrancó de mi muñeca y metió la mano. Sí, bien. Lo siento.
0: Hasta luego.
2: Diego, por favor.
0: Gracias.
3: ¡Qué lindo!

Unidades 15-7 Mary 3 y 4, perseguimos a un posible sospechoso de un 211 rumbo al sur de Riverside de la 5.

0: Martín, ¿dónde está?
1: No.
0: No tiene nada, Baker.
2: Tampoco en la motocicleta, se deshizo de todo.
0: No está mal, Gañán. Oh, sí. No vamos a hacer nada que infrinja tus derechos, ¿verdad?
3: Bien hecho, muchachos.
2: ¿Hiciste? ¿Te ha detenido alguna vez?
3: Tómate tu tiempo, ya te acordarás.
0: Tiempo vas a tener bastante, viejo. Fíchalo, Barixa, 211.
1: Sí, Punch.
0: ¿Conoces a ese muchacho?

0: Sí.
1: John, mira eso.
0: Solamente. Sí, pero qué vista. Me invita a tomar el día libre e ir a la playa.
2: Sí, pues... solo que vayas a la playa con Guitre, porque él querrá verte hoy.

Patrulla motorizada. Protagonizada por Larry Wilcox como John Baker. Y Eric Estrada como Punch. Con ellos, Robert Pine.

0: tipo de la moto me estropeó la camisa.
1: ¿Recuerdas esa riña en San Bernardino entre pandillas hace un mes?
2: Ajá.
1: Ese gañán era uno de los líderes.
0: No, esos tipos medían más de 1.85. ¿Por qué no lo olvidas? Ese ladrón solo trataba de confundirte, John.
1: Sí, tienes razón.
0: Por supuesto que sí. Siempre la tengo.
1: Ay, hervir hoy a Gitter Punch y salir enseguida de patrulla.
0: Sí, pero por la playa.
2: Tú también, ¿eh, Punch? Todo el mundo está enamorado de esa chica.
3: Ah, sí. Lástima que no sea real, ¿eh?
2: Es bastante real para los Gitter. La del bronceador es amiga de la familia de Gitter.
3: ¿Es un chiste? ¿Tú no me harías una broma así de Adalberti?
2: No soy capaz de hacer esas bromas.
0: Oh. Ya se me hizo. ¡Adiós, muchachos!
3: No, permítame.
4: Quiero tomar mi chocolate caliente sin azúcar, Frank.
0: El café le impedirá quedarse dormido, sargento.
4: Pues sinceramente lo espero, Frank. Apenas son las 9:30 de la mañana. Lo cual me recuerda...
0: Aquí tiene, sargento, y no necesita dar las gracias. Es un placer.
4: Cuán cortés de tu parte y de Baker... No interrumpir la sesión como siempre llegando tarde. ¿Debo concluir que ustedes ya no entrarán en absoluto a partir de hoy?
0: Verá, tuvimos un pequeño incidente en el camino hacia acá y... ¿Ya se enterará, sargento? ¿En serio?
3: Sí, estoy seguro que sí.
5: Central de Los Ángeles informa de no incidentes trágicos en la última hora.
0: Escúchame. Tienes que hacerme un favor, sargento.
4: Estoy ocupado, Frank. ¿Es que no lo ves?
0: Tienes que presentármela.
4: ¿Presentártela?
0: Sí, quiero una cita con ella. Dime, ¿alguna vez te había pedido algún...
4: Mira, y yo soy soltero.
0: Oh, sargento, estábamos predestinados, ¿verdad?
4: Escucha, Frank, acepta mi palabra. Ella no es para ti. Ella...
0: ¿Y ahora? Iré a la calle a atrapar cuanto infractor haya en la ciudad. Cualquier cosa, lo que sea, por el bien del departamento y por el mejor oficial en el mando de la motorizada.
3: Sí, Frank.
1: ¿Viste a Gitter?
0: Que sí lo...

0: Bobby, John, hemos juzgado muy mal a Joe. Es un buen sujeto. Y va a presentarme a la chica del anuncio. Y su nombre es Jamie.
1: ¿Gitter sabrá lo que hace?
0: Ni pensarlo.

0: veces. Le dieron 30 días por asalto.
1: ¡Está por las calles!
2: ¡Que no le ¡Effie, padre, por Dios! ¡El oficial, venga usted, rápido!
3: ¡Oh, no, Effie! ¡Espera un momento! ¡Effie! ¡Corre, oficial!
2: ¡Ah! Y ahora, Effie, saluda, saluda. ¡Saluda! ¡Eh! Ahora, baja, mi pequeña Effie. ¿Eso es?
4: ¿Sí?
2: Eso es.
4: Oye,
2: ¿tú sabes apreciar?
4: ¿Estás pensando lo mismo que yo? ¿Ah?
2: ¡Cuando guste!
4: ¡Adelante, Milton!
5: Digan cuándo van a salir los osos bailarines.
6: Ah, te perdiste la atracción estelar.
7: Effie tiene todo bajo control.
5: Eso veo. Mejor que el departamento.
6: Y más efectivo, además.
5: A propósito, John, tu compañero de equipo saldrá bajo fianza en una hora.
4: ¿A qué compañero de...?
6: Ah, sí, Leo Norrison, de la preparatoria.
5: Sí, mencionó algo sobre la preparatoria. Dice que era el John Neymar de tu equipo de fútbol.
6: Y no miente, el tipo era realmente bueno. Pero el que detuvimos, Ponch y yo, no puede ser Leo Norrison. Lo conocía bien. Él no puede estar robando a... Sí, él y yo jugamos mucho fútbol. Iba un año delante de mí. Y era el mejor.
5: Yo también jugaba fútbol.
6: Pero... Sí.
2: Muy bien, Effie. Fíjense en esto. Effie, vamos, ponte dos patas arriba, arriba, arriba, arriba, arriba, arriba. Vamos, eso, eso, eso.
5: ¡Marisa!
6: Oye, Ponch, ya no te pongas tanto bronceador. Parece como si hubieras estado durmiendo en un horno de microondas. ¿Una cita ciegas?
5: John, esta no es una cita a ciegas. Mira, esa es Jamie.

0: John, ¿estás seguro de que quieres seguir con esto?
1: Era mi compañero de equipo, entiéndelo.
0: Era, John, era. Además, todos hemos tenido condiscípulos fracasados.
1: Es que quiero hacer algo por ayudarlo.
0: Está bien, como quieras.
1: ¿Cómo estás, Leo?
2: ¿Qué hay, amigo? Supuse que estarías por aquí.

0: Sí, pensé que podría ayudarte y tal vez averiguar qué pasó con el chico con mayores posibilidades de triunfo.
1: ¿A qué te refieres con eso?
0: A nada malo, te lo aseguro.
1: Ah, ¿sí? ¿Has venido a llamarme perdedor para mejorar tu imagen?
0: No, Leo, yo...
2: ¿Qué te pasa?
0: ¿Te parece? Escucha, Leo.
1: Tengo que tomar un autobús.
0: ¿No te devolvieron la motocicleta?
1: Tengo que ir al centro a desempeñarla. Tuve que depositar algo para la fianza.
0: Ah. Dime, Leo, ¿qué te pasa? Eso de robar relojes y bolsos, ¿cuál es la finalidad?
1: Tengo que ganarme la vida, ¿o no?
0: Ah, a eso le llamas ganarte la vida, por favor. Es una excusa tonta. Lo que estás ganándote es la muerte.
3: Oye, ¿qué sabes realmente de mí? Han pasado 4 años, viejo.
0: Eras un chico prometedor. Tú ibas a triunfar, ¿recuerdas? Y aquí, entre tú y yo, todos en la escuela pensaban que tú eras quien podía servir de ejemplo.
1: Pero eso pertenece al pasado. Algunos tienen oportunidad y otros no. Significa que no entré a la universidad con aquella beca. Ni siquiera pasé el examen de admisión. Mientras pensaban que estaba en la escuela, estaba en el ejército. No saqué diploma universitario, pero sí una baja deshonrosa. Golpeé a un oficial, a un capitán.
0: ¿Y dónde está tu sensatez? Me refiero a por qué...
1: Él me presionaba. Quería obligarme a hacer cosas que no quería y a mí nadie me obliga a hacer nada. Yo era todo un líder en la escuela, ¿recuerdas, John Baker?
0: Sí, lo recuerdo.
1: No contratan líderes con bajas deshonrosas.
0: Ah, así que... Mientras tanto, robas un bolso, un reloj o cualquier cosa.
1: Los robo a quienes lo tienen y yo lo necesito.
0: Por supuesto, eres todo un Robin Hood. Sabes lo que necesitas, sabes lo que de verdad necesitas, es un trabajo.
1: No, no puedo andar derecho, las cicatrices son muy profundas, viejo.
0: Sí. Sabes dónde encontrarme, ¿verdad? Además, creo que puedo darte mejor trato que el juez.
1: ¿John Baker?
0: Sí.
1: Nos veremos, ¿no?

0: ¿Y bien, es el mismo Leo que conocías?
1: En realidad no creo estar tan seguro.
2: ¡Demonios! ¿Por qué a mí, señor? ¿Qué habré hecho en mi vida tan malo que me castiguen de este modo? La culpa de todo la tiene ese nieto, pobre sierva. ¿Qué he hecho yo para merecer esto?
1: Disculpe, señora, ¿quiere que llame al servicio vial?
2: ¿Que si llama al servicio vial? Como si me importara que llame al servicio vial. ¿A mí qué me importa si llama al servicio vial? Yo no soy miembro del servicio vial.
1: Es que tal vez podríamos...
2: ¿Qué es usted? ¿Anda anunciando el servicio vial? ¿Anda por ahí haciendo publicidad al servicio vial?
1: No...
2: ¿Andan por ahí haciendo publicidad al servicio vial?
0: Solo tratamos de ayudarla.
2: Ahora dice que tratan de ayudarme. ¿Por qué no pensaron en eso antes de que me arrestaran a mi nieto y me obligaran a conducir esta carcacha para ir por él en un día tan caluroso?
0: Pues si es así como ella piensa, vámonos.
1: No podemos dejarla así, me refiero a que... a que se vería mal.
0: Pues no tan mal como nos vemos aquí observándola.
1: Discúlpeme, ¿puede hacerme un favor?
2: ¡Fuera! Señora, ¡fuera! ¡Déjenme! ¡Afuera! Ahora están pidiéndome favores, ¿sí? ¿Creen que no sé cambiar neumáticos, eh?
1: ¡Estoy seguro!
2: ¡He cambiado miles de neumáticos en mi vida! ¡Sí!

0: Y ahora esto no entra aquí.
1: Señora, tiene cerradura, necesita una llave.
0: ¿Que necesita qué?
1: Cerradura, ¿me entiende usted?
0: Por supuesto que entiendo, necesito una llave.
2: Discúlpeme, esta es la llave del encendido.
0: Elos.
2: Gracias, señora. Ahora, Punch, adelante.
1: Listo, John.
0: ¡Cuidado, cuidado! La urgencia ocasiona deficiencia. No.
2: Está bien, Punch, ya es suficiente.
0: Ajá. De derecho se caerá el neumático. ¿Me ha oído? ¿Me oirá? ¿Me oirá?
3: ¿Sí la oyó? ¿Sí la oyó?
2: Bien, Punch. Todo listo.
0: Todo listo, ¿eh? Déjenme decirles algo, jóvenes. Son ustedes unos ineptos.
4: Sí, un elefante se sentó en mi auto.
5: Muchachos, digan la verdad.
1: Hasta yo podría inventar algo mejor que eso, Bar.
6: Sí, Barixa, vas a tener que mejorar tu historia.
2: Sí, tienes que ser más original, viejo.
6: ¿Por qué no pasas tu historia por escrito y lo explicas en las primeras 10 páginas,
5: Todos son Judas.
7: Hola. ¿Cómo? ¿Ya pensaste en mi pequeña proposición,
6: Oh, ¿te refieres a Janie? Sí, estuve pensando al respecto, Frank, y...
7: ¿Lo fuiste? Bueno, perdóname, por supuesto que lo fuiste.
6: Sí, llamé a Janie por teléfono. Ella vive con su padre y ella aceptó darte una cita mañana por la noche.
2: ¿Qué es eso de Jonathan? ¿Está ocurriendo algo aquí?
6: No.
8: ¿Qué es esto? ¿Acaso una pista de carreras? Le harán la póliza de seguros de papá. Se desquitará con mi pellejo, Sandy.
9: Sujétense bien todos. ¡Ah!

0: ¿Están ustedes bien? Salgan del auto.
1: Viste, Jay, la próxima vez tomaremos el autobús. ¿Y ahora qué va a decir tu padre?
0: ¡Cállate! Si ustedes no me hubieran puesto... Podías ocasionar un accidente de tránsito con esa bomba de humo.
2: Dame tu permiso de conducir y tu tarjeta de circulación. ¿De veras están bien?

0: ¡Ni siquiera hacer esfuerzo! ¿Eh?
1: Fue horrible. Casi...
2: Bien.
1: Cobarde simio blanco. Yo hubiera podido estrangularlo, pero hizo que dos de sus leones me ataquen.
3: En esta versión hay dos leones y un simio blanco. Hace un minuto había solo uno.
0: ¡Claro! ¡Buen chico! Entrenamiento de obediencia. Lo entrené desde cachorro. ¡Buen chico!
4: Entiendo.
5: Es bueno que sea de la misma especie.
4: Sí.
5: Simio. Enseña a George cómo decirle que sea mi compañera.
6: Metiendo tu labio superior, proyectando la quijada y exponiendo tus dientes.
5: ¿Sí?
6: Eso es. No podrá resistirse.
1: Cualidad, traigo un libro de frases swahili.
7: Por favor.
1: Kwejana. Nausa sasaibi mano yaskiji como varialia tobani. Lujini. Tatainashi ekuna tishi san moya shade wali kangwa. Sotatuda kuana ne due kesho. Asapue.
2: Y perdida entre la maleza con el rey de la selva. Debería estar aterrada de que no pudieran encontrarme, pero no es así.
5: Lo ayuda siempre.

0: Pues anímate, hermano. Pasé todo el día devorando todos los libros de la biblioteca y por fin encontré esto. Está repleto.
1: Conquístala.
2: No, George no pelea. Dolía diente a cocodrilo. George sacó diente. Cocodrilo regaló a George. Obsequio. Buen yuyu.
3: Yo también tengo algo. ¿Quieres verlo? No vale nada. Lo encontré en una caja de cereal a los 10 años.

0: Quiero que lo tenga.
1: Lo que ha tenido George. Gracias. Hora de bailar. ¿Úrsula, bailar?
0: No, gracias. Me sentiría apenada.
1: ¿Qué es?
0: Claro.
1: George no se siente estúpido. A veces George se estrella en árbol y a veces... Solo George.